0: una cantidad absolutamente inusual de lluvia y que también deja todos los terrenos absolutamente saturados y con el posible también riesgo de remoción en masa en todos los sectores de nuestra región, sobre todo en la comuna de Corral y en la comuna de Valdivia,
1: Sí,
0: que han
1: director,
0: recibido esta gran cantidad de lluvia.
1: sí, respecto a Corral también circulan estas imágenes con las laderas que han colapsado en el sector Chacabuco y allí se ve las viviendas muy afectadas, muy dañadas. ¿Cuántas viviendas usted registra, contabiliza como afectadas por este sistema? ¿Cuántas familias afectadas por efecto de estas laderas y también del desborde del río San Juan?
0: Sí, yo también vi las imágenes y afortunadamente en ese sector hubo afectación a algunos vehículos y hay afectación solo con daño menor a cuatro viviendas y hay una vivienda que está en evaluación. Esto es según el reporte que ha entregado el municipio hasta este último minuto. Ese es el reporte que tenemos, pero sin duda probablemente ahí va a aumentar la cantidad de viviendas afectadas, producto, como ya lo he dicho varias veces, de la intensa lluvia. Hemos generado también ahí una excelente coordinación entre bomberos que ha despachado nueve compañías de bomberos a Corral, con la Armada, con Carabineros, con el municipio y con la delegación regional presidencial. De tal manera de mantener durante toda la noche un permanente monitoreo en cada una de las quebradas de la comuna de Corral, que se encuentran bastante habitadas, y lo que queremos es justamente de que la gente no tenga algún riesgo producto de una remoción en masa, y es por eso que se ha desplegado toda esta cantidad de contingente en el sector. Y estamos a día atentos, monitoreando toda la región, si es que hay algún otro grado de afectación.
1: Ya, pues va a ser una noche intensa para los
0: Así
1: distintos
0: es.
1: servicios que están atendiendo a esta situación, considerando que las precipitaciones siguen y afortunadamente son pocas las casas afectadas y con afectación menor, pero hasta ahora, como usted nos decía, director, muchísimas gracias por los minutos con Radio Cooperativa.
0: Ok, muchas gracias. Hasta luego.
1: Hasta luego, muy buenas tardes.
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1: Última ronda de titulares en lo que queda del día, la trae el periodista Álvaro Lozano. Buenas tardes una vez más, Álvaro.
3: Buenas tardes, Paula. Desarticulan facción del Tren de Aragua que operaba en el sur. 35 detenidos por tráfico de droga y préstamos ilegales, entre otros delitos. Más de 200 indicaciones ambientales para la mega reforma del gobierno. El miércoles 15 de este mes se vota en la sala del Senado hasta total despacho. Y las intensas lluvias en el sur provocan deslizamientos de tierra, anegamientos, aislados. Corral, en la región de Los Ríos, es la comuna más afectada en lo que queda del día. El director de SENAPRED en esa región, Daniel Eprecht, describió como inusual la cantidad de precipitaciones. Habrá monitoreo toda la noche en las quebradas de Corral.
1: Así están las cosas. Álvaro Lozano en la última ronda con el resumen informativo en lo que queda del día. Muchísimas gracias, Álvaro.
3: Hasta mañana.
1: Hasta mañana.
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1: Llegamos al cierre de esta edición, 8 de la tarde con 6 minutos. Damos paso a Cooperativa de Deportes, que seguirá para analizar toda la jornada mundialera. Yo soy Paula Molina, agradezco muchísimo a su audiencia, ha estado en la edición y la conducción del programa. Me acompañan Gerardo Rodríguez en la puesta al aire, Ulises Altea en las grabaciones, Francisca Canseco en la coordinación y, por supuesto, el trabajo con toda nuestra área técnica, Cooperativa de Deportes y el Departamento de Prensa de Cooperativa. Hasta mañana.
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5: Después de mucho rato estamos de vuelta acá en Cooperativa Deportes en su edición de las 20 horas a todo mundial. También nos comenzamos a meter a lo nuestro. Mañana comienzan las semifinales de la Copa de la Liga. Colo Colo y la U de vacaciones, pero abierto al mercado de pases. Estos son los títulos para hoy. En el Mundial, Argentina sufrió para remontar ante Egipto y avanzó a cuartos de final. Suiza será su rival, quien sacó del camino a Colombia en la definición por penales. En la U, su entrenador se fue de vacaciones con una mala noticia. Otra lesión. Uno de sus volantes sufrió una lesión de meniscos. Además, su primer refuerzo en el mercado invernal brindó sus primeras palabras como jugador azul. Y Colo Colo comenzó sus cortas vacaciones con presión a la directiva para sumar fichajes. Te contamos si es que se podrá cumplir el deseo del entrenador. Y en el tenis, Wimbledon definió una de las semifinales. Sinner y Djokovic ganaron sus respectivos partidos de cuarto de final y se enfrentarán el viernes por el paso a la final.
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0: canción, temazo de Soda Stereo para iniciar este capítulo de Día Martes de Cooperativa Deportes. Hace mucho rato que no teníamos programa en este horario, por el fútbol, por supuesto, a todo mundial, Cooperativa es mundial. Pato Muñoz, nos quedamos.
1: Sí, un arranque musicalmente sadomasoquista. Esa es la propuesta de esta hora. De lo musical solamente. Sí. No me miren así.
0: Canción animal de Soda Stereo para iniciar este martes. Vamos a hablar de Argentina. A propósito, sufrió más de la cuenta para avanzar a cuartos de final, con tintes polémicos también. Lo vamos a estar comentando a continuación junto al Seba Aguilar. Reacciones también de la eliminación de Colombia, sorpresiva, a mi juicio, a manos de Suiza por los penales. Ambos partidos fueron transmisión de Cooperativa Deportes. También te prometemos novedades de la U, de Colo-Colo, y también algo del tenis, porque se está jugando Wimbledon en paralelo. 20:10, comenzamos hablando del Mundial en Cooperativa.

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1: También se quedó con nosotros el Seba Aguilar para escuchar voces, para analizar lo que dejó esta jornada de Copa del Mundo, con un sudamericano avanzando a cuartos de final y el otro quedándose en el camino. Todos esperábamos una Argentina-Colombia el sábado en la noche, pero Suiza dijo otra cosa, Sebita.
2: Suiza quiso otra cosa, exactamente. Una jornada en un lado llena de polémicas, en el otro con una decepción, digamos, para el fútbol sudamericano, porque Argentina, en primer término, en Atlanta, jugó ante Egipto, digamos, fuera de toda la polémica y todo aquello, uno de los partidos más entretenidos y más dramáticos de la Copa del Mundo en sus octavos de final. Fue triunfo para el cuadro albiceleste, que tuvo que sufrir y bastante para clasificar a la etapa de los ocho mejores. Fue Egipto quien abrió la cuenta en el minuto 15, bien digo, de el primer tiempo, con gol de Ibrahim. Luego, en el segundo tiempo, Zico, en el 67, puso el 2-0 para la selección africana, que estaba dando el gran golpe del mundial, eliminando a los campeones vigentes. Pero a 10 minutos del final del tiempo reglamentario, Cristian "El Cuti" Romero apareció en el área para, con un cabezazo, poner el primer descuento de Argentina, y 3 minutos después Lionel Andrés Messi, que sigue dando que hablar respecto a récords, a extender su racha como el goleador histórico de los mundiales, y esta vez salvando a Argentina de una eliminación. Pero cuando todo parecía que se iba a ir a la largue, Enzo Fernández, de cabeza en el 92, puso el 3-2 para Argentina. Pero las polémicas fueron muchas, producto de, bueno, por supuesto, lo dramático de la definición, pero también un par de decisiones arbitrales que han generado bastante discusión. Una de ellas, la anulación de un gol a favor de Egipto cuando el partido se encontraba 1-0 por una falta en contra de Lisandro Martínez cuando el balón estaba del otro lado de la cancha. Se tuvo que retroceder toda la jugada para establecer que fue una infracción y que se tuvo que anular ese gol, además de un par de acciones en el área argentina que reclamaban los egipcios como penal. Lo cierto es que ha habido bastante polémica, opiniones de parte prácticamente de todo el mundo respecto a esta definición entre egipcios y argentinos. Escuchemos a Lionel Scaloni, al técnico de la selección albiceleste, que dijo lo siguiente respecto al trámite del partido.
3: No, porque siempre vi el partido que estaba de nuestro lado, más allá del resultado. Creo que el equipo no estaba haciendo un buen partido. Y si quieren, lo podemos analizar juntos. Tuvo situaciones, creó. Entonces, uno como entrenador sufre cuando ve que no hay herramienta. El otro día con Cabo Verde, el partido estaba, y con las expectativas que el partido iba a ser fácil y que todo el mundo pensaba, y yo creo que el otro fue peor a nivel de que realmente nos vimos complicado en este, aunque sí es verdad, yo me puedo poner acá a hablar, y en minutos 70 y pico íbamos 0-2, la sensación era que en algún momento íbamos a tener una y que lo podíamos dar vuelta. Y cuando vos ves a tu equipo que está bien, en tu equipo que hace lo que realmente toca en el partido, estás más tranquilo, a eso quiero llegar más o menos. Y cuando ves que las cosas no se dan y que se está complicando, es donde más preocupado estás, que fue lo del otro día al final.
2: Ya, a juicio de Scaloni, Argentina no estaba haciendo un mal partido y tenía la sensación de que el resultado iba a ser favorable a ellos a pesar de ir con un marcador en contra de 2-0.
4: Yo no concuerdo para nada. Creo que Argentina no jugó bien hoy día. Hasta el momento del descuento de Romero, estaba siendo sobrepasado por Egipto, sobre todo en las contras. Lo pasaba muy mal Argentina en cuanto a velocidad, a la exigencia física. No sé cómo lo viste, Pato, y cómo consideras el análisis que hace el DT.
5: A ver, yo creo que hay una... Primero, hay una normalidad en la correlación de fuerzas mundiales entre Argentina y Egipto para decir si Argentina fue dominante en algún momento del partido, si tuvo más tiros de gol, que los tuvo. Estaba mirando que tuvo al marco 7-2. Uh-huh. Ojo, 2 de Egipto. Tiene 2 goles. 2 tiros al marco. Pero yo creo que hay algo que desmiente a Scaloni, y es su rostro. Quienes vieron el partido y vieron cuando lo enfocaban en el 0-2, Su rostro no hablaba de ninguna tranquilidad ni de ninguna fe en que lo que estaba haciendo le iba a dar vuelta al partido. Yo creo que él estaba sobrepasado emocionalmente al punto de que luego, cuando lo dan vuelta, él llora. Llora, digamos, se echa a llorar porque la emoción de sentir que el partido estuvo perdido es real, le impactó y le pegó. Entonces, bueno, lo que se diga después está bien. Ahora, insisto, no puedes tomar y decir, oye, llegamos más, hicimos más, jugamos mejor. Cuando Argentina, con Messi en el equipo, hace eso ante Egipto, alguien te podría decir, sí, el desde, digamos, se sabía. El tema es que por segundo partido consecutivo en una ronda de mata-mata, un rival supuestamente inferior te tuvo en las cuerdas, porque ya lo tuvo en las cuerdas Cabo Verde. Y eso, para mí, es una campanada de alerta. Alguien me decía, no, es el gran equipo que pasó turbulencia y que ahora se levanta. No, segundo partido igual. Yo creo que es más que como el pequeño momento de caída del gran candidato, el pequeño traspié del gran candidato que antecede la gloria del gran candidato, para mí es un tono de alerta de una Argentina que, yo lo dije antes que empezara el Mundial, me parece que entre los más sólidos no está.
4: Sí. ¿Vamos a las jugadas polémicas?
5: Vamos.
4: ¿Qué te parece lo del gol anulado, el segundo? Cuando estaban 1-0 todavía, gol anulado de Egipto por falta en el otro lado sobre Lisandro Martínez.
5: Es que, mira, a mí me descoloca un poco la como legalización del fútbol. Uh-huh. y el hecho de estar como con el manual, con el libro en la mano, viendo. Yo, solo hay algo de este tema que a mí me desconcierta, que es que el VAR está muy fino para intervenir en esa maniobra y anular el gol de Egipto, y tal vez está bien porque está respaldado en el reglamento, a pesar de que hay voces disonantes que dicen que al VAR no le correspondía intervenir. Uh-huh. Y ahí tal vez opináis tú con más, o,
4: no,
5: con
4: yo
5: más
4: creo que está fundamento bien
5: que yo.
4: Porque claro, ahora no hubo una jugada.
5: Sí, pero sí. Hay algún señor que entiendo que es ex referee o que está en el mundo del referato, como dice nuestro amigo Toño Prieto, en el mundo de los árbitros. Dice él, no le correspondía porque estaba muy lejos la jugada, Argentina estaba armada y quedaba mucho para que esa jugada, al perder la pelota Argentina, se convirtiera en gol en contra. Ok, lo que queráis, pero esa jugada que parece penal a Salah no se trata con el mismo rigor referil con que se trata la otra jugada. Es decir, el VAR interviene en una y en la otra no llama. O alguien dirá, bueno, no, es que mira y considera que no. Eso es una justificación bajo el, es un paraguas que puedes abrir para todo. No, lo miraron y dijeron que no. Me parece que a veces es mucho más fácil para una autoridad referil, cuando juega un grande, revisar, buscarle la quinta pata al gato y terminar anulando el gol de Egipto. Pero chuta, era harto más complejo cuando parecía penal a Salah, tomar la misma decisión, digamos, intervenir, parar, mirar, buscar las 18 cámaras y terminar decidiendo. Siento que eso fue disparejo, ¿no? En el partido no tengo. Me simpatiza lo que hizo Egipto de ser un equipo menor que se defiende, que es directo, que contragolpea con una ferocidad, que se mata en cada pelota dividida. Todo eso me simpatiza mucho, pero después no tengo una queja contra que Argentina lo gane. Es como esa sensación de disparidad de criterio la que me parece más preocupante.
4: Sí. Yo creo que el primer gol está bien anulado, hay una falta y es la misma jugada, no hay una jugada 2, no recupera la pelota Argentina, donde ahí se va a generar una segunda jugada donde se puede aplicar lo que dice este señor, pero siempre he entendido y leí el reglamento incluso ahora después del partido de Colombia, y dice claramente que una infracción al otro lado no es impedimento para anular un gol cuando es en el arco contrario. En la otra yo concuerdo, para mí no es penal, la he visto mil veces la jugada, hay fotos. Creo que no hay que quedarse en la foto, hay que quedarse en la imagen y en tiempo real. Para mí, Salah es el que busca el contacto. Para mí no es penal, pero concuerdo de que es debatible la jugada. Que perfectamente, si el VAR le decía al árbitro, anda a verla, no era criticable, no era cuestionable. Era una jugada para revisar.
5: Sí.
4: Para mí no era penal, pero sí concuerdo de que era una jugada para discutirla en el VAR, tal como sucedió
5: con la
4: en
5: otra.
4: El gol. Exacto. Sí,
5: que vaya iba.
2: Ahora sí. Lo que se ha sumado al debate, sobre todo de grandes figuras internacionales, más allá de ir a la jugada en específico, lo que se argumenta es que a Argentina se le trata con otra vara. Y ejemplifican con el primer gol que hizo Argentina frente a Austria, donde Argentina recupera el balón a través de una falta. Termina en gol de Lionel Messi en esa misma acción. Fue la misma sucesión, básicamente, de acciones y que genera también ese debate, que a Argentina se le mide con una vara distinta a la hora de aplicar el VAR como fue hoy con Lisandro Martín.
5: Sí, mira, yo creo que, a ver, finalmente va a haber argumentación para todo y para decirte no, no pasa nada, no es así, los seres humanos son distintos y aquí había un árbitro, un equipo de VAR, otro equipo de VAR, pueden tener distintas maneras de aplicar sus criterios ya todos, pero cuando el beneficiado termina siendo el mismo, tú empezás a tener una sensación de, bueno, ¿hay algo extraño aquí o no? Y esa, yo creo que esa es la sensación que tiene mucha gente, menos Argentina. Como en Argentina tú escuchás y el debate es, el mundo está contra nosotros. Todos creen que tenemos algo como de, nos están beneficiando, y no es verdad. Es solo que el equipo es extraordinario. De partida el equipo no parece ser extraordinario. Parece ser un buen equipo con un extraordinario jugador. Pero que, insisto, viene de flaquear en dos partidos ante rivales a los que... Porque yo sé que hay un enamoramiento de Cabo Verde. Digamos, el mundo está enamorado de Cabo Verde. La gente se quiere ir a vivir a Cabo Verde. Quiere pololear con las cabras de la barra de Cabo Verde. Quieren que Bocinha ataje en todos los clubes del mundo. Cabo Verde es un equipo de... Un equipo que no debió pasar la primera ronda, digamos. Hizo una épica. Lo logró.
4: Pasó con tres empates.
5: Y no está a la altura de Argentina. Hizo un gran mundial, chapó, aplauso, pero querer escribir una historia en la que Argentina es un equipo notable porque pasó a Cabo Verde, no me parece, y luego lo de Egipto hoy es lo mismo. Entonces, mira, el campeonato corre, a mí me hubiera encantado, yo no sabía que Colombia iba a ser el partido que hizo hoy, que un partido más pálido, no sí. Me quiero ir para allá todavía. Pero yo pensé que la Colombia que había hecho el campeonato que hizo era un hueso muy duro de roer para Argentina. Muy duro de roer. El tema es que ahora es otro rival. Yo no sé si Suiza va a jugar el mismo partido que jugó hoy, con enorme aplicación. Un grato partido de ver por lo hecho por los suizos, digamos. Entonces me queda esa sensación de, si tengo que poner a los cuatro favoritos hoy... Claro, Messi hace que tú reconsideres todo, digamos, pero para mí por funcionamiento no están.
4: Lo de Egipto, creo que hasta el momento de los cambios salen muy cansados Hassan y Zico. Creo que ese momento es clave en el partido. En ese momento Egipto estaba para el 3-0, para el
2: y
4: knockout.
2: Y Achur en el medio tiempo, que fue quizás el que corrió más en la primera mitad, pero terminó lesionado.
4: Cuando salen, creo que allí se desarma Egipto, ya no tiene contraataque, y creo que también defendieron muy mal los últimos 15 minutos. Esperaba otra cosa, tal vez, bueno, quizás en el torneo tampoco defendieron tan bien, pero esperaba otra cosa. Igor lo decía en la transmisión de Colombia, como Inglaterra, por ejemplo, la manera como defiende cada balón, como Harry Kane bajó a ayudar a los centrales en los balones aéreos. Creo que le faltó poquito de jerarquía ahí a Egipto en el sector defensivo. El arquero, hay que decir, fue gran figura, pero creo que ahí le faltó un poquito de jerarquía a Egipto para defender mejor la jugada, sobre todo el último gol, donde quedó muy entregado Egipto con el contraataque que encabeza Lautaro Martínez y que termina el gol de Enzo Fernández.
5: Sí. Respecto de la salida de esos dos jugadores, yo coincido contigo en que es demasiada coincidencia que Egipto, después de la salida de esos dos jugadores, se murió, digamos, porque está bien, tú eres un equipo que apostó por defenderse, pero Egipto tuvo hoy una tonalidad de que tenía dos o tres jugadores que te preocupaba la manera en que salían de contra. O sea, tenías que estar atento. Los tipos eran muy rápidos, eran directos, jugaban bien. Cuando esos dos desaparecieron, que yo entiendo que salen del partido porque no pueden más, digamos, están tan extenuados que era como tener cero en la cancha, no les daba más. Viene la baja del equipo egipcio y alguien, estoy seguro porque se lo escuché a otra persona, digamos, me parece totalmente lógico. La jerarquía de los planteles también es eso. Si tú tenés dos gallos muy buenos que están haciendo un gran partido, se revientan corriendo, llega un momento en que hay que sacarlos y los que vienen no te dan nada parecido, bueno, eso es, lo termina ganando el equipo que sí tenía jerarquía en su equipo.
2: Escuchemos a Lionel Messi, capitán de la selección argentina, que además perdió un penal, recordemos, en el principio del partido. Jugó mal hasta el minuto 80, pero cuando apareció y dio vuelta al partido.
5: Un gol y un centro.
2: Sí,
5: claro. Una asistencia.
2: Pero es jugó mal. Es lo que le bastó para marcar la diferencia en el partido. Bueno, esto es lo que dijo Messi después de la victoria argentina.
6: Creo que fue un desahogo, un alivio. Yo tenía mucha bronca por el penal errado, por cómo lo pateé, porque sentía que si yo hacía el penal, la dinámica del partido hubiese sido otra, porque nosotros estábamos bien, más allá del gol que nos hicieron. Después del penal también hicimos situaciones claras, como la de Juli, la de McAllister. Estábamos bien y bueno, poder conseguir al final el empate y darlo vuelta fue un alivio, un desahogo y nada, mucha felicidad por seguir estando, ¿no? No nos queríamos ir y no podíamos terminar de esta manera. Creo que este grupo se merecía seguir estando, así que nada, un poco todo eso.
2: Ya, un alivio por lo que había pasado en el primer tiempo, dice Lionel Messi, y bueno, que puedan seguir en competencia también, tiene muy contento al astro argentino que ya registra 21 goles en la Copa del Mundo, máximo goleador histórico, aparte de ser el jugador con distancia, con más partidos jugados en la historia de los mundiales. Hoy fue ya su quinta aparición y suma ya 31 partidos jugados en Copas del Mundo.
5: 31 partidos, 19,
2: 18,
5: 21 goles.
2: Sí, señor.
5: ¿En mundiales?
2: En mundiales. 8 en esta edición. Esta es la edición donde más goles ha hecho.
4: Sí, pues.
2: Superó a su versión de Qatar 2022.
4: Aunque lo futbolístico, creo que esa versión de Qatar 2022
2: fue más trascendente aún.
4: Mil veces mejor que esta en cuanto a lo futbolístico.
5: Va a mandar una gran fuyu. ¿Sí? Es un animal.
4: Saludos para Gonzalito.
2: No, no lo pasó bien con ese comentario.
5: Involucrado una pequeña polémica.
4: Por favor.
5: Bueno, lo queremos.
4: Lo tomaron mal, pero bueno.
2: Sí. Abrazo para él.
4: Lo sacaron de contexto.
5: Sí, igual le estaba tirando la florería
2: a Mbappé.
5: A Kylian Mbappé, sí. Y en ese mismo sentido, este otro es un monstruo competitivo. Para muchos el mejor futbolista de la historia, está ahí. Obviamente ahí viene la consideración personal de los que somos un poco más viejos y vimos a otros, digamos, que podemos, no sé, hablar de gustos propios, pero cuando tienen los números de Messi, yo no sé con qué los van a rebatir.
4: ¿Vamos a Colombia?
2: Vamos a Colombia porque es tristeza lo que hay en el equipo cafetalero después de este empate y luego derrota en penales para el conjunto de Colombia, que queda eliminado en octavos de final de este mundial después de haber tenido una muy buena participación en este mundial. Queda fuera a manos de Suiza con una definición a penales donde fallaron dos colombianos, falló un suizo y finalmente avanza el elenco helvético a la siguiente etapa. Varias críticas sobre todo a Hamilton Campaz, se perdió un gol sobre el final y eso ha generado por supuesto reacciones.
4: Sí, quedó para su mejor pierna, un error defensivo de Suiza, el alargue además era el gol que sentenciaba el partido, increíble, la mandó por arriba, era tal vez colocarla al segundo palo o un remate abajo.
5: Pero ese es el perfil de siempre de él, jugar por la derecha.
4: ¿Perdón?
5: ¿Él siempre juega por la derecha?
4: No, por los dos perfiles.
2: Pero es muy zurdo.
4: Sí.
5: Es que es muy zurdo, sí. Y la jugada es mala suerte para él porque esa jugada queda en todas partes como loco, está hecho. Minuto 115, te dejaron ahí, hay que terminarla, tantas maneras de terminarla, pegarle fuerte, rasante, era probable que el arquero no tocarla a la esquina, pero quiere como, no sé, quiere levantarla, quiere ponerla ya al ángulo, lejos de la resistencia del arquero, me imagino. Como sea, se pierde un gol hecho que era la clasificación de Colombia.
2: Yo creo que va a ser la versión colombiana del palo de Pinilla.
5: Sí.
2: Es lo que puede pasar en el futuro con.
5: O sea, haber gente que se va a tatuar a Campaz pegándole de zurda y tirando la red.
2: La pelota, van a tener que poner la pelota en otra parte del cuerpo,
5: claro.
2: Por donde terminó.
4: Sí.
2: Escuchemos reacciones de la selección colombiana, que esto dice de la eliminación Daniel Muñoz, lateral del Crystal Palace y que fue de las grandes figuras de Colombia durante la participación mundialista.
7: Yo creo creo que no hay nada que reprochar, yo creo que lo dimos todo, yo creo que creamos ocasiones, yo creo que por momentos fuimos muy superiores, ya ahí a que no haya entrado el balón, ya en la tanda de penales, mucha gente le dice suerte, yo le digo que eso es, así estaba escrito el destino, esa era la voluntad de Dios, y la verdad que en lo personal muy agradecido con esta linda y maravillosa familia, yo creo que no nos ahorramos nada, toda gota de sudor lo vimos dentro de la cancha, yo creo que Colombia dejamos el nombre en alto, lastimosamente otra vez volvió a pasar ese, y por qué no un poquito más, pero el fútbol es así, lo duro es ahorita volver, ponernos las botas el día de mañana, volver a levantarnos, y bueno, yo creo que esto sigue para todos.
2: El destino, básicamente, dice Daniel.
5: No, y Dios. Y cuando te meten a Dios en la ecuación es complejo, porque sí, yo creo que Dios está preocupado de otras cosas, ¿no? Sí. Está preocupado de la definición de Colombia, de Colombia-Suiza. Es un problema, digo, porque no mucha gente que no se confiesa creyente, y además de cuál sería la lógica que habría detrás de ese racionamiento. ¿Por qué? ¿Por qué ponerle como? Es que o te da un premio o te endilga un castigo por alguna razón que es misteriosa, no se sabe. No, yo prefiero explicarlo futbolísticamente. Colombia no jugó un partido muy lúcido. Suiza se sabía le iba a hacer este partido, un partido espeso desde lo físico, un partido disputado desde lo físico, y esa posibilidad que ellos tenían de desde su agilidad, desde su velocidad, ir saltando líneas y llegar mucho y soltar a los laterales, bueno, no la iban a tener. A los 12 minutos de partido, Suiza mete una jugada de dos toques muy profunda por la izquierda que termina en llegada de gol.
4: Sí.
5: A los 12 minutos del primer tiempo le pegaron el primer campanazo a Daniel Muñoz, un jugador que se caracteriza por ser un agente ofensivo, un lateral derecho que es agente ofensivo, y le dijeron, cuidado. Cuidado, porque si tú empiezas a ir, en tu espalda hay un gallo que es rápido, hay un par de jugadores que el entrenador le dijo, si vamos a atacar, vamos a atacar ahí. Porque o lo vamos a pillar despreocupado y alto y vamos a entrar por ahí, o lo vamos a inutilizar porque va a tener que bajar. Y creo que termina pasando lo segundo. Termina jugando un partido Muñoz en el que no ataca mucho, hasta que, claro, el partido ya está muy adentro, la suerte ya está echada, y bueno, y ahí creo se soltaron un poquito las amarras de Colombia de decir, bueno, tiremos a Quintero a la cancha, vamos nomás y tratemos de ganar el partido. Me parece que era ya era tarde.
4: Y al otro lado, un jugador con raíces chilenas habló.
2: Tenemos un chileno en cuarto final, digámoslo así, derechamente. Wow. Ricardo Rodríguez.
5: No es un árbitro.
2: Exactamente, Ricardo Rodríguez, que fue titular hoy, fue reemplazado en el transcurso del partido, está jugando ya su cuarta Copa del Mundo, o quinta, si no me equivoco. No sé si jugó Sudáfrica 2010, vamos ahí a ratificar.
4: Brasil
2: 2014. Bueno, lo tenemos bien incorporado en el inconsciente colectivo. Ricardo Rodríguez viene representando a Suiza hace varios mundiales y ahora entra a los cuartos de final.
4: Brasil 2014, Rusia 2018, Qatar 2022 y este 2026. Jugó el sub-17 de 2009 con Suiza.
2: Ahí está, Ricardo Rodríguez, entonces, a quien vamos a escuchar a continuación hablar sobre la clasificación a la fase de los ocho mejores.
8: Un partido muy intenso, creo que podían ganar los dos. Creo que la suerte estaba un poquito de nuestra parte. Era un partido muy, muy intenso. Lo hicieron muy bien, pero creo que también nosotros competimos muy, muy bien. Al final de penaltis siempre hay un perdedor, un ganador, y ganamos nosotros.
9: ¿Qué hablar ahora de Argentina, siguiente rival?
8: Argentina, un equipazo, jugadores muy fuertes, bueno, buen entrenador. Sabemos cómo juegan. Después no puedo decir nada más porque es un buen equipo. Tiene el mejor, sí.
2: Ahí está la palabra de Ricardo Rodríguez.
5: Vale la pena recordar que le tiraron, no sé cómo decirlo. Chile le lanzó un anzuelo bajo Sampaoli, ¿no? Borghi, sí, Sampaoli, esa época.
4: Sampaoli fue.
5: Post 2010. Y él dijo que no, que gracias, que jugaba por Suiza. Que...
2: ¿Sabía la decisión o no?
4: De ahí fueron por el hermano, no acuerdo.
5: Respetable decisión.
4: Habló con el hermano de Ricardo Rodríguez, no recuerdo el nombre de pila.
5: Cuando estás radicado en un país, estás haciendo una vida, respetable que digan, ¿no?
2: No, y había ganado un mundial juvenil sub-17 con
4: el 2009.
2: Con Suiza.
4: Campeón del mundo, sí.
5: Y en temas federativos, ideas de sostener y de apoyar el deporte, me imagino que no estaba perdido el hombre.
2: No, además, no, para nada. Bueno, y además si te formó el fútbol suizo, hizo todo el gasto, creyó en ti. después es muy natural decir, bueno, voy a representar a esta selección. Es pero sí tiene muy presente a Chile, Ricardo Rodríguez, tiene, por ejemplo, siempre en sus zapatos tiene la bandera suiza y la bandera chilena. Sus raíces también las identifica bien y tiene cariño por nuestro país. Pero
5: habla bien español.
2: Habla bien español, como lo acabamos de escuchar, pero claro, su primera patria, por decirlo así, es Suiza y totalmente respetable, por supuesto.
4: Terminó contrato con el Betis, así que está buscando equipo Ricardo Rodríguez.
2: Es verdad.
4: Gracias, Seba.
2: Que estén bien, muchachos.
1: 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Pausa, ya volvemos en Cooperativa Deportes PM.
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25: 13 grados. 13 grados en Santiago. 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
1: 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Está Maximiliano Videla para hablarnos de la U, pero antes quiero aprovechar que tengo a dos especialistas de tenis para comentar lo de Wimbledon. El viernes tenemos un Sinner Djokovic por semifinales de Wimbledon. ¿Cómo estás, Maximiliano?
3: ¿Qué tal, Rodrigo Contreras, Pato Muñoz? Así es, partido esperadísimo, esa semifinal que va a encontrar un Yannick Sinner que va en ascenso en su rendimiento, no se ha sentido del todo cómodo, no ha mostrado su mejor versión, pero pese a aquello, más allá de muchos problemas en la primera ronda, en los siguientes ha pasado en sets corridos, frente a muy buenos rivales, así que llega en ascenso, ¿no? Yannick Sinner, pero Novak Djokovic es lo mismo y me parece que va a llegar mermado físicamente. Hoy día jugó más de 5 horas para ganarle 7-6 en el quinto a Félix Auger Aliassime. Me parece que esa parte, ese antecedente físico, va a marcar la diferencia en favor de Yannick Sinner el viernes. Me parece que por eso llega con un favoritismo importante el italiano a esa batalla. Van a ser 2 días de descanso, es verdad, pero me parece que hoy día dejó el alma en la cancha el serbio y eso le va a terminar costando.

0: contra su bestia negra, el número 2 del mundo, que ha perdido los últimos 8 partidos frente a Taylor Fritz, 10-5 el historial en favor del estadounidense. Hasta hace no mucho era 5-2 a favor de Zverev. Bueno, 8 triunfos consecutivos para Fritz, uno de ellos en Wimbledon, también tiene otro en Pasto este año, así que para mañana me parece ese favorito el estadounidense. Y también vamos a tener el otro partido entre la sorpresa de este campeonato, Arthur Ferry, el wildcard británico, nacido en Francia, que ya está metido en cuartos de final y que enfrenta al finalista de Roland Garros, que demuestra que no fue una casualidad aquello en París. Flavio Cobol, y el número 10 del mundo, será el rival de Ferry.
1: Ferry como un tenista típico, porque no es un grandulón que te machaca con el saque, ¿ya? En tiempos en los que como que si no tenés saque no se puede jugar. Él, entiendo que no pasa el 1.75 y es un jugador devuelve muy bien y juega muy bien de fondo. Yo le he visto algunos tramos de partido en Wimbledon, no he visto mucho más de él, y he visto que volea muy bien. En Wimbledon se presta de repente para tirar un chip and charge o para cortar un punto e ir a ganar en la malla, y él volea bien. Y bueno, yo no sé cuánto incide la gente en Wimbledon, cuánto se mete Maxi, no he visto tampoco, a propósito del Mundial, no he visto mucho esta edición, pero él es el único británico que está en carrera, entonces si la gente se quiere involucrar, debería involucrarse con él.
0: Sí, justamente, para los británicos fue un Wimbledon bien ingrato. Cameron Norrie se fue muy sorpresivamente en la primera ronda después de alcanzar semifinales el año pasado. Había mucha esperanza en lo que hiciera Jack Draper, que iba a estrenarse en Wimbledon al menos con Andy Murray como entrenador, y después de una gran semana en Queens, en Eastbourne, bien digo, finalmente se lesionó nuevamente el ex 4 del mundo y no pudo jugar, así que había poca esperanza en los británicos. Ya aparece una luz en este Arthur Ferry, 114 del mundo, que se mete, digamos, entre los 8 mejores. El público lo alienta, siempre va con él, incluso frente a Grigor Dimitrov, que estaba siendo el gran héroe de esta edición de Wimbledon. El público eligió a su carta local, a Arthur Ferry, pero lo hace de manera bastante respetuándolo con otros públicos como el de Roland Garros.
2: Y hablamos de la U con Maximiliano Videla. 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En la U, Maximiliano, decíamos en los títulos, vamos a escuchar al primer refuerzo y una mala noticia.
0: Sí, justamente, partimos por la mala, por lo de Elías Roja, el volante azul, que venía siendo buena carta para Fernando Gago. Lesión, salió lesionado, lo vimos salir en camilla en Valparaíso. Tiene inflamados los meniscos de la rodilla. ¿Qué significa eso? Establecer un diagnóstico por ahora, hasta que no pase la inflamación, se hace imposible para los médicos de la Universidad de Chile. En estos 5 días de descanso que terminan el sábado, van a esperar a que desinflame la zona. Él está en reposo, por supuesto, no puede hacer actividad física. Y en la vuelta de los trabajos al Centro Deportivo Azul, se va a ver finalmente cuál es la magnitud de la lesión. Ya de plano, por los primeros estudios, los más preliminares, se descarta que sea algo de extrema gravedad. Y van a ver cuál finalmente es la magnitud de esta lesión, para ver si es que Elías Rojas puede ser carta de cara a la vuelta del campeonato nacional. Pero por lo pronto, inflamados los meniscos de la rodilla para el joven volante azul,
2: que venía irrumpiendo en la formación de la U, y era carta para Fernando Gago. Le vi un buen partido con O'Higgins, un par de días en la Copa Chile.
1: Puede ser una buena noticia.
2: Le cumplía los minutos también.
1: No puede ser bueno bajo ningún punto de vista, solo que me imagino que las esperanzas de la U y de remontar no estaban puestas en Elías Rojas. Me imagino que hay jugadores más grandes que son los que tienen que tirar ese carro, y que yo te diría que al margen de la realidad como club de la U, es un equipo que necesita reforzarse, y que eso es evidente. Es evidente, uno mira al equipo y se da cuenta que hay posiciones donde hay carencia, las tiene clara el entrenador. Me imagino que esos jugadores irán a intentar traérselo a este entrenador. Lo fueron a buscar sabiendo con qué formato jugaba y que había posiciones donde no tenían mucho. Entonces me imagino que se harán cargo de

0: eso.
1: Maximiliano, habló el primer refuerzo, incorporación, digamos, de la Universidad de Chile para este mercado invernal.
2: Justamente el puntero izquierdo formado en Racing, Gonzalo Reina, habló con los medios oficiales de la Universidad de Chile, un jugador bastante joven que llega con ese, digamos, ese signo de interrogación a la Universidad de Chile. Tiene 19 años y su experiencia profesional es en Boston River. De hecho, jugó en Copa Sudamericana frente al equipo de O'Higgins de Rancagua. Ese paso le sirvió para madurar. Viene con la madurez de un futbolista profesional, pese a sus 19 años, esto dijo Reina.
3: No, sí, olvídate. Yo creo que ese paso me formó como jugador y hoy estoy para seguir aportando cosas y seguir creciendo en otra institución muy grande. No, fue algo, competir en Boston River fue algo muy lindo. Yo creo que me sirvió como experiencia porque pude tener continuidad, pude jugar internacionalmente una copa y es algo que me potenció mucho. No, nada, competir internacionalmente para mí fue algo muy lindo, fue una medida. Porque el año anterior no había tenido mucha continuidad, entonces fue medirme con los mejores y demostrarme a mí que estaba a la altura. Sí, obvio, yo creo que estoy en un momento de mi carrera que me siento muy bien, siento que puedo aportar mucho a este club, que es un club muy grande, pero me siento a la altura, siento que tengo las condiciones para estar acá y tengo muchas ganas de demostrarlo.
2: La palabra de Gonzalo Reina, que conoció a Fernando Huevo cuando jugaba en la reserva del conjunto de Racing Club y el técnico de la U dirigía al equipo adulto, digámoslo así, de la academia. Escuchemos a Reina, que habla sobre su relación con Fernando Gago.
3: Sí, yo con Fernando Gago, no, si bien no estaba en primera, pero yo estaba en juvenil y subí a entrenar bastante seguido, entonces de ahí lo conozco muy bien el juego que tiene, lo que intenta hacer y lo que le aporta a sus jugadores. No, la verdad que me dirija Fernando es algo muy lindo porque yo era muy chico cuando él estaba en Racing y fue un Racing que a mí me gustó mucho cómo jugaba, porque intentaba jugar, porque se posicionaba en campo rival y porque los extremos, yo al jugar de extremo sé que le gusta que encaren y que jueguen abierto, que sean directos y es algo que a mí me gusta. Y...
2: Ahí está. La palabra de Gonzalo Reina, las primeras del primer refuerzo azul, puntero izquierdo de 19 años, Rodrigo Contreras.
1: Maximiliano Videla con las novedades de la Universidad de Chile, que está de vacaciones, de días de asueto, esperando la segunda rueda del torneo nacional. Un abrazo, Maxi.
2: Abrazo, que estén bien.
1: Nos vamos, Pato Muñoz.
4: Un gusto.
1: Larga jornada para Cooperativa Deportes, PM.
4: Exacto. Mañana no hay mundial.
1: No hay mundial, pero estaremos a las 14 horas, tardes deportivas, y a las 20 estamos de vuelta. Viene Efecto China, día martes, pero estará Rafael Pardo diciéndonos ni jao. Antes las noticias con Álvaro Lozano. Chao. Chao.
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23: Son más de 200 las indicaciones ambientales para la mega reforma del gobierno, las que se están viendo a esta hora en la comisión respectiva del Senado. Retomamos contacto por este tema con Jorge Espinosa Cuellar. Buenas noches, Jorge.
24: Sí, ¿qué tal, Álvaro? Buenas noches. De las 207 indicaciones van en este momento la Comisión del Medio Ambiente, aproximadamente las 175, pero dejaron para el final unas que estaban previamente y que tienen que ver con el seguro estatal a las inversiones privadas en caso de que la justicia ambiental revoque una resolución de calificación ambiental otorgada previamente. Ha sido un tema que se ha ido postergando, lo han dejado concretamente para el final de la discusión. Recordemos que este tema generó también aprehensiones, reparos y observaciones del gran empresariado y ha habido también, por cierto, críticas y rechazo transversal de parlamentarios de oposición. Entre ellos, el senador del Frente Amplio, Diego Ibáñez, quien, sin ser integrante de la Comisión de Medio Ambiente, ha seguido de cerca este tema. Lo escuchamos.
1: El ministro Quirós, francamente, está inventando la restitución de gastos a un privado por la anulación de su permiso ambiental. No existe en ninguna parte del mundo. Él está inventando un mecanismo que no tiene ningún tipo de experiencia en derecho comparado donde haya funcionado. Por tanto, es un desfalco al fisco que con el dinero de todas y todos los contribuyentes terminemos subvencionando y asegurando el riesgo ambiental que crea un privado. Por respeto a la presidenta del Senado, hemos concurrido al diálogo, pero ya están todas las confianzas quebradas con el ministro Quirós. Es una persona que es intransigente, una persona ciega ideológicamente, sin la madurez ni la educación para construir con quien piensa distinto.
24: Las palabras del senador del Frente Amplio, Diego Ibáñez, en referencia a uno de los temas principales que ha quedado para la Comisión de Medio Ambiente, que recordemos, no está viendo todo el proyecto de reconstrucción, sino solo las materias que le competen. Vamos a escuchar en vivo lo que está ocurriendo en este momento en la sesión de la comisión ya mencionada. Está interviniendo el senador Alfonso de Oresti, lo escuchamos en vivo por Cooperativa.
2: Cuando se concurre a foros internacionales y cuando se señale que ese salmón que se está sirviendo en París proviene de una concesión acuícola en el Parque Nacional Kawashka. Eso es lo que he advertido y no se recoge en el Ejecutivo, de que eso va a ser un escándalo y eso va a ser una demanda internacional. No solo va a ser un reportaje, sino que el Parlamento Europeo u otros organismos van a identificar que eso se llama dumping ambiental. Dumping.
24: Parte de lo que está señalando en este momento el senador del Partido Socialista, integrante de la Comisión de Medio Ambiente, Alfonso de Urresti, mientras se siguen debatiendo y votando las indicaciones, no solo las ingresadas por el gobierno, sino también por parlamentarios, tanto del oficialismo como de la oposición. La sesión está todavía en pleno desarrollo cuando son ya pasadas las 9 de la noche.
3: Jorge, muchas gracias. Buenas noches.
24: Buenas noches.
3: Tenemos también más datos respecto de este temporal en la zona sur del país que está afectando particularmente la comuna de Corral. Hemos dado a conocer ahí en la región de Los Ríos, pero también surgen antecedentes sobre los estragos en la Araucanía y otras zonas. Claudio Arévalo, buenas noches.
4: ¿Qué tal, Álvaro? Buenas noches. La probabilidad de tormentas eléctricas, se informó durante esta jornada, se podría sumar a esta alerta amarilla que rige para la región de la Araucanía a raíz de este sistema frontal que desde la madrugada viene acompañado de fuertes lluvias, especialmente en la precordillera, y también viento para la región de la Araucanía. Ian Gorayev es el director regional de SENAPRED y entrega mayores detalles respecto a estos anuncios de tormentas para la precordillera y zona lacustre de la región.
5: A esta alerta amarilla que tenemos vigente para este evento meteorológico, principalmente de hoy martes 7 y miércoles 8 de julio, se agrega un aviso de la Dirección Meteorológica de Chile que señala la posibilidad de tormentas eléctricas para la madrugada y mañana del miércoles 8 de julio, principalmente en el litoral, cordillera de la costa y valle de nuestra región.
4: Como suele ocurrir en estos casos, está en comunicación con las municipalidades. Por el momento no se han conocido de situaciones mayormente complejas. Sin embargo, en la región de Los Ríos la situación ha presentado durante esta tarde alguna remoción de tierras, especialmente en Corral, materia que está siendo analizada por los comités y brigadas de emergencia de la región de Los Ríos, se informó durante esta jornada.
3: Intensas precipitaciones que, por ejemplo, el propio director de SENAPRED en la región de Los Ríos, Daniel Eprej, ha calificado como inusuales. Seguimos atentos a eso. Tenemos 12 grados de temperatura en la capital. Quédese con nosotros. 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
21: Cooperativa 9. 7 minutos. 9, 7 minutos.
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6: Ni hao para cada uno de ustedes. Comenzamos un nuevo capítulo en esta séptima temporada de Efecto China aquí en Cooperativa. La séptima ya. Un espacio donde conversamos sobre el idioma, las oportunidades que hay entre ambos países, el comercio y mucho más. Hoy, por ejemplo, estaremos hablando sobre desafíos para inversión china en nuestro país y además de otros temas que tienen que ver con la relación bilateral. Lo haremos con el ex embajador de Chile en Beijing, Luis Schmidt. También conoceremos la historia de Alan Lander, el ex estudiante de Duoc UC, que fue galardonado en el Huawei ICT, la competencia de tecnología más relevante a nivel internacional. Y junto al Instituto Confucio de la Universidad Santo Tomás, nos moveremos hoy entre la tradición y la modernidad. ¿Cómo es la vida social hoy en China? Nos preguntaremos. Música, noticias, conversaciones y experiencias también serán parte de este capítulo. Bienvenidas y bienvenidos a Efecto China, aquí en Cooperativa.
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6: Vamos a hablar ahora en este capítulo de Efecto China aquí en Cooperativa respecto a los desafíos que tiene Chile para fortalecer el intercambio comercial con China en un momento clave para la región. Hace unas semanas, el Diario Económico de China presentó en nuestro país una edición en español del libro que explica el pensamiento económico del presidente Xi Jinping. Uno de los expositores fue el ex embajador de Chile en China, Luis Schmidt, con quien estamos en conversación a esta hora. ¿Cómo está, Luis? Bienvenido a Efecto China aquí en Cooperativa.
7: Bienvenido a ustedes, digamos, muchas gracias por conversar conmigo.
6: Luis, partamos por describir cómo observa el estado actual de las relaciones económicas con China. ¿En qué pie están hoy estas relaciones comerciales de Chile con China?
7: Bueno, yo diría que hasta este momento bastante bien. Ha habido algunos temas de dulce y de agraz, como digo yo, pero claro, cuando uno mira las cifras, ya las recientes cifras, digamos, de exportaciones desde Chile hacia China, el año pasado fueron casi 39.000 millones de dólares, o sea, casi un 40% de nuestras exportaciones hoy día van a China, ¿ya? Y se ha transformado, no ahora, desde el año 2010, en nuestro primer socio comercial. Pero lo bueno también es que para China, ya somos un país importante en Sudamérica, somos el segundo socio comercial y si miramos toda Latinoamérica, primero está Brasil, un país muy grande, después México y después sigue Chile. Y por lo tanto, digamos, nuestras relaciones comerciales han seguido creciendo con respecto al año pasado. Por ejemplo, digamos, casi subimos un 7% nuestras exportaciones a China, y eso, digamos, refleja con claridad que en el aspecto económico hasta aquí hemos andado relativamente bien. Pero también hay algunos otros detalles, digamos, que no van tan bien, ¿no es cierto? Han habido algunas dificultades, sobre todo, digamos, al término del gobierno del presidente Boric, donde varios proyectos que estaban andando, digamos, de China en Chile, fundamentalmente inversiones, ¿no es cierto? Y me refiero al caso de la farmacéutica Sinovac, digamos, que había establecido invertir del orden de 140 millones de dólares en una planta para vacunas, ¿ya? Y un centro de alta tecnología en Antofagasta. Bueno, los dos proyectos se paralizaron, uno porque no le entregaron lo suficiente apoyo, digamos, para un centro de alta tecnología. Tú tienes que tener buenas comunicaciones, tienes que tener electricidad, agua potable, ninguna de las cosas cumplían los requisitos en el terreno que le dieron en el norte. Y cuando empezaron la construcción de la planta de vacunas, digamos, oye, todos los días en Quilicura les robaban el cemento, el fierro, digamos, cosas. Bueno, ahí tenemos un problema. Después, claro, obviamente, digamos, siguieron el término, digamos, ya de las concesiones que se habían dado para BYD y Yutong, las dos empresas más grandes de electromovilidad, buses eléctricos, camiones eléctricos.
0: Claro.
7: Ya, y al final del día, digamos, les quitaron, digamos, por esta política nacional del litio, las concesiones del solar de Atacama. Y claro, yo fui a hablar con la Aurora Williams, que era la ministra de Minería, y me dijo, claro, pero es que les vamos a devolver las garantías. Ah, bueno, si ya no les devolvían las garantías, era robo a mano armada, pues. Bueno, y después también, oye, la empresa Shinhan, ya que iba a hacer unas baterías, digamos, acá, el precio del litio empezó a caer, digamos, hubieron dificultades, por último se retiró, digamos, la empresa Shinhan, ya. Después la filial de las Tres Gargantas, digamos, que está construyendo hoy día la central de Rucalhue, sufrió, digamos, la pérdida de casi 30 o 40 camiones, digamos, ya, y maquinaria para la central, digamos, por los desórdenes en el sur. Bueno, entonces, como te digo, han habido, digamos, de dulce y de agrá, y esto termina hacia fines del gobierno del presidente Boric, con el famoso cable ya de fibra óptica chino para unir Hong Kong con Chile, ¿ya? Claro, entonces, ¿qué ha hecho o qué ha pasado con eso? Oye, después de la modernización del Tratado de Libre Comercio el año 2019, ¿no es cierto? Después de también, ya que ahora vamos a celebrar en el mes de noviembre, los 10 años del Tratado ya de Sociedad Estratégica Integral que tenemos, digamos, con China, que partió el año 2016 cuando vino el presidente Xi Jinping, y subió, digamos, nuestra relación ya que tiene China con no muchos países, ya 25, 30 países tienen esta, que es el máximo relacionamiento que tiene, digamos, China con algunos de sus socios comerciales, y que finalmente, oye, ayuda, digamos, a la relación bilateral, el diseño de las políticas entre China y Chile, ayuda también a coordinar los asuntos internacionales, el diálogo político permanente. También ahí hay un capítulo sobre el mejoramiento de las relaciones económicas en la parte agrícola, todo lo que tiene que ver con educación, cultura y transferencia de tecnología, ya, y que de alguna manera, digamos, oye, Chile no le ha sabido mucho sacar provecho a esto.
0: Luis Schmidt, ¿y de qué manera puede este desafío, esto último que dice usted, ir mejorando, estar también atentos, dicen muchas personas, a mantener este estatus, cierto? Porque hay muchos intereses de otros países, de la región, en fin, en esta alianza con China. ¿Cuál será el principal desafío, entonces, a corto y mediano plazo en este contexto?
7: Bueno, el principal desafío, para nadie es un misterio hoy día, digamos, tiene que ver con tema, digamos, entre China y Estados Unidos, ¿no es cierto?, que es una relación compleja. Generalmente se habla de una guerra ya fría, digamos, entre China y Estados Unidos. Esto no es así, esto es, digamos, oye, un problema de intereses. La Guerra Fría se dio entre Rusia y Estados Unidos, pero era por un tema militar de ojivas nucleares. Aquí este tema no es así, es un tema, China sigue creciendo a tasas de próximo plan quinquenal 4,5%, ya, pero hasta el año 2025 crecía a tasas de 5%, ¿no es cierto? Y Estados Unidos crece a tasas de 1.5 y 2 nomás. Entonces, no lo digo yo, lo dice el Fondo Monetario Internacional, de aquí a 8 o 10 años China va a pasar a ser la primera economía del mundo. Y evidentemente que esta relación que existe, digamos, entre China y Estados Unidos también nos ha hecho daño a nosotros, ¿no es cierto? Entonces hay que ver cómo, con las nuevas autoridades de gobierno, se manejan para conservar, ¿no es cierto?, esta manera inteligente que hemos tenido nosotros de tener una política de Estado, digamos, ya, de poder seguir creciendo, digamos, con nuestros socios comerciales. Piensa tú, digamos, que el año pasado Chile llegó a los 107 mil millones de dólares en exportaciones, nunca habíamos tenido ese récord, ¿ya? Y claro, prácticamente 40 mil millones de dólares, ¿ya?, fueron a China, y 18 mil millones de dólares, digamos, ¿ya?, fueron a Estados Unidos, que es nuestro segundo socio comercial. O sea, entre los dos, se suma, digamos, hacen 56% de nuestras exportaciones. Y esto es muy importante, la gente no sabe, del PIB o crecimiento de Chile, ya, 70% se debe a las exportaciones. Entonces, cuando tú tienes, digamos, países tan importantes como China y Estados Unidos, tienes que tener muy buenas relaciones con los dos, ¿ya? ¿Y qué es lo que ha habido siempre en Chile? Una relación, digamos, ya, de largo plazo, pragmática, digamos, y de alguna manera de no molestarse entre nuestros dos principales socios comerciales. Y eso, digamos, durante el gobierno del presidente Boric se perdió. Entonces existe hoy día la gran oportunidad, ya, de volver a recuperar eso. Por otro lado, digamos, también el Tratado de Libre Comercio, que fue modernizado en 2019, sigue cumpliendo, digamos, un gran valor en el aumento de nuestras exportaciones y comercio bilateral, ya. Pero, digamos, hoy día hay que empezar a pensar en otro tipo de cosas. Chile, digamos, ya adolece, por ser un país en vías de desarrollo, de ciencia y tecnología, de servicios. Piensa tú que Chile es un país, digamos, enormemente reconocido en el mundo entero por nuestro cobre, por nuestro litio. Pero claro, nosotros exportamos, digamos, las materias primas. ¿A dónde están los servicios del cobre? ¿A dónde están los servicios del litio? Por el otro lado, digamos, también los acuerdos, digamos, en ciencia y tecnología, que claro, a mí me tocó hacer los primeros acuerdos entre las universidades de Tsinghua, digamos, con la Universidad Católica, la Universidad de Fudan, digamos, también la Escuela de Negocios de la Universidad de Chile con la Escuela de Negocios de Pekín. Entonces, hoy día hay que meterse, digamos, China hoy día es el país más grande en ciencia y tecnología, y no lo digo yo, lo dice la Organización Mundial de Comercio. En los últimos 10 años, los mayores índices de patentamiento ya no están en Estados Unidos y Europa, sino que están en China. Y por lo tanto, digamos, nosotros debemos empezar a cambiar un poquitito, digamos, ya que esta relación que hoy día ha sido fundamentalmente comercial pase a ser, digamos, hoy día China es el mayor productor, ya, de robótica del mundo, es el mayor productor de inteligencia artificial, de investigación y desarrollo, y están gastando casi el 3% del PIB en estos temas, y es por ahí donde Chile tiene que seguir creciendo para darle valor agregado a sus materias primas.
0: Luis Smith, ex embajador de Chile en China, conversando aquí en Efecto China en Cooperativa. Decíamos al inicio de esta conversación, Luis, que hace una semana el Diario Económico de China presentó en nuestro país una edición en español del libro que explica el pensamiento económico del presidente Xi Jinping. ¿Qué nos puede contar usted? Fue expositor en este encuentro también. Aquí habrá que estar atento sobre este pensamiento económico del líder chino.
7: Bueno, el líder chino Xi Jinping viene diciendo, digamos, partió en el año 2013, yo era embajador en mi primer periodo allá, y él hablaba sobre el sueño chino, que después, digamos, el sueño chino de darle mejor bienestar a la población y crecimiento a la población, ya, pasó a ser, digamos, como un interés, ya, también mundial, y ahí nace el cuento de la franja y la ruta, de poder abrir, digamos, no las líneas comerciales que existían en el tiempo de la seda, ¿no es cierto?, sino que abrirse, digamos, vía tecnología, infraestructura, capacitación, a lo largo y ancho de China hacia todo el mundo, ¿Ya? Y eso, digamos, de alguna manera el presidente Xi empieza a variar, ¿ya? Este tema que tenía el Partido Comunista, muy centrado, digamos, en un socialismo marxista-leninista, empieza a ver que es el Occidente también tiene muchas cosas buenas con su economía social de mercado, y el presidente Xi Jinping empieza a decir, mire, nosotros debemos construir un socialismo, pero con especiales características chinas, que ocupe lo mejor de la economía socialista, pero también las mejores cosas de la economía social de mercado. Y eso es lo que ha ido impulsando, digamos, el presidente Xi desde el año 2013 a la fecha, y probablemente eso hizo lo que catapultara, digamos, a que el presidente, que existía una ley en China que el presidente máximo podía estar dos períodos, ya, de 5 años cada uno, si lo hacía bien podía repetir a 10, pero no pasar eso. Bueno, pero el 2023 China modificó eso y el presidente Xi Jinping ha seguido, digamos, al mando de la nación, fundamentalmente por el gran desarrollo económico y social de lo que él habla como una clase media acomodada. Piensa tú que se hablaba que China iba a eliminar la pobreza en el año 2050-2060. En el año 2020, 800 millones de chinos salieron de la extrema pobreza y hoy día tiene una clase media acomodada con un ingreso per cápita, yo te diría, del orden de $25,000, a paridad de cambio, probablemente netos sean del orden de los $16,000-$17,000. ¿Ya? Pero eso refleja, digamos, todo el desarrollo económico, social que está hoy día implementándose en China.
0: Es la conversación con Luis Schmidt, aquí en Efecto China en Cooperativa. Luis, se anticipa una posible visita para fin de año del presidente José Antonio Kast a China. ¿Cómo lo ve en el actual contexto? ¿Qué temas están allí en estos desafíos que estamos conversando y qué relevancia puede tener que se confirme esa visita?
7: Bueno, yo creo, digamos, que esa visita debería ser de todas maneras. Este año se realiza en China, en el mes de noviembre, ya, ¿cómo se llama? La PEC, ya, que tú sabes, va cambiando, digamos, de los diferentes países miembros. Bueno, este año le toca a China. ¿Y qué es lo que se habla y cuál es el leitmotiv que da China, digamos, sobre esa PEC? Apertura de mercado y multilateralismo como método de desarrollo del mundo, ¿ya? Y claro, eso se va a realizar en Shenzhen, ¿ya? Que es mucha gente no sabe, digamos, cuál es esa ciudad. Shenzhen es una ciudad, digamos, prácticamente nueva, era una caleta de pescadores al frente de Hong Kong, ¿ya? Que hoy día es una ciudad que tiene 22 millones de habitantes, ¿ya? Y donde está todo nuevo, porque partió siendo una caleta de pescadores cuando Deng Xiaoping, pensando que nunca les iban a devolver Hong Kong, dijo, bueno, aquí voy a construir, ¿ya? Todo lo nuevo, todo lo más moderno, va a ser una zona de características especiales, y hoy día se ha transformado en el Silicon Valley de los chinos, donde están las mayores empresas, no solamente chinas como Huawei, JD.com, la JD y las empresas de robótica, sino que también está Tencent, Microsoft y todas las, digamos, grandes empresas de alta tecnología están instalados ahí. Por eso, digamos, oye, ahí está también la empresa BYD, todos los autos, buses, camiones, son todos eléctricos, es una ciudad tremendamente silenciosa, y yo creo que, a ver, yo llevé al presidente Piñera en el año 2019, no había nunca asistido ahí un presidente de ningún país, pero nosotros establecimos un acuerdo de ciencia y tecnología, digamos, en la ciudad, visitamos a BYD por los primeros buses eléctricos. Hoy día Chile es el mayor país después de China, con mayor cantidad de buses eléctricos del mundo, ¿ya? Y claro, el sueño del presidente era terminar todos los buses de Transantiago siendo buses eléctricos, pero hemos ido avanzando en ese sentido, y yo creo de que por eso, digamos, el gobierno chino ha decidido ya no hacer la PEC como tradicionalmente había sido en otras oportunidades, ni en Shanghái, ni en Beijing, sino que se hace en la ciudad de Shenzhen. Y obviamente, claro, Chile pertenece al grupo APEC y por lo tanto nosotros deberíamos estar allá. Y eso yo creo que sería muy bueno, digamos, para limar aquellas asperezas que se produjeron, digamos, en los términos del gobierno del presidente Boric con el cable chino y con otros temas, digamos, que de alguna manera hay que empezar a mirarlo de otra forma.
0: Le agradecemos al ex embajador de Chile en China, Luis Schmidt, por esta conversación aquí en Efecto China en Cooperativa, ya en su séptima temporada. Muchas gracias, Luis, y que tenga una muy buena semana.
7: Muchas gracias a ustedes y un saludo muy cordial a todos sus auditores.
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0: Relaciones familiares ha sido el foco en las últimas semanas en nuestras conversaciones aquí en Efecto China con Carla Morales Vallejos del Instituto Confucio Santo Tomás. Pero más allá de esos temas, hay algo que llama mucho la atención en la China actual, cómo las costumbres tradicionales conviven diariamente con una vida urbana extremadamente moderna. ¿Cómo se vive hoy esa mezcla entre tradición y modernidad en la vida social china? Lo vamos a conversar precisamente con Carla, que ya nos acompaña a esta hora. Hola, Carla, bienvenida.
8: Hola, hola, muchísimas gracias, Rafael.
0: Hablamos, Carla, de tradición y modernidad en China. ¿Qué cosas llaman más la atención hoy de eso en la vida cotidiana?
8: Bueno, muchas veces justamente esa convivencia entre costumbres tradicionales y tecnología moderna. Por ejemplo, China posee ciudades con pagos digitales, aplicaciones para prácticamente todo y servicios extremadamente rápidos. Pero al mismo tiempo sigue existiendo espacios sociales muy tradicionales que forman parte de la vida cotidiana. Es común ver personas practicando Tai Chi en parques, grupos bailando en plazas durante las tardes o adultos mayores jugando mahjong mientras conversan con vecinos y amigos. Entonces, más que desaparecer, muchas tradiciones continúan adaptándose a la vida moderna.
0: Y uno de los espacios más conocidos son los mercados nocturnos. ¿Cómo funcionan realmente?
8: Sí, son muy populares, incluso en ciudades grandes y modernas. Durante las noches, muchas calles se llenan de puestos de comida, luces y personas paseando después del trabajo o reuniéndose con amigos y familia. Allí se pueden encontrar brochetas, dumplings, fideos, tofu, mariscos, postres tradicionales o frutas confitadas, como la tangkulu, que son frutas cubiertas con caramelo duro y que muchas personas reconocen por series o videos chinos. Pero no se vende solo comida. También aparecen puestos de ropa, juguetes, accesorios, artículos tradicionales o recuerdos turísticos. Entonces funcionan tanto como espacios gastronómicos como de encuentro social.
0: Y algo interesante es que muchos de esos espacios tradicionales hoy funcionan con tecnología muy moderna.
8: Sí, exactamente. Incluso en mercados tradicionales, gran parte de los pagos hoy se realizan mediante códigos QR o las aplicaciones digitales que aprendimos, ¿no? Como WeChat o Alipay. Entonces, muchas veces una persona puede estar comprando comida tradicional en un mercado antiguo, pero pagando directamente desde el celular en pocos segundos. Eso refleja muy bien cómo tradición y modernidad conviven constantemente en la vida cotidiana china.
0: Además de los mercados nocturnos, ¿qué otros espacios, Carla, forman parte de la vida social actual en China?
8: Sí, por ejemplo, los karaokes, conocidos como KTV, siguen siendo muy populares para reuniones entre amigos, cumpleaños o actividades laborales. Muchas personas van después del trabajo o durante fines de semana para cantar, compartir comida y socializar. También son comunes los grandes centros comerciales, cafeterías, cines y parques urbanos.
0: También mencionaste el juego mahjong, que también sigue muy presente. ¿En qué consiste y por qué es tan importante?
8: El mahjong es un juego tradicional chino que se juega con fichas y que muchas veces se compara con una mezcla entre cartas y estrategia. Generalmente participan 4 personas, y más allá de las reglas del juego, lo importante es que funciona como una actividad muy social. Es común ver grupos de adultos mayores jugando en parques, barrios o reuniones familiares.
9: muchas veces conversando, tomando té o compartiendo durante horas. Entonces, no es solo entretenimiento, sino también una forma de encuentro y convivencia cotidiana. Bueno, y también, ya lo hemos mencionado, como las actividades grupales o en las plazas o parques, donde también las personas se reúnen y participan en bailes, ejercicios o reuniones comunitarias, Rafael.
0: Y como siempre, después de una interesante conversación, lo que ustedes, los que nos escuchan, están esperando. ¿Qué palabra podemos aprender hoy?
9: Claro, hoy podemos aprender right now, que significa animado o lleno de ambiente. Por ejemplo, Yeshi Hen right now, que significa el mercado nocturno está muy animado.
0: ¿Cómo no va a estar animado, por cierto, con estas tradiciones que se mezclan con modernidad y continúan conviviendo en distintos espacios de la vida cotidiana de la China actual? Muchas gracias, Carla. Hasta la próxima.
9: Hasta la próxima.
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0: Nos vamos a una pausa con una de las canciones más populares de China, Flor de Jazmín. ¿La conocen? Se supone que la mayoría de las personas extranjeras la tienen como parte de las primeras canciones que se aprenden. Una melodía ligera, eufemística, canción que expresa el amor que la gente tiene por la flor de jazmín. Nos vamos a una pausa con buena música y ya volvemos en el capítulo de hoy.

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3: 12 grados. 12 grados en Santiago. Cooperativa. 9:40 minutos. 9:40 minutos.
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5: Gracias por estar de vuelta con nosotros. Somos Efecto China, aquí en Cooperativa. 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Este data de 3,5 millones de años. ¿Quieres conocer los detalles? Acá están, en la siguiente nota que nos preparó el periodista Mariano Reyes.
6: Un enorme cementerio de ballenas descubierto en el sureste del Océano Índico es el más profundo, extenso y antiguo que es conocido hasta la fecha. Podría reunir hasta 10 millones de cadáveres e incluye restos modernos y antiguos con fósiles que datan de 5,3 millones de años. El hallazgo fue realizado por un equipo encabezado por la Academia China de Ciencias e integrado por investigadores italianos y neozelandeses. Los restos se encuentran a 7.000 metros de profundidad en el Océano Índico y se extienden extiende por unos 1.200 kilómetros del fondo marino. Los otros cementerios conocidos no superan los 4.200 metros de profundidad. El estudio explica que uno de los fenómenos más fascinantes de las profundidades marinas es la caída de ballenas, que se produce cuando una muere y su cadáver se hunde hasta el fondo del océano. Estos restos terminan creando un verdadero oasis de biodiversidad que alberga comunidades especializadas compuestas por gusanos devoradores de huesos, bivalvos, quimiosintéticos y ofiuras parecidas a las estrellas de mar. En el caso del nuevo cementerio, algunos son desconocidos por la ciencia. Hay organismos que se alimentan de estos restos, aprovechando incluso el colágeno y los lípidos del interior de los huesos, y otras que usan el esqueleto como punto de anclaje en un fondo. De momento, se han detectado 5 yacimientos activos, entre ellos uno formado por 3 vértebras de ballena picuda a 6.789 metros, que es el más profundo conocido y alberga organismos que parecen totalmente nuevos para la ciencia. Entre los restos óseos han encontrado refugio ofiuras, gusanos perforadores de huesos, bivalvos quimiosimbióticos, y además se registró por primera vez la presencia de la margarita de mar asociada a la madera. El descubrimiento también abre nuevas interrogantes. Que un mismo lugar lleve varios millones de años albergando a ballenas muertas implica que debe tener algunas características especiales. Una de las teorías es que el lugar sea una zona de caza ideal y que los riesgos fisiológicos asociados a las inmersiones extremas aumentan la mortalidad natural.
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5: Un gran logro tuvo el equipo que representó a nuestro país en el Huawei ICT, una de las competencias tecnológicas más importantes del mundo. Estudiantes de Duoc UC llegaron hasta el podio, tercer lugar en la categoría dedicada a la computación, un equipo que tuvo participación masculina y también femenina. Vamos a hablar con uno de los estudiantes galardonados, el estudiante de cuarto año de Ingeniería en Informática de Duoc UC, sede San Joaquín, Alan Lander. ¿Cómo estás, Alan? Bienvenido a Efectos China aquí en Cooperativa.
7: Hola, Rafael, muchísimas gracias. Muy bien, ¿y tú?
5: Bien también, y muy interesados acá en conocer esta historia, por supuesto, que los tenía ustedes como estudiantes participando de este importante encuentro. Cuéntanos en primer lugar, ¿cuál fue el primer acercamiento que tuviste a nivel nacional? ¿De qué manera se enteran que existe esta posibilidad y cómo la fueron trabajando? ¿El origen del momento en que comienzas a inscribirte?
7: Bueno, en mi caso fue más que todo una suerte, porque estaba revisando el correo de la universidad y por casualidad me apareció el nombre de Huawei ICT Competition y me dio curiosidad, entonces entré, vi que habían diferentes tracks para competir, donde tenemos Network, Cloud, Innovation y Computing. Entonces, como yo estaba un poco más relacionado con lo de Computing, me inscribí. Y la verdad, eso empezó como en octubre del año pasado. Y entonces accedí a los documentos, a la información, estuve practicando. Cabe destacar que la forma de estudiar fue un poco compleja en mi caso, porque yo soy estudiante vespertino. Y bueno, por lo general en las mañanas trabajo, en las noches estudio, y los fines de semana también trabajo igualmente. Entonces fue un desafío bastante interesante.
5: Ahora, Alan, ahí, ¿qué camino se inicia? ¿Con profesores, con compañeros? ¿Cómo se arma el equipo? ¿En qué momento deciden a quién enfocarse?
7: Mira, eso fue, todo partió así como después de la primera prueba, porque en la primera prueba fue un examen individual de selección simple, 60 preguntas, 60 minutos en inglés, donde habíamos pasado a ver como unos 3-4 meses desde el inicio de la inscripción. Entonces yo no conocía a nadie, no sabía nada de nadie, solamente era como estudié y di el examen. La verdad, yo pensé que no iba a pasar el primer examen, porque era todo contenido nuevo, no conocía nada de las tecnologías de Huawei y la verdad estaba un poco así como bueno, sí. Entonces, después de ese examen, el profesor Víctor nos creó un grupo de WhatsApp en donde teníamos a los ganadores de esa competencia. Al menos habíamos quedado Francisca y yo, en este caso. Francisca de primer lugar y yo de segundo lugar. Y en el caso de Jorge se unió un poco después al grupo. Y bueno, ahí fue como que empezamos a comunicarnos entre nosotros para el segundo examen. Y ahí fue como que nos dividimos y incluso creamos grupos de Discord, mantuvimos conversaciones semanales y reuniones para definir cómo íbamos a trabajar. Entonces, la verdad fue un muy buen equipo.

0: también, que es Cumpen. Y ahí hicimos el tercer examen y fue un examen práctico. Entonces teníamos que llegar a la sede en Huawei y teníamos que desarrollar a mano durante alrededor de 4 horas. Y bueno, era la primera vez que nos veíamos, estábamos full nervios, pero bueno, fue un examen satisfactorio.
1: Después que dan ya cierto este salto, que a nivel nacional ganan, quedan seleccionados, en fin, ¿cómo deciden ir a este encuentro a China? ¿Con nuevas habilidades? ¿A qué se dedican? ¿En qué proyectos se enfocan? ¿Qué construyen? ¿Cómo podríamos explicar eso a quienes nos escuchan, lo que van ustedes elaborando para ir a participar ya del encuentro mundial?
0: Uy, bueno, sí, bastante interesante. Ahí hay algo que te quiero mencionar, y que cuando ganamos la regional, que quedamos de terceros en toda Latinoamérica, yo tuve que salir del país para renovar mi pasaporte en Venezuela, porque bueno, yo soy venezolano y tenía que tener el pasaporte, así que la opción más rápida era viajar para allá y sacarlo allá. Luego de eso hubieron masterclasses de parte de Huawei. Y estuvimos ahí como turnándonos entre todos nosotros quién participaba y pasaba los conocimientos. Teníamos una estrategia similar a la tercera prueba, pero mucho más pulida y un mejor trabajo en equipo. Porque claro, ya teníamos una idea de lo que podría venir. Menos en la prueba global eran 8 horas de examen y los mismos 3 matices: el sistema operativo, la base de datos y la arquitectura del procesador. Entonces, cada uno nos dividimos en aportes y empezamos a desarrollar en conjunto las diferentes funcionalidades. Entonces, en caso de que uno estuviera, o sea, para darnos soporte entre todos. Entonces, como que atacábamos la parte del sistema operativo, donde teníamos que hacer configuraciones de puertos, NAT, configuraciones NAT, definir diferentes SS, que son básicamente máquinas virtuales del sistema de Huawei, donde levantamos las diversas actividades. Por ejemplo, en la parte de OpenEULER eran alrededor de 8 máquinas virtuales, donde definíamos el router, los puertos, definíamos las páginas web, el MySQL, y teníamos que unir todo eso por comandos y a través de configuraciones para poder levantar servicios. Entonces, todo eso se encargó Francisca, pero también fundamos parte, Jorge y yo, en, por ejemplo, una parte del examen como a las 3 horas del principio, donde tuvimos que estar los 3 haciendo todo eso juntos. Luego en la segunda parte, que era la base de datos, ahí yo me encargué principalmente, pero igual, como todos los 3 atacamos y nos enfocamos en eso, para poder así tener una forma más diversa de plantear los problemas. Como todo el examen estaba en inglés también, compartíamos ideas, definíamos las formas de verlo, incluso usamos papel para escribir las consultas, para saber si estaban correctas o no. Fue bastante entretenido. Y en Cumpen era un poco más abstracto, porque la forma... también el hecho de que trabajar con procesadores y las arquitecturas era algo nuevo para todos nosotros, entonces no conocíamos mucho de eso, además de que la documentación es un poco escasa y es difícil de encontrar. Entonces ahí avanzamos, pero fue un desafío bastante grande. Entonces igual los tres nos enfocamos como que en fase 1, fase 2, fase 3 juntos.
1: Y esto además tiene un contexto, Alan Lander, que es cierto, la inquietud también por ir a China, por otro tipo de situaciones que también van en paralelo. ¿Cómo anduvo eso? ¿Cómo estaba esa expectativa también?
0: Mira, para serte sincero, en mi perspectiva, superó todas las expectativas. O sea, yo iba para China, o sea, emocionado, todo, también tratando de calmarme para no ocasionar los mismos errores que tuve en la tercera prueba, de que me daba mucha ansiedad el tema de todo lo global, todo lo grande, y fue como que okay, no, me calmo, me relajo y me mantengo en la compostura. Entonces fue bastante interesante. Incluso estuvimos hablando con una psicóloga por parte del Duoc, que se llama Javiera, increíble, la verdad. Yo considero que ella nos ayudó muchísimo a nosotros tres para poder manejarnos bajo presión, nos dio herramientas muy importantes para el examen.

0: y las habilidades sociales también. Yo creo que ella jugó parte fundamental en este desarrollo de la competencia global, al menos en esos aspectos.
1: Estamos conversando con Alan Lander, el estudiante de Duoc UC, sede de San Joaquín, parte del equipo que ganó el tercer lugar en el Huawei ICT. Una buena noticia, por supuesto, que llegó para este grupo viajero, también para el país. ¿Qué cosas te llamaron la atención de China? ¿Cómo observaste también lo que tiene que ver con la tecnología, con el desarrollo? ¿Qué pudiste ver en este periodo?
0: Mira, la verdad, considero que todo, todo, completamente. El hecho de que los vehículos, la mayoría de vehículos que tú ves en las calles son eléctricos. El tema de que todo se usa mediante aplicaciones. Y no muchas aplicaciones, sino una o dos aplicaciones. En nuestro caso fue Alipay, que se usa para pagar, comprar. Pero no solo para eso, también te alcanza para pedir Didi, te alcanza para comprar ropa, comprar comida, o sea, es un all-in-one, lo tienes todo ahí. Entonces, eso ha sido como que los aspectos fundamentales que yo considero un cambio muy radical. El hecho de que no se usan tarjetas, además de que la tecnología que se ve constantemente en la ciudad es otro nivel. Las tecnologías de Huawei, la innovación. El hecho del manejo de la inteligencia artificial por toda la ciudad es algo impresionante. También podemos destacar que las instalaciones eran otro nivel, completamente. Me gustó mucho también el hecho de que las construcciones eran muy diversas, las personas eran diferentes. La seguridad en China es 100%. O sea, ves una cámara en cada esquina, si dejas algo en un sitio y vuelves a la media hora, va a seguir estando ahí. Y en caso de que no lo esté, bueno, hay oficiales de policía cada ciertos metros, todo es súper seguro. Eso es algo que me impresionó mucho y me gustó. También fuimos durante el trayecto que estuvimos ahí, fuimos al centro de tecnología más grande. Y mira, yo no alcancé a recorrer todo, pero recorrimos alrededor de dos o tres edificios que son gigantes. El primero que recorrimos tenía alrededor de 12 pisos y conseguías desde un chip o un procesador, algo minúsculo, hasta computadores completos, cables, de todo, de todo. Yo incluso hice muchísimas compras, me compré un teclado, me compré algunos cables para funcionamiento de mi hogar y demás cosas. Había de todo, absolutamente todo. También el coste que nosotros pudimos apreciar es muy económico, muy económico. Y para hablar un poco más de Huawei, al menos a nivel tecnológico, Huawei no está al nivel de las grandes empresas que lo serían alrededor, tipo Cisco, Samsung, Google, Amazon. Considero que está a ese nivel, tiene ese nivel de tecnología. Sus innovaciones son muy importantes y lo que es en inteligencia artificial van muy avanzados también.
1: Alan, y respecto a lo que crees que te deja esta experiencia para el futuro, para tu carrera, ¿qué les dejó a ustedes como equipo? ¿Qué conversaron también al volver sobre toda esta experiencia que tuvieron?
0: Mira, considero que esto es un salto bastante importante para todos nosotros porque nos está abriendo muchísimas puertas. También de que podemos optar por tener una entrevista para hacer las pasantías en Huawei. Y yo creo que el hecho de ver un mundo más amplio, tecnológico y social, porque conocimos personas de todo el mundo, nos ayuda muchísimo. También de que la forma de expresarnos allá no era solamente en inglés, sino que también teníamos que usar señas y a veces hasta chino con el traductor. Entonces, yo creo que esto es algo que nos ayuda a aumentar la versatilidad con la que nos movemos, con la que planificamos y podemos desarrollar soluciones. Entonces, fue algo increíble.
1: Ahora, respecto también a la posibilidad de volver a China, este mismo lazo que hubo ahí con Huawei, ¿cómo está eso también para el futuro? ¿Te gustaría volver?
0: Claro, claramente. Mi equipo y yo conversamos de que probablemente participemos nuevamente en la próxima competencia en un track distinto, porque una vez que uno llega al examen global, ya no puedes participar en el mismo track. Entonces, estábamos conversando de si participar en el cloud, en el de cloud, para poder volver a llegar a China, y obtener un lugar más alto.
1: Le agradecemos por esta conversación a Alan Lander, una interesante conversación sobre el logro que tuvo el equipo del cual él fue parte presentándose en China en el Huawei ICT, una de las competencias tecnológicas más importantes del mundo. Como estudiantes del dúo QC llegaron hasta el podio ocupando el tercer lugar en la categoría dedicada a la computación. Él es estudiante, como decíamos, de cuarto año de Ingeniería en Informática de la sede San Joaquín de Duoc UC. Muchas gracias, Alan. Seguimos atentos a esta historia y a lo que venga, y que tengas una muy buena semana.
0: Igualmente, muchísimas gracias a ti por la visibilidad y por todo en general, de verdad. Muchas gracias.
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1: Llegamos al final de este capítulo. Nos vamos luego de conocer los desafíos para la inversión futura de nuestro país en la relación bilateral con China. Lo analizamos junto al ex embajador de Chile en Beijing, Luis Schmidt. También conocimos la historia del estudiante de Duoc UC, Alan Lander, quien llegó al podium en el Huawei ICT, competencia tecnológica de las más relevantes del mundo. Y junto al Instituto Confucio Santo Tomás, descubrimos cómo se vive la vida social en China, entre la tradición y la modernidad. Recuerda, toda la información la puedes encontrar en www.efectochina.cl. Y nos encontramos cada lunes a las 21 horas, con repeticiones el sábado a partir de las 9 de la mañana. Que estés bien. Sai Jie, adiós.
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6: Cooperativa. 10, 2 minutos. 10, 2 minutos.
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7: Información desde Quinta Normal sobre una balacera que deja varios heridos. Pablo Rivera, buenas noches, te escuchamos.
8: Sí, Álvaro, ¿qué tal? Muy buenas noches. Se trata de unos procedimientos en pleno desarrollo en la comuna de Quinta Normal, intersección de Samuel Izquierdo con calle 7, lugar donde se produjo una violenta balacera y que quedó al descubierto luego de que un vehículo particular llegara hasta dependencia del hospital Félix Bulnes con 5 personas en su interior, de las cuales al menos 2 se encontraban, 2 adultos se encontraban lesionados con impactos de bala. Los heridos son un adulto mayor de 77 años sin antecedentes previos, pero con riesgo vital, y también un sujeto de 44 fuera de riesgo vital, aunque con antecedentes penales sin nada vigente. Eso mientras que las otras 3 personas, entre ellas un menor de solo 7 años, se encuentran sin lesiones y no mantienen antecedentes, todos de nacionalidad chilena. Quienes, si bien confirmaron ante la policía uniformada dónde ocurrió este hecho, no aportaron mayores antecedentes relacionados a lo que habría motivado a este violento este ataque ahí en la comuna de Quinta Normal, procedimiento en pleno desarrollo, el cual por instrucción de la fiscalía quedó en manos de la policía de investigaciones, por lo que nosotros nos vamos a mantener aquí en este sector a la espera de una posible vocería que nos permita conocer mayores antecedentes sobre este violento hecho aquí en la comuna de Quinta Normal.
9: Quedamos atentos a eso, Pablo. Gracias, buenas noches.
8: Buenas noches.
9: Volvemos al tema de las intensas lluvias, intensas precipitaciones en el sur del país. ¿Cuál es el panorama en la región del Biobío? Christopher Espinosa, buenas noches.
10: Hola, muy buenas noches. Ya se han emitido las respectivas alertas por el siguiente sistema frontal que está próximo a ingresar a la región del Biobío, que traerá viento y fuertes lluvias. Por ello, Sebastián Marchand, capitán de puerto subrogante de Lebu, da cuenta de las condiciones del sistema frontal que ingresará y las medidas que se han tomado con las naves pesqueras que se encuentran en alta mar.
11: Se van a evidenciar unos vientos fuertes ahí en el sector de Isla Mocha, alrededor de unos 70 nudos, y acá en la provincia de Arauco, alrededor de unos 60 nudos, que a kilómetros por hora serían entre 120 a 130 kilómetros. Principalmente para las embarcaciones, tomar las medidas de seguridad respectivas, mantener una navegación segura e ir informando también su posición, para también nosotros mantener un cuadro de seguridad para, en el caso de ser necesario, auxiliarles. Para las personas, mantenerse lejos de borde costero debido a los fuertes vientos y que pueden producir marejadas en el sector.
10: Pasada la medianoche, debería comenzar a precipitar de manera intensa en toda la región del Biobío, acompañado de fuertes rachas de viento, sistema frontal que se extenderá por lo menos hasta la tarde de este miércoles.
9: Noticia desde Caracas, la cifra de muertos por los terremotos de hace casi 2 semanas en Venezuela subió hoy día a 3.685, mientras que la de heridos se mantuvo en 16.740, según el balance oficial. Se trata de un aumento de 150 víctimas mortales respecto a las cifras que se manejaban el día de ayer. El presidente del Parlamento, Jorge Rodríguez, indica que 6.462 personas han sido rescatadas, una cifra que se mantiene sin cambios desde el pasado jueves, y que 17.907 perdieron su vivienda, por lo que se han habilitado también 87 campamentos transitorios, 5 más que los informados el día lunes. 3.685 son las víctimas fatales por el doble terremoto en Venezuela. 12 grados la temperatura siempre en la capital, y cerramos nuestra síntesis.
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6: Cooperativa, 10:06. 10:06.
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¿Qué tal si comenzamos con los Beastie Boys? El video de este tema musical tiene toda la estética de las series policiales de los años 70.

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0: Cooperativa. 10, 22 minutos. 10, 22 minutos.
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18: 11 grados. 11 grados en Santiago. Cooperativa. 10:35 minutos. 10:35 minutos.
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20: Estragos en el sur por río atmosférico, inundaciones, cortes de ruta por deslizamientos y apagones. Así titula la nota que puedes encontrar en la sección País de Cooperativa.cl. Indica también que Senapred mantiene la alerta amarilla para la Araucanía, los ríos y los lagos. Las precipitaciones están asociadas al primero de tres sistemas frontales que van a dejar precipitaciones hasta la mañana del día jueves, explicó la Dirección Meteorológica de Chile. La nota agrega que severas complicaciones ha causado este martes el agresivo río atmosférico que golpea la zona sur del país, lo que obligó al Servicio Nacional de Prevención y Respuesta ante Desastres, Senapred, a mantener la alerta amarilla que rige desde el lunes para las regiones de la Araucanía, los ríos y los lagos. En los ríos, la comuna de Corral se encuentra bajo estricto monitoreo debido al colapso de terrenos en el sector Chacabuco y también por la crecida del río San Juan. Todos los antecedentes los encuentras en sección País de Cooperativa.cl. Volvamos a las canciones. Este es un cover y un cover chileno de los Crowded House, ni más ni menos, gran banda australiana neozelandesa. Ellos son los Hace Falsos. Don't Dream It's Over, a última hora en Cooperativa.cl.

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21: Volvemos a la Comisión de Medio Ambiente del Senado. Sigue allí el trámite de la mega reforma del gobierno. Jorge Espinosa Cuellar, buenas noches.
22: Sí, ¿qué tal, Álvaro? Buenas noches. Y se ha dejado para este momento, para el final de las votaciones, lo relativo a la propuesta del gobierno de establecer un seguro estatal a la inversión privada en caso de que los tribunales ambientales revoquen una resolución de calificación ambiental. El gobierno ha presentado su propuesta, una redacción distinta que en los hechos propone o cambia el concepto de restitución por el de indemnización por falta de servicio. Es la propuesta que ha hecho el gobierno y que el senador del Frente Amplio, Diego Ibáñez, insistió en señalar que es un Frankenstein administrativo, una locura y que no tiene ningún prestigio técnico. Y por lo mismo hizo además reserva de constitucionalidad de todo este articulado. Esto se está debatiendo en este momento, está interviniendo el senador Ricardo Celis, del Partido por la Democracia. Se está estableciendo un diálogo, los escuchamos. Ahí está el presidente de la Comisión, Sergio Gaona.
23: Y tenemos, adicionalmente, tenemos indicaciones de no solo de algunos senadores de esta comisión, sino de otros senadores también. Por lo tanto, para seguir el procedimiento tendríamos que, claro, si votamos en bloque todo lo del Ejecutivo y esperamos otra propuesta, tendríamos que votar, dar por rechazada todas las indicaciones que están a eso, porque ya no correspondería frente a esta que estamos viendo ahora.
22: Eso... Ahí está parte de lo que está señalando el presidente de la comisión, el senador de la UDI, Sergio Gaona, porque hace referencia también a otras propuestas que han llegado en este momento, esta noche. El senador de Renovación Nacional, el senador Andrés Longton, hizo una sugerencia de reconocer un error del Estado que lleva a la nulidad de la RCA y por lo mismo un tribunal arbitral determinaría el monto de la indemnización para evitar cualquier tipo de vicio de constitucionalidad, como reconoció el senador de RN. El debate se está dando en este momento, todavía no votan ni la propuesta del gobierno ni las otras de parlamentarios. Estamos en vivo siguiendo, por supuesto, la tramitación de este proyecto de mega reforma tributaria en la parte medioambiental que tiene que ver con normas reglamentarias y normativas.
21: Es hasta total despacho aquí en esta comisión.
22: Exacto, y mañana comienza el turno de la Comisión de Trabajo de la misma Cámara Alta.
21: Gracias, Jorge. Buenas noches.
22: Buenas noches.
21: Noticia policial sobre un robo armado en Cerrillos. Pablo Rivera, tú nos cuentas. Buenas noches.
24: Sí, Álvaro, muy buenas noches. Se trata de un procedimiento que continúa en desarrollo en la comuna de Cerrillos, esto por un robo al interior de dependencias de la empresa Virutex. Esto viene ubicada en Avenida Pedro Aguirre Cerda, a la altura del 7875, en donde, según de información preliminar, la declaración del jefe de seguridad del sector de ese lugar, hasta esa empresa, llegaron dos vehículos, en donde uno de ellos choca el portón de acceso logrando abrirlo para posteriormente descender desde los 12 vehículos, 5 sujetos a rostro cubierto, quienes premunidos con armas de fuego se trasladan hasta una de las oficinas de la empresa, rompiendo el ventanal y sustrayendo de él varios computadores, para posteriormente se marchan del lugar con dichas especies en un procedimiento que, según lo han dado a conocer personal de carabineros, no se registraron personas lesionadas ni tampoco se efectuaron disparos. Por el momento no se conoce si es que existen o no personas detenidas, por lo que es un procedimiento en pleno desarrollo en donde será clave la revisión de las cámaras de seguridad para poder conocer cuál fue la ruta de escape de estos 5 antisociales que se trasladaban, como decíamos, en 2 vehículos.
1: Gracias, Pablo. Buenas noches.
24: Buenas noches.
1: Sepamos también de un operativo contra la migración irregular. Nos cuenta de eso Hans Gotterman. Buenas noches.
2: Hola, ¿qué tal, Álvaro? Buenas noches. Sí, un total de 26 trabajadores extranjeros con situación migratoria irregular en el territorio nacional fueron detectados en medio de una fiscalización que realizó la Policía de Investigaciones en la empresa Naxos en Pozo Almonte, lugar hasta donde se trasladaron detectives del Departamento de Migraciones y Policía Internacional, junto también a la Brigada Investigadora de Trata de Personas. Respecto a esto, pudimos conversar con la jefa de esta última unidad, la subprefecta Eliana Ramos, quien entregó detalles de la fiscalización.
3: Una fiscalización a una empresa de rubro minero con la finalidad de poder fiscalizar a sus trabajadores y poder detectar elementos que nos lleven a analizar o descartar algún eventual delito de trata de personas con fines de trabajo forzado. Durante la fiscalización se entrevistaron a más de 30 trabajadores, de los cuales se estableció que 26 de ellos correspondían a ciudadanos extranjeros que no cumplían con los requerimientos para poder ejercer labores remuneradas en nuestro país.
2: Tal como señalaba la oficial de la Policía de Investigaciones, se trabajó también junto a la Dirección del Trabajo inspeccionando los antecedentes laborales y administrativos de la empresa para poder verificar el cumplimiento de la normativa vigente y también las condiciones laborales de los trabajadores, mientras que cada una de las personas que fueron detectadas con situación migratoria irregular fueron llevadas hasta el cuartel de la Policía de Investigaciones para continuar adelante con el proceso administrativo correspondiente.
1: 10 grados la temperatura de este momento en la capital, 10 grados también la mínima proyectada para este miércoles 8 de julio en la región metropolitana, con una máxima estimada de 18 y cielos nublados. Cerramos nuestra síntesis.
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1: 1969 el año, Let It Be, el nombre del disco, The Beatles, la banda, y esto se llama Across the Universe. A última hora en Cooperativa.

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0: Cooperativa, 11, 26 minutos. 11, 26 minutos.
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12: 10 grados. 10 grados en Santiago.
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12: 11:34 minutos a última hora en Cooperativa en este martes 7, en un Santiago que tiene 10 grados actualmente con cielos cubiertos. La humedad bajita, 40%. Se espera una mínima de 10 y una máxima de 18 para este miércoles que se avecina. En la temperatura máxima de aquí proyectando el fin de semana van a estar por ahí, no más que eso. Cielos cubiertos incluso de aquí al viernes, a excepción del jueves, la mañana bien temprano que se prevén cielos parciales, pero ya sabemos que en esta fecha del año son cielos parciales más nublados. 17 se esperan en Rancagua, también en Valparaíso, Viña del Mar, 10 para Talca, con chubascos por la tarde, chubascos todo el día en Chillán, ya con mayor intensidad en las precipitaciones desde Concepción al sur. Ahí en el Biobío y en la Araucanía esperan una máxima de 13 grados, de 12 para Valdivia, la región de los ríos que ha tenido varias complicaciones en torno a los efectos de las lluvias. Vamos a tener luego detalles en torno a eso. 10 grados para Puerto Montt, 6 para Coyhaique con cielos parciales, 5 será la máxima en Punta Arenas. También cielos parciales en La Serena y Coquimbo, que espera 18, y también en el norte, en Arica y en Iquique, esperan 20, en 17, en Antofagasta, esperan 17. Nublado en Juan Fernández, espera 16. Chubascos para Rapa Nui, espera 20. Y en Copiapó, aparte del resto del país en esta época del año, la mínima será de 9 y la máxima llegará a los 29 grados, según dice la Dirección Meteorológica de Chile. Anotamos los contenidos, ¿sí? El diario de Cooperativa, luego a las 12 con las informaciones. Marcado precisamente con lo que ha ocurrido en las últimas horas en torno a los efectos de este río atmosférico, que lo han mencionado así los expertos en la materia. La Dirección Meteorológica de Chile, por ejemplo. Anegamientos, deslizamientos de tierra, cortes de ruta, clientes sin luz, dejan actualmente las intensas precipitaciones allá en la zona. Una situación que desde meteorología dijeron que por lo menos ya para este miércoles va a ir a la baja, pero vamos a ver cómo se traduce eso. Actualmente en la región de Los Ríos hay más de 1.200 clientes sin luz, con mayor cantidad de hogares sin energía eléctrica en Valdivia, con más de 500 hogares. Corral, en particular, que ha sido una de las zonas más afectadas, solo 7 clientes sin luz, en comparación a lo que ha ocurrido con los anegamientos, algunas casas afectadas, en fin. Ahora, ¿qué es lo que decía, por ejemplo, el director de Senapred de Los Ríos aquí en Cooperativa más temprano? Que es un efecto inusual lo que ha ocurrido en términos meteorológicos en este río atmosférico, de intensas precipitaciones en corto tramo de tiempo. Vamos a tener luego el resumen en torno a eso más adelante a las 12. Vamos a tener contacto con la calle de Santiago, una información policial, ya lo contaba Pablo Rivera más temprano, de una balacera que se produjo en Quinta Normal. Uno de los heridos está en riesgo vital, y también de un operativo de la PDI que desarticuló a una facción del Tren de Aragua. Hay más de 30 detenidos en allanamientos en la región de la Araucanía y también acá en la metropolitana. Vamos a tener aquello. También con lo de BTS, todavía no se zanja el tema de los conciertos. Hubo manifestaciones frente a La Moneda, también en un inicio en las afueras de la productora de G-Medios. Vamos a tener luego detalles en torno a aquello. A esta hora está en desarrollo todavía las votaciones en la Comisión de Medio Ambiente del Senado. Ya lo contaba más temprano Jorge Espinoza Cuellar. En torno aquí a la mega reforma. Recordemos que esto tiene que pasar a sala y ya se definió que será el miércoles de la próxima semana la votación hasta total despacho de esta mega reforma. se vota a esta hora todavía porque se ingresaron más de 200 indicaciones ambientales. Luego detalles en torno a aquello. Bueno, a propósito del Senado, ya aprobó en general la ley de responsabilidad penal adolescente. Hay una serie de indicaciones que también se tienen que ingresar ahí. La ex ministra Steiner solicitó a la Contraloría dejar sin efecto el fallo en su contra que la semana pasada, recordemos, determinó que excedió sus facultades en solicitar información a la PDI. Ahora, desde la oposición dicen que la comisión investigadora va igual, pero en el oficialismo dicen que incluso la Contraloría se excedió en torno a revisar este tipo de aspectos. Lo vamos a contar luego. Y en el Mundial, a todo Mundial, Argentina dio vuelta. ¿Qué partido el de Argentina hoy frente a Egipto? ¿Lo dio vuelta en qué? ¿Lo empató en, no sé, 12 minutos? Y bueno, dejó fuera a Egipto. Avanzó los cuartos de final del Mundial y por penales Suiza dejó en el camino a Colombia. Colombia, que había hecho una muy destacada participación, que recordemos, en el último partido de la fase de grupo había empatado a cero con Portugal, incluso con ese gol que muchos, asumo, habíamos dicho, pensado que no estaba adelantado. Que debía haber ganado ese partido Colombia. Bueno, de todas maneras, destacada participación de los colombianos en esta Copa del Mundo. Y se da una situación particular porque mañana no hay partido. Ya de a poco los que han estado muy al tanto de lo que ha sido el Mundial, ya va a quedar esa sensación rara de que de a poco se va acabando el Mundial, porque mañana no hay partidos. El jueves comienzan los cuartos de final, todo transmisión de Cooperativa Deportes, pero ya proyectando el domingo no hay partidos, el lunes no hay partido de la próxima semana y así, bueno, la próxima semana se acaba la Copa del Mundo. Pero ha sido bonito y en la cancha, fuera de ella, ha estado bastante polémico. De eso y más, luego vamos a hablar a las 12 en las noticias. Vamos con The Zombies, ¿sí? A Rose for Emily, es lo que escuchamos, 11:41, a última hora en Cooperativa.

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17: Anegamientos, deslizamiento de tierra y cortes de ruta dejan las intensas precipitaciones en la región de Los Ríos por el río atmosférico. En Cooperativa, el director regional de Senapred calificó el efecto como inusual. Operativo de la PDI desarticuló una facción del Tren de Aragua en la Araucanía, también en la región metropolitana. Hay 35 detenidos por venta de droga, 29 de ellos venezolanos, con situación migratoria irregular. 2 heridos, uno de ellos en riesgo vital, dejó una balacera en Quinta Normal en las últimas horas. Un sujeto percutó más de 10 disparos. El miércoles de la próxima semana, la sala del Senado votará hasta total despacho la mega reforma. A esta hora se votan las más de 200 indicaciones ambientales que fueron ingresadas a la comisión ad hoc. Paralelo, el Senado aprobó en general la ley de responsabilidad penal adolescente. El gobierno anunció el ingreso de una serie de indicaciones para endurecer el tratamiento de los delitos más graves. Ex ministra Steinert solicitó a la Contraloría dejar sin efecto el fallo en su contra. El dictamen determinó que excedió sus facultades en solicitar información a la PDI. Ministra del Deporte insiste en que DG Medios no tenía la autorización para los conciertos de BTS y pide dirigir las críticas a la productora. Seguidoras de la banda se manifestaron en La Moneda. El SLEP de Santiago Centro se querelló contra los responsables de los incidentes en el Instituto Nacional tras el retorno a clases. Hubo lanzamiento de bombas Molotov, fuegos artificiales y destrozos en el recinto. En el mundo, Estados Unidos lanzó nuevos ataques contra Irán tras el impacto de buques en el estrecho de Hormuz. Presidenta encargada de Venezuela pide a Chile el envío de expertos en construcción antisísmica. Y en el Mundial, Argentina dio vuelta el partido ante Egipto y avanzó los cuartos de final. Por penales, Suiza dejó en el camino a Colombia en octavos. El jueves se retoman los duelos.
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17: Buenas noches, bienvenidas y bienvenidos a esta edición del diario de Cooperativa que hacemos desde un Santiago con cielos cubiertos, 11 grados de temperatura, la humedad cercana al 40%, esperando una mínima de 10, estamos prácticamente en la mínima. Se espera, eso sí, una máxima de solo 18 para esta jornada con cielos cubiertos todo el día y se proyecta que de aquí hasta el viernes va a estar de esa condición. 17 en Rancagua, 10 para Talca, 17 en Valparaíso, Chubascos en Chillán, espera una máxima de 10, ya definitivamente con mayor intensidad desde Concepción hacia el sur. 13 para el Biobío, también en la Araucanía, 12 para Valdivia, 10 para Puerto Montt. Cielos parciales en Coyhaique, espera una máxima de 6, 5 también se esperan en Punta Arenas. Nublado en Juan Fernández, espera una máxima de 16, Chubasco en Rapa Nui, espera 20 para esta jornada. Parcial también en Arica y en Iquique, esperan 20 para la tarde, 17 en Antofagasta, 18 en La Serena y Coquimbo y en Copiapó, cielos despejados, espera una máxima de 29 para este 8 de julio. Aquí arranca el diario de Cooperativa.
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17: Vamos a comenzar con la información policial que ha ocurrido durante las últimas horas, en particular con lo que ha ocurrido en Quinta Normal, una balacera allá en esa comuna en las últimas horas. Pablo Rivera, buenas noches.
18: Sí, ¿qué tal, Francisco? Muy buenas noches. Claro, comenzamos con un procedimiento en pleno desarrollo en la comuna de Quinta Normal, intersección de Samuel Izquierdo con calle 7, lugar en donde se produjo una violenta balacera y que quedó al descubierto luego de que un vehículo particular llegara hasta el hospital Félix Bulnes con al menos 5 personas en su interior, de las cuales 2 adultos se encontraban lesionados con impacto balístico. Se trata de un adulto mayor de 77 años sin antecedentes penales, pero que se encuentra en estos momentos en riesgo vital. Y también un sujeto de 44 años fuera de riesgo vital, aunque sí presentaba antecedentes penales previos. Respecto a las otras tres personas, entre ellas un menor de solo 7 años, se encuentran sin lesiones y no mantienen antecedentes. Todos son de nacionalidad chilena. Las cámaras de seguridad de ese sector captaron este hecho, indican que mientras el vehículo realizaba un viraje por dicha intersección hacia el poniente, es un sujeto encapuchado quien los está esperando, el que percuta una serie de disparos para posteriormente darse a la fuga en dirección desconocida. El procedimiento quedó en manos de la Brigada de Homicidios de la Policía de Investigaciones y también el equipo contra el crimen organizado y homicidios de la Fiscalía. Vamos a cambiar de tema ahora y nos trasladamos hasta la comuna de Cerrillos, esto por otro procedimiento que todavía se encuentra en desarrollo, esto por un robo que afectó dependencias de la empresa Virutex ubicadas en Avenida Pedro Aguirre Cerda, en donde según la declaración del jefe de seguridad del inmueble, al lugar llegaron dos vehículos en donde uno de ellos choca directamente el portón de acceso de la empresa, logrando abrirlo para luego desde ambos automóviles descender cinco sujetos, quienes a rostro cubierto y premunidos con armas de fuego se trasladaron posteriormente hasta la oficina, una de las oficinas del recinto, sustrayendo desde su interior varios computadores para posteriormente darse a la fuga con dichas especies. En un procedimiento en el que afortunadamente no se registraron personas lesionadas ni tampoco se percutaron disparos, sin embargo, en donde será clave el levantamiento de las cámaras de seguridad para, por supuesto, conocer la ruta de escape de estos antisociales en un procedimiento que hasta el momento no registra personas detenidas, Francisco.
19: Hay informaciones policiales ocurridas en las últimas horas, en particular con lo de Quinta Normal. Seguimos atentos a aquello. Gracias, Pablo.
18: Buenas noches.
19: Buenas noches. También vamos al Congreso Nacional. Información de los últimos minutos relacionado con lo que decíamos en titulares, Jorge Espinoza Cuellar, de la votación de la mega reforma en la Comisión de Medio Ambiente del Senado. Jorge, buenas noches.
20: ¿Qué tal? Muy buenas noches. Hace 3 minutos terminó el trabajo de la Comisión de Medio Ambiente de la Cámara Alta, que debatió y votó las más de 200 indicaciones presentadas a la mega reforma tributaria y regulatoria del Ejecutivo en lo que se refiere al tema medioambiental. Y cerró la jornada con polémica, porque a eso de las 11:30 de la noche, los senadores de oposición, Alfonso de Urresti y Ricardo Celis, se retiraron de la sala y dejaron al oficialismo votando y aprobando de manera unánime, por 3-0, la norma propuesta por el gobierno que otorga a los privados un derecho a ser indemnizados en caso de que un tribunal revoque una resolución de calificación ambiental, la propuesta más polémica incluida en esta parte del proyecto. Ha sido una propuesta ampliamente resistida, con aprehensiones y observaciones también del gran empresariado, como las formuladas ayer por la CPC y la SOFOFA, que estiman que esa propuesta podría generar el efecto no deseado de ralentizar los procesos precisamente para evitar que se llegue a la nulidad de las resoluciones de calificación ambiental. Previamente en el debate intervinieron, entre otros, el senador del Frente Amplio, Diego Ibáñez, que sin ser parte de la comisión participó activamente preocupado precisamente por este tema. Lo vamos a escuchar a él y al senador de RN, Andrés Longton.
21: Inmediatamente da paso a la indemnización. O sea, nos saltamos un procedimiento completo y no existe ninguna parte del mundo. Eso, de verdad, es un Frankenstein administrativo que convierte la recaudación fiscal en un seguro privado, donde ni siquiera la CPC está de acuerdo. Es una locura y que no tiene ningún prestigio técnico.
22: Se va a usar poco porque las nulidades absolutas de RCA son contadas veces que ocurren y en general se retrotraen. Y probablemente el que retrotraiga no va a optar por esta decisión, va a optar por continuar el proyecto.
20: Ocurre que cuando se llegó a el análisis de esta propuesta en particular del Ejecutivo, los senadores Longton de RN y Gaona de la UDI hicieron una presentación para modificar la redacción con la que había llegado el Ejecutivo, según dijeron, para evitar vicios de constitucionalidad. El gobierno había propuesto, respecto de lo que aprobó ante la Cámara, cambiar el concepto de restitución por el de indemnización por falta de servicio. Y los senadores del oficialismo propusieron cambiarlo para considerar que todo el proceso que lleva a la nulidad se trata de un error del Estado y que el tribunal, y que no sea un tribunal, más bien, que no sea un equipo de expertos el que resuelva el monto de las indemnizaciones, sino que sea un tribunal arbitral, con lo cual se evita también otro vicio de constitucionalidad. El ministro Quirós aceptó las modificaciones propuestas sobre la marcha por los parlamentarios del oficialismo, y ahí entonces la oposición lo consideró todo esto como una quinta propuesta del Ejecutivo en esta misma materia, ingresada y debatida a las 11:30 de la noche, y por eso se retiraron, por no estar de acuerdo por la forma en que el Ejecutivo está tramitando este proyecto. Previamente, el ministro Jorge Quirós quiso mantener la propuesta del gobierno.
0: Es una norma nueva, está buscando resolver un problema que ha sido bien complejo. Nunca hacer negocio, hacer una inversión para que te la rechacen. Aquí no hay concepto ni intereses, desde luego no hay lucro cesante, no hay daño moral, no hay ninguna de las cosas que concurren normalmente en un cálculo perjuicio normal, digamos, en un proceso más general. Yo creo que las posiciones están bastante claras, ha habido señales de ir con esto al Tribunal Constitucional, así que hasta aquí llegan nuestros comentarios.
20: Y con eso se procedió a la votación, en que el oficialismo impuso su mayoría de 3 votos contra 0 para aprobar esta propuesta del Ejecutivo, que queda incorporada entonces al proyecto de reforma tributaria y regulatoria, que a partir de este miércoles va a ser visto por la Comisión de Trabajo en las materias que le competen, que tienen que ver con capacitación y posiblemente con el subsidio beneficio tributario al empleo, aunque hay discrepancias entre parlamentarios que estiman que eso es una norma exclusiva de Hacienda por tratarse de un beneficio tributario.
19: Ya, y todo esto pensando, Jorge, en que el miércoles de la próxima semana se vota en la sala del Senado y ya está total despacho, ¿cierto?
20: Así quedó refrendado por los comités. Esto tiene fecha de despacho desde la Cámara Alta, que es precisamente el miércoles de la próxima semana.
19: Muy oportuno. Gracias, Jorge.
20: Buenas noches.
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19: Muy oportuna la información que ocurría a esta hora en el Congreso Nacional. Vamos con lo que ha ocurrido también en las últimas horas. Foco en el sur del país a raíz del sistema frontal, este ruido atmosférico que ha generado algunos anegamientos en la Araucanía, en los ríos, en los lagos, con principal foco en Corral, una localidad ahí en la región de los ríos que ha sido una de las más afectadas en torno a esta situación que se ha generado en las últimas horas. Claudio Arévalo con el reporte.
2: El desborde del río San Juan en la comuna de Corral, en los ríos, se transformó en una de las emergencias más críticas registradas en las últimas horas producto del actual sistema frontal que afecta a gran parte del sur del país. En conversación con lo que queda del día en Cooperativa, Daniel Eprech, director de Senapred de esa región, informó sobre el colapso del cauce que provocó la afectación a 4 viviendas de Corral.
23: Sin duda es una cantidad absolutamente inusual de lluvia y que también deja todos los terrenos absolutamente saturados y con la el posible también riesgo de remoción en masa. Que hubo afectación a algunos vehículos y hay afectación solo con daño menor a 4 viviendas y hay una vivienda que está en evaluación. Esto es según el reporte que ha entregado el municipio.
2: El agua arrastró una gran cantidad de barro que ingresó a diversas viviendas y cubrió tramos viales. Esta mezcla de lodo complicó el desplazamiento de peatones y vehículos en una zona caracterizada por su compleja geografía escarpada en la región de la Araucanía. En tanto, la situación también es compleja en la comuna de Tolten. Su alcalde, Guillermo Martínez, señaló que las lluvias han dejado anegamientos importantes en localidades como Queule y Tolten en las últimas horas.
3: Diversas situaciones nos están afectando en gran parte de la extensión territorial con remociones en masa que han afectado parcialmente el tránsito vehicular y peatonal por distintas rutas de la comuna, inundaciones de calles en Tolten, en Villa Los Boldos, con riesgo de inundación a viviendas. También tenemos un monitoreo permanente en la quebrada de Queule, que reviste un riesgo constante porque continúa precipitando con fuerza acá en la comuna de Tolten.
2: De acuerdo al pronóstico de la Dirección Meteorológica de Chile, se esperan más de 115 milímetros de precipitaciones hasta el jueves en la Araucanía y también en los ríos, por lo que las autoridades mantienen el monitoreo constante y el llamado a la autoprotección.
19: Ya, eso con la situación en la zona sur del país a raíz de este río atmosférico que ya lo decía la Dirección Meteorológica de Chile, lo pueden revisar con más detalle en la web y el app de Cooperativa. Finalmente va a ir en retirada. Lo más fuerte ya pasó, es lo que dice Meteorología en torno a esta situación. Vamos con otro tema. En materia policial, tras una investigación desarrollada durante más de un año, la Fiscalía de la Araucanía, a través de su sistema de análisis criminal, la Fiscalía Supraterritorial y también equipos especializados de la PDI, desarticularon una organización criminal vinculada a una facción del Tren del Agua, dedicada al tráfico de cocaína, ketamina y también al lavado de activos. El operativo se ejecutó simultáneamente en las regiones de la Araucanía, también en la metropolitana, permitiendo la detención de 35 personas, 29 de ellas de nacionalidad venezolana y con situación migratoria irregular en nuestro país. La investigación estableció que la organización operaba con una estructura jerárquica donde sus integrantes cumplían funciones específicas de dirección, abastecimiento, transporte, distribución, venta, financiamiento y lavado de activos. Lo explican el prefecto de la PDI, Héctor Cornejo, y también el fiscal regional de la Araucanía, Roberto Garrido.
4: Se realizaba la venta de drogas de distintas formas, generalmente ocupando la técnica de entrega de delivery. Se realizaron domicilios tanto acá en la región de la Araucanía como en Santiago.
7: Una verdadera organización criminal que tiene diferentes estructuras, liderazgos que están radicados en la región, un segundo nivel de personas que concurren hasta la región metropolitana para traer la droga hasta la ciudad de Temuco y luego un tercer nivel de vendedores que en pequeñas cantidades se dedican a comercializar esta sustancia psicotrópica e incluso genera un mercado de préstamos de dinero para poder realizar esta actividad ilegal.
19: Uno de los antecedentes más relevantes es que la organización cobraba a sus vendedores cuotas periódicas denominadas fichas que les permitían vender droga en determinados sectores. Quienes no cumplían con esos pagos eran sancionados, lo que evidencia el alto grado de organización y control que mantenían sobre el mercado ilícito, dijeron en la fiscalía. El seremi de seguridad pública de la región, Luis Calderón, valoró a nombre del gobierno el éxito de esta diligencia.
9: 35 detenidos, de los cuales 29 son de nacionalidad venezolana, totalmente indocumentados, 6 chilenos, incautación de armamento, munición, droga, dinero en efectivo, vehículos, celulares, tarjetas de crédito, de una célula del Tren de Aragua específicamente, que ha sido de alguna forma desarticulada y que trae consigo nuevos antecedentes en la investigación de manera reservada que llevaba el Ministerio Público con la Policía de Investigaciones de Chile.
19: Durante este trabajo policial se incautaron cocaína, marihuana y más de 13 millones de pesos en dinero en efectivo, además de otros medios de prueba que serán incorporados a la investigación. Los 35 sujetos quedaron a disposición del Ministerio Público y su detención fue ampliada hasta este jueves para ser formalizados.
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19: Vamos a los deportes, enfocado en el Mundial. Argentina dio vuelta al partido ante Egipto y avanzó los cuartos de final por penales. Suiza dejó en el camino a Colombia en octavos y ya nos damos cuenta de que a poquito se acaba el Mundial porque este miércoles no hay partidos. Y los cuartos de final comienzan este jueves. Sebastián Aguilar lo cuenta en Cooperativa Deportes.
8: Argentina logró una dramática clasificación a los cuartos de final de la Copa del Mundo tras derrotar por 3-2 a Egipto en Atlanta. Los africanos se pusieron en ventaja en el minuto 15 con gol de Yasser Ibrahim. Luego Lionel Messi falló el penal del empate y en el segundo tiempo Mostafa Sico anotó el segundo gol egipcio. A 10 minutos del final del partido comenzó la remontada argentina, que se materializó con goles de Cristian Romero, Lionel Messi y Enzo Fernández, dándole la clasificación a la albiceleste. Messi, que llegó a 21 goles en los mundiales y es el máximo anotador de la presente edición con 8, comentó la sufrida victoria.
10: No, creo que fue un desahogo, un alivio. Yo tenía mucha bronca por el penal errado, por cómo lo pateé, porque sentía que si yo hacía el penal, la dinámica del partido hubiese sido otra, porque nosotros estábamos bien, más allá del gol que nos hicieron. Después del penal también hicimos situaciones claras, como la de Juli, la de McAllister. Estábamos bien y bueno, poder conseguir al final el empate y darlo vuelta fue un alivio, un desahogo y nada, mucha felicidad por seguir estando, ¿no? No nos queríamos ir y no podíamos terminar de esta manera. Creo que este grupo se merecía seguir estando, así que...
8: El rival de Argentina en cuartos de final será Suiza, que eliminó a Colombia en Vancouver después de imponerse en penales. En los 120 minutos, helvéticos y cafetaleros empataron sin goles y en la definición los europeos alzaron con el triunfo por 3-2. Tras la eliminación colombiana, el lateral Daniel Muñoz mostró su decepción por la derrota.
11: Yo creo que no hay nada que reprochar, yo creo que lo dimos todo, yo creo que creamos ocasiones, yo creo que por momentos fuimos muy superiores, ya ahí a que no haya entrado el balón, ya en la tanda de penales, mucha gente le dice suerte, yo le digo que eso es, así estaba escrito el destino, esa era la voluntad de Dios, y la verdad que en lo personal muy agradecido con esta linda y maravillosa familia, yo creo que no nos ahorramos nada.
8: Este miércoles no habrá acción mundialista y los cuartos de final arrancarán el jueves con el duelo entre Francia y Marruecos. Fue la información del deporte en el diario de Cooperativa.
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19: Ya, vamos con lo de BTS. La polémica que continúa, por cierto, a raíz de estos tres conciertos que son para el 14, 16, 17 de octubre en el Estadio Nacional y que en primera instancia fueron cancelados por el Ministerio del Deporte a raíz del daño que puede ocasionar al campo, a la cancha. Recordemos que, esto también es un dato, que las 600 toneladas, si se aprobaban tal como estaban, la cancha iba a quedar inutilizable por lo menos 4 meses. Bueno, la titular de la cartera, Natalia Ducó, confirmó que están a la espera de que la productora a cargo del evento, DG Medios, que no se ha pronunciado en todos estos días, entregue nuevos antecedentes técnicos relacionados a la distribución de la estructura, que recordemos son estas 600 toneladas. También un plan agrario con el manejo agronómico del césped y la forma en que se llevará a cabo su montaje. Además, le solicitó a las fans de la banda surcoreana a dirigir su boleta hacia la productora y no al gobierno, esto dijo.
12: Primero quiero empatizar con la sensación que tienen todos los fans de BTS y decir que las personas con las que tienen que tener esas sensaciones con la productora, les dimos otra oportunidad a la productora para que nos presente nuevamente los documentos y estamos a la espera de que eso ocurra. Si es que la productora nos presenta los nuevos antecedentes que sean compatibles con la mantención del pasto, nosotros le vamos a acceder el Coliseo del Estadio Nacional.
19: Bueno, y el problema de fondo parece ser la forma en que se confirmaron los eventos y se ponen a la venta las entradas. Es por ello que la ministra también ofició al IND, al Instituto Nacional del Deporte, para crear un protocolo con reglas y plazos estipulados para lograr una sana convivencia entre el deporte y la cultura, tomando en cuenta que, este también es otro hecho, el único recinto a nivel nacional que tiene esa capacidad es precisamente el Estadio Nacional, no hay otro. El Estadio Monumental, que surgió como una opción, es viable, pero con menos aforo. Mientras que alrededor de un centenar de fans se congregaron en el bandejón central de la Alameda, en la parte trasera del Palacio de la Moneda, en la Plaza de la Constitución, precisamente para manifestar su descontento ante la poca información que han recibido de la incertidumbre que hay de si van o no los conciertos. Esto dijeron.
5: Han pasado 5 días y la productora no ha dado cara, y la verdad es que eso también nos tiene con una preocupación. Si bien la ministra se mostró y nos dio una respuesta, no es una respuesta que nosotros consideramos correcta.
13: Tú hiciste una gran inversión, ¿cuánto?
5: $1.300.000, porque siento que este concierto no lo voy a volver a vivir quizá en otra instancia.
13: ¿Pero eso te costó la entrada?
5: La entrada.
19: Ya era voces de las fans que se manifestaron durante las últimas horas frente al Palacio de la Moneda. Y ante la incertidumbre, desde las denominadas ARMYs, así se llaman los clubes de fans de las bandas de K-pop, solicitan una presentación masiva de reclamos ante el CERNAC, que ya acumula más cercano a las 180 reclamos. Pero esto todavía tiene para rato.
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19: Vamos a la política. Voces dentro del oficialismo han blindado a la ex ministra Steinert en su ofensiva, contra la Contraloría. Acusando que el ente fiscalizador excedió sus atribuciones. De todas maneras, va a haber una comisión especial investigadora en torno a este tema. Mariano Reyes lo cuenta.
14: 50 días se cumplen desde que Trinidad Steinert dejó de ser parte del gobierno del presidente Kast. Sin embargo, su figura sigue generando ruido en el Ejecutivo, sobre todo por su trama con la Contraloría. El ente fiscalizador emitió un duro dictamen donde acusan que la ex ministra excedió sus competencias al solicitar antecedentes reservados a la PDI. Ahora, Steinert busca revertir completamente ese pronunciamiento mediante una presentación de 24 páginas donde solicita que el organismo liderado por Dorothy Pérez deje sin efecto la conclusión, acusando que fue la Contraloría la que excedió sus competencias. Una tesis a la cual se sumaron dirigentes del oficialismo, como el timonel republicano, el senador Arturo Esquella.
15: Cuando se va más allá del control de legalidad, que es lo que le corresponde y que hace muy bien por lo demás la Contraloría, y se pasa a opinar respecto del mérito, es decir, de cuáles son las razones que hubo detrás de una decisión política, la verdad es que ahí se pone más complejo el asunto. Y es eso lo que hemos visto en más de una oportunidad en la Contraloría. Yo encuentro que no está en la línea de lo que uno podría decir es ajustado a derecho.
14: El argumento es que la Contraloría hizo un juicio sobre la conveniencia del requerimiento y no sobre su legalidad. El presidente de la Cámara también dijo que tendría ojo con la Contraloría. Críticas al organismo fiscalizador que fueron cuestionadas por el diputado socialista Raúl Leiva, uno de los que ofició a Teatino 5-6.
16: Entregamos el apoyo al actuar de la Contraloría frente a voces del oficialismo y muy especialmente el Partido Republicano, quienes hoy día critican señalando que excede sus atribuciones. Nosotros no compartimos en caso alguno, nos parecería relevante y muy importante que el sucesor de la ministra Steiner, el ministro Rau, y el gobierno del presidente Kast también se pronuncie respecto de si apoyan el dictamen de la Contraloría o se adhieren al requerimiento que realiza la ex ministra y que cuestiona el rol del órgano contralor.
14: Dentro de Palacio se comenta que es de toda lógica que Steinert busque apelar a la Contraloría y que ahora está en manos del organismo la respuesta. El ministro de Seguridad, Martín Arrau, hizo una precisión sobre la solicitud de antecedentes en reserva.
25: No, está bien, está en su facultad, está en su derecho y está bien recalcar lo que está en nuestra ley. La ley 21.730 sí faculta al Ministerio de Seguridad Pública de requerir información reservada, secreta, dependiendo del caso, bajo ciertas normativas. Nosotros sí hemos sido muy claros, yo se lo he manifestado al señor fiscal nacional y a los cuerpos de policía, que nosotros no requeriremos información específica de un caso en desarrollo, sino que nos mantendremos nuestro rol de coordinador estratégico.
14: Y en la Cámara, diputados opositores confirmaron la creación de una comisión especial investigadora. La idea de acusar constitucionalmente a la ex ministra ha perdido fuerza, pero no se ha descartado completamente.
19: Cerramos con el Senado, que aprobó en general el proyecto que modifica la ley de responsabilidad penal adolescente. Camila López lo cuenta.
26: Con 37 votos a favor y 3 en contra, la Sala del Senado aprobó en general el proyecto que modifica la ley de responsabilidad penal adolescente. La iniciativa, presentada por el hoy senador de Renovación Nacional Andrés Lonton, buscaba fortalecer el sistema frente a los delitos más graves cometidos por adolescentes y ahora deberá volver a la Comisión de Constitución para su discusión en particular. En esa instancia, el Ejecutivo va a presentar indicaciones. Los únicos votos en contra fueron de los senadores Diego Ibáñez y Beatriz Sánchez del Frente Amplio y Claudia Pascual del Partido Comunista. Esta última cuestionó el contenido del proyecto y advirtió que aún existen aspectos que a su juicio requieren una revisión más profunda.
0: Se ha dicho mucho en materia de cifras que el 20% de los adolescentes infractores de ley comete el 80% de los delitos más graves. Esta moción tal cual como está no aborda ese tema, no aborda el tema de la reincidencia. Entonces, ¿qué es lo que estamos votando acá?
26: En paralelo, el ministro de Justicia, Fernando Rabat, sostuvo una reunión con alcaldes de distintos sectores políticos, entre ellos Sebastián Sichel, Camila Marino, Claudio Castro y Christopher White, para recibir propuestas que puedan ser consideradas en las indicaciones que prepara el Ejecutivo. Tras el encuentro, el alcalde de Renca, Claudio Castro, planteó que cualquier modificación debe combinar sanciones más efectivas con herramientas de rehabilitación y reinserción social para los adolescentes.
1: Quienes venimos del mundo de la oposición enfrentábamos este tema con cierta distancia, ¿no? Nos preocupa que la reacción de la sociedad y también de quienes tenemos responsabilidades institucionales sea poner toda la carga en esos niños o niñas. Sin embargo, entendemos que es muy importante que el Estado y las instituciones puedan reaccionar para hacer efectivas las penas que corresponden a esos casos.
26: Entre las modificaciones que estudia el gobierno figuran que los adolescentes de 16 y 17 años que cometan un catálogo de 17 delitos especialmente graves puedan ser juzgados bajo las reglas de determinación de penas del sistema adulto, que sus antecedentes se conserven para efectos de reincidencia y que quienes cumplan 18 años mientras cumplen condena por esos delitos puedan ser trasladados a las secciones juveniles de recintos penitenciarios administrados por Gendarmería. Sin embargo, la propuesta de juzgar a adolescentes bajo reglas del sistema penal adulto sigue generando reparo incluso entre los alcaldes, por lo que el ministro Rabat aseguró que esa materia continúa en evaluación.
17: Efectivamente, es una materia que se ha estado estudiando, que recoge situaciones que existen en legislaciones comparadas, y el compromiso nuestro fue de estudiarlo a la luz de las indicaciones que nos señalaron los alcaldes.
26: Tras la aprobación en general, el proyecto regresa a la Comisión de Constitución del Senado, donde el gobierno espera ingresar en los próximos días el paquete de indicaciones.
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19: Anegamientos, deslizamientos de tierra, cortes de ruta, suspensión de clases, incluso dejan las intensas precipitaciones en la región de Los Ríos por el río atmosférico. En Cooperativa, el director regional de Senapred calificó el efecto como inusual. El miércoles de la próxima semana, la sala del Senado votará hasta total despacho la mega reforma. Ya se votaron, hace minutos nomás, las más de 200 indicaciones ambientales que fueron ingresadas a la comisión ad hoc, incluso con retirada de los integrantes de la oposición. Y en el Mundial, Argentina dio vuelta al partido ante Egipto y avanzó a los cuartos de final por penales. Suiza dejó en el camino a Colombia en octavos. El jueves se retoman los duelos.
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19: Y nos vamos, gracias por la sintonía. Ya llega lo mejor del día. Que estén bien. Chao.
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10: Es el mundial 100% post fútbol. Y si tú no entiendes el post fútbol, no vas a entender este mundial. Si tú no sabes lo que significa post fútbol, te parecerá rarísimo. Una de las declaraciones de Juan Pablo Meneses a propósito de su último libro que se llama justamente Post Fútbol. Juan Pablo, ¿cómo estás? Buen día.
11: Buen día, Cecilia, buen día, Sebastián, un gusto estar conversando con ustedes. Y efectivamente estoy presentando ya desde hace unos meses, pero ahora con el mundial más fuerte, este nuevo libro que se llama Post Fútbol. Tanto nos fueron diciendo que estaban matando el fútbol las apuestas, estaban matando el fútbol la sociedad anónima, estaban matando el fútbol las barras bravas, estaban matando el fútbol la FIFA, que un día despertamos y el fútbol estaba muerto, ¿no? Tal como lo conocimos ya no existe más, y lo que vemos ahora, especialmente en el mundial, yo digo que es un nuevo deporte que se llama, que le digo yo, postfútbol, como que es una nueva era del fútbol que hay que entender. De repente cuesta entender, ¿eh? Pero con el mundial yo creo que se va a hacer más claro para poder entenderlo de una vez, que el fútbol cambió para siempre y que ahora parte un nuevo deporte.
12: A ver, desarrollemos eso, Juan Pablo. ¿Por qué tú declaras la muerte del fútbol y esto que ahora todos le hemos dado la denominación de postfútbol a propósito de tu libro?
11: Mira, básicamente porque todo lo que importa ahora es lo que está fuera de la cancha, no tanto lo que ocurra dentro de la cancha, y porque hay cambios que son ya determinantes y que marcan el cambio en el relato. Por ejemplo, los partidos ya no tienen dos tiempos, ¿no? Sino que tienen cuatro tiempos. Hay cinco cambios, un presidente puede llamar y decir saquemos un jugador y la FIFA lo hace. Hay un cambio estructural muy importante. En la época del fútbol, parecería que estuviéramos hablando como los abuelitos en la plaza, ¿sí? En la época del fútbol, pero es un poco así. En la época del fútbol existía la señora FIFA, ¿te acuerdas que decían? La señora FIFA, la todopoderosa FIFA, claro, que era, la FIFA manejaba el negocio. Eso en el postfútbol cambió radicalmente, es el negocio maneja la FIFA. Entonces, la FIFA funciona totalmente como un ente totalmente administrativo, administrador de este nuevo deporte, y empieza a cambiar reglas que estaban instaladas desde siempre. Por ejemplo, en Latinoamérica teníamos dos orgullos claros con respecto al fútbol. Uno, que era un deporte popular. Eso en el mundial se ha visto que ya dejó de serlo en este tipo de espectáculos. Las entradas están cerca de los $2,000. En las más baratas, en la reventa la hace la propia FIFA, y ya Estados Unidos se quedó con todas las Copas de América del futuro, una cosa así como un robo a mano armada. Entonces ya no es un deporte tan popular por ese lado, y lo otro que nunca iba a entrar en Estados Unidos, y ahora entró básicamente por este tema de la publicidad, pero son muchos los cambios que hay al mismo tiempo. Por ejemplo, antes nos juntábamos 5 personas frente al televisor a ver el partido del Mundial. Hoy día la gente, sobre todo los jóvenes, por fútbol, muchos de los jóvenes lo ven solos frente a 5 pantallas. En vez de 5 personas frente a una pantalla, una sola frente a 5 pantallas. En una está viendo el partido, en otra está viendo el react, en otra está viendo la apuesta, en otra está viendo las redes sociales, y hay una quinta pantalla que es la más loca de todos, que se está grabando a sí mismo por si tiene una reacción muy importante, porque en el post-fútbol la cámara como que giró hacia el otro lado, y nosotros de repente vemos en YouTube lleno de gente que está transmitiendo partidos del día de su casa, y los preferimos ver a veces a ellos que al partido mismo.
10: Pero a ver, Juan Pablo, hay algo que no ha cambiado, no sé, desde mi percepción, que es el amor por la fanaticada. O sea, cuando juega la selección de tu país, la gente se vuelve loca. Cómo celebran los goles, cómo celebran los triunfos, cómo salen después a las calles.
12: Siguen siendo cabuleros.
10: Claro, o sea,
11: en la quedan claro.
10: Cuando ves millones de personas en una ciudad celebrando un campeonato mundial, eso es el fútbol, no ha muerto.
11: Sí, lo que pasa es que son excepciones, hay que decirlo de una manera, son excepciones, claro. O sea, que haya millones de personas en la calle son excepciones. La realidad es que el fútbol actualmente es un deporte distinto, incluso desde la manera que se consume, ¿no? Desde la manera que se consume, porque la gente que va al estadio, por ejemplo, los tiempos muertos, que hay muchos tiempos muertos dentro del partido en el estadio, se viven de una manera totalmente distinta, a no ser que tú lleves el teléfono. Entonces resulta que tú tienes que llevar el teléfono y además empiezas de alguna manera a trabajar, a grabar, a editar y a subir tu historia. Esto que yo estoy diciendo no es que yo lo inventé, ¿no? O sea, está claro que en este mundial, por ejemplo, la mayoría de las personas que entran a los estadios son influencers que compran, reciben la entrada de alguna empresa y la van subiendo el contenido. Entonces, claro, obviamente si una selección llega y gana el mundial o pasa una etapa diferente, la gente va a celebrar, ¿no? Pero lo que yo hablo es más que nada de la industria del fútbol, ¿no?
12: Ahora, Juan Pablo, tú lo mencionaste ahí recién y es ineludible que no pasemos por ahí, por lo que pasó con Donald Trump, la llamada, Balogun, el futbolista que jugó ayer, igual quedaron eliminados, los belgas felices celebraron bailando como Trump, burlándose de él. ¿Cómo conectamos justamente una situación de esas características con este concepto del postfútbol?
11: Mira, lo que pasa, y veía mucha gente ayer diciendo, ganó el fútbol porque le ganamos a Estados Unidos, y a mí me parece un error, porque la decisión ya se tomó, ya se metió la mano en el bolsillo, por decirlo de alguna manera, claro. ¿No? Trump no inventó el postfútbol, pero se veía muy cómodo en él, ¿no? Él, así como dijo, Groenlandia es mía, el Golfo de México es mío, de alguna manera dio a entender o lo hizo que el fútbol es mío o es nuestro o es de Estados Unidos. Y de alguna manera de así es, porque la gran mayoría de los fondos de inversiones que hoy dominan el fútbol tienen un ancla con Estados Unidos, ¿no? Estados Unidos es un mito decir que le gustan tantos deportes y no sé qué. Estados Unidos le gusta que haya deportes en la televisión para que los varíe, para que la gente consuma, sobre todo en mucho entretiempo. Los estadios en Estados Unidos, yo viví un par de años allá, los estadios son verdaderos malls que necesitan muchos cortes para que la gente baje a comprar o a consumir. O sea, no hay una cosa, la gente si tiene el fútbol 4 tiempos en Estados Unidos va a entrar de todas maneras porque le va a interesar a la industria. Entonces Trump, como decimos nosotros, se fue un poco al chancho acá, porque además no tiene idea de fútbol, no saben de fútbol, ¿no? Trump decía, no, me cuesta entender que lo hayan suspendido a un partido siguiente si le sacaron la roja en ese partido. O sea, no tiene concepto de lo que es tarjeta roja. Pero todas estas cosas que son bien de geopolítica nos marcan un poco lo que significa esto del fútbol hacia el futuro, ¿no? Este mundial tuvo 3 países, que ya es una locura, y el próximo va a tener 6.
12: Y, ¿no? Y, entonces, y 3 continentes.
11: y tres continentes, y tres continentes, y ahora están hablando que va a haber una eliminatoria, pero que van a los que ya están clasificados. O sea, como que todo se empieza a enredar, pero a la gente tampoco le empieza a importar tanto que todo se enrede, ¿no? El otro día jugaba a la U de equipo y me llama gente y me pregunta, amigo, y me dice, oye, ¿este partido de qué campeonato es? Entonces yo tengo que empezar a calcular, porque claro, hay tres campeonatos al mismo tiempo. Entonces, y como que de todo nos empezamos de alguna manera a acostumbrar, porque también significa que quizá, tal como lo conocimos, nos importa cada vez un poco menos.
10: Estamos conversando con el periodista Juan Pablo Meneses, autor de este libro que acaba de publicar, Post Fútbol, de varios otros libros también, sobre este tema, como de los niños.
12: Niños futbolistas.
10: Futbolistas, claro. Gran libro. ¿Eh? Juan Pablo, a ver, pero tú acá al comenzar, ¿no es cierto? Citas a Juan Villoro, pones la frase: el fútbol es un espejo distorsionado de la sociedad. A ver, eso dice mucho para a propósito de todo lo que estás diciendo. Primero, yo diría que entonces no es tan distorsionado el espejo, pero bueno, ¿cómo lo interpretas?
11: No, estoy de acuerdo. Yo sabía que esa frase de Juan Villoro, no, él nunca la escribió. Yo se la vi en un par de entrevistas y lo llamé y le dije, Juan, voy a usar una frase tuya, ¿en qué libro está? Y me terminó diciendo, no está en ningún libro. Bueno, la voy a publicar ya por primera vez en un libro, porque de alguna manera esa frase siento que representa un poco el espíritu del libro. El espíritu no es es un libro de fútbol que lo escuchen los fanáticos del fútbol, que lo lean los fanáticos del fútbol y se acabó. Es un libro que intenta transmitir que todos los cambios que vemos en el fútbol tan radicales son los mismos que estamos viviendo nosotros en la sociedad. Y para entender de repente esos cambios también sí.

0: el fútbol pasó lo mismo. No necesariamente, yo lo hemos visto en el VAR, por eso muchos elementos, a mí lo que me interesa es cuando vemos muchos elementos tan raros en el VAR, decir, en el fútbol, perdón, decir, y esto no pasa con nosotros, el tema de la apuesta. El fútbol no inventó la apuesta, el fútbol no va a solucionar la apuesta, pero como que se le carga la mano al fútbol. Entonces, me parece que los cambios del mundo es interesante verlos en el fútbol, ¿no? El tema de la moda, por ejemplo. Antiguamente, hay un capítulo del libro que dice el fútbol cambió porque sí. Cambió la moda. Antiguamente, en nuestra vida diaria, las tiendas cambiaban dos veces al año, ropa, primavera, verano, otoño, invierno, listo, se acabó. Ahora cambian o nueve veces de temporada, siempre nos están cambiando la ropa para comprar, y eso también lo agarró el fútbol. Hoy día el fútbol tiene 6, 7, 8 camisetas por temporada, y todas las vamos a comprar, porque tenemos que tener la última, ¿no? Cuando la estamos pagando, el vendedor... El álbum también.
1: No, ese otro fenómeno.
0: El álbum es loquísimo porque yo tengo unos hijos chiquitísimos, de 5, y cuando el otro día lo fui a buscar al colegio y estaban los niños, pero intercambiando figuritas con papá, con tipo de 40, 45 que llegaban con sus láminas en los bolsillos, pero porque estaban agarrando cosas distintas, ¿no? Los más niños, los más post fútbol, estaban coleccionando las figuras que ellos ya se las conocen de memoria. Un niño ve el mundial y se conoce a todos los jugadores. En cambio, los padres, los mayores, los de la época del fútbol, están tratando de rescatar un momento de nostalgia casi, ¿no? Y, claro. Y de querer inculcarle a los hijos este amor por el fútbol que ellos lo ven por las láminas, y que a mí en lo personal me gusta mucho, ¿eh? Hay un capítulo, yo sigo creyendo que el fútbol tiene valores, entre mil comillas, que son súper importantes. Yo llevé a mi hijo a jugar, a probarse en la escuela, la U sub 5, y el entrenador le enseñaba cosas, por ejemplo, una que no parece tan rara, pero es rara para un niño que vive solo, o sea, con la hermana, a dar pases, por ejemplo. No, tenemos que dar pases, esto es una cosa en equipo. Todas esas cosas en el fútbol, la grande figura se ha perdido, porque ahora seguimos nosotros, ya no seguimos más equipos, seguimos jugadores.
2: Así ahora, es. Una de las cosas que me llamó la atención también del libro, en uno de los capítulos, Juan Pablo, es la homologación que tú haces del fútbol con la pornografía, con el porno, y que tiene que ver con lo vistoso, tiene que ver con el tema de los goles, de que siempre es 1-0 el partido, ya tenemos un minuto donde hay gol, acción, y qué hacemos con los otros 89 minutos, o bien desde el punto de vista de la televisión o de la misma internet, que la gente cambia el canal cuando la cosa se pone media fome y ya no están tan presentes. ¿Cómo se hace se engarza eso?
0: Sí. Están muy cruzadas esas dos industrias desde el punto de vista del espectáculo y de la atención al usuario, ¿eh? No es desde el punto de vista moral, que se parece, no. Por ejemplo, las celebraciones, ahora se ha puesto de moda las celebraciones de los jugadores que llegan vestidos así como con smoking y todo eso, es una cosa muy copiada. De hecho, la primera la hizo los mismos productores de una de las premiaciones de la industria del porno, porque se glorifica básicamente el cuerpo vestido de otra manera. Pero tiene mucho que ver con el desarrollo de la, con el consumo de cómo se consume el partido, que sobre todo para las nuevas generaciones nunca se ve un partido entero. Se consume por reels, por TikTok, por highlights, por resúmenes. Entonces se cree que el partido, tal como dices tú, si es muy aburrido, ¿cómo lo vamos a ver? ¿No? Entonces se inventa una cosa como la King League, que yo digo que es como esta cosa como deporte, yeah. Pero yo llamo que es como porno duro, porque son puros penales, tiros libres, celebraciones, goles, 15, 14 los partidos. Entonces, y finalmente el usuario, ¿no? El usuario que está sentado frente a su televisor.
1: Hay otro capítulo que se llama El fútbol cambió porque cambió el narco. Y ahí tú cuentas una anécdota. Dice, una vez un diario mexicano me entrevistó por estos temas y tituló, y el título de la entrevista decía, el título fue Entre Messi y el Chapo. ¿Qué es eso? A ver, ¿a qué te refieres?
0: Mira, o sea, el narco y el fútbol en Latinoamérica están atravesados de siempre, y está en este momento en la ANFA, el fútbol amateur en Chile, y ni siquiera hablar de otros países. Muy atravesado, hay metida, contratan jugadores para pichanga, o sea, eso siempre ha estado, sí. Pero viene de mucho más atrás. Pablo Escobar, la primera, él partió robando tapas de auto, de rueda, para comprarse, lo primero que se compró fue unos zapatos de

0: fútbol, hizo canchas de fútbol en el barro La Pablo Escobar. Los niños en Latinoamérica, esto puede parecer una caricatura, pero muchas veces para pa llegar a tener una fortuna, digamos, los ejemplos que ven son porque lo ven en las teleseries, porque lo ven en las noticias, porque lo ven en Netflix, que son, o tengo que ser como ese futbolista que es de mi barrio y vive y tiene un convertible, o tengo que ser como ese narco que es de mi barrio y tiene un convertible. No hay otro camino, digamos, de alguna manera, no hay otro camino. Pero también hay un tema estructural en que se parece el fútbol al narco y que tiene que ver con los mecanismos, en el sentido de que hoy día el fútbol, y en Chile particularmente, está manejado por los representantes. Los carteles están manejados por tipos que eran los que estaban a cargo de la distribución, mandos medios de la cadena. El representante era un mando medio de la cadena entre los clubes, entre Europa, entre los grandes negocios. El representante era un gallo que iba con un maletín con cinta y hoy día es dueño de toda la cadena. Eso mismo, alguien de la mitad de la cadena que se hace cargo de todo el negocio es una estructura copia del narco también.
1: Okay.
0: El libro desarrollado.
1: Estamos
2: esbozando algunas cosas. La invitación es a leerlo, por supuesto.
1: Algunas palabras sobre los grandes ídolos, sobre las grandes figuras. Ayer veíamos a Ronaldo llorar porque este es su último mundial.
2: Neymar. Sí.
1: El de Portugal.
2: Sí. Ah, Cristiano. Mira. Ay, pensé que lo de Neymar el domingo.
0: Cristiano Ronaldo.
1: Sí, Cristiano. Me asusté.
2: Estamos hablando de partidos distintos.
1: Sí.
0: No, es que la otra vez.
1: O Messi, tenemos a Mbappé.
2: Mbappé peleando con la senadora
1: paraguaya. Pero puros grandes ídolos, y como bien dices tú, más que partido, más que selecciones, se siguen a los ídolos, ¿no? Pues un niño chileno, ¿cuál es el jugador que más ama en el mundo? Puede ser a Messi, que es argentino. O así, ¿no?
2: O no va a querer la camiseta de un futbolista chileno, sino que va a querer la de Messi o la de Lukaku.
1: El
2: no
1: comportamiento
2: sé.
1: De ellos, ¿qué dirías? De los ídolos.
0: Tal como dicen, sí. Voy a hacer un pequeño paréntesis con respecto a Ronaldo, que el otro día una persona que no sabe de fútbol dice, Ronaldo, Cristiano Ronaldo, los Randiños, ¿qué es eso? Porque lo asocian a que son todos los mismos, pero son todos distintos jugadores, incluso de distintas épocas. Pero mira, ahora exactamente lo que pasa, como yo digo siempre, que el fútbol es un deporte colectivo y el postfútbol es netamente individual, ¿no? Y nosotros seguimos a jugadores. Entonces tuve un chico que tú dices, Cecilia, que es seguidor de Messi, ya. Entonces, ese chico seguidor de Messi, tú vas, te muestra tu colección de camisetas y tiene una de Messi de selección argentina, una de Messi del Barcelona, una de Messi del PSG, una de Messi del Florida, del Miami. No tiene de su equipo, porque su equipo es Messi, de alguna manera, ¿no? Y lo mismo pasa con Mbappé. Entonces, ¿eso qué significa? Seguir esta figura, y que la figura, obviamente, y por eso eran, ya no importa que Chile no vaya al mundial, porque están todos los niños viendo a su ídolo allá. Entonces, no importa que Chile no vaya al mundial, porque está Haaland, que yo tengo todas las camisetas de Haaland y mi papá me regaló la última camiseta de Haaland, la última Navidad, y está ahí. Entonces el otro día me pongo la de Haaland y voy al colegio con la de Haaland, porque están, y entonces el otro dice lo mismo de Mbappé. Entonces, Chile no va al mundial, puta que lata, pero sabes que tampoco es tan malo, porque van a estar Mbappé, Messi, Haaland y así.
2: Y tú miras la tabla de goleadores y ahí están, pues, Messi, Mbappé, Haaland.
0: Claro, y la tabla de goleadores ha pasado a ser más importante que la tabla de los equipos. Claro.
1: Juan Pablo, ya para cerrar, esto de todo el dinero sucio o las mafias, los chamullos que hay, ¿no es cierto?, dentro del fútbol, es más viejo que el hilo negro.
0: Sí, y nuevamente yo digo, el fútbol no inventó la mafia, el dinero sucio, el fútbol no inventó la sociedad anónima, el fútbol no inventó los paraísos fiscales. Lo que pasa es que el fútbol tiene una particularidad, que yo lo digo desde niño futbolista, una maravillosa y extraña y peligrosa particularidad, que el fútbol transforma todo en fútbol. Entonces, si yo me llevo un niño de 10 años a vivir a la afuera de Madrid, trabajar 8 horas en un campo de algodón, me van a decir trabajo esclavo. Pero si me llevo un niño de 10 años a vivir en la afuera de Madrid, a los 10 años trabajar 8 horas diarias en un campo de fútbol del Real Madrid, me van a decir, qué bueno el próximo Alexis Sánchez, ¿no? Y podría ser lo mismo, ¿no?
2: Okay. Una última reflexión. Ya aquí quedó con lo de Trump, quedó la pelotera, ahora quieren sacar a Infantino los de la UEFA. ¿Hay posibilidad de reversa o esto solo va a ir creciendo a juicio tuyo?
0: Yo pienso que va a ir creciendo por una cosa totalmente práctica, ¿no? Por ejemplo, pensando en las pausas de hidratación. La FIFA siempre hace cambios, ¿eh? Y eso no hay que... Entonces hizo el cambio el VAR, cambiamos la mitad del equipo, 5 jugadores de cancha, cambiamos la mitad del equipo, son cambios muy radicales, muy fuertes, que han cambiado la forma del fútbol. Pero ninguno de esos cambios generaba... Colin Brady ha generado más de 250, 300 millones para las cadenas gringas que están transmitiendo el partido. Porque además es una pausa muy atractiva, porque el tipo se alcanza en el baño, pero rápido, pero en realidad se queda pegado ahí, frente a la pantalla. No importa en qué soporte. Entonces, es tan beneficioso, es como el negocio de los niños futbolistas. A todos les conviene, a los papás, a los vecinos, a los clubes, y esto igual.
1: Bueno, te damos las gracias a Juan Pablo Meneses, autor de este libro que acaba de aparecer, Post Fútbol, el deporte que explica nuestra época. Bien interesante, es un ensayo muy completo.
2: Y que son muchas de las cosas escritas, sí, se han dado en esta Copa del Mundo.
1: Exactamente. Gracias, Juan Pablo. Que estés
0: muchas
1: muy bien.
0: Muchas gracias a ustedes dos, ¿eh? Les chao. Mando un abrazo a los dos. Chao.
2: Chao, Juan Pablo, que te vaya bien.
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19: 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Una, 7 minutos. Una, 7 minutos.
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2: Y queremos sumar a la conversación a esta hora al senador del Partido Socialista, Juan Luis Castro. El anuncio del socialismo democrático de recurrir al Tribunal Constitucional contra la mega reforma abrió una disputa al interior de la oposición. Parece que más por los tiempos que por la decisión en sí. ¿Cómo está, senador Castro? Muy buenos días.
3: Buenos días, Verónica, Paula, Rodrigo, un agrado saludarte.
4: ¿Qué tal, senador? Entendemos que hay movimiento. Sí. Ya. Por si acaso, nos ponemos el parche ante la herida. Oiga, ¿qué responde ante una ciudadanía que de repente ve que todo es tan a conveniencia? Porque hace poquito la izquierda criticaba esto de la tercera cámara, algunos proponían incluso eliminar el TC, sin embargo, cuando la derecha en mayoría van al Tribunal Constitucional igual.
3: Bueno, esto es más bien una conversación que habrá que hacer una reforma, un cambio para que eso ocurra. Esto viene de resabio del gobierno militar. Pero en la práctica el Tribunal Constitucional se ha ido llenando de cargo y una composición que puede ir variando en el tiempo, pero es un órgano que hace el control de legalidad de las leyes. Y ahí se colocan no todos los temas, sino que aquellos que pueden pasar a llevar la Constitución de la República. Y esto ha ocurrido decenas o casi centenares de veces en estos 36 años de democracia. Por lo tanto, mientras exista, tiene un valor. Y, por ejemplo, tuvo un valor muy concreto hace poco, cuando en el tema de escuelas protegidas, dijo que había determinadas materias que eran muy intrusivas, sobre todo en la inspección de las ropas y toda la apertura de mochila y todo lo que significaba en los escolares, por ejemplo, el acceso a los colegios. Yeah. Bueno, y así otras materias que son consultadas. Nosotros, en este caso, vamos a llevar un punto exclusivamente, no es toda la ley. Se refiere a la llamada invariabilidad tributaria. Dejar congeladas reglas por 25 años, cuarto de siglo, que son las garantías que el empresariado pide al gobierno y que se le da para mantener las mismas reglas del juego.
4: Oiga,
3: que pueden aprobar ahora.
4: Lo que pasa
3: es que parece un exceso.
4: Lo que pasa cuando hace usted. Que cuando usted hace el anuncio ayer, deja en jaque a la propia presidenta de su partido, que estaba negociando precisamente eso de la invariabilidad. Ella misma ha hablado de desorden aquí.
3: No, sí, fue con ella la conversación, con nadie me permitió nosotros, todos los senadores del PS, del PPD, así que no hay emboscada con nadie. Al revés, siempre dijimos, incluso el propio gobierno, que nosotros estábamos estudiando ir al Tribunal Constitucional. Esto no es más viejo del hilo negro, viene hace un mes ya esta discusión con los distintos actores de la oposición y también del mismo PS y comunicado al gobierno. Así que no es sorpresa, es un hecho que en todo caso va a ocurrir una vez que se ha despachado a ley el proyecto general, que no va a ser ni mañana ni pasado. Y ahí, con los equipos jurídicos este jueves y con los otros partidos políticos, veremos también cómo ellos pueden participar, sumarse, si había interés de distintos partidos en esta misma iniciativa. Así que
2: senador,
3: eso está en consonancia con lo que se ha venido diciendo y haciendo, porque además la mesa técnica ya expiró el viernes, que fue la última reunión con el ministro Hacienda, y de ahí quedaron las cosas planteadas para esta semana en cuanto a las indicaciones, las enmiendas específicas, porque se va a votar la ley completa el próximo miércoles 15 de julio. O sea, quedan 8 días. En estos 8 días las comisiones de trabajo, Hacienda y Medio Ambiente son las que están resolviendo las materias específicas a lo cual apunta esta fase de la Constitución.
2: Estamos conversando a esta hora con el senador del Partido Socialista, Juan Luis Castro, sobre esta decisión del socialismo democrático de anunciar anticipadamente que va a recurrir al Tribunal Constitucional contra la invariabilidad tributaria por 25 años, que está incluida en la mega reforma económica, lo que ha abierto una fuerte división en la oposición. No por el hecho en sí de que se recurra al Tribunal Constitucional, sino por la decisión de anticiparlo. Usted decía, no, si estábamos todos de acuerdo, pero ese acuerdo incluía anunciarlo pasado mañana jueves, senador. ¿Por qué su decisión de darlo a conocer ayer?
3: Lo que pasa es que fue un acuerdo interno del Comité Socialista Democrático. Y parecía lógico comunicarlo porque es una convicción. posición que nos hicimos ya en forma ya taxativa, definitiva, de que una vez que sea ley, en la mega reforma, ese punto de la invariabilidad nos parece, según toda la consejería legal que hemos recibido durante más de un mes y medio, que parece oportuno. Y también así lo han considerado diversos partidos. Ahora, otra cosa es que haya una opinión más, una opinión menos, que el momento, pero son cosas de forma, no son cosas del contenido de algo que no es escandaloso, que se hace cotidianamente, que es ir por puntos específicos al Tribunal Constitucional a validar si tiene o no vicios de algún tipo de inconstitucionalidad respecto a la Carta Fundamental.
2: Oiga, senador,
3: eso es solamente lo que hemos resuelto.
2: ¿Y el requerimiento se va a limitar a la invariabilidad tributaria que usted mencionaba o va a incluir también las compensaciones previstas para empresas cuyos proyectos sean paralizados posteriormente por decisiones judiciales?
3: Mire, eso es una materia ya jurídica, porque los expertos son los que están señalándonos los puntos más en detalle, pero el aspecto central tiene que ver con invariabilidad. Eso sí es lo que está concordado, que es el aspecto más delicado.
2: Veremos la otra parte, después, lo del seguro estatal se está solo considerando.
3: Lo vamos a ver, pero con la opinión jurídica, porque estos son temas delicados, te comprenderás.
5: Senador Juan Luis Castro, muy buenos días, le saluda Paula Molina.
3: Hola,
5: mi pregunta,
3: Paula,
5: es, más allá de lo que pasó ayer y del debate legítimo respecto a cuánto se requiere al Tribunal Constitucional, claramente el gobierno tiene una agenda con reformas bien relevantes, ¿no es cierto? ¿Es esperable que la oposición recurra con mayor frecuencia al Tribunal Constitucional, que el TC tenga un papel más relevante durante este gobierno?
3: No. Puede pasar de todo, como ha pasado siempre, en distintas leyes. Va a depender de cómo se observen vicios eventualmente en algunas leyes específicas. Yo no me atrevería a decir que van a haber más, van a haber menos. Es variable eso, porque además hoy día recurren distintos sectores, de izquierda, de derecha, u otros, que creen legítimamente que puede haber un vicio en alguna ley. Entonces, es muy variable eso, y el tribunal tiene una función muy concreta, que es revisar cada ley que se despacha desde el Congreso. Eso se hace de oficio, ¿eh? Ahora, si hay alguien que requiere algo específico, claro, por supuesto, ahí se hace un pequeño, no sé, litigio o juicio, donde ellos escuchan a las partes y luego dirimen, como ha pasado tantas veces. Acuérdense de la ISAPRE. Cuando fue la ley Corte de ISAPRE, nosotros mismos llevamos un requerimiento que fue fallado a favor, con una diferencia de un voto, pero así son las cosas, pues, y los tribunales tienen que resolver cuando hay dilemas frente a cómo queda una determinada ley, y este es el caso para un aspecto de esta ley, que es la mega reforma.
5: Ya, o sea, ¿usted no ve al Tribunal Constitucional cumpliendo un rol más firme durante este,
3: no,
5: durante este gobierno? Ya.
3: No.
5: Ahora, lo que está de fondo en el anuncio respecto a quién anunció primero y si todos sabían o no, es la pregunta respecto a la oposición, ¿no es cierto? Esta oposición fragmentada o unida. ¿Es posible construir una estrategia común sin tener un bloque de oposición? ¿Cuán tensionada está la oposición?
3: Mire, la oposición está buscando su tono, su manera de poder desplegarse en un tiempo distinto. Han pasado casi 4 meses desde el inicio del gobierno, y como es natural, se va buscando las maneras de coordinarnos, articularnos, aglutinarnos, que no es un proceso un día para otro, se va fraguando en el tiempo. Lo mismo le pasó a la derecha cuando perdieron en la elección del 2021. Entonces, esto no es que sea algo automático, que todo se reordene, son regimientos, están todos coordinados. No, mire la derecha, pues. Mire, todas las trifulcas son gobierno, tampoco han podido armar una coalición. Hay disputas por los diarios, entre los libertarios, Chile Vamos, etcétera, etcétera, etcétera. Es otro capítulo. Entonces, la política en general vive una época que no es fácil, porque hay muchas individualidades, liderazgo, vocería, y se tiene que ir armando no solo un relato, sino que un contenido de proyecto, que es el que nosotros buscamos, que pueda sintonizar con el momento que tiene el país. Que no son siglas de sumar un partido con otro, sino que son proyecciones y articulaciones que hay que ir consolidando con más fuerza. Y eso es lo que estamos haciendo, y no lo vamos a dejar de hacer con el conjunto de los partidos políticos de la oposición.
2: Oye, senador, para llevar el requerimiento desde el Senado se necesita el respaldo de al menos una cuarta parte de sus integrantes, ¿no? ¿Están hoy las 13 firmas necesarias o todavía dependen de que se negocie o no se converse, o si se converse entre hoy y pasado mañana con el gobierno y con sus compañeros de la oposición?
3: No veo problema en las firmas, porque el Comité del Socialismo Democrático somos 12, faltaría una más. y esa con seguridad va a estar en el otro comité que reúne también a otros partidos políticos de oposición. Así que no veo dificultad en el reunir las firmas suficientes. Y como le digo, eso se va a aterrizar una vez que se despache desde el Congreso la ley, y ahí es la oportunidad jurídica, según nos indican los expertos, de poder hacer esta presentación.
4: Sí, oiga, senador, yo entiendo que usted quiera como bajarle el perfil a la polémica, pero ayer el propio presidente de la ADC se declaró sorprendido por esto, pidió seriedad. Lo mismo Raúl Soto del PPD, y hoy día en La Tercera dice que el almuerzo del comité de senadores terminó a los gritos. ¿Es verdad eso, no?
3: No, no, mire, tanta especulación.
4: No sé, ¿qué dicen?
3: Que dicen que dime y direte, que hubo incidentes, altercados, ya, está bien que se digan cosas, pero aquí es lo principal, son las decisiones que se adoptan en política, no es la chipuchina. Y por eso es que soy enfático en señalar los caminos que hemos adoptado, y por supuesto, todo esto en consonancia con quien en esta fase ha sido muy importante, y vamos a destacar, que es la presidenta del Senado, porque yo hacia ella, que es de Chile Vamos, es de derecha, pero sin embargo no ha cejado los esfuerzos de sentar a las partes, conversar, agotar todo lo que sea posible en los canales de diálogo, y en eso le encuentro toda la razón, porque es la tarea de lo que es la segunda autoridad del país, como es la presidencia del Senado.
2: Es el senador del Partido Socialista, Juan Luis Castro, en el diario de Cooperativa. Gracias por haber conversado con nosotros esta mañana, senador.
3: A usted, pues.
2: Que tenga un buen
3: Verónica,
2: día.
3: Verónica, Pablo, Rodrigo.
2: Buen día.
4: Buen día.
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0: y nos tomamos unos minutos para agradecer a quienes escuchan historias en el podcast Salud por la Historia, que tiene una nueva temporada, y esta nueva temporada está dedicada a cómo una cosa lleva a la otra. De manera inesperada, porque muchas cosas en la historia están hechas de estos accidentes o de estos resultados inesperados, gracias siempre a la curiosidad humana. Andrés Kalarsky, ¿cómo estás tú?
1: Pensando, Paula Molina, que tú debes ser de esas personas que alguna vez anudó una polera y la metió a la lavadora con anilina.
0: Ah, por supuesto, no a la lavadora, a la olla.
1: Ah, tú eras de olla, ya.
0: De olla, pero claro, ¿cómo vas a teñir algo con...?
1: No, es que yo vi cosas, he visto las mejores mentes de mi generación, etcétera.
0: Ajá, bueno, te digo que las mejores mentes de tu generación, y todas en realidad, eventualmente olla. Tiñeron en una olla con un palito. Lo más difícil era conseguir el palito para revolver.
1: Sí, a mí me pasó alguna vez ir a cocinar a casas ajenas y encontrar la olla que no era para la ropa.
0: No, sí, claro. Porque estamos hablando de una tendencia, un momento quizás, probablemente asociado al boom de lo... ¿Cómo se llama el estampado? Del batik.
1: Batik.
0: Del batik, donde, gracias a una fábrica de anilinas, cuya marca no recuerdo, uno podía pintar las cosas en su casa, y pintaba todo lo que encontraba, para escándalo de la familia, de la madre.
1: Claro, pero era igual que la tecnología del cassette, era la posibilidad de que la gente en su casa, como dicen algunos periodistas, pudiera intervenir en la tecnología y no solo consumirla.
0: Exactamente, y dime, o sea, te quiero decir que estamos a dos pasos de volver a teñir la ropa, porque estamos, sí, como de vuelta a hacer, ¿no? Coser, bordar, cortar, parchar.
1: Es que igual saber hacer cosas no es malo, te voy a contar.
0: No es nada de malo. Sí, o sea, un domingo en la mañana, como, ¿quién puede arreglar este enchufe?
1: Sí, no, como no.
0: Sí,
1: que
0: eso.
1: Algo más sexy que alguien que sabe colgar un cuadro, como...
0: ¿Alguien puede colgar un cuadro?
1: Claro.
0: Ahora, yo, mira, en el caso de los cuadros, yo me contentaría con poder o saber ocupar esas como stickers de... ¿Doble faz? No sé si son,
1: sí,
0: de doble
1: faz.
0: No, es un arte que se me ha negado.
1: Ah.
0: ¿Tú sabes?
1: Bueno, pero...
0: ¿Tú sabes?
1: Volvamos a la ropa.
0: Ok, volvamos a la ropa. Estábamos en el...
1: Para hablar de la
0: en
1: ropa.
0: El hágalo usted mismo, disculpa. Salgamos del, claro, hágalo usted mismo un momento.
1: Para hablar de la ropa, hablemos de la malaria, que es nuestra enfermedad favorita en este podcast.
0: Es que impulsó, como que cambió el mundo la malaria.
1: Muchísimo.
0: Sí, tiene que existir algún libro que se llame como... El mundo.
1: ¿Cómo la malaria cambió el mundo?
0: Estoy segura que existe.
1: Probablemente. Hay varias versiones de, pero una cosa que es central, de la que no vamos a dejar de hablar en este podcast nunca, es de la quinina, de este extracto de la corteza de la cinchona, de este árbol que crece en lo que ahora es Perú, Ecuador, que se utilizaba para tratar la malaria.
0: Exactamente. ¿Puedo hacer una pausa aquí?
1: Por favor.
0: Grandes libros sobre la quinina. Pero grandes libros sobre la quinina, y hay algunas novelas de aventuras sobre la quinina. O sea, la quinina está muy de moda. Solo quería decir eso.
1: Es que la quinina tiene en sí misma una historia muy impresionante, incluyendo al pobre señor de lo que ahora es Perú, que le entregó finalmente el secreto de la quinina a los ingleses y le sacaron la cresta por eso.
0: Terrible.
1: Pero... los ingleses, un problema que tenían era que querían quedarse con el mundo completo, y el resto del mundo no estaba tan de acuerdo, pero para poder hacer eso necesitaban sintetizar quinina, necesitaban crear quinina sintética. Entonces se dedicaba todo el mundo que estaba en Inglaterra, se dedicaba, todos los químicos de Inglaterra en algún momento experimentaban con quinina, y había un señor alemán que vivía en Londres, que se llamaba August Wilhelm von Hofmann, porque todos los químicos alemanes son von Hofmann, no sé por qué.
0: Y todos tienen como tres nombres.
1: Sí.
0: Me gusta eso a mí, porque no son como apellidos compuestos, o a veces sí, pero son como nombres compuestos.
1: Claro, no es como José Hofmann, no, es August Wilhelm von Hofmann.
0: Ok.
1: Entonces, señor,
0: ¿sí?
1: Don Guillermo, trataba de... sintetizar quinina. Y Hubo un carpintero que trabajaba con él, que le dijo, oiga, ¿sabe que mi hijo, yo quería que fuera arquitecto, pero mi hijo no quiere ser arquitecto, me dijiste que quiere ser químico, ¿usted lo tomaría como aprendiz? Y le dice, claro, don Perkin, porque este pobre carpintero tenía la desgracia de que su apellido era Perkin.
0: No, un apellido. Otra cosa sí. Es como las comprensiones posteriores. Pero bueno, el señor claro. Perkin.
1: Pero le dice, claro, no, señor Perkin, yo tomaré a su hijo William Henry Perkin, este adolescente entusiasta, yo lo voy a tomar como ayudante, claro, sí. Y lo toma como ayudante y descubre que William Henry Perkin es un cabro de 17, 18 años, súper entusiasta, pero vuelto loco por la química, tanto que su papá gasta una parte importante de los ahorros que tiene en armarle en la casa un laboratorio químico, un poco peligroso.
0: Y bueno, pero es que era uno por los hijos, todo, tú sabes.
1: ¿Cómo no saberlo? Y entonces William Henry Perkin se lleva tarea para la casa y experimenta. Y una de las cosas con las que se experimenta, en parte porque hay un montón, es con un subproducto del carbón con el que se producía el gas para iluminar las calles de Londres en esa época. Estamos hablando de la década de 1850. Entonces, con ese residuo, estaba experimentando William Henry Perkin, cuando de repente encuentra que fracasa.
0: Pero no hay caso que no traiga algo, que no deje algo.
1: Claro. Entonces, él, en vez de botar la cuestión, dice, ¿y si? ¿Qué pasará si he hecho esta cuestión que tiene un color medio raro? ¿Qué pasará si lo pongo en un pedazo de seda? ¡Oh! ¡Qué bonito
0: color! Ya sé a dónde vamos. No te puedo creer.
1: ¡Qué bonito color! Pero no, yo sé lo que pasa con estas cuestiones químicas, que uno encuentra un color bonito, pero si lo expongo al sol o pasa un poco de tiempo, se va a arruinar este color. Yo sé. Lo voy a dejar al sol. ¡Oh! Sigue del mismo color. Esta es una forma de púrpura, el color más caro que existe para la ropa. ¡Oh, Dios mío! He inventado un color. ¡Oh, Dios mío! He inventado el primer color sintético.
0: ¡Wow!
1: Entonces, va donde su jefe. Y su jefe le dice, sí, muy bonito. ¿Y la quinina?
0: No, entonces, que estaba tratando de hacer quinina y le salió esto otro. ¿Pero qué le sale? Claro, ¿le sale la anilina? ¿Le sale
1: esta
0: violeta?
1: Tintura.
0: ¿Ya?
1: Que nosotros conocemos como malva. Y que es el primer color sintético, que es un tipo de púrpura.
0: Wow.
1: El púrpura históricamente se hacía con unos moluscos.
0: No, claro, y como era el color
1: de la realeza.
0: De la realeza, de los obispos, de los príncipes de la iglesia.
1: Claro, porque era caro y difícil de hacer. Entonces a él le sale este color sintético, muy barato de producir. El color malva, que lo bautiza así, malva.
0: Que está bonito.
1: Entonces su jefe no lo pesca y él dice, bueno, entonces, papá, gastemos todos los ahorros de nuestras vidas en producir esto. Y el papá le dice, mira, ¿por qué no mejor vamos y hablamos con la gente que hace tela y que la tiñe? Ellos van a saber más. Entonces van y la gente que hace tela en Londres van a varios lugares y les dicen, no, que esto sería como innovar es muy caro, muy difícil, a nadie le va a interesar.
0: ¿Para qué vamos a hacer las cosas como, sigamos haciendo las cosas como las hemos hecho siempre?
1: Ya sabemos cómo se hace esta cuestión, no me venga a joder la pita.
0: No nos pongamos creativos, no se ponga creativo.
1: Entonces, pero William Henry Perkin le dice a su papá, el señor Perkin, por favor, gastemos todos nuestros ahorros y hagamos esto. Entonces el papá, de nuevo, uno por los hijos,
0: ¿todo?,
1: le dice, ok, los ahorros de toda una vida, vamos a hacer esta tela púrpura que tú llamas malva, vamos. Y hacen la tela, 1856, y no pasa nada.
0: ¿A nadie le gusta?
1: No le interesa a nadie. Nadie. Hasta que, nadie sabe bien cómo, una señora que era como la influencer de la época, que es la emperatriz Eugenia, señora española que por lo tanto estaba casada con Napoleón III.
0: Uh-huh. Porque así se construyen los imperios, también a través del matrimonio. Ya.
1: Dice, esta tela de este color le queda a mis ojos, pero estupendo. Este será mi nuevo color. Tráiganme un montón de esta tela y háganme un vestido. Y entonces ella se pone esta tela y queda la patá, sobre todo porque la reina Victoria, cuentan las malas lenguas, era particularmente picota. Entonces ve que se le adelantan en la moda y copia la moda. Y en 1859 una hija de la reina Victoria se casa y la reina Victoria asiste al matrimonio con un vestido hecho de esta tela color malva. Y entonces aparece lo que se llamó la locura del malva.
0: Estoy sorprendida por cómo hay un momento malva. Era el momento malva, ¿sí? ¿No?
1: Sí, el momento malva. La fiebre del malva, que hasta Dickens la menciona por ahí, porque es como la primera locura con un color. Y entonces este color encendido y barato empieza a cambiar de signo y deja muy pronto de ser el signo de la realeza. Y la gente excéntrica que quiere destacar empieza a vestirse de colores más brillantes. Por ejemplo, Oscar Wilde era famoso porque usaba estos chalecos de color púrpura.
0: Ajá, es que claro, estoy pensando que además es una época en la cual la ropa lleva mucha tela. O sea, nos claro. vestimos más. Las personas empiezan a ocupar más tela en los vestidos. Las faldas son anchas, hay chaqueta claro, porque... corbatín, chaqué, traje, pantalón. Como que hay más telas, más.
1: Claro, porque segunda revolución industrial, de manera como más entonces,

0: cosas de fin de siglo, todo el mundo estaba vestido muy coloridamente, porque repentinamente había en la segunda mitad del siglo XIX la disponibilidad de un montón de colores sintéticos que antes costaba muchísimo hacer en la ropa.
1: Estoy pensando cómo el color siempre nos llama, nos motiva, como que nos sorprende, como impacta. Pero también estaba pensando cuando dices que Perkin estaba como obsesionado con trabajar en la química, era porque se estaban descubriendo muchas cosas en la química. Entonces pensé, esto estaba sería pasando, como... Claro, estaba todo pasando. Como, esto sería como si hoy día alguien trabajara como en, no sé, inteligencia artificial. O sea, es como trabajar en aquello que está cambiando, ¿no?
0: Claro, claro.
1: Pero después pensé que la química, la bioquímica, también están como en momentos de hallazgos y experimentación.
0: Por supuesto, entonces, siempre, mucho. Sí, No han dejado.
1: Entonces era como querer ser químico hoy.
0: Claro, lo que pasa es que igual que lo que le pasa a William Henry Perkin, uno se enfrenta a las barreras materiales. Entonces la pregunta es, ¿tenemos la posibilidad de que las personas más talentosas para la química puedan estudiar química o se van a ver frenadas porque tienen que estar preocupadas de cuánto les va a retornar a ellos la carrera que van a estudiar? No al mundo, a ellos.
1: Claro, que era lo que devolvía. Bueno, de hecho, siempre, yo creo que siempre esos límites, piensa que en cuántas historias que has contado, lo que están buscando es el espacio para experimentar, o que se escuche el resultado de esos experimentos, o que se acompañen esos experimentos, o no. O sea, Perkin le pide al papá, como, apostemos todo por esto.
0: Claro.
1: No quiero decir que esté bien esa restricción, solo quiero decir que ha sido de siempre. Y una manera de avanzar es como tratar de favorecer la innovación y no como...
0: y no obstaculizarla.
1: Y no obstaculizarla, yo creo que sí.
0: Claro, claro, no, siempre hay restricciones. La cosa es cuánto uno dice, nuestra comunidad que quiere la innovación debería propender a ella, más bien que evitarla, desalentarla, obstaculizarla, frenarla, humillar a la gente que trata de innovar.
1: Porque claro, no es la idea para nada. Sí, estaba pensando que cuando tú dijiste todo el mundo tiene que experimentar, era que había re pocas mujeres, como en esta época, era como inusual que hubiera mujeres, por ejemplo, en la química. Pero cuando estaban en la química se estaban dedicando a cosas, no sé, ¿qué te digo? Saneamiento del agua, que es el de la primera química que entra al MIT. Que me acuerdo que...
0: Claro, no, es que las mujeres, como casi siempre, van con más restricciones. Acuérdate, nuestra amiga María Sklodowska, a la que le decían Curie porque era el apellido de su marido. Ajá. Que tenía que tomar estas clases clandestinas en una universidad flotante en Polonia.
1: Exactamente, exactamente. Pero ella nace como... está naciendo en estos años, ¿no? En estos años de... en estos años malva. Andrés Calapsi, excelente historia, una vez más, para contarnos de cómo avanza la ciencia también, de los movimientos inesperados, por ejemplo, aquellos que nos llevaron al púrpura. Andrés Calapsi.
0: Así nomás.
1: En un mundo lleno de
0: colores. Yo me voy a vestir de colores.
1: El mundo es colores. Andrés Calapsi, estas historias están disponibles aquí, donde sea que estemos, y siempre en el podcast Salud por la Historia. Hasta la próxima.
0: Chaito.
1: Chao.

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1: También se quedó con nosotros el Seba Aguilar para escuchar voces, para analizar lo que dejó esta jornada de Copa del Mundo, con un sudamericano avanzando a cuartos de final y el otro quedándose en el camino. Todos esperábamos una Argentina-Colombia el sábado en la noche, pero Suiza dijo otra cosa, Cevita.
2: Suiza quiso otra cosa, exactamente. Una jornada en un lado llena de polémicas, en el otro con una decepción, digamos, para el fútbol sudamericano. Porque Argentina, en primer término, en Atlanta, jugó ante Egipto, digamos, fuera de toda la polémica y todo aquello, uno de los partidos más entretenidos y más dramáticos de la Copa del Mundo en sus octavos de final. Fue triunfo para el cuadro albiceleste que tuvo que sufrir y bastante para clasificar a la etapa de los ocho mejores. Fue Egipto quien abrió la cuenta en el minuto 15, bien digo, de el primer tiempo, con gol de Ibrahim. Luego, en el segundo tiempo, Zico, en el 67, puso el 2-0 para la selección africana, que estaba dando el gran golpe del mundial eliminando a los campeones vigentes. Pero a 10 minutos del final del tiempo reglamentario, Cristian "El Cuti" Romero apareció en el área para, con un cabezazo, poner el primer descuento de Argentina, y 3 minutos después Lionel Andrés Messi, que sigue dando que hablar respecto a récords, a extender su racha como el goleador histórico de los mundiales, y esta vez salvando a Argentina de una eliminación. Pero cuando todo parecía que se iba a ir a la largue, Enzo Fernández de cabeza en el 92 puso el 3-2 para Argentina. Pero las polémicas fueron muchas, producto de, por supuesto, lo dramático de la definición, pero también un par de decisiones arbitrales que han generado bastante discusión. Una de ellas, la anulación de un gol a favor de Egipto cuando el partido se encontraba 1-0 por una falta en contra de Lisandro Martínez cuando el balón estaba del otro lado de la cancha. Se tuvo que retroceder toda la jugada para establecer que fue una infracción y que se tuvo que anular ese gol, además de un par de acciones en el área argentina que reclamaban los egipcios como penal. Lo cierto es que ha habido bastante polémica, opiniones de parte prácticamente de todo el mundo respecto a esta definición entre egipcios y argentinos. Escuchemos a Lionel Scaloni, al técnico de la selección albiceleste, que dijo lo siguiente respecto al trámite del partido.
3: No, porque siempre vi el partido que estaba de nuestro lado. Más allá del resultado, creo que el equipo no estaba haciendo un mal partido, y si quieren lo podemos analizar juntos. Tuvo situaciones, creó. Entonces, uno como entrenador sufre cuando ve que no hay herramienta. El otro día con Cabo Verde, el partido estaba, y con las expectativas que el partido iba a ser fácil y que todo el mundo pensaba, y yo creo que el otro fue peor a nivel de que realmente nos vimos complicado en este, aunque sí es verdad, yo me puedo poner acá a hablar, y en minutos 70 y pico íbamos 0-2, la sensación era que en algún momento íbamos a tener una y que lo podíamos dar vuelta. Y cuando vos ves a tu equipo que está bien, en tu equipo que hace lo que realmente toca en el partido, estás más tranquilo, a eso quiero llegar más o menos. Y cuando ves que las cosas no se dan y que se está complicando, es donde más preocupado estás, que fue lo del otro día al final.
2: Ya, a juicio de Scaloni, Argentina no estaba haciendo un mal partido y tenía la sensación de que el resultado iba a ser favorable a ellos a pesar de ir con un marcador en contra de 2-0.
4: Yo no concuerdo para nada. Creo que Argentina no jugó bien hoy día. Hasta el momento del descuento de Romero estaba siendo sobrepasado por Egipto, sobre todo en las contras. Lo pasaba muy mal Argentina en cuanto a velocidad, a la exigencia física. No sé cómo lo viste, Pato, y cómo consideras el análisis que hace el DT.
5: A ver, yo creo que hay una... Primero, hay una normalidad en la correlación de fuerzas mundiales entre Argentina y Egipto para decir si Argentina fue dominante en algún momento del partido, si tuvo más tiros de gol, que los tuvo. Estaba mirando que tuvo al marco 7-2. Ojo, 2 de Egipto. Tiene 2 goles. 2 tiros al marco. Pero yo creo que hay algo que desmiente a Scaloni, y es su rostro. Quienes vieron el partido y vieron cuando lo enfocaban en el 0-2, su rostro no hablaba de ninguna tranquilidad ni de ninguna fe en que lo que estaba haciendo le iba a dar vuelta al partido. Yo creo que él estaba sobrepasado emocionalmente al punto de que luego, cuando lo dan vuelta, él llora. Llora, digamos, se echa a llorar porque la emoción de sentir que el partido estuvo perdido es real, le impactó y le pegó. Entonces, bueno, lo que se diga después está bien. Ahora, insisto, no puedes tomar y decir, oye, llegamos más, hicimos más, jugamos mejor. Cuando Argentina, con Messi en el equipo, hace eso ante Egipto, alguien te podría decir, sí, el desde, digamos, se sabía. El tema es que por segundo partido consecutivo en una ronda de mata-mata, un rival supuestamente inferior te tuvo en las cuerdas, porque ya lo tuvo en las cuerdas Cabo Verde. Y eso, para mí, es una campanada de alerta. Alguien me decía, no, es el gran equipo que pasó turbulencia y que ahora se levanta. No, segundo partido igual. Yo creo que es más que como el pequeño momento de caída del gran candidato, el pequeño traspié del gran candidato, que antecede la gloria del gran candidato, para mí es un tono de alerta de una Argentina que, yo lo dije antes que empezara el Mundial, me parece que entre los más sólidos no está.
4: Sí. ¿Vamos a las jugadas polémicas?
5: Vamos.
4: ¿Qué te parece lo del gol anulado, el segundo? Cuando estaban 1-0 todavía, gol anulado de Egipto por falta en el otro lado sobre Lisandro Martínez.
5: Es que, mira, a mí me descoloca un poco la... como... legislación del fútbol. Uh-huh. Y el hecho de estar como con el manual, con el libro en la mano, viendo... Yo, solo hay algo de este tema que a mí me desconcierta, que es que el VAR está muy fino para intervenir en esa maniobra y anular el gol de Egipto, y tal vez está bien porque está respaldado en el reglamento, a pesar de que hay voces disonantes que dicen que al VAR no le correspondía intervenir. Uh-huh. Y ahí tal vez opináis tú con más fundamento que yo.
4: Porque ahora no hubo una jugada. Sí,
5: pero sí. Hay algún señor que entiendo que es ex referido, que está en el sí. mundo del referato, ese es nuestro amigo Toño Prieto, en el mundo de los árbitros. Dice él, no le correspondía porque estaba muy lejos la jugada, Argentina estaba armada y quedaba mucho para que esa jugada, al perder la pelota Argentina, se convirtiera en gol en contra. Ok, lo que queráis, pero esa jugada que parece penal a Salah no se trata con el mismo rigor referil con que se trata la otra jugada. Es decir, el VAR interviene en una y en la otra no llama. O alguien dirá, bueno, no, es que mira y considera que no. Eso es una justificación bajo... es un paraguas que puedes abrir para todo. No, lo miraron y dijeron que no. Me parece que a veces... es mucho más fácil para una autoridad referil, cuando juega un grande, revisar, buscarle la quinta pata al gato y terminar anulando el gol de Egipto. Pero chuta, era harto más complejo cuando parecía penal a Salah, tomar la misma decisión, digamos, intervenir, parar, mirar, buscar las 18 cámaras y terminar decidiendo. Siento que eso fue disparejo, ¿no? En el partido no tengo... me simpatiza lo que hizo Egipto, de ser un equipo menor que se defiende, que es directo, que contragolpea con una ferocidad, que se mata en cada pelota dividida, todo eso me simpatiza mucho, pero después no tengo una queja contra que Argentina lo gane. Es como esa sensación de disparidad de criterio la que me parece más preocupante.
4: Sí. Yo creo que el primer gol está bien anulado, hay una falta y es la misma jugada, no hay una jugada, no recupera la pelota Argentina, donde ahí se va a generar una segunda jugada donde se puede aplicar lo que dice este señor, pero siempre he entendido y leí el reglamento incluso ahora después del partido de Colombia, y dice claramente que una infracción al otro lado no es impedimento para anular un gol cuando es en el arco contrario. En la otra yo concuerdo, para mí no es penal, la he visto mil veces la jugada, hay fotos. Creo que no hay que quedarse en la foto, hay que quedarse en la imagen y en tiempo real. Para mí, Salah es el que busca el contacto. Para mí no es penal, pero concuerdo de que es debatible la jugada. Que perfectamente, si el VAR le decía al árbitro, anda a verla, no era criticable, no era cuestionable. Era una jugada para revisar.
5: Sí.
4: Para mí no era penal, pero sí concuerdo de que era una jugada para discutirla en el VAR, tal como sucedió
5: con la
4: el
5: otra.
4: Gol. Exacto. Sí,
5: que vaya iba.
2: Ahora sí. Lo que se ha sumado al debate, sobre todo de grandes figuras internacionales, más allá de ir a la jugada en específico, lo que se argumenta es que a Argentina se le trata con otra vara. Y ejemplifican con el primer gol que hizo Argentina frente a Austria, donde Argentina recupera el balón a través de una falta. Termina en gol de Lionel Messi en esa misma acción. Fue la misma sucesión, básicamente, de acciones y que genera también ese debate, que a Argentina se le mire con una vara distinta a la hora de aplicar el VAR, como fue hoy con Lisandro Martínez.
5: Sí, mira, yo creo que, a ver, finalmente va a haber argumentación para todo y para decirte no, no pasa nada, no es así, los seres humanos son distintos y aquí había un árbitro, otro árbitro, un equipo de VAR, otro equipo de VAR, pueden tener distintas maneras de aplicar sus criterios ya todos, pero cuando el beneficiado termina siendo el mismo, tú empezás a tener una sensación de, bueno, ¿hay algo extraño aquí o no? Y esa, yo creo que esa es la sensación que tiene mucha gente, menos Argentina. Como en Argentina tú escuchás y el debate es, el mundo está contra nosotros. Todos creen que tenemos algo como de, nos están beneficiando, y no es verdad. Es solo que el equipo es extraordinario. De partida el equipo no parece ser extraordinario. Parece ser un buen equipo con un extraordinario jugador. Pero que, insisto, viene de flaquear en dos partidos ante rivales a los que... Porque yo sé que hay un enamoramiento de Cabo Verde. Digamos, el mundo está enamorado de Cabo Verde. La gente se quiere ir a vivir a Cabo Verde. Quiere pololear con las cabras de la barra de Cabo Verde. Quieren que Bocinha ataje en todos los clubes del mundo. Cabo Verde es un equipo de... Un equipo que no debió pasar la primera ronda, digamos. Hizo una épica. Lo logró.
4: Pasó con tres empates.
5: Pasó con tres empates. Y no está a la altura de Argentina. Hizo un gran mundial, chapó, aplauso, pero querer escribir una historia en la que Argentina es un equipo notable porque pasó a Cabo Verde, no, no me parece, y luego lo de Egipto hoy es lo mismo. Entonces, mira, el campeonato corre, a mí me hubiera encantado, yo no sabía que Colombia iba a hacer el partido que hizo hoy, que un partido más pálido, no sí. Me quiero ir para allá todavía. Pero yo pensé que la Colombia que había hecho el campeonato que hizo era un hueso muy duro de roer para Argentina. Muy duro de roer. El tema es que ahora es otro rival. Yo no sé si Suiza va a jugar el mismo partido que jugó hoy, con enorme aplicación. Grato partido de ver por lo hecho por los suizos, digamos. Entonces me queda esa sensación de, si tengo que poner a los cuatro favoritos hoy, claro, Messi hace que tú reconsideres todo, digamos, pero para mí por funcionamiento no están.
4: Lo otro, lo de Egipto, creo que hasta el momento de los cambios salen muy cansados Hassan y Zico. Creo que ese momento es clave en el partido. En ese momento Egipto estaba para el 3-0, para el
2: y knockout. Y Achur en el medio tiempo, que fue quizás el que corrió más en la primera mitad, pero terminó lesionado.
4: Cuando salen, creo que allí se desarma Egipto, ya no tiene contraataque, y creo que también defendieron muy mal los últimos 15 minutos. Esperaba otra cosa, tal vez, bueno, quizás en el torneo tampoco defendieron tan bien, pero esperaba otra cosa. Igor lo decía en la transmisión de Colombia, como Inglaterra, por ejemplo, la manera como defiende cada balón, como Harry Kane bajó a ayudar a los centrales en los balones aéreos, creo que le faltó poquito de jerarquía ahí a Egipto en el sector defensivo. El arquero, hay que decir, fue gran figura, pero creo que ahí le faltó un poquito de jerarquía a Egipto para defender mejor la jugada, sobre todo el último gol, donde quedó muy entregado Egipto con el contraataque que encabeza Lautaro Martínez y que termina el gol de Enzo Fernández.
5: Sí. Respecto de la salida de esos dos jugadores, yo coincido contigo en que es demasiada coincidencia que Egipto, después de la salida de esos dos jugadores, se murió, digamos, porque está bien, tú eres un equipo que apostó por defenderse, pero Egipto tuvo hoy una tonalidad de que tenía dos o tres jugadores que te preocupaba la manera en que salían de contra. O sea, tenías que estar atento. Los tipos eran muy rápidos, eran directos, jugaban bien. Cuando esos dos desaparecieron, que yo entiendo que salen del partido porque no pueden más, digamos, están tan extenuados que era como tener cero en la cancha, no les daba más. Viene la baja del equipo egipcio y alguien, estoy seguro porque se lo escuché a otra persona, me parece totalmente lógico. La jerarquía de los planteles también es eso. Si tú tenés dos gallos muy buenos que están haciendo un gran partido, se revientan corriendo y llega un momento en que hay que sacarlos y los que vienen no te dan nada parecido, bueno, eso es, lo termina ganando el equipo que sí tenía jerarquía en su equipo.
2: Escuchemos a Lionel Messi, capitán de la selección argentina, que además perdió un penal, recordemos, en el principio del partido. Jugó mal hasta el minuto 80, pero cuando apareció y
5: jugó mal, dio vuelta al partido. Un gol y un centro.
2: Sí.
5: Claro. Una asistencia.
2: Pero es jugar mal. Es lo que le bastó para marcar la diferencia en el partido. Bueno, esto es lo que dijo Messi después de la victoria argentina.
6: No, creo que fue un desahogo, un alivio. Yo tenía mucha bronca por el penal errado, por cómo lo pateé, porque sentía que si yo hacía el penal, la dinámica del partido hubiese sido otra, porque nosotros estábamos bien, más allá del gol que nos hicieron. Después del penal también hicimos situaciones claras, como la de Juli, la de McAllister. Estábamos bien y bueno, poder conseguir al final el empate y darlo vuelta fue un alivio, un desahogo y nada, mucha felicidad por seguir estando, ¿no? No nos queríamos ir y no podíamos terminar de esta manera. Creo que este grupo se merecía seguir estando, así que nada, un poco todo eso.
2: Da un alivio por lo que había pasado en el primer tiempo, dice Lionel Messi, y bueno, que puedan seguir en competencia también, tiene muy contento al astro argentino que ya registra 21 goles en la Copa del Mundo, máximo goleador histórico, aparte de ser el jugador con distancia, con más partidos jugados en la historia de los mundiales. Hoy fue ya su quinta aparición y suma ya 31 partidos jugados en Copas del Mundo.
5: 31 partidos, 19,
2: 18,
5: 21 goles.
2: Sí, señor.
5: ¿En mundiales?
2: En mundiales. 8 en esta edición. Esta es la edición donde más goles ha hecho.
4: Sí, pues.
2: Superó a su versión de Qatar 2022.
4: Aunque lo futbolístico, creo que esa versión de Qatar 2022
2: sí, fue más trascendente aún.
4: Es mil veces mejor que esta en cuanto a lo futbolístico.
5: Va a mandar una gran fuyu. Es un animal.
4: Saludos para Gonzalito.
2: No lo pasó bien con ese comentario.
5: No, involucrado una pequeña polémica.
4: No, por favor.
5: Bueno, lo queremos.
4: Lo tomaron mal, pero bueno.
2: Sí, ahora sobre él.
4: Lo sacaron de contexto.
5: Sí, bueno, le estaba tirando la florería
2: a
5: Mbappé.
2: A Kylian
5: Mbappé, sí. Y en ese mismo sentido, este otro es un monstruo competitivo. Para muchos es el mejor futbolista de la historia. Está ahí. Obviamente ahí viene la consideración personal de los que somos un poco más viejos y vimos a otros, digamos, y podemos, no sé, hablar de gustos propios, pero cuando tiren los números de Messi, yo no sé con qué los van a rebatir.
4: ¿Vamos a Colombia?
2: Vamos a Colombia porque es tristeza lo que hay en el equipo cafetalero después de este empate y luego derrota en penales para el conjunto de Colombia, que queda eliminado en octavos de final de este mundial después de haber tenido una muy buena participación en este mundial. Queda fuera a manos de Suiza con una definición a penales donde fallaron dos colombianos, falló un suizo y finalmente avanza el elenco helvético a la siguiente etapa. Varias críticas sobre todo a Hamilton Campaz, que perdió un gol sobre el final y eso ha generado por supuesto reacciones.
4: Sí, quedó para su mejor pierna, un error defensivo de Suiza, el alargue además era el gol que sentenciaba el partido, increíble, la mandó por arriba, era tal vez colocarla al segundo palo o un remate abajo.
5: Pero ese es el perfil de siempre de él, jugar por la derecha.
4: ¿Perdón?
5: ¿Él siempre juega por la derecha?
4: No, por los dos perfiles.
2: Sí. Pero es muy zurdo.
4: Sí.
5: Es que es muy zurdo. Sí. Y la jugada es mala suerte para él porque esa jugada queda en todas partes como loco, está hecho.
2: Minuto
5: 115, te dejaron ahí, hay que terminarla, tantas maneras de terminarla, pegarle fuerte, rasante, era probable que el arquero no tocarla a la esquina, pero quiere como, no sé, quiere levantarla, quiere ponerla ya al ángulo, lejos de la resistencia del arquero, me imagino. Como sea, se pierde un gol hecho que era la clasificación de Colombia.
2: Yo creo que va a ser la versión colombiana del palo de Pinilla.
5: Sí.
2: Es lo que puede pasar en el futuro con.
5: O sea, haber gente que se va a tatuar a Campaz, pegándole de zurda y tirando la red.
2: La pelota, van a tener que poner la pelota en otra parte del cuerpo,
5: claro.
2: Por donde terminó.
4: Sí.
2: Escuchemos reacciones de la selección colombiana, que esto dice de la eliminación Daniel Muñoz, lateral del Crystal Palace y que fue de las grandes figuras de Colombia durante la participación mundialista.
7: Yo creo que que no hay nada que reprochar, yo creo que lo dimos todo, yo creo que creamos ocasiones, yo creo que por momentos fuimos muy superiores, ya de ahí a que no haya entrado el balón, ya en la tanda de penales, mucha gente le dice suerte, yo le digo que eso es, así estaba escrito el destino, esa era la voluntad de Dios, y la verdad que en lo personal muy agradecido con esta linda y maravillosa familia, yo creo que no nos ahorramos nada, toda gota de sudor lo vimos dentro de la cancha, yo creo que Colombia dejamos el nombre en alto, lastimosamente otra vez volvió a pasar ese, y por qué no un poquito más, pero el fútbol es así, lo duro es ahorita volver, ponernos las botas el día de mañana, volver a levantarnos, y bueno, yo creo que esto sigue para todos.
2: El destino, básicamente, dice
5: Daniel. No, y Dios. Y cuando te meten a Dios en la ecuación es complejo porque sí. Yo creo que Dios está preocupado de otras cosas, ¿no? Sí. Está preocupado de la definición de Colombia-Suiza. Es un problema, digo, porque no mucha gente que no se confiesa creyente y además de cuál sería la lógica que habría detrás de ese racionamiento. ¿Por qué? ¿Por qué ponerle como? Es que o te da un premio o te endilga un castigo por alguna razón que es misteriosa, no se sabe. No, yo prefiero explicarlo futbolísticamente. A ver, Colombia no jugó un partido muy lúcido. Suiza se sabía le iba a hacer este partido, un partido espeso desde lo físico, un partido disputado desde lo físico, y esa posibilidad que ellos tenían de desde su agilidad, desde su velocidad, ir saltando líneas y llegar mucho y soltar a los laterales, bueno, no la iban a tener. A los 12 minutos de partido, Suiza mete una jugada de dos toques muy profunda por la izquierda que termina en llegada de gol.
4: ¿Sí?
5: A los 12 minutos del primer tiempo le pegaron el primer campanazo a Daniel Muñoz, un jugador que se caracteriza por ser un agente ofensivo, un lateral derecho que es agente ofensivo, y le dijeron, cuidado. Cuidado, porque si tú empiezas a ir, en tu espalda hay un gallo que es rápido, hay un par de jugadores que el entrenador le dijo, si vamos a atacar, vamos a atacar ahí. Porque o lo vamos a pillar despreocupado y alto y vamos a entrar por ahí, o lo vamos a inutilizar porque va a tener que bajar. Y creo que termina pasando lo segundo. Termina jugando un partido Muñoz en el que no ataca mucho hasta que, claro, el partido ya está muy adentro, la suerte ya está echada. Y bueno, y ahí creo se soltaron un poquito las amarras de Colombia de decir, bueno, tiremos a Quintero a la cancha, vamos nomás y tratemos de ganar el partido. Parece que ya era tarde.
4: Y al otro lado, un jugador con raíces chilenas habló.
2: Tenemos un chileno en cuarto de final, digámoslo así, grande. Derechamente. Wow. Ricardo Rodríguez.
5: No es un árbitro. Qué bien.
2: Exactamente, Ricardo Rodríguez, que fue titular hoy, fue reemplazado en el transcurso del partido. Está jugando ya su cuarta Copa del Mundo, o quinta, si no me equivoco. No sé si jugó Sudáfrica 2010. Vamos no, ahí
4: Brasil
2: a ratificar.
4: 2014.
2: Brasil 2014. Bueno, lo tenemos bien incorporado en el inconsciente colectivo. Ricardo Rodríguez viene representando a Suiza hace varios mundiales y ahora entra a los cuartos de final.
4: Esto Brasil 2014, Rusia 2018, Qatar 2022 y este 2026. Jugó el sub-17 de 2009 con Suiza.
2: Ahí está, Ricardo Rodríguez, campeón. Entonces, a quien vamos a escuchar a continuación hablar sobre la clasificación a la fase de los ocho mejores.
8: Un partido muy intenso, creo que podían ganar los dos. Creo que la suerte estaba un poquito de nuestra parte. Era un partido muy, muy intenso. Lo hicieron muy bien, pero creo que también nosotros competimos muy, muy bien. Al final de penaltis siempre hay un perdedor, un ganador, y ganamos nosotros.
9: ¿Qué hablar ahora de Argentina, siguiente rival?
8: Argentina, un equipazo, jugadores muy fuertes, bueno, buen entrenador. Sabemos cómo juegan. Después no puedo decir nada más porque es un buen equipo. Tiene el mejor, sí.
2: Ahí está la palabra de Ricardo Rodríguez.
5: Vale la pena recordar que le tiraron, no sé cómo decirlo. Chile le lanzó un anzuelo bajo Sampaoli, ¿no? Borghi, sí, Sampaoli, esa época.
4: Sampaoli fue.
5: Post-2010. Y él dijo que no, que gracias, que jugaba por Suiza. Que...
2: ¿Sabía la decisión o no?
4: De ahí fueron por el hermano, no me acuerdo.
5: Respetable decisión.
4: Habló con el hermano de Ricardo Rodríguez, no recuerdo el nombre de pila.
5: Cuando estás radicado en un país, estás haciendo una vida respetable, que digan, ¿no?
2: No, y había ganado un mundial juvenil sub-17 con,
4: sí, el 2009,
2: con Suiza.
4: Campeón del mundo, sí.
5: Y en temas federativos, ideas de sostener y de apoyar el deporte, me imagino que no estaba perdido el hombre.
2: No, además, bueno, y además si te formó el fútbol suizo, hizo todo el gasto, creyó en ti. después es muy natural decir, bueno, voy a representar a esta selección. Es pero sí tiene muy presente a Chile, Ricardo Rodríguez. Tiene, por ejemplo, siempre en sus zapatos tiene la bandera suiza y la bandera chilena. Sus raíces también las identifica bien y tiene cariño por nuestro país. Pero
5: habla bien español.
2: Habla bien español, como lo acabamos de escuchar, pero claro, su primera patria, por decirlo así, es Suiza y totalmente respetable, por supuesto.
4: Terminó contrato con el Betis, así que está buscando equipo Ricardo Rodríguez.
2: Es verdad.
4: Gracias, Seba.
2: Que estén bien, muchachos.
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1: En la U, Maximiliano, decíamos en los títulos, vamos a escuchar al primer refuerzo y una mala noticia.
2: ¿Qué tal, Rodrigo Contreras, Pato Muñoz? Así es, justamente. Partimos por la mala, por lo de Elías Rojas, el volante azul, que venía siendo buena carta para Fernando Gago. Lesión, salió lesionado, lo vimos salir en camilla en Valparaíso. Tiene inflamados los meniscos de la rodilla. ¿Qué significa eso? Establecer un diagnóstico por ahora, hasta que no pase la inflamación, se hace imposible para los médicos de la Universidad de Chile. En estos 5 días de descanso que terminan el sábado, van a esperar a que desinflame la zona. Él está en reposo, por supuesto, no puede hacer actividad física. Y en la vuelta de los trabajos al Centro Deportivo Azul, se va a ver finalmente cuál es la magnitud de la lesión. Ya de plano, por los primeros estudios, los más preliminares, se descarta que sea algo de extrema gravedad. Y van a ver cuál finalmente es la magnitud de esta lesión para ver si es que Elías Rojas puede ser carta de cara a la vuelta del campeonato nacional. Pero por lo pronto, inflamados los meniscos de la rodilla para el joven volante azul.
1: Que venía irrumpiendo en la formación de la U. Y era carta para Fernando Gago. Le vi un buen partido con O'Higgins, un par de días en la Copa Chile.
3: No, nunca va, puede ser una buena noticia.
1: Vamos, le cumplía los minutos también.
3: Le cumplía los minutos. No puede ser bueno bajo ningún punto de vista. Solo que me imagino que las esperanzas de la U y de remontar no estaban puestas en Elías Rojas. Me imagino que hay jugadores más grandes que son los que tienen que tirar ese carro. Y que yo te diría que al margen de la realidad como club de la U, es un equipo que necesita reforzarse y que eso es evidente. Es evidente, uno mira al equipo y se da cuenta que hay posiciones donde hay carencia, las tiene clara el entrenador. Me imagino que esos jugadores irán a intentar traérselo a este entrenador. Lo fueron a buscar sabiendo con qué formato jugaba y que había posiciones donde no tenían mucho. Entonces me imagino que se harán cargo de eso.
1: Maximiliano, habló el primer refuerzo, incorporación, digamos, de la Universidad de Chile para este mercado invernal.
2: Justamente el puntero izquierdo formado en Racing, Gonzalo Reina, habló con los medios oficiales de la Universidad de Chile, un jugador bastante joven que llega con ese, digamos, ese signo de interrogación a la Universidad de Chile. Tiene 19 años y su experiencia profesional es en Boston River. De hecho, jugó en Copa Sudamericana frente al equipo de O'Higgins de Rancagua. Ese paso le sirvió para madurar. Viene con la madurez de un futbolista profesional, pese a sus 19 años, esto dijo Reina.
4: No, sí, olvídate. Yo creo que ese paso me formó como jugador y hoy estoy para seguir aportando cosas y seguir creciendo en otra institución muy grande. No, fue algo, competir en Boston River fue algo muy lindo. Yo creo que me sirvió como experiencia porque pude tener continuidad, pude jugar internacionalmente una copa y es algo que me potenció mucho. Nada, competir internacionalmente para mí fue algo muy lindo, fue una medida, porque el año anterior no había tenido mucha continuidad, entonces fue medirme con los mejores y demostrarme a mí que estaba a la altura. Sí, hoy yo creo que estoy en un momento de mi carrera que me siento muy bien, siento que puedo aportar mucho a este club, que es un club muy grande, pero me siento a la altura, siento que tengo las condiciones para estar acá y tengo muchas ganas de demostrarlo.
2: La palabra de Gonzalo Reina, que conoció a Fernando Gago cuando jugaba en la reserva del conjunto de Racing Club y el técnico de la U dirigía al equipo adulto, digámoslo así, de la academia. Escuchemos a Reina, que habla sobre su relación con Fernando Gago.
4: Sí, yo con Fernando Gago, no, si bien no estaba en primera, pero yo estaba en juveniles y subí a entrenar bastante seguido, entonces de ahí lo conozco muy bien el juego que tiene, lo que intenta hacer y lo que le aporta a sus jugadores. No, la verdad que me dirija Fernando es algo muy lindo porque yo era muy chico cuando él estaba en Racing y fue un Racing que a mí me gustó mucho cómo jugaba, porque intentaba jugar, porque se posicionaba en campo rival y porque los extremos, yo al jugar de extremo sé que le gusta que encaren y que jueguen abierto, que sean directos y es algo que a mí me gusta. Y
2: ahí está la palabra de Gonzalo Reina, las primeras del primer refuerzo azul, puntero izquierdo de 19 años, Rodrigo Contreras.
1: Maximiliano Videla con las novedades de la Universidad de Chile, que está de vacaciones, de días de asueto, esperando la segunda rueda del torneo nacional. Un abrazo, Maxi.
2: Abrazo, que estén bien.
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1: Hola Santiago, hola Chile, hola al mundo que nos sigue a través de cooperativa.cl. El primer café de este martes 7 de julio lo vamos a compartir con el presidente del PPD, el diputado Raúl Soto, con el diputado del Partido Republicano, Agustín Romero, con el diputado de Evópolis, Jorge Guzmán, y con el presidente del Partido Comunista, Lautaro Carmona. Con ellos entonces conversamos, compartimos el primer café de hoy. Hola, ¿cómo están? Muy buenos días. A ver, despejemos rápidamente, Raúl Soto, diputado, presidente del PPD, estas dime diretes sobre la oportunidad de anunciar ayer el Partido Socialista la decisión de ir al Tribunal Constitucional. Hace un ratito atrás, el senador Juan Luis Castro en el diario Cooperativa decía que era una cuestión de forma, el fondo es lo que importa, y que el jueves efectivamente van a tomar una decisión ya entre toda la oposición, pero ellos anunciaron como Partido Socialista que van a ir al Tribunal Constitucional por el tema de la invariabilidad tributaria. Usted dijo, bueno, esto es un desorden ahí, pero no hay un quiebre. A ver, Raúl Soto.
2: Hola Cecilia, buenos días. Saludar a todos quienes nos escuchan y a todos los colegas ahí y panelistas del primer café. Para mí el tercer café del día ya, así que no es el primero, pero bueno. Yeah. La verdad que, a ver, yo diría que las diferencias que se produjeron el día de ayer han sido superadas. Conversé personalmente con la presidenta del Partido Socialista. Creo que el bochorno de la oposición del día de ayer se debió a un error comunicacional de un senador que anticipó una decisión que no estaba 100% consensuada y que desconocía un acuerdo que se había tomado por parte de los presidentes de partido y los jefes de bancada del Senado ayer en la mañana. Y ese acuerdo es el que se mantiene vigente. El Partido Socialista con el liderazgo de su presidenta, Paulina Bodanovich, corrigió ese error, sacó una declaración y esa declaración lo que señala es lo que hemos afirmado el día de ayer en conjunto también con el presidente de la Democracia Cristiana, el diputado Álvaro Ortiz, y es que el acuerdo que sigue vigente es que el jueves se toma la decisión respecto de si recurrir al Tribunal Constitucional, en qué oportunidad y en cuáles temas. Y se va a tomar en una mesa que estamos convocando, donde van a participar los presidentes de partido, los jefes de bancadas de la Cámara y del Senado y expertos constitucionalistas de todas estas sensibilidades políticas opositoras, de manera tal de escuchar los argumentos constitucionales y en función de eso tomar la decisión política final. ¿Y por qué, Cecilia? Por una razón muy sencilla, ¿no? Y es que ninguna bancada por sí sola cuenta con las firmas suficientes para un requerimiento al Tribunal Constitucional de esta envergadura. Por lo tanto, la única manera de que esto sea viable es con un acuerdo de todas las fuerzas opositoras, y yo creo que hay que hacer un llamado a atención, un llamado al orden a la oposición, de que estemos a la altura de los desafíos que se nos están planteando hoy día en el país, que hagamos y agotemos los esfuerzos de unidad y de coordinación para que, en caso de que se presente un requerimiento, este tenga la fuerza necesaria para llegar a buen puerto y no parta debilitado, dividiendo o en definitiva llevando acciones o presentando requerimientos por distintos lados, cuando acá lo que se requiere es un camino común, ¿no?
1: Claro. Ahora, el senador Juan Luis Castro en ningún momento dijo que esto iba a ser una decisión por sí solo del Partido Socialista, sino dijo, sí, efectivamente, el jueves nos vamos a poner de acuerdo, vamos a hacer la declaración conjunta como oposición, solo que él dijo, el Partido Socialista dio a conocer que para nosotros, es nuestra intención. Entonces, es como poco importante finalmente, para tomando el tema, lo que importa, el tema de fondo. Lautaro Carmona, ¿qué opinan desde el Partido Comunista?
3: Hola, buenos días Cecilia, buenos días a los panelistas y a todos quienes siguen este primer café de la cooperativa. Creo que Raúl ha hecho una precisión bien explícita y muy comprensible. Hay un acuerdo de parte de la mesa política de que este tema se aborde para concluir el día jueves en la mañana. Han habido distintas reuniones previas, han participado las jefaturas de bancada, algunos especialistas. Bueno, pero el acumulado de esta cantidad de información va a estar presente para afinar actualizadamente al día del jueves, finalmente la posición que es ir al Tribunal Constitucional. Algunos les llaman la atención, porque si nosotros tenemos una mirada tan cuestionadora del Tribunal Constitucional, etcétera, ahora vamos a decir, la verdad es que uno puede cuestionar, digamos, a alguna autoridad del país, pero igual es chileno, digamos, o sea, es obvio que son las reglas del juego que están y con las cuales hay que hacer, digamos, la actividad política marcando el punto que uno tiene. En este caso, los visos de inconstitucionalidad que tiene parte este proyecto, desde la primera mirada que, insisto, se va a consumar el día jueves, es que hay inconstitucionalidades, digamos, en a lo menos en un aspecto sustantivo. Y el acuerdo nunca pensó ni pensó de que alguien fuera a romper el fair play y lo avanzara y lo adelantara, porque las reglas del juego en una cosa entre personas que están construyendo ellos mismos, digamos, o nosotros mismos el acuerdo, es como obvio que lo vamos a considerar, respetar y vamos a respetarnos para que esto llegue en la fecha que convivimos. Así es que me sorprendió, no soy partidario de no sean trámites directos y que cada uno se haga cargo, digamos, de su forma de actuar en la actividad política o en el medio de un proceso, pero lo de fondo y que es lo que vale, es que hay una voluntad de la mesa de los partidos de oposición, de todos, de tener una mirada común, compartirla en lo que es el cuestionamiento o las observaciones al megaproyecto, y tener como recurso y como iniciativa también la posibilidad de ir al Tribunal Constitucional a presentar una reparación o una observación sobre constitucionalidad.
1: Claro, todo parece indicar, sobre todo, que la invariabilidad tributaria sería uno de los aspectos más seguros en el sentido de presentar ante el Tribunal Constitucional. Ahora, el presidente del Partido Republicano, Arturo Esquella, que dijo ayer que no tiene ningún sentido esto, ir al Tribunal Constitucional, que instituciones tan importantes como el TC no hay que mezclarlas con el ejercicio político, cuando se inició la discusión de este proyecto de ley se hablaba de invariabilidad como que tuviera algún tipo de afectación constitucional, no puede haber nada más absurdo que eso. Entonces, él haría un llamado, dijo, a dejar de lado esas especulaciones porque dañan la institucionalidad del país. A ver, Agustín Romero, diputado del Partido Republicano.
4: Hola, Cecilia, hola. A los demás panelistas, los que nos están escuchando. Mire, a ver, yo comparto lo que dice el presidente de nuestro partido, porque en términos generales, lo que se establece a través de esta invariabilidad es la posibilidad de hacer contratos ley. Y por lo tanto, en el fondo, a través de esa figura, tú mantienes ciertas reglas del juego que pactas naturalmente el Estado de Chile con los inversionistas a través de esta figura. Pero ninguna parte del proyecto, al menos yo no lo vi, que exista una limitación que se le imponga al Estado, a los futuros gobiernos, a que si quieren cambiar las reglas del juego lo hagan o no, ¿ya? Ahora, eso, como en toda cosa de la vida, si cambian las reglas del juego, involucra naturalmente una responsabilidad para el que hace ese cambio de reglas del juego respecto de a quien invita a que invierte en Chile. Si aquí recordemos lo siguiente, Cecilia, que es bien importante. Nosotros estamos saliendo al mundo a decirles, vengan a invertir a Chile. Hay inversionistas que están buscando otros países para poder generar trabajo, atraer inversión a eso. Y nosotros estamos diciendo que somos mejor que otros para que vengan a Chile. Pero si después de esa invitación nosotros, por así decirlo, le cambiamos las reglas del juego, evidentemente que el Estado tiene que hacerse responsable de alguna u otra forma a esa invitación que hizo. Por lo tanto, yo no sé, no veo la inconstitucionalidad. Ahora, naturalmente que es un derecho, y especialmente tal como lo dice un poco la doctora Carmona, esto es parte de la institucionalidad, y especialmente ahora si le conviene a la izquierda ir al Tribunal Constitucional porque le están tomando la mano, bueno, evidentemente que eso tiene un riesgo, el riesgo de politizarlo, de transformarlo, como ellos decían antiguamente, en la tercera cámara, y naturalmente que eso va a generar eventualmente consensos para sus modificaciones y se termina desnaturalizando una institución. Creo yo que hay que verificar bien dónde está la inconstitucionalidad que ellos plantean, que no la veo, al menos desde mi perspectiva, pero están en todo su derecho de plantear, especialmente si ahora estiman que les conviene ir al tribunal.
1: ¿Cómo esto de que le están tomando la mano? ¿Qué quiere decir eso?
4: No, porque evidentemente que ante cualquier proyecto donde saben que no tienen los votos, la primera amenaza es el Tribunal Constitucional. Sí, oiga, en esto Cecilia nos había presentado una coma del proyecto cuando ya se había amenazado con ir al Tribunal Constitucional. O sea, nadie conoce el proyecto y ya ir al Tribunal Constitucional. Y cualquier proyecto que usted se va fijando, que cuando el gobierno dice, mire, vamos a el registro de vándalos, vamos a ir al Tribunal Constitucional, cualquier cosa para el Tribunal Constitucional ahora, que ahora parece que, como te digo, está bien, es parte de la institucionalidad, como ahora les conviene, aparentemente ellos lo anuncian como si esto fuera un freno, y en realidad es un derecho que tiene cualquier parlamentario, cualquier bloque, de poder recurrir a ese tribunal. Y por lo tanto, en el fondo, nosotros tenemos que vivir con este tema. Lo que sí hago la prevención y la reitero, la que hace el presidente de nuestro partido, Arturo Esquella, que sabe bastante estos temas constitucionales, tengamos cuidado de no desnaturalizar esta institución, porque eventualmente la podemos terminar destruyendo y desnaturalizando a través de modificaciones.
1: Uno de los argumentos es que esta invariabilidad tributaria compromete la soberanía fiscal y viola garantías como la igualdad ante la ley y el igual reparto de los tributos, entre otros argumentos. Ahora, tengo entendido que esto se va a presentar no ahora, sino cuando ya sea aprobada la reforma, y esto, recordemos, se vota la próxima semana, si no me equivoco, ya en el Senado. Es así, y ya le doy la palabra a diputado Guzmán. Es así, ¿no es cierto, diputado Soto? Se presenta una vez que ya estés, cuando se apruebe la reforma, no antes.
2: A ver, le insisto, Cecilia, porque un senador se anticipó, cometió el error, eso fue corregido. La decisión respecto de la oportunidad, la decisión respecto de las temáticas y la decisión respecto de recurrir se va a tomar en conjunto este día jueves. Okay. Ninguna de esas tres decisiones está hoy día 100% consensuada. Hay entusiasmo, por cierto, se ha ido generando un ambiente favorable, por cierto que sí, y es altamente probable, ¿verdad?, que nos embarquemos juntos en una decisión como esa, pero hay que tomarla de forma coordinada y de forma absolutamente responsable. Por lo tanto, por eso nosotros hicimos este llamado a atención, este llamado al orden, porque hay diferentes opiniones en torno, por ejemplo, a la oportunidad de hacer este requerimiento y también respecto a las distintas temáticas, y eso es lo que tenemos que definir en conjunto. Okay. el día jueves, ¿no?
1: A ver, diputado Jorge Guzmán, desde Evópoli, ¿cuál es su opinión al respecto?
5: A ver, varias cosas. Primero quiero acompañar lo que dice el diputado Romero, Cecilia, y claramente Chile ha perdido certidumbre económica, y obviamente cuando viene un inversionista a Chile y le dicen las reglas del juego son estas, y al poco andar le cambian las reglas, obviamente Chile pierde credibilidad, pierde seriedad en cuanto a atraer inversiones. Por tanto, en el mundo privado se dice lo pactado obliga. Bueno, lo que estamos haciendo en este proyecto es justamente establecer que las reglas del juego para los inversionistas no van a ser cambiadas en el tiempo según conveniencia del sector público, y eso a mí me parece que le da seriedad, le da certidumbre a lo que hace Chile. Y si bien es cierto, los parlamentarios tienen la facultad, es una facultad legítima, de concurrir al Tribunal Constitucional frente a una duda que puedan tener de constitucionalidad de alguna norma, yo también creo que muchas veces se ocupan estos instrumentos como medidas dilatorias, como medida de desordenar, de perjudicar la tramitación de un proyecto de ley. Y espero que ese no sea el ánimo que esté primando hoy día en la oposición, el dilatar, el diluir, el complejizar, el llevar estos proyectos tan importantes y relevantes para Chile a instancias donde en definitiva se postergan decisiones importantes en favor del país. Y creo y espero. que, claro, bueno, nosotros es la institucionalidad que tenemos, bueno, si la van a usar, también respeten cuando el Tribunal Constitucional se pronuncie y diga, ¿sabe qué? Aquí no hay vicios de constitucionalidad. Entonces, a veces recurrimos al Tribunal Constitucional porque es la institucionalidad que tenemos, pero después lo criticamos cuando resuelve un asunto. Entonces, yo creo que yo valoro y valido las instituciones en Chile, valoro el Tribunal Constitucional que ha tenido las agallas, por ejemplo, de destituir a una senadora electa por incurrir en un vicio de constitucionalidad, y por lo mismo valoro sus pronunciamientos. Y espero que, en este caso, creo que no hay un vicio de constitucionalidad, y espero que si la oposición toma la decisión de recurrir a ella, no con el ánimo de dilatar, sino por una certeza en una duda, respeten también lo cuando se resuelva y se diga que no existe tal vicio de constitucionalidad.
2: Cecilia.
1: Sí,
2: aclararle al diputado Guzmán. No hay ningún ánimo de dilatar. Si como oposición decidimos el día jueves ir en conjunto vía un requerimiento al Tribunal Constitucional para impugnar la reforma tributaria del gobierno, es porque tenemos diferencias sustantivas de fondo y lo que queremos hacer es defender los intereses de los chilenos y chilenas, que en su gran mayoría hoy día se han desafectado de las acciones y las decisiones que está tomando el gobierno del presidente Kast, ¿no? ¿Y por qué? Porque el gobierno ni siquiera ha sido capaz de recoger las recomendaciones técnicas del Consejo Fiscal Autónomo. Gran parte, por ejemplo, de la actual oposición, nos hemos abierto la posibilidad de una rebaja tributaria en la medida que existan compensaciones fiscales, y por lo tanto, en términos mundialeros, hoy día le trasladamos la pelota al lado de la cancha al Ejecutivo, que nos muestre dónde están las compensaciones fiscales, que nos diga cuáles son las alternativas, cuáles son las propuestas para hacer sostenible un proyecto que hoy día no tiene sostenibilidad fiscal y es profundamente irresponsable. Por lo tanto, la carga de la prueba está del lado del Ejecutivo y por lo tanto, cuestionar el ejercicio, ¿verdad?, legítimo de una herramienta constitucional, a mí me parece que no es correcto, más cuando, además, los mismos argumentos que el senador Esquella está utilizando hoy día para desvirtuar esta acción, los utilizaron también para desvirtuar en su momento la acción en contra de escuelas protegidas, y el Tribunal Constitucional terminó fallando en contra de los intereses del gobierno. Entonces, cuidado, no se pierdan allí, tienen que tener mucho más resguardo a la hora de plantear sus iniciativas legales desde la perspectiva jurídica y constitucional, porque eventualmente podrían tener una segunda derrota en el tribunal constitucional.
1: Claro, justamente eso les iba a mencionar, que no es cierto, el Tribunal Constitucional declaró inconstitucional escuelas protegidas, uno de sus aspectos, ¿no es cierto? Disposiciones que afectaban la vida privada, la libertad personal y el debido proceso de niños, niñas y adolescentes, y se declaró inconstitucional, ¿no es cierto? Ahí el oficialismo tuvo una derrota en ese sentido, Agustín Romero.
4: Bueno, pero hoy día no es que tenga una derrota el oficialismo, tuvo una derrota la gente, tuvo una derrota la seguridad en las comunidades escolares. Entonces, lo bueno es que eso tiene nombre y apellido, en definitiva, al igual que los parlamentarios, también los que fallan y los que resuelven, sea el Tribunal Constitucional, la Corte Suprema, cualquiera tiene que hacerse cargo de lo que falla. Y por supuesto que hoy día nuestras escuelas, a pesar de que el gobierno trató de hacerlas más seguras, de proteger a las comunidades, de tomar ese ejemplo de esta inspectora en Calama que fue asesinada por un niño en el colegio con un arma que no pudo ser detectada porque no se cuentan con las herramientas, bueno, también los ministros que estimaron que la protección de los chilenos era inconstitucional, bueno, también deberán responder por ese tipo de cosas. Así que a mí me parece que en este mundo llegó el momento de dar la cara cada vez que uno toma una decisión. Esta cuestión, yo he sido súper claro, desde mi rol como parlamentario, doy la cara, y eso le corresponde para un ministro de la Corte Suprema, para los ministros del Tribunal Constitucional. Hoy las escuelas están más desprotegidas y lamentablemente tenemos un fallo constitucional, vamos a tener que corregirlo, tenemos que seguir adelante, pero también digamos las cosas como son, acá no hay una derrota para el gobierno, acá hay una derrota para las comunidades escolares que quedaron más desprotegidas.
1: Usted dice tiene nombre y apellido, ¿a quién se refiere?
4: No, pues tiene nombre y apellido, si los ministros del Tribunal Constitucional, bueno, cuando ponen su firma, tienen que hacerse cargo de las consecuencias que también tienen esas cosas. Entonces, ellos velarán por la constitucionalidad, por lo que sea. No, no, no, espérate, después me interrumpe. Entonces, velarán por las cosas que falla cada integrante. Por lo tanto, aquí, cuando se dice, esto es una derrota al gobierno, no. Esto es una derrota para la protección de las comunidades escolares. Que habrá que hacerse cargo después de cómo podemos resolverlo, por supuesto, eso es un tema que tiene que hacer el Ejecutivo y va a contar con todo nuestro respaldo también en las medidas que se quieran intentar. Y lo mismo corre para cualquier cosa. Cualquier decisión que tome una autoridad tiene consecuencias y hay que hacerse cargo de ellas. Punto.
3: Cecilia.
1: Cecilia. Lautaro.
3: ¿Se puede decir algo?
1: Lautaro, por supuesto.
3: No, yo muy, muy preciso y directo para que quienes nos escuchan tengan un registro de cómo va este diálogo. Yo participo de que cada uno tiene una mirada frente a lo que es la institucionalidad, la legalidad, y hace el procedimiento.
1: Ay, se nos cortó, Lautaro, la comunicación. Sí. A ver, Raúl Soto, quería decir algo.
2: Sí, dos cosas. Primero, me preocupa escuchar ayer al presidente de la Cámara, Jorge Alessandri, cuestionando desde un poder del Estado a otro órgano autónomo como la Contraloría, y hoy día un diputado oficialista del Partido Republicano cuestionando el rol de ministros del Tribunal Constitucional e incluso del Poder Judicial, que también son órganos autónomos muy importantes de las instituciones. Creo que se está sobrepasando un límite que es riesgoso para el ejercicio sano de nuestra democracia. Está bien la crítica, está bien que uno no comparta, ¿verdad?, el resultado de un fallo respectivo, pero de ahí a asumir que hay algún tipo de responsabilidad política, ciudadana, que hay que traspasar ese costo político a quienes están tomando decisiones de forma autónoma, como ejerciendo algún tipo de presión, yo creo que cuidado, ya seamos responsables, ya que el republicanismo no sea solo de nombre, sino que sea también en los hechos, en la acción, las decisiones que tomamos, porque evidentemente que ahí hay un peligro. Y lo segundo, nosotros desde el PPD votamos a favor de escuelas protegidas, con hartas dudas, pero entendiendo que había que dar una señal en materia de seguridad en los contextos educativos, porque existe una crisis allí. Lo que estamos diciendo es que el gobierno tiene que ser más cuidadoso cuando plantea sus proyectos, porque si no toma resguardo jurídico respecto a la constitucionalidad, va a seguir, ¿verdad?, teniendo bochornos como el que ocurrió con el fallo del TC en escuelas protegidas. Entonces sí es una derrota para el gobierno.
1: A ver, ahora sí, Lautaro, que se nos había cortado la comunicación.
3: No, solo mira, Cecilia, muy directo, observar que esto es absurdo como concepto, es una mirada política, y entonces no se puede desafiar a la contraparte a que no use políticamente un instrumento que además debe usarse en mérito. O sea, hay que evaluar punto a punto cada vez que es probable cumplir con la obligación que se exige de aquellas cosas que no están dentro de la constitucionalidad, observársela al tribunal. Entonces, yo no haría de esto un manto de prejuicio, de duda, que no sea el ejercicio de la tarea según lo permite la Constitución y el funcionamiento del país, digamos. Okay. El tema de fondo ahí es hasta dónde de verdad son las obligaciones también con sentido estratégico. Algunos reclaman de que si nos cambiáramos la regla del juego 25 años, estaríamos cambiando la regla a los empresarios que van a invertir. Bueno, pero primero alguien las va a cambiar poniendo los 25 años. Entonces también tiene que hacerse cargo, nombre y apellido, porque está haciendo esa modificación en beneficio de una hipotética nueva inversión. Pues las inversiones no solo son liberar de carga al que va a venir a invertir, sino también garantizarle que tiene sentido mercado, que tiene posibilidad de realización de su producto, etcétera, etcétera.
1: Bueno, nos vamos a ir a comerciales. A la vuelta seguimos en este primer café con el presidente del PPD, con el presidente del Partido Comunista, con el diputado Jorge Guzmán, el diputado Agustín Romero. Ya volvemos.
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0: En el primer café de hoy estamos con Lautaro Carmona, Jorge Guzmán, Agustín Romero, Raúl Soto. En el oficialismo las aguas tampoco están muy tranquilas, política pura y dura, seguimos hablando acá. Quería preguntarle justamente al diputado de Evópoli, Jorge Guzmán, por los dichos de Johannes Kaiser. A todo esto, diputado Romero, todo empezó porque usted en este programa dijo una frase, que se sentía más cerca de Libertario que de Chile Vamos, ¿se acuerda? Ya, y ahí
1: sí, quedó. Pero eso no significa que yo no quiera a mi amigo Jorge Guzmán, que
0: no,
1: sabe que
0: yo no, he dicho eso, y se armó toda esta, pero interesante en el fondo, si lo tomamos seriamente, poder conocer las diferencias entre las distintas derechas, ¿verdad? Recordemos que hubo una entrevista de Johannes Kaiser muy dura el domingo. Después el presidente de Evópoli, Luciano Cruz Coque, en Estado Nacional, en TVN, le dice: no se puede ser oposición y a la vez amigo del gobierno, aquí no puede tener chicha y chancho, ¿no es cierto? Esa es una posición muy cómoda, declararse oposición amigable. Bueno, inmediatamente en su programa de YouTube, Kaiser le respondió: no es una posición muy cómoda, no podemos ser parte de una administración con la que tenemos diferencia muy importante, que no cumple con los compromisos que son relevantes. No somos Mario Desborde, no somos Renovación Nacional, no somos Evópoli, no transamos aquello que nosotros consideramos que es correcto y justo a cambio de un par de cargos. A ver, diputado Jorge Guzmán, desde Evópoli, ¿qué le diría usted a Johannes Kaiser? ¿Cómo interpreta todo esto que está pasando?
2: A ver, yo primero voy a acompañar las palabras de Luciano Cruz Coque. Yo creo que la posición que tiene hoy día Johannes Kaiser es una posición muy cómoda, porque efectivamente se posiciona desde la oposición, grita desde fuera, mantiene su posición de trinchera, y no asume los costos de gobernar. Y la verdad que gobernar tiene costos. Gobernar es entender, como lo ha entendido el presidente José Antonio Kass, que ya no gobierna para un grupo determinado, sino que gobierna para todos los chilenos, un país que es diverso, que tiene tanto. Hay que respetar esas posiciones y hay que gobernar con cierta moderación, abordando, por cierto, los temas que son urgentes, necesarios, que están en el plan de gobierno, etcétera, y que nosotros acompañamos, pero no significa gobernar para un grupo muy sectorizado, muy identitario, en definitiva. Entonces, yo creo que Johannes Kaiser no se siente muy cómodo en la trinchera, y desde la trinchera atacar y estar instalando temas, y no participa o no quiere participar en lo que significa construir gobierno, significa avanzar, defender lo que es absolutamente defendible y lo que nosotros consideramos que no debemos transar, pero también entender y dialogar con la oposición en los temas en los cuales tengamos que construir acuerdos en beneficio del país. Eso significa querer a Chile, y por eso nosotros estamos en el gobierno. Y también con el mismo cariño que dice Agustín, que me tiene, yo le tengo mucho cariño a Agustín, y también me dolió mucho que él dijera que se siente más cercano al Partido Nacional Libertario que a Chile Vamos, que es quienes hemos estado y vamos a seguir estando, y estamos muy comprometidos con el éxito de este gobierno. Ha sido una desafortunada frase y no realmente una posición, porque hoy día lo que nosotros representamos como gobierno, claro, son las fuerzas de Chile Vamos, republicanos, demócratas, etcétera, que nos hemos sumado en esta, Jorge, en esta tarea.
0: Pero el tema de fondo, ¿qué dice el Partido Nacional Libertario? Dice Johannes Kaiser, es incómodo porque les recuerda lo que le ofrecieron, les recuerda su campaña política y todos sus compromisos que cerraron con tanta gente y que no están cumpliendo.
2: Bueno, yo creo que tiene que ser un poquito más claro en eso, porque yo al menos creo que la agenda del gobierno, lo que está impulsando el presidente José Antonio Kass, es una agenda que es muy coherente con lo que planteó en su campaña. Y la campaña, posiblemente la campaña de primera vuelta, es una campaña que es mucho más, un discurso mucho más orientado a quienes son los adherentes naturales, pero la campaña de segunda vuelta es una campaña que el presidente José Antonio Kass hizo un llamado legítimo, honesto, a construir un gobierno de urgencia, y en el cual quiso sumar a todos quienes se quisieran sumar. Y quienes no se sumaron fue en definitiva el Partido Nacional Libertario, que sigue un poquito ahí dentro de la trinchera, tratando de hacer una política mucho más identitaria que de construcción de país.
0: Ahora, el diputado Carlesi, por su parte, ayer decía, la gente quiere una política más ejecutiva, que se aleja de esa antigua política de lo que queda de Chile Vamos, de lo que queda de Chile Vamos, que es una centro-derecha bastante débil.
2: No comparto. No comparto, yo creo que Chile Vamos está haciendo un esfuerzo muy grande en apoyar a este gobierno, en poner a sus mejores hombres y también, o sus mejores nombres, y también sus mejores ideas en poder contribuir al gobierno. Entonces, es fácil para el Partido Nacional Libertario desde fuera criticar. Distinto es gobernar.
0: Ahora, el gobierno dijo las puertas, sí, insistió el ministro Alvarado, están abiertas para libertarios, dijo, ha sido colaborador directo, positivo, prefirió tomar esa postura el ministro Alvarado desde el gobierno. Ahora, también hay algunos diputados republicanos que dijeron, defendieron la postura de Johannes Kaiser diciendo, bueno, ellos son libres de decir y de tomar la postura que quieran. A ver, Agustín Romero, ¿sigue sintiéndose más cerca de libertarios que de Chile Vamos con todo esto que ha pasado?
1: Sí, a ver, yo creo que lo más importante es tomar lo positivo. Yo creo que efectivamente el presidente José Antonio Kast convocó a un grupo bastante variado de aquellos que ayudaron a generar un 58% del electorado de mayoría para llegar a la Moneda. Sí. Y en ese sentido yo encuentro razón en lo que se refiere a sacar adelante al país y colaborar con ese grupo, ¿ya? Y en eso yo creo que nunca ha estado en duda. Ahora, cuando uno le pregunta las cercanías, con quién se siente ideológicamente más cercano, con quienes nos entendemos rápidamente en muchos puntos, yo tengo que ser honesto y yo creo que en eso representamos un poquito a esa cercanía que tenemos con los nacional libertarios. Ahora, eso no obsta, y vuelvo a decir, lo he dicho siempre, que por ejemplo nosotros no vayamos a trabajar o no vayamos a coordinarnos o no vayamos a tener también la misma fuerza, el mismo ímpetu para sacar adelante los proyectos de Chile con los partidos que están en el gobierno, evidente. Por ejemplo, yo lo dije en un programa, tuve diferencias con el ex diputado Francisco Undurraga, pero hoy día es mi ministro de Agricultura, de Cultura, y lo voy a defender con todo, porque es el ministro de mi gobierno, ¿me entiendes? Entonces, yo creo que esta polémica hay que dejarla, hay que separarla. Ahora, respecto de las decisiones que toma un partido como Nacional Libertario, son decisiones absolutamente de diario político propio. A nosotros nos habría encantado que hubiera participado del gobierno, por supuesto que sí, pero ellos tomaron una decisión política que es hiper respetable, y por lo tanto, eso ya quedó en la historia. Y obviamente creo que es súper bueno el llamado o la invitación que mantiene abierta el ministro Alvarado, de que en algún momento si quieren incorporar, se incorporen, ojalá lo hagan. Pero de no ser así, al menos en las cosas que a mí me ha tocado interactuar con los nacional libertarios en proyectos estratégicos como el de reconstrucción, Nacional Libertario se comportó de una manera impresionantemente leal con el gobierno, y por lo tanto yo me quedo con esa parte. Y tenemos que construir a partir de eso. Yo no dramatizaría más. Aquí no se trata de que vamos a trabajar con uno y no con otros, todo lo contrario. O sea, nosotros tenemos que trabajar.
0: Políticamente, Agustín, políticamente, con la sinceridad que lo caracteriza, ideológicamente hablando, tema de fondo, los matices dentro de la derecha, ¿cómo se explica entonces las declaraciones Johannes Kaiser, no es cierto, en el sentido que que ellos sí, ¿para qué los quieren si van a ser una oposición incómoda? Nos quieren tener adentro como para controlarnos más o menos, para que no molestemos, ¿ah? Y los cuestionamientos que hacen son bien de fondo, ¿no? Que debía haber, que tienen que cumplir la promesa de campaña, y que por eso, porque que no están cumpliendo, es que baja en las encuestas el gobierno.
1: No, pero es una opinión del Partido Nacional Libertario. Yo no soy vocero de ellos. Nosotros
0: tenemos que analizando
1: políticamente, ellos tendrán esa visión. Por el lado nuestro, yo creo que estamos haciendo todos los esfuerzos posibles por sacar adelante un montón de desafíos que tiene este país. Ya. En lo económico, en lo social, en la seguridad, o sea, y que en realidad, de verdad, en esto yo creo que tenemos que confluir hacia las soluciones, porque de verdad que estas peleas no le interesan mucho a la gente. Hoy día la crisis de empleo, la crisis de seguridad y todo todo ese tipo de problemas, no le hace mucho sentido que nosotros estemos discutiendo respecto de quién es más nacional libertario, quién es más cercano republicano, o quiénes quieren ser más amigos los republicanos, ¿no? Eso no es un tema, ya es una cosa que a lo mejor nosotros podemos, digamos, entretenernos políticamente, pero al final, de verdad que tenemos que poner una mirada hacia lo que está pasando en las comunas, en nuestros distritos, y eso es la invitación a que hago, que en el fondo busquemos los acuerdos, trabajemos para sacar adelante las grandes tareas nacionales, que es a lo que nos ha convocado el presidente de la República, y probablemente es lo que vamos a conversar hoy día. Usted lo señalaba en la conversación del día de la noche en Cerro Castillo, que es esa la invitación que nos ha hecho el presidente, y concentrémonos en lo que realmente a ustedes les importa en la calle, con la gente, digamos.
0: Claro, presidente, los convocó a ustedes a las 20 horas, a los parlamentarios republicanos, después será a Renovación Nacional, y así sucesivamente. ¿Le van a tirar las orejas a los republicanos? Está bien, usted dice esto no le importa.
1: Las patillas.
0: Claro, las patillas.
3: Usted dice. Las patillas largas, Romero, ¿ah?
0: ¿Eh? Sí.
1: Claro, me la corté, oiga, por si acaso.
0: Oiga, diputado, usted dice esto no le importa a la gente, lo que le importa son las soluciones. Sí, tiene razón, pero para buscar buenas soluciones hace falta una buena política, hace falta coordinación en el parlamento, en el gobierno, por eso es importante.
1: Ya, pero estamos coordinadísimos en las votaciones, perdóneme que le diga, o sea, ya, Jorge, okay. No sé, ahí está, y tú también que fue refrendan lo mismo, o sea, nuestras votaciones en los proyectos que son del gobierno son bastante ordenaditas, o sea, nosotros como oficialismo respecto a los temas país, estamos absolutamente ordenados, podemos tener una diferencia a lo mejor en acciones políticas, ahí puede generarse la diferencia, pero acá no hay un grupo que esté separado haciendo otras cosas distintas a lo que en general nos manda un poco las urgencias de los chilenos, o sea, estamos enfocados en una agenda de crecimiento, estamos metidos en un proyecto de reconstrucción, estamos bien ordenados en eso, distinto a lo que yo veo en la oposición, que la oposición no le veo ningún proyecto país para mejorar el crecimiento, para mejorar el empleo, no veo nada de eso, veo solamente que quieren el Tribunal Constitucional, que quieren tratar de obstaculizar, tsunami de indicaciones, están en esa, pero bueno, son caminos distintos, nosotros en esto estamos bastante ordenados, en eso me siento por lo menos bastante tranquilo, no sé tú, Jorge, pero yo creo que en eso estamos bastante tranquilos.
0: ¿Jorge? No está. Yo le quería preguntar.
1: No, lo enterraron. hombre, que allí, por Jorge, sálvame.
0: ¿Ah, sí?
2: No, sí, yo ratifico. Jorge. Estamos bien ordenados como oficialismo. Ya. Hemos votado muy, muy alineados.
0: Pero está dolido, pero ya pasará. ¿Eso?
2: No, sino son. Ya. Son mensajes que uno hace llegar.
0: Okay. No hay ahora, yo quería preguntarle a Lautaro Carmona el tema de fondo. ¿Qué observa desde la oposición en estas diferencias dentro, estos matices dentro del oficialismo, los matices ideológicos que hay? ¿Lautaro? ¿Está ahí?
4: Sí, estoy. ¿Se escucha bien, no?
0: Sí.
4: A ver, yo la primera cosa es sobre la base de una idea global de proyecto, en este caso enfrentar las políticas en defensa de los que van a ser víctimas de esas políticas públicas que impulsa el gobierno de José Antonio Kast y que tienen tanta desaprobación de la propia opinión y seguramente de sectores que votaron por Kast, ya hay una posición política de convergencia que está funcionando. Yo le doy bastante valoración a la mesa que está presente, incluyendo el Partido Demócrata Cristiano. Lo segundo, va a venir punto a punto una elaboración, hay procesos de debate en el Partido Socialista, en el Frente Amplio, en el Partido Comunista, seguramente en los otros partidos, Raúl puede decir, digamos, el caso del PPD, que van a concluir en ideas país con propuestas muy concretas que muestran una alternativa de hacer las cosas distinta a la que se está haciendo hoy día y que afecta tanto. Solo estoy recordando el llamado informe Bravo, que es, pero a la milésima, afectar los pocos derechos que han conquistado los trabajadores, relativizarlos y dejar la situación del mundo del trabajo en una inestabilidad y en un tratamiento de injusticia social muy alto. Sin embargo, este megaproyecto, el cual estamos también hablando, es de beneficio absoluto del capital, aquí se ha dicho y se ha refrendado con el tema de por qué le vamos a cambiar las reglas del juego al gran empresariado. En ese contexto, yo creo que la oposición tiene una maduración, una unidad o una convergencia unitaria en la diversidad.
0: Perfecto.
4: Y buscando poner al centro la coincidencia. Así avanzan las coaliciones o los grupos de partidos cuando no son una institución ya de frente, de cosas más
0: instaladas.
4: Y yo creo que hay una buena experiencia.
0: Claro, eso es a propósito de la propuesta conjunta de indicaciones que ayer hicieron de los partidos en la tradicional reunión de los lunes, con los matices que hay entre unos y otros, porque hay cosas en que el PPD no está muy de acuerdo con el PC, pero que ustedes dicen eso es normal. Yo le preguntaba desde el punto de vista del análisis político ideológico lo que está pasando en la derecha.
4: Respecto a la derecha, yo creo que hay un problema de, primero, tratar el tema, es un tema de ellos, de convergencia, pero hay también una suerte de expresión crítica de lo que es la vocación de gobernar, digamos, hay demasiado conflicto entre autoridades, hay demasiado, a la fecha, demasiados cambios de autoridades de primer nivel, digamos, que son, entre comillas, llamados ajustes. Pero ahí hay una muestra de diferencia en que al final es cómo llevar adelante el programa que ellos se comprometieron. Y el propio hecho de normalizar que hay una fuerza que no es menor, como el Partido Nacional Libertario, que opina, incide, se vincula, pero desde fuera de la coordinación de partido, que está con el gobierno, le da un freelance, un espacio, una banda de libertad de acción que otros que están dentro no la tienen. Pero ese es un proceso que seguramente estará en debate entre ellos. Yo creo que por medio siempre, todos somos partidos políticos, entonces siempre que pasan cosas, son cosas políticas, y por tanto no hay que disminuirla, ni con una frase tratar de resolver un tema que esté cursando, porque al final eso se va a evidenciar.
0: Raúl Soto, ¿cómo lo ve?
3: Sí, a ver, yo veo a la derecha y su estado actual, y lo que veo es una especie de relación poliamorosa tóxica. Y lo digo, ¿por qué, Cecilia? Porque Chile Vamos quiere estar cerca de Republicanos, pero Republicanos no quiere estar cerca de Chile Vamos. Republicanos quiere estar cerca de los Nacional Libertarios, pero los Nacional Libertarios no quieren estar cerca de los Republicanos. Republicanos quiere gobernar tranquilamente, pero tiene un flanco abierto por el centro a través de Renovación Nacional, Evópoli, y tiene un flanco externo a través de los Libertarios, que obviamente lo están tensionando en una u otra dirección. Y se está generando, evidentemente, a propósito de esta relación tóxica poliamorosa, una crisis de gobernabilidad o de gobernanza al interior del oficialismo, que obviamente es preocupante, y yo creo que tienen que procesarla y eventualmente resolverla. Sé que no es fácil, sé que todos los gobiernos de coaliciones amplias tienen sus propias complejidades, nosotros también la tuvimos, para ser franco y honesto, ¿verdad? Pero es la constatación de un hecho. Ahora, respecto a lo que señalaba Lautaro, ya yo comparto que nos preocupa también lo que va a pasar con los derechos sociales y laborales, y desde esa perspectiva, y vinculado, por ejemplo, al debate de la invariabilidad en la reforma tributaria que se está planteando por parte del gobierno, nosotros hoy día vamos a presentar, Cecilia, como bancada PPD independientes.

0: A quienes tenemos que debernos y defender.
1: Ahora, Raúl, no vaya a ser que los lleven al Tribunal Constitucional por invariabilidad de derechos sociales.
0: No, porque no tiene que ver con el sentido que está planteando la invariabilidad del gobierno. Eso es solamente para ponerle un nombre, digamos, alusivo a lo que está en debate a propósito de la mega reforma. Pero es una reforma constitucional, no es un proyecto de ley, por lo tanto no tiene ninguna posibilidad de vicio.
1: Ahora, ustedes habrán leído el informe ayer del Fondo Monetario Internacional. Agustín Romero, le pregunto, el FMI recorta la proyección de crecimiento de Chile para este año, insiste con sus alertas fiscales, ¿no es cierto?, respecto a no presionar la situación fiscal de Chile, le dice que se requieren esfuerzos fiscales adicionales, que tienen que tener mayor realismo en los supuestos macroeconómicos, y también dice algo preocupante que tiene que ver con la PGU, pide una mejor focalización de la pensión mínima garantizada y la consolidación de los programas sociales fragmentados, porque podrían fortalecer aún más la eficiencia del gasto, etcétera, etcétera. Sobre ese informe del FMI en el contexto de la discusión de esta mega reforma, ¿qué diría Agustín Romero?
2: Bueno, con el proyecto del diputado Raúl Soto ahí estaríamos sonados con el Fondo Monetario, no podríamos hacer prácticamente nada, porque basta que haya una opinión respecto de que eso, de que hacer algo respecto a la focalización o algo de ese tipo sería retroceder en derechos, de acuerdo en alguna opinión. Pero miren, más allá de eso, también me quedo con algo bueno que dijo, que celebrará en el fondo las medidas que está tomando el gobierno actual para llegar a la convergencia del 1.5 de aquí al 2030, ¿ya? O sea, también celebró lo que estaba haciendo en el fondo el actual gobierno para precisamente volver a generar una tendencia positiva y no lo que hemos estado padeciendo durante estos últimos 4 años. Así que, mire, las noticias evidentemente que son no son alentadoras, en el sentido de que la situación que enfrenta el país es una situación compleja económicamente, y por lo tanto eso involucra de parte de todos los que tenemos de algún tipo de responsabilidad en sacar políticas públicas adelante, en utilizar toda nuestra creatividad para pensar en crecimiento, no para pensar finalmente en cómo somos capaces de hacer varar un gobierno y que no logre los objetivos que se quieren. Entonces, en ese sentido, por supuesto que las alertas que realiza el Fondo Monetario hay que considerarlas, hay que tomarlas. Pero antiguamente, Agustín, no se tomaban.
1: Agustín, pero dice que el Plan Nacional de Reconstrucción debe priorizarse y secuenciarse cuidadosamente, y que los costos fiscales y el impacto en el crecimiento de las reformas tributarias, ¿no es cierto?, hay que considerarlas detenidamente para garantizar la sostenibilidad fiscal. ¿Qué le está diciendo eso?
2: No, lo que está diciendo es que en el fondo, ojo, lo que usted está diciendo en este proyecto, tienes que considerar varios aspectos. Lo primero es que además los esfuerzos fiscales en contención de gasto, en eficiencia, son fundamentales, y naturalmente también que las proyecciones que se hagan con cuidado. Recuerde usted que para el Fondo Monetario Internacional, Chile es un mismo país, por lo tanto, las mismas proyecciones de ingresos que se han hecho durante todos esos años para el Fondo Monetario las hace Chile. Da lo mismo que las hizo, ¿ya? Y por lo tanto, cuando nosotros hacíamos proyecciones de ingresos, gastos, proyecciones de deuda y todo eso, y que no se cumplían finalmente también para el Fondo Monetario, eran peligrosas. Y por lo tanto, se hace hoy día necesario que el gobierno que está considere que cuando diga un dato, cuando haga una proyección, cuando en el fondo promueva una política pública, tenga en consideración que es importante, obviamente, mantener los equilibrios fiscales y avanzar hacia una convergencia y ser más eficiente en el gasto público. Naturalmente que eso va a involucrar la revisión real, no teórica como existe hoy día. Hoy día hay consenso de que hay programas mal evaluados, pero cuando se toca un programa salta cualquiera y dice, no, aquí están quitando derechos sociales. Entonces, lo que están diciendo también desde el Fondo Monetario Internacional es que esto se haga de verdad, se analicen las cosas, se revise bien y se focalice como corresponde todo tipo de política pública, desde la pensión garantizada universal, que hoy probablemente esto va a generar una polémica.
1: Por eso se lo estoy planteando.
2: Si en este caso se le hace Claro, si en este caso se le hace caso al Fondo Monetario Internacional, esto va a generar polémica en un grupo, porque ahí ya el Fondo Monetario Internacional no les gusta tanto, ¿te fijas? Pero obviamente que hay que considerar.
1: Pero yo quisiera aclarar, Agustín, pero a ver, aclaremos bien, breve, ¿qué es lo que está diciendo el Fondo Monetario Internacional? Y se lo pregunto a los cuatro, ¿eh? Cuando dice, insiste en su

0: Mensaje de acotar la entrega de la pensión garantizada universal, que hoy tiene más de 2 millones de personas beneficiadas. Esa frase puede asustar mucho a la ciudadanía.
1: Por supuesto que puede asustar mucho y por eso hay que revisarlo con cuidado. Acá yo creo que por lo menos, yo no he escuchado a nadie del gobierno querer modificar ni tocarla. De hecho, nosotros amamos la PGU, por si acaso, eso es parte de nuestra campaña. Así que nosotros no la vamos a tocar. Okay. Pero evidentemente que cuando el Fondo Monetario Internacional también hace una recomendación relacionada con la focalización de los gastos, yo pido que con esa misma madurez le hagamos caso y no solamente le hagan caso al Fondo Monetario Internacional cuando se trata de pegarle al ministro Quiroz, ¿me entiende? Que eso es importante también que seamos consecuentes.
0: ¿Alguien decía algo, Raúl Soto?
2: No, que parece que se están desenamorando porque les gustó, parece, la propuesta o la recomendación del Fondo Monetario Internacional. Que
1: no, no hemos dicho nada.
2: Técnicos,
1: ¿usted conoce alguna propuesta nuestra?
2: La decisión política la toma nuestro país. Pero me gustaría que fueran mucho más tajantes y categóricos a la hora de que esa PGU que dicen que aman la defiendan también en propiedad, porque los chilenos también esperan que su gobierno, ¿verdad?, que es supuestamente el gobierno de todos los chilenos, defienda algo que ha sido básico y que se alcanza de izquierda a derecha. Y recordemos que esto parte, ¿verdad?, con la expresidenta Michelle Bachelet, con el Fondo Solidario, que el presidente Piñera la transforma en la PGU, que se ratifica, se profundiza y se fortalece en el gobierno del expresidente Boric. Por lo tanto, es una política de Estado que se viene construyendo año tras año, gobierno tras gobierno, que hoy día se pone en duda y que no está siendo suficientemente defendida por parte del actual gobierno.
0: Vamos a ir a comerciales. Diputado Guzmán, quédese por favor un ratito más, ya volvemos.
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0: último bloque, nuestro primer café de hoy con el presidente del PPD, Raúl Soto, con Agustín Romero, diputado del Partido Republicano, con Jorge Guzmán, diputado de Evópoli, con el presidente del Partido Comunista, Lautaro Carmona. Estábamos hablando sobre esta recomendación del Fondo Monetario Internacional, ¿no es cierto?, de acotar la entrega de la pensión garantizada universal, que hoy tiene más de 2 millones de personas beneficiadas. Estábamos hablando de eso. La opinión de el diputado Jorge Guzmán, de Evópoli, ¿qué le parece esto? ¿Qué riesgo le ve? Esto genera mucha incertidumbre en la ciudadanía cuando se habla, por ejemplo, de la PGU.
1: Sí, bueno, Cecilia, varias cosas. Primero, yo creo que este gobierno se le ha tildado de querer terminar con derechos sociales, y yo creo que lo que justamente busca es lo contrario, es cómo financiar los derechos sociales. Finalmente, establecer derechos genera obligaciones del Estado de financiamiento permanente, y es justamente la alerta que hemos hecho hace mucho rato en el gobierno del presidente Boric, lo dijimos, lo dijo el Consejo Fiscal Autónomo, y ahora lo hace el FMI, que nos dice, bueno, esos derechos financielos, o de lo contrario, finalmente genera expectativa y no va a poder resolverla. Y respecto de la PGU, yo creo que hay un tema que tenemos que resolver. Chile es un país que está envejeciendo y cada vez vamos a tener más personas beneficiarias de la PGU y menos nacimiento, y por tanto menos personas capaces de financiar lo que significa la pensión garantizada universal. Entonces, yo creo que el Fondo Monetario nos hace una alerta. Preocúpese de que en definitiva lo que está estableciendo como una garantía universal tenga capacidad de ser financiado. Y para eso necesitamos de forma urgente tener una reactivación económica, un país que crezca, un crecimiento real. Y ahí, si hay alguien que tiene una voz, a mi juicio, objetiva en esto, y que ha sido muy crítico cuando le toca ser crítico, también ha sido muy defensor cuando le toca ser defensor, es Ignacio Briones, que lo ha dicho con todas sus letras. Este proyecto va en la línea correcta, pero también cree que debió haber sido aún más ambicioso en algunos temas, como por ejemplo permisología, para efecto de generar un crecimiento real para Chile. Pero lamentablemente, hoy día hemos visto que, y aquí hay que hacer todos el mea culpa, que la clase política no ha estado a la altura de establecer un debate sincero respecto a cómo queremos financiar derechos sociales, cómo queremos hacernos cargo de ellos.
0: Ignacio Briones, y lo cuestionamos desde toda perspectiva. Bien crítico también de esta mega reforma. Hay muchos aspectos que él no los comparte en absoluto.
1: Ignacio lo que ha dicho es que la mega reforma va en una dirección correcta.
0: Sí, pero...
1: Pero también ha dicho que debimos ser más ambiciosos en algunos temas, como por ejemplo permisología,
0: pero...
1: que es justamente donde está el gran problema de la reforma.
0: Pero también ha sido crítico en otros aspectos, ¿ah? Por ejemplo, en el crédito para el empleo y otros puntos más, ¿no? Y el hecho, por ejemplo, las contribuciones, bueno, en fin. O sea, no, recordemos que justamente fue uno... ¿Quién está hablando?
1: No, perdón, yo decía, sí. Ha tenido una mirada muy objetiva del proyecto, pero ya. Ha sido muy claro, este proyecto va en una dirección correcta respecto de enfocarnos, darle más crecimiento a Chile y quitarle el exceso de burocracia que tiene el poder invertir en el país. Y esa es una realidad, y eso tenemos que impulsarlo, mejorarlo, etcétera. Pero creo que el debate legislativo muchas veces se queda en que ustedes quieren terminar con derechos sociales, ustedes quieren terminar con la PGU, y eso no es efectivo. Lo que queremos y lo que debemos preocuparnos, y yo invito a la oposición que también lo haga, es cómo le damos consistencia a los derechos sociales para que en el tiempo se puedan seguir financiando. De lo contrario, estamos generando un nivel de endeudamiento para Chile, que es lo que ocurre hoy día, que ya no genera espacio, no queda espacio para más.
0: Recuerdo la frase de Ignacio Briones: el proyecto requiere mitigar los costos y riesgos fiscales. Siempre es válido tomar riesgo con la plata propia, pero a mí no me parece responsable hacerlo con las finanzas públicas. Eso también lo dijo Ignacio Briones, ojo. Así que, pero bueno, respecto a este tema de la PGU, ¿cómo lo ven? Esto es, ¿cómo le darían tranquilidad a la ciudadanía en este sentido? Esto es algo bien concreto y práctico, por ejemplo. Lautaro.
2: A ver, primero me parece muy importante que estemos hablando de derechos sociales, derechos, cosas conquistadas, a las cuales la ciudadanía dentro del Estado tiene, por tanto, la posibilidad de reclamar que esos derechos se cumplan. Lo segundo, la contradicción que hay es, necesitamos cumplir con esos derechos y requerimos recursos, y sin embargo hacemos un camino para tener menos recursos desde el punto de vista fiscal, porque bajamos los impuestos y tomamos varias medidas que van en la dirección de tener menos recursos, y solo apostamos mágicamente a que el solo hecho de liberar recursos, ganancias de parte de los dueños del capital, significa inversión y significa empleo y crecimiento, cuando eso no está aprobado que sea ni automático ni que obligatoriamente vaya a ser así. Me parece que hay dentro de esos derechos, okay, uno muy sensible es, por cierto, la PGU. Yo destaco en esto, tengo una confianza inaudita en que la gente va a organizar su exigencia que el Estado le cumpla, porque esto no es opcional, nadie es dueño del Estado, digamos. Esto es transitorio, quien dirige lo que tiene que ver, lo permanente son las políticas públicas que hay que garantizarle a la población, de lo contrario es derechamente un abuso en público, y bueno, tendrá, digamos, eso alguna vez una reacción de parte de quienes sufran las consecuencias de esa política discrecional y atentando contra sus derechos. Yo creo que hay de más posibilidad de cumplir con lo comprometido como estado hasta ahora.
0: Agustín Romero, lo que acaba de decir Lautaro Carmona seguramente va a ser interpretado como que está llamando a manifestaciones.
3: O sea, no, sería más, no, a mí me gustaría que lo dijera con más claridad, porque en el fondo yo creo que nadie duda de que si el Estado de Chile pone en un papel, en una ley, que alguien cumpliendo determinados requisitos tiene un beneficio, eso hay que cumplirlo. Evidentemente que eso es así. Ahora, eso no obsta a que si en algún papel tú pones algo y que no tengas la plata, ¿cómo lo vas a cumplir? Que esa también es la visión nuestra. La visión de ustedes probablemente es que tú pones algo en un papel y mágicamente aparece así como la hechizada, así como la nariz, y le aparece como por arte magia el derecho. Y no funciona así, pues funciona, las cosas funcionan con plata. Entonces, el tema es que nosotros tenemos que generar recursos, ¿ya? Y cuando dicen compensación, cosas de ese tipo, de que los más ricos, al final, mire, yo le voy a decir una cosa, Cecilia, si el proyecto de reconstrucción fracasa, es decir, no somos capaces de traer inversionistas, no pierde el inversionista, porque el inversionista, yo insisto, va e invierte en otro lado y se lleva su plata para otro país, ¿ya? ¿Quién pierde? El trabajador que no tiene, la persona que está buscando pega y no la encuentra. ¿Quién pierde? Chile. Perdemos en impuestos, por ejemplo, también, que porque las empresas también pagan impuestos, sino no se han derogado los impuestos. Entonces, el tema es que yo veo con esta cosa como que aquí se trata de beneficiar a alguien, ¿no? Si, créeme que hoy día Chile no es tan atractivo como para venir a invertir, así como que la gente no está haciendo fila, tocando la puerta, oiga, por favor, quiero meter mi plata a Chile. No, la plata se fue del país. Más de 30 mil millones de dólares se fueron de Chile. Entonces, ¿cómo hacemos para que esa plata vuelva? Eso es lo que se está tratando de hacer con este proyecto de reconstrucción. Ahora, si quieren que la plata se vaya, ningún problema. Es lo que querían hacer con la reforma tributaria, Marcel, que afortunadamente rechazamos. Pero eso es lo que es la visión de la izquierda. Ahora, yo insisto, los derechos sociales, que como dicen, para mí son beneficios sociales, en definitiva, si lo estableces por ley y una persona cumple los requisitos, hay que pagarlo. Pero eso hay que pagarlo con plata, no con magia. Entonces, ese es el gran tema. La diferencia nuestra es que queremos buscar la forma de que esto sea viable en el largo plazo. Lo decía muy bien el diputado Guzmán. La viabilidad en el largo plazo de poder cumplir con esos compromisos es lo que hace la diferencia entre un país serio y un país banana. Porque en otros países tú puedes tener un catálogo de derechos sociales, los que tú quieras, pero si no eres capaz de entregarlo, la verdad es que eso sí que frustra a la ciudadanía.
0: Oigan, antes de terminar, otro tema. El presidente del Partido Republicano esta mañana dijo respecto a la Contraloría y a propósito del fallo, el dictamen contra la ex ministra Steiner. Hace tiempo veo algunos excesos en el plano de las atribuciones de la Contraloría. A mí me gustaría revisar si es correcto que tanto poder o el ejercicio de un rol tan importante descanse en una sola persona, o debiéramos hablar de un órgano colegiado. Raúl Soto, ¿qué opina?
4: Sí, déjeme primero un comentario que no alcancé a comentar.
0: Sí, por anterior, supuesto.
4: Cecilia, a ver, yo quiero ser absolutamente claro. Desde el PPD vamos a defender con dientes y uñas la pensión garantizada universal. Y me extraña que Chile Vamos no lo esté haciendo con la misma fuerza, porque se trata de un legado del expresidente Piñera. Por lo tanto, que hoy día estén abriendo paso a una revisión de los beneficios que se entregan a la gente por vía PGU, me parece francamente impresentable y muy preocupante. Desde el socialismo democrático vamos a defender la PGU con mucha fuerza y con mucha convicción. Es una política de Estado que se ha ido construyendo año tras años, gobierno tras gobierno, por la izquierda y por la derecha, es un consenso democrático de nuestro país, y respecto de eso no se puede retroceder. Ahora, respecto de la ex ministra Stenner, yo comparto de que acá hay una situación que es grave, que es preocupante, que la Contraloría ha levantado una alerta respecto de una eventual situación de abuso de poder, de abuso de
0: de forma indebida.
4: Lo que sí hemos planteado es que no es oportuno hoy día embarcarse en una nueva acusación constitucional y establecer una especie de revancha política respecto a lo que ocurrió con el exministro Grau, que fue una acusación infundada, irresponsable y que se terminó cayendo. Yo creo que los chilenos
0: pero
4: hoy día
0: respecto al rol de la Contraloría,
4: que nos preocupemos de los temas relevantes, ¿no?
0: A propósito,
4: yo creo que hay que respetar el rol de la Contraloría. Yo lo he señalado además como expresidente de la Cámara, teniendo una buena opinión del presidente Jorge Alessandri. Creo que fue imprudente sus declaraciones ayer. Creo que hay que respetar el rol autónomo de la Contraloría.
0: Es que hoy lo reitera Arturo Esquella. Dice que le gustaría revisar si es correcto que tanto poder o el ejercicio de un rol tan importante descanse en una sola persona, dice el presidente del Partido Republicano.
4: Bueno, parece entonces, si ya lo ha dicho el presidente de la Cámara, lo ha dicho el presidente republicano, parece ser que hay una operación política para deslegitimar y debilitar el rol de la Contraloría, y eso evidentemente que afecta las bases sobre las cuales descansa el ejercicio sano de nuestra democracia institucionalmente, y eso evidentemente que me parece que es traspasar una línea roja que es peligrosa. Yo les pediría prudencia, respeto, ¿verdad? Es un órgano importante, sé que está incomodando al poder en muchos aspectos hoy día, pero esa incomodidad no puede terminar politizando un rol de fiscalización que debe seguir siendo autónomo.
0: ¿Qué opina Jorge Guzmán?
5: Cecilia, ¿me escucha ahí?
0: Sí, lo escucho.
5: Sí. Oye, yo primero quiero valorar el rol de Contraloría. Yo creo que Contraloría, sobre todo la actual Contralora Dorothy Pérez, ha ejercido un rol muy importante.
0: O sea, no está de acuerdo con los dichos quiero plantear algo.
5: Primero quiero valorar lo que ha hecho. Pero también es muy cierto que hubo un cambio entre el ex Contralor y hoy día la nueva Contralora. O sea, no puede ser que una función tan importante quede al criterio del tipo de Contralor que tenemos. Por tanto, sí creo que hay que buscar una forma de reforzar para que sea siempre la misma Contraloría, siempre tenga la misma fuerza al denunciar, por ejemplo, lo que pasó con los niños haitianos, lo que pasó con las licencias médicas, lo que ha pasado con otros hechos que muchas veces estuvieron en segundo plano, que no se supo que estaba ocurriendo, y finalmente tenemos una Contralora que llega con una fórmula distinta y deja en evidencia toda esta falla y toda esta falta. Entonces sí creo que hay que perfeccionar y fortalecer la institución para que no esté al criterio subjetivo de quien lidere la institución en cada momento.
3: Digamos, Cecilia, perdona, es que yo hay una cosa que es importante tener presente. Yo, en esto, aparte de los llamados de prudencia que pide Raúl, yo también hago un llamado a que entendamos bien cómo funciona un poco el tema de la Contraloría General de la República. La Contraloría hace dictámenes a través de informes que le solicita a los propios servicios, pero respecto de las personas involucradas en cada una de sus investigaciones no hay ningún tipo de bilateralidad. Es decir, cualquier persona investigada por la Contraloría en el marco de una acción del Estado no tiene la posibilidad de ir a la Contraloría a hacer descargos, nada de eso. Por esa razón, los dictámenes de la Contraloría son objeto de recursos. Y yo le puedo decir que yo he ganado muchos recursos en contra de dictámenes de la Contraloría. ¿Ya? Eso puede ocurrir, está sujeto al control jurisdiccional. Ahora, no se trata de que esto signifique mermar sus atribuciones, ni mucho menos, todo lo contrario. Lo que decía el diputado Guzmán, lo que se hizo en licencias médicas a través de estas auditorías son importantes, pero escúcheme una cosa, disculpe. Lo que ocurre es que, por ejemplo, todos esos funcionarios identificados en esos dictámenes, la Contraloría no los sacó, no los echó. Hubo que iniciar procedimientos para que hubieran se produjera esa bilateralidad. Entonces, si hoy día alguien también dice, oye, ¿sabes qué? Hay que revisar, porque también se atribuyen muchas veces comportamientos de distintos funcionarios que no tienen ninguna posibilidad de defenderse frente a la Contraloría. Nunca los llaman, nunca les piden ningún tipo de información respecto de su acto. Entonces, Eso es una parte. Y lo segundo, que también lo que dice el diputado Guzmán también tiene razón. En la época del Contralor Bermúdez, la Contraloría estableció un nuevo sistema de contratación de funcionarios públicos a través de la modalidad de contrato de trabajo o la incorporación de contratas a las plantas. Acuérdense de la confianza legítima. Esa es una cuestión que no existe en ninguna parte del derecho administrativo, que afortunadamente el Congreso Nacional dejó meridianamente claro en la última ley de reajuste que no existe confianza legítima en nuestro ordenamiento jurídico. Entonces, el tema es que se han ido creando instituciones que no están amparadas en la ley, y eso también es peligroso. O sea, el aporte es fundamental, pero que un organismo público vaya creando ley, eso yo le diría que también protejamos nuestras atribuciones que tenemos como Congreso Nacional.
0: Les cuento que según Radio Bio Bio, la ex ministra Steiner pide anular ese dictamen a la Contraloría General de la República, acusa graves errores, presentó una solicitud de reconsideración para dejar sin efecto el dictamen.
3: Y le queda además la posibilidad de recurrir judicialmente.
0: Bueno, ahí está este tema, ¿no? En todo caso.
6: Pero, disculpa.
0: Sí, el Lautaro. Claro, Lautaro.
6: No, me llama la atención las observaciones críticas tan contundentes respecto al papel que juega la actual Contralora, pero cuando tuvo un papel más activo y más de activista a rato, en mi opinión personal, con una mirada, digamos, de otro tipo, hubo condescendencia. A mi gusto, es evidente que el tema del sistema de Contraloría necesita actualizarse, necesita superar, digamos, la discreción de solo quien porta el cargo de ser quien dirige la Contraloría, porque además está, aunque sea muy muy lento, cada uno tiene que dar ejemplo respecto al derecho administrativo y permitir hacer todo lo que le está legalmente y explícitamente permitido, valga la redundancia, a ese órgano. Se empieza a haber una duda respecto a la discreción que tenga quien lleva la tarea de la Contraloría. De verdad, digamos que esto a los que más va a afectar va a ser a quienes van a quedar sin posibilidad de contraparte, que son particularmente los trabajadores públicos.
0: Bueno, no,
3: perdón, Ceci, una cosa.
0: Romero.
3: Los que más reclaman resoluciones de la Contraloría son los funcionarios públicos cuando, por ejemplo, se establecen ciertas cosas respecto de ellos. Es que yo llamo, por favor, a que se informen antes de decir cosas, en serio. Lo que más se reclama hoy día en la Contraloría, contra la Contraloría, son precisamente resoluciones que se toman en contra de funcionarios, en contra de jefes de servicio, porque la Contraloría está todo el día en esto, no solamente en los grandes temas, sino que también en el día a día, en municipalidades, en los ministerios, está permanentemente en esto. Y los que más recurren son finalmente funcionarios, a los que no les reconocen ciertos derechos, a los que no les reconocen una determinada prerrogativa. Entonces, nosotros podemos hacer esta crítica, digamos, es importante hacerla, y eso no significa poner en cuestión ni delegitimar el sistema
0: de a uno.
3: Cuando uno hace esta observación, no es para delegitimar el sistema, sino que estamos es complejo.
0: Ya, y Lautaro, para cerrar, y se escucha más o menos, Lautaro, a ver.
6: Para cerrar, digamos, en concreto, significa que hay que mirar, digamos, qué está pasando con la Contraloría respecto a sus atribuciones, del papel que juega a nivel de funcionamiento del aparato público, y no estoy diciendo que los trabajadores no tengan derecho o no sean quienes más van a la Contraloría a resguardar sus derechos, evidentemente, porque se rigen por el Estatuto Administrativo, y es una de las cuestiones que tiene que velar, digamos, en primer lugar la Contraloría, porque se cumpla.
0: Bueno, se nos termina el primer café. Gracias, Raúl Soto, Agustín Romero, Jorge Guzmán, Lautaro Carmona. Que tengan una buena semana. Hasta la próxima.
6: Chao, chao. Buenos días a todas y todos, Cecilia.

0: Si es bueno, se comparte. 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
1: Cooperativa, 4:31 minutos, 4:31 minutos.
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1: Y yo este lugar lo admiré siempre y me parecía muy lejano. Nosotros queremos que acá a Argentina venga Leo. No, que no venga Messi, que venga la versión más genuina y más placentera del mejor jugador del mundo. Y que
2: entonces lo único que si él está bien es va a terminar siendo el equipo de él. El reflejo del equipo de Argentina hoy es que el mejor del mundo logre transmitir.
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4: Es el milagro, Messi, el de vida. Se nos terminó el Mundial. Francia a cuartos de final. El peor partido de Argentina en el Mundial.
5: En este episodio, desde Rusia con amor, este es el equipo de Messi.
4: Con tan poco lo dejaron afuera. El resultado en el marcador, el 4-3 miércoles.
5: El año es 2017. El fútbol argentino está por el piso. Entre el caos político de la AFA y los malos resultados, la selección de Messi se está quedando fuera del Mundial. Edgardo Bauza, técnico ganador de dos Copas Libertadores, parece superado por una realidad que no puede manejar.
6: A mí no me parece nada, ni nadie, ni nada de lo que dicen. Estamos muy firmes con los jugadores y seguro de lo que tenemos que hacer. Las dificultades son en cada partido, son diferentes. Y bueno, la lucha seguirá.
7: ¿Lo único que te puede mover son los resultados?
6: No sé por qué están dando sobre lo mismo. Siempre los técnicos dependemos de eso.
5: Pero nadie le cree. Argentina está en zona de repechaje. El equipo no juega nada. Y el miedo a quedarse fuera de Rusia 2018 es real. En ese escenario aparece un nombre que llegaba desde España para salvar el barco. Jorge Sampaoli. El casildense era el favorito. Venía de ganar la Copa América con Chile y de un gran presente en el Sevilla. Para el Chiqui Tapia, era el hombre indicado. Fue una negociación difícil y sucia, con cláusulas pagadas en secreto para sacarlo de España lo antes posible. Sampaoli estaba obsesionado con el puesto. Decía tener miles de horas de video y una máquina de atacar preparada para los últimos cuatro partidos de las clasificatorias.
1: Hay una frase de Larralde que dice que es lindo estar cerca de lo que de lejos se admira. Y yo este lugar lo admiré siempre y me parecía muy lejano. Nosotros queremos que acá a Argentina venga Leo. No, que no venga Messi. Nosotros queremos tratar de que venga la versión más genuina y más placentera del mejor jugador del mundo y que se sienta muy feliz estando acá.
5: Pero los drones, los espías y los videos no patean al arco. La revolución de Sampaoli se chocó con la realidad. Empates contra Uruguay y Venezuela y una igualdad agónica ante Perú en la Bombonera. Argentina llegó a la última fecha fuera de todo. Sampaoli en el banco era pura hiperactividad, pero sin resultados.
4: Con estos resultados, el gol de Perú ya nos quedó fuera del Mundial, ¿no? A cruzar los dedos. Guerrero. ¡Guerrero! ¡Romero! ¡Romero, te lo grito como un gol! Porque Romero nos salvó. Y porque todavía hay vida. Empatamos 0-0. Chile le ganó a Ecuador. Tenemos que ganar en Quito y esperar para ver si vamos a ese maldito repechaje. Estoy mareado, estoy confundido. Estoy soñando, estoy en una pesadilla. ¿Dónde estoy? No sé dónde estoy.
5: 10 de octubre de 2017, Quito. Argentina empieza perdiendo a los 38 segundos. Por 11 minutos, la albiceleste estuvo fuera del Mundial. Hasta que Messi apareció.
4: Pica Di María, lo vio. Di María, Messi, Messi, Messi, Messi, Messi.

0: Sampaoli estaba exultante y soltó una frase que marcaba quién mandaba realmente.
1: Se lo dije al grupo, Messi no le debe el Mundial a Argentina, el fútbol le debe el Mundial a Messi, la Argentina, nosotros le tuvimos la posibilidad de ayudarlo para que él esté en una nueva Copa del Mundo, y eso es la realidad, es el mejor jugador de la historia, y yo realmente me emociono mucho cuando de poder estar en un grupo cerca de él. Hoy Argentina dio un paso de cara al nuevo campeonato del mundo, y bueno, espero que con el tiempo de preparación que tengamos podamos llegar a ser competitivos como hoy.
0: El objetivo estaba cumplido, pero el costo fue alto. Sampaoli le entregó la selección a Messi antes de llegar a Rusia. En lugar de armar un equipo, el técnico se dedicó a intentar adivinar qué quería el capitán. Básicamente, le entregó las llaves de la selección. Pasaje a Rusia, el grupo se instaló en Barcelona para la preparación, pero en las prácticas, el método Sampaoli empezó a fallar. El técnico no encontraba el equipo y su ayudante, Sebastián Becachese, sacaba de quicio a los jugadores con su intensidad. El quiebre fue en un entrenamiento. Becachese quiso corregirle un control de balón a Messi. Le dijo cómo debía pararse. Messi lo miró con desprecio y minutos después fue directo hacia Sampaoli con una orden: decirle a este que no me hable más. Sampaoli eligió el silencio. Ahí la autoridad del ayudante murió y el plantel entendió que el mando era del 10. La previa fue un desastre. Se lesionó Lanzini y se suspendió un amistoso en Israel por amenazas. Argentina llegó a Rusia con un clima de funeral. Antes del debut, Sampaoli terminó de confirmar su rol.
1: Entonces yo digo que si él está bien, va a terminar siendo el equipo de él. El reflejo del equipo de Argentina hoy es que el mejor del mundo logre transmitir y darle seguridad al resto para ir por el camino que tenga que ir. Indudablemente que es mucho más el equipo de él que el mío.
2: La gran oportunidad para la Argentina. Preparo la garganta.
0: El debut con Islandia fue un golpe. Empate 1-1 y penal errado de Messi. Sampaoli entró en pánico y modificó todo para el segundo partido contra Croacia. Línea de tres, cambios de nombres y una confusión total. El 3-0 final, con el error de Willy Caballero, desintegró al equipo.
3: Está Rakitic, gol. Gol, Rakitic. Gol. Sería todo, señores. Croacia 3, Argentina 0. Papelón de la Argentina.
4: Sampaoli dijo que por ahí los jugadores no se adaptaron al proyecto, que el proyecto fracasó. ¿Sentís que a ustedes les pasó eso?
5: Que diga lo que quiera.
0: Mientras el país pedía su renuncia, en la concentración de Bronizzi estalló la rebelión. Esa noche se filtró un audio de Diego Simeone que terminó de hundir al técnico.
6: Lo que está pasando en estos momentos es lo que le pasó a la selección durante estos últimos 4 años, desgraciadamente. Anarquía, no liderazgo de parte ni de la dirigencia, ni de parte de los que conducen. Veo que el equipo está perdido, ¿viste? El equipo está perdido, que tenía que haber jugado el arranque del partido como arrancó y ponerle contra Islandia, que es un equipo más endeble. Y al revés, el partido de Islandia habló jugado contra Croacia. El equipo está mal. Pero está claro que hoy en el vestuario se están agarrando a trompada en estos instantes. Alguien se tiene que pelear. Déjate echar la bola, loco, dale.
0: Los referentes citaron a Sampaoli a una reunión de urgencia. Estaban Mascherano, Messi, el cuerpo técnico y Chiqui Tapia. Mascherano fue claro: ya no confiamos en vos. No nos llega tu mensaje. Queremos opinar en la conformación del equipo. Sampaoli, acorralado, aceptó. Se quedaba en el cargo, pero el equipo lo armarían los jugadores.
3: ¡Tira el centro!
0: 26 de junio, Argentina contra Nigeria. Era el todo o nada. En la cancha volvieron los históricos, pero la imagen del partido no fue el gol de la clasificación, sino la rendición final del técnico en el minuto 80. Sampaoli se acerca a Messi y le pide permiso para hacer un cambio.
7: No lo sé si Sampaoli o Messi, porque hay un momento del partido en el que Sampaoli le dice: Leo, meto el Kun, Messi le mira y le dice, venga.
5: Venga.
7: Okay.
5: Tienes mi visto bueno.
7: Para adentro.
0: Este es Messi. Messi asintió y el cambio se hizo. Argentina ganó por puro coraje, pero Sampaoli ya era solo un espectador. La victoria ante Nigeria fue un alivio, pero no una solución. Lucas Biglia reconoció después que el mensaje del técnico simplemente no se entendía.
8: Cuando cambia un sistema a otro, cambian los nombres, el funcionamiento también te va a cambiar, te va a exigir otras cosas, y a veces encontrar un funcionamiento en un partido no es simple. Vos podés tener grandes jugadores, pero después a la hora de armar el equipo no se terminan complementando, son jugadores complementarios. Y no podés lograr el funcionamiento que realmente quisiera del equipo. A nosotros nos pasó varias veces. A veces te sale, las cosas te pueden salir o no te pueden salir, pero normalmente cuando cambias nombre, cambias esquema, se hace difícil. Nos ha tocado jugar línea 3, línea 4, 5, y realmente nunca hemos tenido el fútbol que nos gustaría ver a nosotros también. Es la realidad. Por eso hay que tener calma y hacer lo que hemos hecho nosotros, juntarnos, hablar bien, plantear lo que pensamos que puede ser mejor para nosotros en una situación como la que estamos. Y más a eso.
0: El final llegó el 30 de junio en Kazán, ante la Francia de Mbappé. Fue un 4-3, donde Argentina atacó por inercia y defendió como pudo. Sampaoli caminaba solo en el banco mientras Mascherano daba las órdenes. Con el pitazo final se terminó el ciclo. La salida de Sampaoli costó millones y años de trabajo. El casildense se fue de Rusia solo, caminando directo al vestuario. Meses después, el Kun Agüero resumiría todo con una honestidad brutal.

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1: Argentina tendría su revancha, pero para eso faltaban 4 años.

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1: Vamos al Congreso, porque en el Senado, mientras la Comisión de Medio Ambiente avanza revisando las indicaciones a la mega reforma tributaria del gobierno, en la sala están a punto de despachar la ley que autoriza un mayor endeudamiento fiscal. Jorge Espinosa Cuellar sigue toda la actividad en el Congreso y tiene esta hora el despacho. ¿Cómo estás, Jorge? Buenas tardes.
2: Sí, ¿qué tal? Hola, Paula, muy buenas tardes. Ya hay noticias respecto de lo último sobre la ley de endeudamiento, ya te lo voy a contar, porque en forma paralela también en la Comisión de Medio Ambiente se está avanzando en la revisión, el análisis y en la votación de 207 indicaciones que fueron incorporadas a esta mega reforma tributaria y regulatoria en lo que tiene que ver con las materias medioambientales, como por ejemplo lo que se ha denominado la permisología, o sea, reducir la burocracia, los plazos y también un seguro estatal para las inversiones privadas. Hoy políticamente se produjo un nuevo episodio de un enfrentamiento que se originó ya ayer. Comentamos aquí en lo que queda del día, tuvo un nuevo episodio, un nuevo capítulo entre el senador socialista Alfonso de Urresti y el ministro de Hacienda Jorge Quiroz, a quienes escuchamos.
3: El ministro presentó, el ejecutivo, usted ministro, un proyecto de ley en que establece esto específicamente para medio ambiente. Producto de la discusión, seguramente de la persuasión de gente que no solo tiene una visión ideológica, sino que tiene una visión de Estado en su conjunto, se dieron cuenta que esto corre riesgo de inconstitucionalidad y se cambiaron de caballo.
4: Yo primero quisiera pedirle al senador Urresti que modificásemos la forma de entendernos verbalmente, su retórica, porque usted señaló textualmente que quizás yo haya sido persuadido, cosa que efectivamente he sido persuadido, pero arreglo seguido señaló por personas que no solo tienen una visión ideológica, sino además una visión de Estado. Y quiero decirle, senador, que a mí me anima una visión de Estado.
2: Esto tiene un correlato respecto de lo que había ocurrido ayer, cuando también Urresti señalaba que este proyecto de ley tenía una inspiración más bien ideológica. Y hoy, bueno, lo acabamos de oír, que produjo un nuevo enfrentamiento. El gobierno ha presentado más de 20 indicaciones en las que básicamente recoge las observaciones que se han presentado y modifica la redacción de algunas normas para evitar vicio de constitucionalidad entre otras materias, pero dentro de algún rato más se va a votar la indicación número 105, que es del Ejecutivo y que modifica la redacción también sobre el seguro estatal a las inversiones privadas, que dice que la anulación de una resolución de calificación ambiental dispuesta por sentencia ejecutoriada de un tribunal constituirá falta de servicio para los efectos de este artículo. Y dice además, dictada la sentencia en los términos del inciso anterior, aquí viene lo importante, el titular del proyecto tendrá derecho a obtener del fisco la indemnización de los gastos directos, efectivos y no recuperables que haya incurrido con motivo de la ejecución de este proyecto. Se redacta de una forma distinta, pero se mantiene el espíritu y la esencia de lo que ha propuesto el Ejecutivo, que es lo que se ha señalado, una especie de seguro estatal a las inversiones privadas para incentivar mayor y más rápidas inversiones en ese sector. Hoy la Comisión de Medio Ambiente ha sesionado sin uno de sus integrantes, Miguel Ángel Calisto, ayer no estuvo, hoy día tampoco, ha sido reemplazado hoy por el UDI Enrique Van Rysselberghe, así que la derecha sigue teniendo mayoría, pero de cara a la votación en la sala, que es importante, bueno, Calisto tuvo hoy una buena noticia, porque no va a ser desaforado antes de los próximos 2 meses, porque la justicia ordenó mantener abierta la investigación en su contra para que el Ministerio Público realice otras diligencias pedidas por la defensa de Calisto, así que no se puede acusar todavía. Pero el senador Calisto justificó sus inasistencias por motivos de salud, o sea, hay una licencia médica, hasta ahora no hay claridad de cuánto va a durar, pero la votación en sala no se va a dilatar más allá de la próxima semana. Se pensaba que podría ser la semana siguiente, la última legislativa de este mes, pero el vicepresidente del Senado, Iván Moreira, dio a conocer efectivamente un acuerdo de comité que quedó refrendado, ya hay fecha de votación en la sala de la mega reforma. Escuchamos a Iván Moreira y trasito a la presidenta del Partido Socialista, Paulina Vodanovic, que se refiere tangencialmente a esta mayoría ahora bastante frágil que tiene el oficialismo.
5: En un minuto se pensaba que después del 20 se iba a votar la mega reforma, pero finalmente se decidió ya en forma definitiva por todos los comités hacerla el miércoles de la próxima semana.
6: Ese es un problema del gobierno. Es el gobierno el que tiene que juntar los votos y buscar la fórmula de mejorar un proyecto.
2: Claro, y ese voto de Miguel Ángel Calisto va a ser importante, y hasta ahora se mantiene en suspenso respecto de la duración de su licencia médica, y en una de esas podría votar estando aún con licencia. Eso ha ocurrido otras veces, pero claro, genera un signo de interrogación o una incógnita de cara al resultado que va a tener la votación del miércoles de la próxima semana. Hace poco rato se votó en la sala de la Cámara Alta el proyecto del gobierno en segundo trámite, ya se despachó la ley que autoriza al gobierno a adquirir una deuda adicional por 6.200 millones de dólares. Digo, adicional a lo que ya había aprobado la ley de presupuestos. Tuvo, este proyecto necesitaba quórum calificado, es decir, 26 votos, y aunque no estaba Calisto, sí, se sumó a la mayoría Pedro Araya, Karim Bianchi, y además el senador de la Democracia Cristiana, Iván Flores, que dijo que no estaba de acuerdo con este endeudamiento, pero de todas formas votó a favor por las razones que él mismo explico.
7: Lo que no me cuadra es que, por un lado, cuando tenemos mucha conciencia de que tenemos menores ingresos y que tenemos un desequilibrio, se busque una reforma tributaria que, justamente antes de lograr el supuesto equilibrio fiscal, va a generar un forado financiero de 4.800 millones de dólares. O sea, por un lado estamos haciendo una rebaja de los ingresos permanentes de 4.800 millones y hoy día estamos buscando endeudar al país en 6.200 millones de dólares para resolver lo que hemos venido arrastrando hace bastante tiempo. Así las cosas, hay que salvar la economía.
2: Claro, hay que salvar la economía, y él dice estar más preocupado por las personas, por la gente, por los niveles de cesantía, y se supone que con este mayor endeudamiento, claro, el Estado va a poder echar mano a inversiones o utilizar el dinero y no hacer mayores recortes que los que ya ha hecho y que va a seguir haciendo de todas formas el Ejecutivo. De manera tal que esta autorización ya está aprobada, está despachada la ley, y la Comisión de Medio Ambiente va a retomar dentro de un rato más, porque le quedan más de 100 indicaciones por revisar y votar, entre ellas este seguro estatal a la inversión privada.
1: Perfecto. Ahora, Jorge Esperanza Cuellar, pase lo que pase, ya está la votación fija para el próximo miércoles 15 de julio. Significa que todas las conversaciones se aceleran, se extienden, se concentran. ¿De qué manera el plazo determina también cómo se lleva a cabo cualquier tipo de debate, diálogo, conversación, negociación?
2: Bueno, hay un plazo perentorio, efectivamente, pero aquí en política, y lo suelen representar los parlamentarios, aquí se conversa hasta el momento mismo de la votación. Conversaciones formales, uno podría entender que la mesa político-técnica convocada por la senadora Paulina Núñez ya se agotó, ya conversó, pero podría en cualquier momento reactivarse si es que tienen alguna propuesta nueva por parte del gobierno o alguna apertura para acoger alguna solicitud, como por ejemplo disminuir los plazos de la invariabilidad tributaria, cosas que están abiertas, que están pendientes, a las que el gobierno se ha cerrado, pero bueno, ante la necesidad de asegurar los votos, uno nunca sabe lo que puede eventualmente ocurrir.
1: Así es, tú sabes harto de estos temas, has estado allí en el Congreso y lo vas a seguir contando en lo que queda del día. Muchísimas gracias, Jorge.
2: Con mucho gusto, Paula, buenas tardes.
1: Buenas tardes.
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0: sí es bueno. 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
2: Revisamos los titulares que mueven al mundo para el 7 de julio del 2026 y partimos en Colombia con un hecho sin precedentes en la historia reciente del país. Queda suspendida la transición del poder. El mandatario electo, Abelardo de la Espriella, detuvo la coordinación con el gobierno de Gustavo Petro a menos de un mes del traspaso de mando previsto para el 1 de agosto. Y la ruptura se produce después de que desde el equipo de la Espriella se afirmara que buscarán llevar a Petro ante la justicia por eventuales actos de corrupción cuando asuman el gobierno. La tensión escaló muy rápido. Petro aseguró que no reconoce la legitimidad de la Espriella, lo acusó de haberse robado la elección y luego llamó a una resistencia activa si es que el gobierno de la Espriella intenta revertir los avances de su administración. De la Espriella, por su parte, pidió a las Fuerzas Armadas que resguarden el orden constitucional. Y así están las cosas en Colombia.
3: Le pido, como presidente electo, a las Fuerzas Armadas de la República de Colombia que cumplan con su juramento. Proteger la Constitución y la democracia y no obedecer ninguna orden que Petro esté dando en sentido contrario.
2: Y nos vamos hasta Europa o hasta Turquía, porque Donald Trump ya llegó hasta Ankara para participar en la cumbre de la OTAN. Es la segunda que se realiza en este país, que es clave porque posee el segundo ejército más grande del bloque después de Estados Unidos. Pero antes de sentarse con los socios de Europa, Trump tensionó la reunión insistiendo en que Groenlandia debería estar bajo control de Estados Unidos y no de Dinamarca. Argumentó que la isla está rodeada de buques de China y de Rusia y su defensa recae casi por completo en Estados Unidos, es lo que dice Donald Trump. Pero la declaración se suma a las presiones de Washington para que los aliados en Europa aumenten su gasto en defensa y también al malestar de Estados Unidos por que Europa no tuvo una participación más directa en la crisis del estrecho de Hormuz después de los ataques de Estados Unidos y de Israel contra Irán. Así que en el trasfondo está una advertencia además que preocupa a la alianza la posibilidad de que Estados Unidos no solo pida más gasto, sino que retire algunas de sus tropas de su presencia militar en Europa.
4: It was Greenland that in my and it continues to be that should be controlled by the United States, not by Denmark. And when they wouldn't go along with it, and with all the money we spend to help them with Russia, and we don't have to spend any money, we could remove all of our soldiers out of Europe.
2: Y en Siria, estas son el sonido de las explosiones que sacudieron, remecieron las cercanías del hotel donde se está alojando el presidente de Francia, Emmanuel Macron. Y esto ocurría horas antes de que Macron se reuniera con el dirigente sirio Ahmed al-Sharaa. Macron resultó ileso y ya estaba en el Palacio Presidencial sirio cuando ocurrieron estas detonaciones. Es una visita histórica. Macron es el primer líder de una gran potencia occidental que viaja a Siria desde la caída de Bashar al-Assad. Se reunió con el actual mandatario al-Sharaa, que es ex líder del grupo islamista HTS, que surgió tras una ruptura con Al-Qaeda. Lo que se intenta ahora es de abrir una nueva etapa de reconstrucción y de inversiones para una Siria devastada por más de una década de guerra. Y ese es el sonido de las fiestas de San Fermín en Pamplona. Fiestas vistosas donde corredores vestidos de blanco con pañuelos rojos corren delante y entre medio de los toros por las calles del casco antiguo de la ciudad. Pero la fiesta viene de muy lejos, de la Edad Media, que es una combinación de feria popular, devoción religiosa, tradición también. Este encierro, así se llama, nació de una cuestión práctica. Había que trasladar los toros hasta la plaza. Y luego, bueno, hubo quienes empezaron a correr delante y entre medio de ellos. Es una de las celebraciones más famosas de España. También es muy controvertida por el uso de animales. En el primer encierro no hubo heridos por cornadas, pero sí 4 lesionados. Se cayeron corriendo. En el Mundial pasan muchísimas cosas. Estados Unidos queda eliminado pese al telefonazo de Donald Trump a la FIFA, pero hubo quien salió llorando de la cancha. Y en otro partido, este es Cristiano Ronaldo, que se despidió de la Copa del Mundo, pero en su declaración final reiteró una verdad bien antigua: a veces se gana, a veces se pierde, y la vida sigue.
5: Ha dado todo, pues ha dado mi mejor y salgo de conciencia tranquila. No, este es el fútbol, esta es la vida de un futbolista. A veces se gana, a veces se pierde y hay que seguir. La verdad que fue mi último mundial, sí, pero lo demás tendré tiempo para pensar, estar con mi familia, no decidir las cosas de cabeza caliente y seguir la vida.
2: Sobre la vida, la banda irlandesa U2 también habla español y presentó Street of Dreams, o La Calle de los Sueños, que es el primer adelanto de su primer disco con canciones nuevas en casi una década. El videoclip, que se liberó en las últimas horas, se filmó en la Plaza Santo Domingo, en el centro histórico de la Ciudad de México. Bono y la banda aparecen tocando y cantando sobre un bus intervenido por artistas locales. Hay un centenar de personas, o varias personas, que nos están mirando. Esto es parte de un nuevo disco que debería publicarse este año. ¿Sabes cuánto está celebrando YouTube este 2026? 50 años desde que se formó. Los titulares que mueven al mundo.

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2: ¿Cómo están? Buenos días, bienvenidas, bienvenidos a esta la primera edición del diario de Cooperativa. En una nueva jornada de noticias, día miércoles 8 de julio del 2026. Un miércoles triste. No hay fútbol hoy día. Yo estoy con abstinencia, pero severa. Mañana vuelve la pelotita en los cuartos de final después de la histórica remontada de Argentina. Se basaron los argentinos, ¿eh? No, de verdad. Otra categoría, otra cosa. Otra cosa, el llanto de Messi, bueno. Usted sabe que Cooperativa es mundial, así que eso va a estar en nuestra web, en lo que podamos contar más ratito con Ernesto Contreras también. Los que se fueron para la casa anoche fueron los colombianos, ah, mala cosa. Los deja Suiza afuera en tanda de penales. Decepcionó Lucho Díaz y compañía allá en Norteamérica. Sigue adelante la Copa del Mundo, entra en fases decisivas. Nosotros a lo nuestro, con 9 grados de temperatura en la capital, una mañana súper agradable, como de primavera, digamos. Pero estamos en invierno. 18 de máxima por la tarde. Se espera aquí en la región metropolitana. Todo el día nublado. Eso es lo que indica el pronóstico para la ciudad capital. En el sur sigue el pronóstico de lluvia en la zona de la Araucanía, de los lagos y de los ríos. Ojo con eso, el temporal ha dejado varios inconvenientes. En los ríos, de hecho, se suspendieron las clases. Hoy día no hay clases en la región de los ríos, producto de anegamientos, cortes de luz, remociones en masa y otros hechos derivados de el famoso río atmosférico de las últimas horas. Se esperan además temperaturas bajas, las máximas en torno a, no sé, 12 grados, por ejemplo, en Valdivia, 13 en Temuco, 13 en Concepción, 11 nomás en Los Lagos, apenas 10 en Talca y Chillán. Talca y Chillán lo han pasado mal con el frío esta última semana, ¿eh? Sí. Aquí por lo menos subió un poquito el termómetro hoy día, y ayer también. Les decía yo, hay 9 grados a esta hora y vamos a tener 18 por la tarde. 17 en el puerto de Valparaíso, eso es lo que se indica para el puerto principal, 18 en La Serena, Coquimbo, 29 grados en Copiapó. Uy, primaveral. Creo que si uno se quiere ir a la playita y baja considerablemente, ¿eh? La zona de Playa Loreto, por ejemplo, con 18 nomás apenas. Pero Copiapó, 29 grados, estupendo. Ahora, si a ustedes les gusta el frío, tienen que irse un poquito más al sur. 17 en Antofagasta, 20 en Arica y en Iquique. Chubascos también previstos para la isla de Pascua hoy, con 20 grados de máxima y 16 de máxima ahí en San Juan Bautista, en la isla Robinson Crusoe, archipiélago de Juan Fernández. Miércoles 8, mitad de la semana, sin fútbol hoy día.
0: 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Y aquí hay WOM, y no vamos a parar.
2: Hay una intensa agenda policial, una persona parapetada ahí en Las Condes, aparentemente uniformado. una mujer en riesgo vital en el bosque, baleada, y el ataque armado a una familia de Quinta Normal que queda registrado en las cámaras de seguridad, que llamaba mucho la atención en las últimas horas. Le dispararon a un auto, hay dos adultos heridos, en ese vehículo iba un niñito de 7 años, que también se vio expuesto a esos disparos, una balacera infernal a rato, una situación muy, muy grave. Verónica Franco, ya vamos a estar en las calles de Santiago. Buen día, ¿qué tal?
3: ¿Cómo estás, Rodrigo Vergara? Buenos días, por fin un día sin fútbol. Respiren aquellos que andan lejos del mundial, que no han sabido cómo hacerle el kit en lo que va de festejo para tantos. Tengo amigas que lo van a descansar hoy en particular. Vamos a estar preguntando eso en el WhatsApp Cooperativa en un ratito más. Vamos a saber también del sistema frontal que ha producido el río atmosférico, que genera anegamientos de viviendas en la Araucanía, en los ríos y también en los lagos. En Corral, ahí en la costa valdiviana, hubo remoción de masa que afectó a 4 viviendas. Claudio Arévalo con el avance.
4: El intenso sistema frontal deja hasta el momento 4 viviendas afectadas en Corral, esto en la región de los ríos. Se espera cerca de 115 milímetros de agua lluvia para esa región y también para la Araucanía. Hay desborde de ríos y dificultades también en la región de los lagos, mientras que en Tolten hay deslizamiento de tierra en algunas caletas pesqueras del sector. Luego los detalles desde la Araucanía para el diario de Cooperativa.
2: Vamos a volver al sur en un ratito. Tensa la sesión de la Comisión de Medio Ambiente del Senado. Bueno, se despacha la mega reforma del Ejecutivo, como estaba previsto, y ya hay fecha para votarla en sala, la próxima semana. Jorge Espinosa Cuellar.
5: Pasada la medianoche, la Comisión de Medio Ambiente del Senado terminó de votar las más de 200 indicaciones presentadas a la mega reforma del gobierno en materia ambiental y regulatoria. Y lo hizo sin los senadores de oposición, que poco antes decidieron retirarse de la sala en protesta por la forma en que el oficialismo tramitó el seguro estatal a las inversiones privadas. El asunto llegará al Tribunal Constitucional. Los detalles luego en la mesa de reporteros de las 7 de la mañana, aquí en el diario de Cooperativa.
3: Voces dentro del oficialismo blindan a la ex ministra Steiner en su ofensiva en la Contraloría. Acusan que el ente fiscalizador excedió sus atribuciones. Desde la oposición cuestionan las críticas. Claro, Mariano Reyes con el avance.
6: Dirigentes del oficialismo se han sumado a la trama que enfrenta Trinidad Steiner con la Contraloría. La ex ministra hizo una presentación al organismo donde pide que se revierta completamente el pronunciamiento en su contra, acusando que fue la Contraloría la que excedió sus atribuciones. Misma acusación que hizo el ente fiscalizador por la solicitud de antecedentes reservados que realizó la ex titular de seguridad. El presidente del Partido Republicano y el presidente de la Cámara se sumaron a esos cuestionamientos. En La Moneda evitan involucrarse al respecto, aunque sí hay precisiones sobre la solicitud de antecedentes reservados. Los detalles los vamos a explicar más adelante aquí en el diario de Cooperativa.
2: Otra cosa, la Cámara Alta aprobó en general el proyecto que modifica la Ley de Responsabilidad Penal Adolescente, una iniciativa que continuará su tramitación ahora en particular y donde el Ejecutivo ya anunció que ingresará una serie de indicaciones que busca endurecer el tratamiento de los delitos más graves cometidos por menores de edad.
3: Una facción del Tren de Aragua dedicada a la venta de drogas fue desarticulada por la PDI en allanamientos efectuados en 4 regiones, más de 50 viviendas. 35 personas fueron detenidas, 29 de ellas de nacionalidad venezolana y con situación migratoria irregular en nuestro país.
2: En el marco de la cumbre de la OTAN, ojo con lo de Donald Trump hoy día, que da por rota la tregua con el régimen iraní, los mercados se ponen nerviosos. Ya se desplomaron algunas bolsas y está subiendo el petróleo. Y además arremetió sobre su interés por Groenlandia. Así que de nuevo se agita la agenda exterior.
3: Y en el deporte, Argentina dio vuelta el partido con Egipto y avanzó a los cuartos de final del Mundial. Por penales, Suiza dejó en el camino a Colombia en octavos. El jueves se retoman los duelos. Mañana vuelve el Mundial.
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2: Oye, algo de la economía, el euro, 1,059 pesos. Si piensan ir a Brasil, 179 el real. Aunque ya se paga todo en...
19: una aplicación especial.
2: Pix, parece, se llama. Sí, con una aplicación ahí. Como que se transforma la moneda. Está todo el mundo pagando con Pix. En las playas, las caipiriñas, las chancletas, los pareos. Dólar, 928 pesos el dólar. Y la UF al alza, 40.842 pesos con 7 centavos. Ojo que Trump dio por terminada la tregua con Irán y ya lo resienten las bolsas y el petróleo en el mundo.
19: Vamos a las calles de Santiago, demos una primera mirada a la información policial de las últimas horas. Estamos en contacto con Felipe Cofré. ¿Cómo estás, Felipe? Buen día.
20: Hola, Vero, muy buen día. Claro, hay información policial que pasa las últimas horas acá en la región metropolitana. Lo más grave tiene que ver con un ataque a disparos que sufre un vehículo en donde iban 5 mujeres. Esto ocurre en la comuna de Quinta Normal, en la intersección de Samuel Izquierdo con calle 7. Van 5 personas, son 2 matrimonios, una pareja de adultos mayores y un hombre de 77 años que resulta con mayor lesión lesiones, son heridas que le provocan riesgo vital y se encuentran en el hospital Félix Bulnes en esa misma condición. En este vehículo también iba un menor de 7 años que afortunadamente no resultó con lesiones, y los disparos son de un hombre encapuchado a pie que al llegar a esta intersección el vehículo los estaba esperando y efectúa los disparos. También un homicidio frustrado se investiga en la comuna del Bosque, en donde una mujer se encuentra en riesgo vital, recibe disparos desde el exterior de su domicilio y ese hecho está siendo investigado por el equipo contra el crimen organizado y homicidios del Ministerio Público. Se suma a lo que ocurre ayer, un amplio operativo en la comuna de Las Condes, en donde un funcionario de la Policía de Investigaciones, que está siendo investigado por un sumario, se parapeta al interior de un inmueble y genera un operativo por cerca de 3 horas para retirarlo de ese lugar. El detalle de estas informaciones, por supuesto, más adelante acá en el diario de Cooperativa.
19: La mujer que fue atacada en su casa y en la comuna del Bosque fue trasladada al hospital El Pino en la zona sur de Santiago, ¿no, Felipe?
20: Sí, se encuentra en riesgo vital precisamente en ese centro asistencial.
19: Muchas gracias, Felipe. Retomamos en un ratito.
20: Buen día.
7: Chao.
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2: Como siempre en el WhatsApp, más 569-7888-0770, esperando sus notas de voz esta mañana, cualquier contingencia en el tránsito, en el transporte público, también es información, nos interesa escucharlos, si están en el sur sufriendo por las consecuencias de los temporales, también es importante a ver si nos pueden contar de los cortes de luz, por ejemplo, de algunos anegamientos. En la región de Los Ríos no hay clases hoy día, a propósito de esa emergencia. Está lo de este día miércoles sin fútbol, porque terminaron los octavos de final y mañana recién comienzan los cuartos de final. Lo más destacado en la última jornada, sin duda, la épica remontada de los argentinos ante Egipto, un partidazo que marca este mundial o esta Copa del Mundo 2026. Y lo otro, yo les propongo lo de la marraqueta. Temón este, ¿ah? ¿Eh? Es una cuestión así como cultural y que nos pega en el alma. Porque hay un grupo de ciudadanos bolivianos, hermanos bolivianos, que han decidido inscribir el popular pan, la marraqueta, como boliviano y que sea declarado patrimonio mundial de la, o patrimonio de la humanidad, digamos. ¿Ah? Dicen que la preparación la inventaron ellos. Un experto boliviano menciona que la consistencia de esa marraqueta es distinta a la que se hace en otros países por el agua que se utiliza y por la altitud. Es distinta porque la hacen a más de 3.600 metros de altura. No, no tengo idea. A lo mejor, no sé, sube más rápido, no cacho. No. A lo mejor es más crujiente, vaya a saber uno.
19: Pan de batalla, le dicen en La Paz.
2: Le dicen pan de batalla, efectivamente. Han conmemorado este lunes el Día de la Marraqueta y piden que sea declarado patrimonio de la humanidad. Y por cierto, esto llegó hasta las páginas de la prensa internacional. Estoy leyendo el diario El País, por ejemplo. Dice, Chile y Bolivia disputan el origen de la marraqueta tras la ofensiva de La Paz ante la UNESCO. Es el gremio panadero de Chile los que respondieron a sus pares bolivianos que van a impulsar esta inscripción del tradicional pan de batalla como patrimonio cultural inmaterial de la humanidad. Y los panaderos acá pusieron el grito en el cielo.
19: ¿Pero será marraqueta si no tiene la línea en el medio dividiendo las dos partes de la marraqueta? Porque estaba viendo que es como un solo bollito, una pieza completa. ¿Sí? O sea, nosotros cuando compramos una marraqueta entera son 4 trozos. ¿Sí? 2 panes, 4 trozos.
2: Me acordé de la rutina de Esteban Duche en Viña. Tráeme 2 marraquetas. ¿Cuántas? ¿Cuál es una marraqueta?
19: Una marraqueta.
2: La mitad, la doble, la 4.
19: Ya, pero eso es para el chiste, pero todos
2: bueno el chiste.
19: Que una marraqueta, 2 trozos, 2 marraquetas, 4 trozos. Pero si es una sola pieza o bollo, ¿sí será marraqueta? Pan batido, pan francés, le dicen también en distintas regiones de Chile.
2: Aquí dicen que
19: como pan
2: el presidente de Indupani, de Fechipan, ¿sí? Le han solicitado hace ya un par de años, en el entonces gobierno de Boric, declarar la Marraqueta como patrimonio nacional. Tuvimos varias reuniones, dice, fue rechazado esto. Sí. La verdad es que no nos pescaron mucho, dice en Indupan. Este año empezamos a ver de nuevo si es que podemos hacer algo con el Ministerio de la Cultura en el gobierno de Kast, porque es importante creer que la Marraqueta en Chile sea también declarada patrimonio y vista así desde el mundo, justo al amparo o al alero de esta ofensiva de los bolivianos.
19: Yo les voy a agregar, ¿Team Marraqueta o Team Ayuya? Opinen, WhatsApp Cooperativa.
2: Esto es como el pisco.
19: Más 569-78-880770. ¿Piscolo, pisco sour?
2: No, no, no, si es que el pisco chileno peruano.
19: Yo ya estaba por elegir.
2: Esa es la disputa.
19: Opinen, opinen.
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2: Pura categoría los argentinos. Y Egipto, que lo tuvo todo y se quedó sin nada.
19: En los últimos 10 minutos del partido.
2: No le alcanzó, Más encima la pelota, la pierde del faraón Salah. Pepa, de Enzo Fernández. Un centro así como... Se veía casi inofensivo el pique de Lautaro Martínez. Lento, casi caminando. Gol de los argentinos. Pura categoría, ¿no? ¿Qué vamos a hacer? Y Suiza anoche que deja en el camino a Colombia. Mañana vuelve el Mundial Sebastián Aguilar con la nota.
7: Argentina logró una dramática clasificación a los cuartos de final de la Copa del Mundo tras derrotar por 3-2 a Egipto en Atlanta. Los africanos se pusieron en ventaja en el minuto 15 con gol de Yasser Ibrahim. Luego Lionel Messi falló el penal del empate y en el segundo tiempo Mostafa Sico anotó el segundo gol egipcio. A 10 minutos del final del partido comenzó la remontada argentina, que se materializó con goles de Cristian Romero, Lionel Messi y Enzo Fernández, dándole la clasificación a la albiceleste. Messi, que llegó a 21 goles en los mundiales y es el máximo anotador de la presente edición con 8, comentó la sufrida victoria.
22: No, creo que fue un desahogo, un alivio. Yo tenía mucha bronca por el penal errado, por cómo lo pateé, porque sentía que si yo hacía el penal, la dinámica del partido hubiese sido otra, porque nosotros estábamos bien, más allá del gol que nos hicieron. Después del penal también hicimos situaciones claras, como la de Juli, la de McAllister. Estábamos bien y bueno, poder conseguir al final el empate y darlo vuelta fue un alivio, un desahogo y nada, mucha felicidad por seguir estando, ¿no? No nos queríamos ir y no podíamos terminar de esta manera. Creo que este grupo se merecía seguir estando, así que...
7: El rival de Argentina en cuartos de final será Suiza, que eliminó a Colombia en Vancouver después de imponerse en penales. En los 120 minutos, helvéticos y cafetaleros empataron sin goles y en la definición los europeos alzaron con el triunfo por 3-2. Tras la eliminación colombiana, el lateral Daniel Muñoz mostró su decepción por la derrota.
23: Yo creo que no hay nada que reprochar, yo creo que lo dimos todo, yo creo que creamos ocasiones, yo creo que por momentos fuimos muy superiores, ya de ahí a que no haya entrado el balón, ya en la tanda de penales, mucha gente le dice suerte, yo le digo que eso es, así estaba escrito el destino, esa era la voluntad de Dios, y la verdad que en lo personal muy agradecido con esta linda y maravillosa familia, yo creo que no nos ahorramos nada.
7: Este miércoles no habrá acción mundialista y los cuartos de final arrancarán el jueves con el duelo entre Francia y Marruecos. Con la información del deporte en el diario de Cooperativa.
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3: Cooperativa. 6:23 minutos. 6:23 minutos.
19: Revisamos las portadas en algunos periódicos de circulación nacional en su versión digital y partimos, por supuesto, por cooperativa.cl, que es nuestro diario electrónico. ¿Qué destaca esta hora? Tras retiro de la oposición, Comisión del Senado aprobó indemnizar a privados por resoluciones ambientales que sean revocadas. Perú fija la mirada en el uranio, es otra de las notas destacadas en cooperativa.cl. Estoy tratando de abrir la información para decirles algo más de lo que ocurre con aquello. El presidente interino José María Balcázar todavía no asume. Keiko Fujimori lideró la apertura de un encuentro técnico orientado a posicionar al país andino en el diálogo global sobre transiciones sostenibles. Su gobierno destacó que el recurso radiactivo desempeñará un rol fundamental en la economía del futuro. Perú fija la mirada en el uranio, es la noticia. Algo más de lo que trae cooperativa.cl. Cumbre en Ankara, países de la OTAN acordaron inversión militar de al menos 50 mil millones de dólares, y el Senado aprobó en general la reforma a la responsabilidad penal adolescente. 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
2: Ya estoy tratando de entrar a la tercera. Tiene en portada lo de la mega reforma. Dice que el PS se abrió a negociar algunas otras cosas. El problema es que habían anunciado que se iban al Tribunal Constitucional. Entonces, no entendía. Mega reforma. Se ratifica votación para el 15 de julio y PS accede a retomar el diálogo. Parte de lo que vamos a hablar más ratito con la presidenta del Senado, la senadora Paulina Núñez. Lluvias en el sur causan anegamientos, cortes de ruta, deslizamientos de tierra, problemas allí. Y una de las fotos principales, la de Messi, en medio del llanto de Messi, que fue muy emotivo también después del triunfo argentino ayer. Argentina resucita sobre el final, elimina a Egipto y avanza a cuartos. En culto, cobertura a los premios Emmy. ¿Cuáles son las series favoritas que lideran la batalla del 2026? Parte de lo que trae la tercera en portada.
19: Tengo en el Mercurio, ley miscelánea presiona el escenario político, oficialismo intenta agilizar votación y oposición busca mitigar tensiones internas. El proyecto define su futuro en el Senado la próxima semana. La presidenta del Senado sufre un revés por el retiro de la izquierda de la mesa de negociación, aunque mantiene diálogo con legisladores del PS y del PPD. Controvertida norma sobre propiedad intelectual y entrenamiento de la inteligencia artificial. La ministra de Ciencia, Ximena Lincolao, dice: actualmente ninguna de nuestras iniciativas contempla incluir el artículo 8, artículo que de todas maneras el gobierno insiste en mantener en la mega reforma. Exministra Steiner pide a Contraloría revertir dictamen mientras se agudizan las críticas políticas contra Dorothy Pérez. Y claro, Dorothy Pérez le cae bien solo a aquellos que están pensando como ella en el momento en que la Contraloría resuelve algo.
2: Pues yo entendí la carta o de la columna del rector Peña el fin de semana que tenía que ver con las atribuciones de la Contraloría.
19: A eso ya apunta el reclamo de
2: hasta dónde
19: Steiner
2: llegar.
19: A eso reclama, eso reclama. El senador y timonel republicano Arturo Esquella dice: hace tiempo veo algunos excesos en el plano de las atribuciones de la Contraloría. Me acuerdo cuando era recibida con aplausos durante la campaña. ¿Sí?
2: En Icaria la recibieron con aplausos, sí, los empresarios.
19: Y cuando estaban los candidatos presidenciales invitados también, si no me equivoco. ¿Sí?
2: Que no sé si fue el mismo día, puede haber sido más temprano.
19: Ya. Indagan quema de evidencias y posible entorpecimiento de investigación tras ataques incendiarios en el Instituto Nacional. SLEP Santiago presenta cuarta querella del año por disturbios en el recinto frente a hechos cada vez más graves. Marines distribuyen ayuda chilena en Venezuela y una fotografía que muestra efectivos de los Estados Unidos encargados de entregar las 13 toneladas enviadas desde Chile para los damnificados por los terremotos. Y hay espacio también para el Mundial. Argentina se sigue con vida tras una épica remontada y Suiza elimina a Colombia en los penales. Titulares en el Mercurio.
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7: 9 grados. 9 grados en Santiago. 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
13: Hacemos el diario de Cooperativa en esta mañana de miércoles, cuando la temperatura es más agradable que en los últimos días, tan temprano, ¿no? 9 grados 5 décimas a esta hora, cielos cubiertos en la capital, la humedad llega al 43%, pero esperamos una máxima más bajita que la de ayer, perdón, donde superamos los 22 grados que se preveían, llegamos a 24.5. 18 grados nomás es lo que se espera para hoy, 17 en Rancagua, 17 en Valparaíso también, 10 nomás en Talca y en Chillán. Y estaba mirando si va a seguir la lluvia en la zona de la Araucanía, sigue la lluvia. También en Valdivia, donde ha habido incluso remoción de masa, 138 milímetros de agua cayeron en 24 horas. Ahí en la zona de los ríos sigue la lluvia también en Puerto Montt.
14: En el mundo, solo un apunte, Trump ha dicho que la tregua con Irán terminó, que si bien pueden seguir conversando, eventualmente también podría retomarse el conflicto. Entonces, todo el mundo se puso bien nervioso en las últimas horas. El petróleo está subiendo más de 4% hoy día, miento, más de 5% hoy día, hasta los $79 el barril, y las bolsas en todo el mundo están bajando, en torno a 2% en Europa, bajó casi 3 puntos Tokio, en Japón hay que ver cómo abre Estados Unidos más rápido.
13: Y vamos al norte del país, a Tarapacá. Sabemos de la condena a un hombre extranjero que abusaba de su hijastra desde que era niña. Hans Gotterman conoce la historia.
15: A la pena efectiva de 15 años de presidio fue condenado un ciudadano colombiano que durante 5 años violó y abusó sexualmente de su hijastra en Alto Hospicio. Hechos que ocurrieron en el año 2015, desde que la víctima tenía 11 años de edad y a quien mantenía amenazada de muerte asegurándole que si daba cuenta de los abusos la mataría a ella y al grupo familiar. Cuando la víctima denunció los actos en el año 2020, el acusado abandonó el país con destino a Colombia, desde donde tuvo que ser extraditado para enfrentar a la justicia chilena. Desde el Ministerio Público fue la fiscal del caso Camila Albarracín quien valoró la consideración de la prueba presentada en el juicio y la pena otorgada por el tribunal.
16: El Tribunal Oral en lo Penal ha dictado la sentencia en contra de un ciudadano colombiano por el delito de violaciones reiteradas de mayor y menor de 14 años y también abuso sexual en el mismo contexto. Esta es una causa que empieza en el año 2020 a propósito de una denuncia realizada por la hijastra del imputado, quien al momento de los hechos tenía entre 13 y 16 años. Siendo así, es que se comienza esta investigación, que es de larga data, principalmente porque una vez que él toma conocimiento de la existencia de la denuncia, abandona ilegalmente nuestro país, y gran parte de la investigación consistió en determinar el lugar donde él se encontraba, poder detenerlo y realizar todos los trámites de la extradición.
15: De esta forma, el Tribunal Oral en lo Penal de Iquique dio por acreditado los delitos de abuso sexual y violación reiterada contra la víctima y resolvió condenar al acusado a la pena de 15 años como autor de dichos delitos.
14: Otra cosa, vamos a ir al Biobío, donde hay problema en un centro de reinserción juvenil del nuevo servicio, el que reemplazó al Sename. Dicen que es muy peligroso, Christopher Espinosa.
17: Trabajadores del Servicio Nacional de Reinserción Social Juvenil en la región del Biobío se manifestaron poniendo cadenas y candados en la dirección regional ubicada en Concepción. Raúl Fuentealba, presidente regional de Artrace, ex trabajadores del Sename, dan cuenta de que sus funcionarios se están desempeñando en el CIP de Coronel, lugar donde son enviados los los jóvenes infractores de ley. Calificó al centro como el más peligroso de Chile.
4: El centro nuestro es el centro más violento del país. Es el centro donde más armas hechizas se incautan. Tenemos aproximadamente de los 30 días del mes, en 24, 25 días ingresa gendarmería por situaciones críticas. Todos los días se realizan allanamientos y todos los días se encuentran armas hechizas. Por lo tanto, también hacemos un llamado a la autoridad a que la infraestructura tiene que ser mejorada, porque no es posible segregar a la población con las actuales condiciones que tiene nuestro centro. Nos contaba gendarmería que desde principio de año a junio se habían encontrado, mensualmente se encuentran alrededor de 60, 70 armas hechizas.
17: Situaciones que se dan debido a problemas de infraestructura y por ello protestan para que de una vez por todas se mejore. Así lo da a conocer Alejandro Saavedra, presidente de ANFUR Bio Bio.
5: Hay varios factores, yo creo que el factor de infraestructura, el centro fue entregado en 1999, no está con las normas actuales, hoy día los jóvenes pueden romper las paredes y sacar fierro, antes, hoy día los centros se construyen con otras normas, tiene un problema de infraestructura, como te digo, un problema de la normativa, que no permite sancionar a los jóvenes que cometen delitos contra los funcionarios o agresiones, entonces los jóvenes quedan en la impunidad total, pueden agredir a un funcionario y no pasa nada, entonces la idea es que haya un tema regulatorio, un marco regulatorio para poder trasladar a los mayores de edad a las secciones juveniles. También requerimos que se abra la sección juvenil del Manzano, que está cerrada hace mucho tiempo.
17: Glenda Alarcón, directora regional subrogante del Servicio Nacional de Reinserción Social Juvenil, explicó que en los últimos años se han aplicado inversiones.
6: En los últimos 12 meses se han invertido más de 600 millones de pesos en restaurar y mejorar la infraestructura, lo que incluye la próxima recepción de obras de la unidad de separación de grupo. A esto se suma la renovación total del circuito de cámaras del recinto, proyectada a corto plazo por un monto de 400 millones de pesos, lo que fortalecerá de manera significativa la tecnovigilancia. En la misma línea de fortalecer la seguridad, pilotearemos un nuevo sistema de registro y monitoreo de visitas que permitirá tener un mejor control de acceso. Mantenemos un trabajo permanente de coordinación con Gendarmería de Chile para reforzar la seguridad, lo que se ha traducido en una presencia más continua de la Unidad Especial de Seguridad y Protección UCEP al interior del recinto.
17: Una problemática que se arrastra desde que el actual servicio era el Sename, pero que aún no encuentra una solución definitiva que brinde seguridad a los profesionales que se desempeñan en el nuevo servicio.
7: Cooperativa, 6:40 minutos. 6:40 minutos.
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9: Tras los malos indicadores, el gobierno entró en modo empleo, se reunió ayer con economistas para abordar desafíos en materia laboral. Hoy se conoce el IPC de junio. Gonzalo Aguirre.
10: Tras la publicación de las últimas cifras económicas, con el desempleo que llegó a 9,4% entre marzo y mayo y el dato de crecimiento negativo del quinto mes del año, al igual que los cuatro anteriores, esta vez de menos 0,9%, desde el gobierno han definido como una preocupación central la situación del mercado laboral y son varias las instancias para abordar propuestas. En esa línea, el viceministro de Economía y Minería, Daniel Mas, se reunió con 7 economistas de reconocida trayectoria para intercambiar visiones sobre la coyuntura económica y los principales desafíos que enfrenta Chile en materia laboral. Tras la cita, esto dijo el secretario de Estado.
11: Hoy convocamos a un grupo variado de economistas para escuchar sus distintas visiones respecto al tema empleo, que es lo que nos ocupa. Como gobierno estamos en modo empleo y queremos escuchar a muchos para no solo seguir aplicando la estrategia que estamos aplicando, sino que quizás si hay oportunidad de mejorarla. Recogimos las propuestas concretas que serán incorporadas, algunas de ellas en nuestro trabajo. El gobierno seguirá dialogando con todos los actores relevantes en torno al empleo, al mundo académico, los trabajadores, el sector privado.
10: En esta ocasión participaron de la conversación los economistas Alejandro Weber, Bettina Horst, Cecilia Cifuentes, David Bravo, Germán González, Sebastián Claro y Susana Jiménez, presidenta de la CPC. Y los puntos abordados fueron el escenario económico actual, las perspectivas para los próximos meses y las oportunidades que existen para impulsar con mayor dinamismo la creación de empleos. Luego de la reunión, esto comentaron a Cooperativa Bettina Horst, directora ejecutiva de Libertad y Desarrollo, y Germán González, coordinador macroeconómico de Clape Suse.
18: Hay medidas que hay que tomar en el largo plazo, en el mediano plazo y en el corto plazo. Bien sabemos que la ley de reconstrucción es una ley que apunta en la dirección correcta, que debería generar una reactivación de la economía y con eso del empleo, pero sabemos también que esos efectos van a ser más bien en el mediano o largo plazo, y también hay que hacerse cargo de la urgencia de hoy día, y ahí es importante también fortalecer áreas de inversión pública que permitan generar una mayor demanda de empleo.
19: Sabemos que hay una serie de medidas que están funcionando, como el proyecto de reconstrucción que se está discutiendo en el Congreso, pero también discutimos sobre otras medidas, hasta las propuestas que hizo la mesa en materia laboral. Este es un tema que no se agota con estas medidas y queremos que el sector construcción, por ejemplo, que las regiones pueden hacer un esfuerzo, ¿verdad?, en materia de focalización del gasto público, se pueden hacer esfuerzos para crear empleo, que es la principal prioridad en este momento desde el punto de vista económico.
10: A los datos actualizados durante estos días se sumará en las próximas horas el IPC de junio. Actualmente la inflación acumulada es de 3,9% y según la última encuesta de operadores financieros del Banco Central se espera un resultado en torno a menos 0,3%, una cifra por sobre el menos 0,4% de junio de 2025, pero que permitiría una caída en las próximas semanas en la unidad de fomento.
14: Otra cosa, según datos del Ministerio de Desarrollo Social, en Chile hay más de 20.000 personas en situación de calle. ¿Cómo se va a abordar esto? Cristian Aburto con la información.
20: Este martes se realizó una mesa interministerial con el objetivo de abordar la situación calle y la recuperación de los espacios públicos. Allí se presentó un diagnóstico y se dieron a conocer dos herramientas que orientarán el trabajo de las instituciones: el protocolo para la gestión de rucos y el modelo de atención integral para las personas en situación calle. Sobre el primero, establece criterios comunes de coordinación entre los organismos en asentamiento de espacios públicos con la intervención social como parte del proceso. Por su parte, el modelo de atención integral busca reorganizar la respuesta del Estado coordinando los servicios de salud, vivienda, empleo, cuidados y apoyo social bajo un mismo plan. Esto será implementado de forma gradual y comenzará como un plan piloto en las comunas de Renca e Independencia. Según el informe estadístico nacional del Ministerio de Desarrollo Social y Familia, en Chile hay casi 20.400 personas en situación calle, de los cuales cerca del 83% son hombres. Ante esto, la ministra de la cartera, María Jesús Wolf, afirma que lo que falta es la coordinación entre los intervinientes que actúan en el combate del problema y que el objetivo del gobierno es que todos ellos tengan una visión conjunta e integral.
21: Lo que ha faltado aquí, y fue lo que conversamos en esta reunión, es que los actores que hoy día intervienen, que son más de 30 programas distintos, se sienten en la misma mesa y tengan una visión integral. Ese es el esfuerzo que estamos realizando como gobierno para que no sea solamente movilizar un grupo de una comuna a otra, que eso es lo que está ocurriendo ahora, que puede solucionar en el corto plazo el problema de una comunidad en específico, pero que no está dándole una solución integral a algo que afecta cotidianamente la vida de las personas.
20: Muchas de las personas que están en situación calle tienen algún tipo de adicción. Según la estadística, el 54,4% del total tiene inconvenientes con el alcohol, el 31,5% con la marihuana y el 31% con la pasta base. Además, el 37% posee alguna enfermedad crónica. Por su parte, el gobernador de la región metropolitana, Claudio Orrego, dice que si bien hay que tener el espacio público alejado de las incivilidades, es importante tener disponibles los servicios de atención social para que esas personas puedan salir de la situación calle.
22: Creemos que si bien el espacio público le pertenece a los ciudadanos y en consecuencia hay que mantenerlo libre de cualquier tipo de actividad o de incivilidad, en nuestra experiencia, a través de un piloto que hicimos en el Mapocho, cuando están disponibles los dispositivos de servicios sociales, de integración, de capacitación laboral, hasta un 80% de las personas en situación de calle pueden salir. Así que hemos ofrecido al gobierno nuestra ayuda, nuestra experiencia y ojalá nuestra colaboración para tener una política regional en materia de rucos y situación de calle.
20: El objetivo del gobierno es que a través de esta mesa de coordinación se pueda trabajar con las personas en situación calle y además responder a las demandas de las comunidades por recuperar y mantener los espacios públicos. Es por eso que comenzará este plan piloto en Independencia y Renca, y en base a la evidencia que arroje se espera implementar en más comunas del país.
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9: Sigue la incertidumbre en torno a la realización de los conciertos de BTS en el Estadio Nacional programados para octubre. Pablo Rivera.
0: Continúa la polémica en Chile por los tres conciertos de BTS programados para octubre en el Estadio Nacional y que en primera instancia fueron cancelados por el Ministerio del Deporte. Esto a raíz del daño que podrían ocasionar en el césped de la cancha del principal recinto deportivo del país. La titular de la cartera, Natalia Ducó, confirmó que están a la espera de que la productora a cargo del evento, DG Medios, entregue nuevos antecedentes técnicos relacionados a la distribución de las 600 toneladas que pesa el escenario. También un plan agrario con el manejo agronómico del césped y la forma en que se llevará a cabo su montaje. Además, le solicitó a las fans de la banda surcoreana a dirigir sus molestias precisamente en contra de la productora.
1: Primero quiero empatizar con la sensación que tienen todos los fans de BTS y decir que las personas con las que tienen que tener esa sensación es con la productora. Le dimos otra oportunidad a la productora para que nos presente nuevamente los documentos y estamos a la espera de que eso ocurra. Si es que la productora nos presenta los nuevos antecedentes que sean compatibles con la mantención del pasto, nosotros le vamos a acceder el coliseo del Estadio Nacional.
0: El problema de fondo parece ser la forma en que se confirmaron los eventos y se ponen a la venta las entradas. Es por ello que la ministra Ducó ofició al Instituto Nacional del Deporte para crear un protocolo con reglas y plazos estipulados para lograr una sana convivencia entre el deporte y la cultura. Mientras que alrededor de un centenar de fans se congregaron en el bandejón central de la Alameda, en la parte trasera del Palacio de la Moneda, precisamente para manifestar su descontento ante la poca información que han recibido por la posible cancelación de los conciertos, en donde algunas aseguran haber gastado más de $1,000,000 para asistir al show.
2: Han pasado 5 días y la productora no ha dado cara, y la verdad es que eso también nos tiene con una preocupación. Si bien la ministra se mostró y nos dio una respuesta, no es una respuesta que nosotros consideramos correcta.
23: Tú hiciste una gran inversión, ¿cuánto?
2: Es 1,300,000, porque siento que este concierto no lo voy a volver a vivir quizá en otra instancia.
23: ¿Pero eso te costó la entrada?
2: La entrada.
0: Ante la incertidumbre, desde las denominadas ARMY solicitan una presentación masiva de reclamos en el Servicio Nacional del Consumidor, el cual ya acumula más de 176 quejas.
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14: Vamos con este operativo que dejó más de 30 personas detenidas, la mayoría en situación migratoria irregular, todos vinculados, se supone, a una facción del Tren de Aragua. Francisco Becerra tiene el informe.
25: Tras una investigación desarrollada durante más de un año, la Fiscalía de la Araucanía, a través de su sistema de análisis criminal, la Fiscalía Supraterritorial y equipos especializados de la PDI, desarticularon una organización criminal vinculada a una facción del Tren de Aragua, dedicada al tráfico de cocaína, ketamina y al lavado de activos. El operativo se ejecutó simultáneamente en las regiones de la Araucanía y Metropolitana, permitiendo la detención de 35 personas, 29 de ellas de nacionalidad venezolana y con situación migratoria irregular. La investigación estableció que la organización operaba con una estructura jerárquica donde sus integrantes cumplían funciones específicas de dirección, abastecimiento, transporte, distribución, venta, financiamiento y lavado de activos. Lo explica el prefecto de la PDI, Héctor Cornejo, y el fiscal regional de la Araucanía, Roberto Garrido.
26: Se realizaba la venta de drogas de distintas formas, generalmente ocupando la técnica de entrega de delivery. Se realizaron domicilios tanto acá en la región de la Araucanía como en Santiago.
27: Una verdadera organización criminal que tiene diferentes estructuras, liderazgos que están radicados en la región, un segundo nivel de personas que concurren hasta la región metropolitana para traer la droga hasta la ciudad de Temuco, y luego un tercer nivel de vendedores que en pequeñas cantidades se dedican a comercializar esta sustancia psicotrópica e incluso genera un mercado de préstamos de dinero para poder realizar esta actividad ilegal.
25: Uno de los antecedentes más relevantes es que la organización cobraba a sus vendedores cuotas periódicas denominadas fichas que les permitían vender droga en determinados sectores. Quienes no cumplían con esos pagos eran sancionados, lo que evidencia el alto grado de organización y control que mantenían sobre el mercado ilícito, dijeron en la fiscalía. El seremi de Seguridad Pública de la región, Luis Calderón, valoró a nombre del gobierno el éxito de esta diligencia.
3: 35 detenidos, de los cuales 29 son de nacionalidad venezolana, totalmente indocumentados, 6 chilenos, incautación de armamento, munición, droga, dinero en efectivo, vehículos, celulares, tarjetas de crédito, de una célula del Tren de Aragua específicamente, que ha sido de alguna forma desarticulada y que trae consigo nuevos antecedentes en la investigación de manera reservada que llevaba el Ministerio Público con la Policía de Investigaciones de Chile.
25: Durante este trabajo policial se incautaron cocaína, marihuana y más de 13 millones de pesos en dinero en efectivo, además de otros medios de prueba que serán incorporados a la investigación. Los 35 sujetos quedaron a disposición del Ministerio Público y su detención fue ampliada para este jueves, fecha en la que serán formalizados.
14: Otra cosa, la ley de responsabilidad penal adolescente, se aprobó en general el proyecto que modifica la norma. Se endurece la mano, todo indica, Camila López con la información.
4: Con 37 votos a favor y 3 en contra, la Sala del Senado aprobó en general el proyecto que modifica la ley de responsabilidad penal adolescente. La iniciativa, presentada por el hoy senador de Renovación Nacional Andrés Lonton, buscaba fortalecer el sistema frente a los delitos más graves cometidos por adolescentes y ahora deberá volver a la Comisión de Constitución para su discusión en particular. En esa instancia, el Ejecutivo va a presentar indicaciones. Los únicos votos en contra fueron de los senadores Diego Ibáñez y Beatriz Sánchez del Frente Amplio y Claudia Pascual del Partido Comunista. Esta última cuestionó el contenido del proyecto y advirtió que aún existen aspectos que a su juicio requieren una revisión más

0: y reinserción social para los adolescentes.
1: Quienes venimos del mundo de la oposición enfrentábamos este tema con cierta distancia, ¿no? Nos preocupa que la reacción de la sociedad y también de quienes tenemos responsabilidades institucionales sea poner toda la carga en esos niños o niñas. Sin embargo, entendemos que es muy importante que el Estado y las instituciones puedan reaccionar para hacer efectivas las penas que corresponden en esos casos.
0: Entre las modificaciones que estudia el gobierno figuran que los adolescentes de 16 y 17 años que cometan un catálogo de 17 delitos especialmente graves puedan ser juzgados bajo las reglas de determinación de penas del sistema adulto, que sus antecedentes se conserven para efectos de reincidencia y que quienes cumplan 18 años mientras cumplen condena por esos delitos puedan ser trasladados a las secciones juveniles de recintos penitenciarios administrados por Gendarmería. Sin embargo, la propuesta de juzgar a adolescentes bajo reglas del sistema penal adulto sigue generando reparo incluso entre los alcaldes, por lo que el ministro Rabat aseguró que esa materia continúa en evaluación.
2: Efectivamente es una materia que se ha estado estudiando, que recoge situaciones que existen en legislaciones comparadas, y el compromiso nuestro fue de estudiarlo a la luz de las indicaciones que nos señalaron los alcaldes.
0: Tras la aprobación en general, el proyecto regresa a la Comisión de Constitución del Senado, donde el gobierno espera ingresar en los próximos días el paquete de indicaciones.
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3: Anegamientos, remociones en masa y cortes de ruta. El temporal en el sur obliga incluso a suspender las clases en la región de Los Ríos.
4: De madrugada y en una tensa sesión, senadores de la Comisión de Medio Ambiente finalmente despacharon la mega reforma del gobierno. El próximo miércoles se vota en la sala el camino del TC en Rea, a la izquierda.
3: Investigan ataque armado contra una familia en Quinta Normal. Hay dos adultos heridos. En el bosque, delincuentes dispararon contra una casa en otro homicidio frustrado.
4: Asociación ilícita, tráfico y lavado de activos. Los cargos contra los 35 detenidos en varias regiones, todos vinculados al tren de Aragua. Esos son los cargos. La mayoría en situación migratoria irregular.
3: Exministra Steiner arremete contra dictamen de la Contraloría que la acusa de exceder sus facultades al requerir información reservada de la PDI. La izquierda ratificó anuncio de una comisión investigadora.
4: Por efecto de las fiscalizaciones y sumarios, la caída en el uso de licencias médicas impulsó las ganancias de las ISAPRES durante el primer trimestre.
3: En el exterior, Trump arremete sobre Groenlandia en la cumbre de la OTAN y además da por terminada la tregua con el régimen iraní. Nerviosismo en los mercados. Venezuela pide apoyo técnico a Chile para iniciar la reconstrucción.
4: Y en el Mundial, histórica la remontada argentina para avanzar a la ronda de los ocho mejores, donde van a enfrentar a Suiza, que anoche eliminó por penales a los colombianos. Mañana comienzan los cuartos de final.
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3: Sí, hacemos esta mesa de reporteros y reporteras desde una ciudad de Santiago que está con cielos cubiertos, con 9 grados 6 décimas a esta hora, una humedad de 40% y esperando una máxima que no va a superar los 18. Chubascos hoy desde Ñuble al sur. sur. Lluvia directamente todavía en las regiones de la Araucanía, de los ríos y de los lagos, donde ya vamos a estar en contacto con Claudio Arévalo para saber de los efectos que esto ha provocado. Chubascos también sobre la isla de Pascua.
4: Así iniciamos la primera mesa de reporteros y reporteras de la mañana, la de las 7, para hacer foco, por ejemplo, en lo del Mundial de Fútbol, pero también en lo de la mega reforma del Ejecutivo. Ayer una tensa sesión ahí en la Comisión de Medio Ambiente del Senado, incluso nos separaron y se fueron. Jorge Espinosa Cuellar, buen día.
14: Sí, ¿qué tal? Muy buenos días. Dentro de un ratito les voy a contar precisamente de lo ocurrido anoche en la Comisión de Medio Ambiente del Senado, donde se logró algo que parecía poco probable, ¿no? Que se profundizara o que se ensanchara la zanja que existe entre el ministro Jorge Quirós y los parlamentarios de oposición, que se retiraron indignados de la sesión cuando se estaba discutiendo y estaba por ser votado el articulado sobre este seguro estatal a la inversión privada. Dentro de un instante.
3: Vamos a volver contigo para revisar aquello, Jorge Espinosa Cuellar. Y con Claudio Arévalo miramos los efectos del sistema frontal en el sur del país. ¿Cómo estás, Claudio? Buen día.
15: ¿Qué tal, Verónica? Buenos días. Claro, sigue lloviendo en gran parte del sur del país. Hay muchas dificultades, especialmente por la remoción de masa de tierra, específicamente en la localidad de Corral. Esto en la región de Los Ríos, que ha sido la más golpeada en las últimas horas. Son cerca de 10 viviendas las que se han visto afectadas producto de este fenómeno. También aquí en la región de la Araucanía hay dificultades, especialmente en la costa. Luego vamos a entregar los detalles desde Temuco.
4: Lo dicho, vamos a mirar la Copa del Mundo 2026, que está de campanilla después de lo de Argentina ayer. Extraordinario, para la historia lo de Messi y compañía. Y vamos a estar en las calles de Santiago también con Felipe Cofre. Por ahora, pausa.
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3: Vamos a las calles de Santiago, demos ahora una mirada en profundidad a la información policial de las últimas horas. Tenemos nuevo contacto contigo, Felipe Cofré.
17: Sí, estamos acá en calle Los Pimientos, en donde todavía trabaja personal de la Brigada de Homicidios, también el equipo contra el crimen organizado, en el ataque armado a un domicilio, en este pasaje en donde termina una mujer de 59 años en riesgo vital, recibiendo varios disparos. Se efectuaron al menos 10 impactos en contra de esta vivienda por un grupo de desconocidos que, según los antecedentes preliminares que maneja el Ministerio Público, habrían llegado en un vehículo y efectuado al menos 10 impactos balísticos que habrían llegado a esta mujer, que se habría acercado a la entrada de su casa cuando recibe estos impactos en este domicilio. Son diligencias que están en desarrollo. Esta mujer fue trasladada hasta el Hospital El Pino, en donde fue intervenida. Sin embargo, se mantiene en condición de riesgo vital. Como damos cuenta, es el equipo ECO que está indagando esta situación y es el fiscal Nicolás Núñez, que hace poco entregó detalles respecto a los primeros antecedentes que se conocen respecto a estas investigaciones.
18: Sí. produjeron impactos balísticos múltiples a un domicilio. Y producto de estos impactos balísticos resultó herida una mujer de 59 años de nacionalidad chilena. Ella se encuentra siendo atendida por personal de salud en el Hospital El Pino. La constancia inicial es que se encuentra en riesgo vital, fue intervenida. Les puedo decir que son múltiples disparos, aparentemente desde el exterior del domicilio, más de 10 disparos. Se encontraba con su pareja, pero los impactos balísticos los recibe ella al salir básicamente a la entrada de su domicilio aparentemente.
17: Acá lo que se tiene que determinar en este caso, primero, es la identidad de los atacantes, de los pistoleros que realizan estos disparos, y luego entender por qué se realizan y si es que el objetivo real de estos disparos era esta mujer de 59 años que resulta en riesgo vital. Podría ser perfectamente también su pareja que se encontraba al interior de su domicilio. Otro tema, también es un homicidio frustrado que se investiga en la comuna de Quinta Normal. Es una violenta balacera que se registra en la intersección de Samuel Izquierdo con calle 7. El hecho quedó al descubierto luego que un vehículo con múltiples impactos llegara hasta el hospital Félix Bulnes. Son 5 ocupantes los de este vehículo, 2 de ellos heridos de bala, un adulto mayor de 77 años que se encuentra en riesgo vital y también un hombre de 44 años que se encuentra fuera de riesgo vital y que mantiene antecedentes penales. Las otras 3 personas, entre ellas un niño de tan solo 7 años, resultaron ilesas de este ataque armado. Los primeros antecedentes indican que este automóvil realizaba un viraje en el sector cuando un sujeto encapuchado abrió fuego en reiteradas ocasiones y luego escapó en dirección desconocida. Este procedimiento está siendo investigado también por el equipo ECO en compañía de la Brigada de Homicidios Centro Norte. Precisamente el comisario Marcelo Navarro se entregó detalles.
19: El personal policial se encuentra abocado a la ubicación de cámaras de vigilancia, como asimismo el trabajo del sitio del suceso en este momento, levantamiento de evidencia y ubicación de testigos.
20: ¿Qué es lo que se encontraba en el lugar?
19: Bueno, como se puede ver, hay variedad de evidencia balística y también se están levantando imágenes de cámaras de grabación de cómo ocurrió el hecho.
21: Respecto de lo mismo, en cuanto a los registros audiovisuales que han podido recabar, ¿se da cuenta de una dinámica clara de investigación?
19: Sí, hay una dinámica en la cual se puede establecer de que el autor del hecho sería una persona, la cual efectúa múltiples disparos en contra de las víctimas.
17: Claro, y esto se suma a otro hecho bastante particular, un amplio procedimiento que se desarrolló en la comuna de Las Condes, en Avenida Las Condes, con Las Tranqueras, porque al interior de un departamento se encontraba un supuesto funcionario de la Policía de Investigaciones que se parapetó, él se encontraba armado, tuvo que llegar personal del GOPE para sacarlo de ese inmueble. Él gritaba varias consignas, decía que temía por su vida, trataba a la institución de la Policía Civil y el Ministerio Público de Corruptos, un hecho que luego de 3 horas de operativo finalmente fue solucionado y esta persona fue detenida.
3: Y Felipe Cofré, con la información policial de las últimas horas, seguimos atentos particularmente a estos 2 homicidios frustrados, uno en Quinta Normal y el otro en la comuna del Bosque, que es la capital. Gracias, Felipe.
17: Buenos días.
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1: Cooperativa, 7, 15 minutos. 7, 15 minutos.
3: Hoy hay un corte de energía en pleno centro de Santiago, en el sector de Eleuterio Ramírez con San Francisco. Están los semáforos apagados y eso responde a este corte de energía en el perímetro. En él, de hecho, informa que dado la complejidad de la situación, la normalización total del suministro se va a producir recién a eso de las 8 de la mañana. Se está trabajando ya en el lugar y dicen que van a seguir informando. El sector desde San Ignacio de Loyola hasta San Isidro, ahí en la comuna de Santiago, está con corte de energía y no están funcionando tampoco los semáforos en el sector.
4: Estamos en el WhatsApp esperando sus notas de voz para esta disputa entre Chile y Bolivia por el origen de la marraqueta. ¿Por qué? Por la ofensiva de La Paz ante la UNESCO para declarar ese pan, ellos le dicen de otra manera, el pan de batalla o algo así.
3: Sí, pan de batalla.
4: Como patrimonio cultural inmaterial de la humanidad. Y el gremio panadero en Chile puso el grito en el cielo. Dicen que la marraqueta es chilena. No sé qué piensan ustedes, pero a esta hora una marraquetita tostadita con huevo revuelto o con palta.
3: Con paltita. Hay gente que le pone palta y huevo.
4: Yo también, sí.
3: ¿Sí? No, yo no llego a eso. Fíjate.
4: Estaría ideal, ¿eh? Sería extraordinario.
3: Con paltita para mí. O con mantequilla nomás también.
4: Tostadita con
3: tostadita
4: mantequilla.
3: Tostadita con mantequilla, nada mejor.
4: Oh, mi reino por esa tostadita. WhatsApp de Cooperativa, más 569-7888-0770. Los vamos a escuchar.
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3: Y en el diario de Cooperativa tomamos contacto con la región de la Araucanía, con el sur de nuestro país, para saber de este sistema frontal que ha producido el río atmosférico y que genera anegamiento de viviendas también en los ríos y en los lagos. En Corral, de hecho, hubo remoción de masa que afectó algunas viviendas. Claudio Arévalo ha estado atento a todo. Claudio, te escuchamos.
7: Claro, Verónica, porque es una situación que está afectando a gran parte del sur del país desde ayer con intensas precipitaciones y que ha dejado mucha dificultad, muchos problemas, específicamente en Corral, en la región de los ríos, en los lagos, también aquí en la Araucanía. Para comenzar, digamos que están suspendidas las clases completamente en la región de los ríos durante esta jornada para toda la región de los ríos, en la Araucanía, clases suspendidas en Pucón y Villarrica a raíz de este sistema frontal, también producto de los cortes de energía eléctrica que ya habían ocurrido producto del fuerte viento de hace algunos días en la zona lacustre de la región. Lo más complejo es en Corral, justamente sector Chacabuco, donde cerca de 10 viviendas se han visto afectadas producto de la remoción de tierras. Hay informes que se están recibiendo a cada momento. La situación es dinámica producto de la intensa lluvia en el sur del país. Daniel Eprech es el director regional de Senapred en Los Ríos. Dialogó con lo que queda del día en Cooperativa y entregó detalles respecto de cómo se está enfrentando esta situación que, insistimos, es dinámica, va cambiando minuto a minuto. Lo escuchamos.
0: Sin duda es una cantidad absolutamente inusual de lluvia y que también deja todos los terrenos absolutamente saturados y con la el posible también riesgo de remoción en masa. Hubo afectación a algunos vehículos y hay afectación solo con daño menor a 4 viviendas. Y hay una vivienda que está en evaluación. Esto es según el reporte que ha entregado el municipio.
7: Eso es lo que se conocía en las últimas horas. Sin embargo, durante la madrugada ya se ha informado que son cerca de 10 las casas que se han visto afectadas producto de esta remoción de tierra en el puerto de Corral, que dicho sea de paso está absolutamente cerrado también en la región de Los Ríos. En la Araucanía hay dificultades en la costa, esto es Teodoro Schmidt, Puerto Saavedra, también la comuna de Tolten, que ve enfrentada a una situación bastante compleja en la caleta de Queule, donde hay riesgo también de deslizamiento de tierra que podría afectar a algunas viviendas de este lugar. El alcalde Guillermo Martínez también conversó con Cooperativa y entregó detalles respecto de cómo se está trabajando en el lugar y cuál es el riesgo que tienen las familias del sector.
8: Diversas situaciones nos están afectando en gran parte de la extensión territorial con remociones en masa que han afectado parcialmente el tránsito vehicular y peatonal por distintas rutas de la comuna, inundaciones de calles en Tolten, en Villa Los Boldos, con riesgo de inundación a viviendas. También tenemos un monitoreo permanente en la quebrada de Queule, que reviste un riesgo constante porque continúa precipitando con fuerza acá en la comuna de Tolten.
9: Estaba revisando, Claudio, perdón, el sitio de la Superintendencia de Electricidad y Combustible, y hay mucha gente sin luz todavía en la Araucanía, más de o cerca de 6.000 clientes, multipliquemos por 4 por lo menos, para sacar ahí la cantidad de personas. En Los Lagos también cerca de 2.000 clientes, cerca de 1.000 en Los Ríos, o sea, hay sectores que se han visto muy, muy afectados por esto y por las consecuencias de estos cortes de energía, además de las remociones en masa, las inundaciones, lo de Corral, quizás sí es lo más grave, porque ahí hay vivienda anegada, y esto hace que las clases estén suspendidas en Los Ríos, y entiendo que el municipio de Pucón tomó la misma decisión también.
7: Claro, tomaron la decisión producto de este sistema frontal, pero también bastante relacionado con los fuertes vientos que ocurrieron durante la semana, porque hay que decir que no se ha normalizado completamente el sistema eléctrico en gran parte de la zona lacustre de la región de la Araucanía. En este momento, Verónica, Rodrigo, estábamos en contacto con Los Ríos, también con Los Lagos, llueve poco por ahora, pero esto podría cambiar en el transcurso de la mañana porque estaría ingresando un nuevo sistema frontal dentro de las próximas horas, lo que vendrá acompañado de fuerte viento y también de lluvia para gran parte del sur del país, lo que por supuesto podría seguir generando estas dificultades que están siendo monitoreadas hasta el momento por las autoridades de emergencia de estas tres regiones del sur del país.
3: Y todo con viento además, Claudio, que provocó tantos problemas a inicios de semana o la semana pasada, ya particularmente ya al interior de la región de la Araucanía.
7: Claro, son dos sistemas en el fondo, el sistema del fuerte viento que tuvimos la semana pasada, que deja estragos todavía, y además ahora se suma entonces esta fuerte lluvia que comenzó durante la jornada de ayer para la región de la Araucanía, de Los Ríos y de Los Lagos, lejos las más afectadas por esta condición climática, que debería disminuir mañana, según los pronósticos que tiene Senapred en la región de la Araucanía y también en Los Ríos.
9: Ahora a las 8:30 hay una reunión con la gente de interior del en aprieta acá en Santiago para monitorear la emergencia, con temperaturas bien bajas, las máximas en la zona, en torno a los 11, 12 grados, no más que eso, entre la Araucanía y la Isla Grande de Chiloé.
3: Como explicaba Claudio recién, un sistema frontal con río atmosférico es un evento meteorológico donde un frente de mal tiempo se conecta con una suerte de manguera gigante de vapor de agua en el cielo, y esa combinación es lo que genera estas lluvias tan intensas y persistentes en muy poco tiempo. Hablábamos de más de 138, 140 milímetros de agua que cayeron en la zona de Valdivia en menos de 24 horas. Claudio Arevalo, seguimos atentos a lo que ocurre con el tiempo ahí en tu región, en Los Ríos y en Los Lagos. ¿Ah? Muchas gracias, buen día.
7: Lo seguimos, buenos días.
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31: Buenos días, chiquillos, ¿cómo están?
29: Hola.
31: Informo también que, hablando del corte de energía Santiago, el semáforo de General Velázquez con la conexión de Arica.
29: ¿Ya?
31: Justo en el cruce también están cortados el semáforo y lo más importante que hay un choque de un taxista con una camioneta, así que el taco es terrible ahí.
29: Pero ese no tiene que ver con el semáforo apagado ahí en el Eleuterio Ramírez con San Francisco, porque ese es un corte de energía que hay en todo el sector y en el que está trabajando, en el que se está trabajando ya por parte de Enel. Esa restricción de pista local y en General Velázquez, la avenida Padre Alberto Hurtado al sur en la esquina de Arica, es por una colisión de vehículos, como nos decía el auditor. Hay tránsito muy lento en ese sector de estación central.
9: Claro, ya ese de Arica General Velázquez, se suma el de Eleuterio Ramírez con San Francisco que decías tú, Verónica, el de Vicuña Maquena con local Costanera Norte de Renca, también hay un semáforo apagado ahí, y hay trabajos en Vespucio con Bilbao, como una de las Condes, piden, ahí en Transporte Informa de la Región Metropolitana, conducir a la defensiva hacia ese punto porque se achican las pistas, hay gente trabajando, hay material también, equipos de emergencia a tener precaución.
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9: Hablemos de la ley miscelánea o la mega reforma del Ejecutivo. Una tensa sesión de la última jornada en la Comisión de Medio Ambiente del Senado. En medio, las recriminaciones en la izquierda por el camino del Tribunal Constitucional. ¿Qué va a pasar con esta conversación que llevaba adelante algunos senadores de la mano de Paulina Núñez, la presidenta del Senado, con quien vamos a hablar más ratito? De todo contigo, Jorge Espinosa.
2: Sí, anoche quedó reflejado el ambiente y el estado de ánimo con que se tramita en el Congreso esta mega reforma tributaria y regulatoria que está impulsando el gobierno debido a las ya, uno diría, insalvables diferencias entre el gobierno, el ministro Quiroz particularmente, y la oposición. La Comisión de Medio Ambiente del Senado despachó pasada la medianoche la parte que le correspondía ver. Y en ella también el seguro estatal a las inversiones privadas en caso de que la justicia revoque una resolución de calificación ambiental. Una norma que el senador Diego Ibáñez del Frente Amplio llegó a calificar anoche como un Frankenstein administrativo y una locura que no tiene prestigio técnico. Bueno, ocurre que ese articulado fue aprobado de forma unánime, es cierto, pero solo con los votos de los tres senadores del oficialismo, porque los de la oposición, Alfonso de Boresti y Ricardo Celis, más el Frente Amplista Diego Ibáñez, que estaba también presente en la sesión, decidieron retirarse de la sala a eso de las 11:30 de la noche. El asunto es que el gobierno había presentado una indicación para modificar la redacción que antes se había aprobado en la Cámara, con el propósito, de alguna manera, de hacerse cargo de las observaciones y de las preocupaciones de expertos y salvar vicios de inconstitucionalidad. Para hacer un rápido recuento, en la Cámara se había aprobado el derecho a solicitar la restitución de los recursos invertidos. Y el ministro Quiroz presentó una indicación para definir todo ese proceso de entrega de resolución de calificación ambiental por parte del Ejecutivo y la nulidad de la misma resolución por parte del Poder Judicial como una falta de servicio, y para establecer también que el gobierno iba a nombrar, el Ministerio de Hacienda concretamente, una comisión de tres peritos para que calcularan el monto a restituir. Eso era el concepto, restitución. Ahora, como los senadores también del oficialismo, estimaron que se mantenían ahí los riesgos de inconstitucionalidad, propusieron sobre la marcha, cuando ya se estaba discutiendo y votando la indicación del gobierno, modificar la redacción de la propuesta de Quiroz, ya para no hablar de falta de servicio, sino para hablar derechamente y dejarlo escrito en el proyecto de ley, que se trata de un error del Estado, esto de entregar primero y revocar después una RCA, y también para que no sea una comisión nombrada por el gobierno, por el Ministerio de Hacienda, sino un tribunal arbitral el que determine el monto que se tiene que indemnizar. Ya no se habla de restitución, sino de indemnización. El gobierno cogió entonces esa propuesta y a las 11:30 de la noche, cuando ya se iba a tener que votar, la oposición, en señal de protesta, se retiró de la sala, acusando aquí una falta de seriedad y también falta de democracia en esta discusión, porque, claro, se discute sobre una norma redactada de una manera y después se pretende votar otra, con alcances que posiblemente son distintos.
29: ¿Y esos cambios no se hacen habitualmente, Jorge, en medio de la discusión de un proyecto de ley? ¿No?
2: Claro, cuando hay acuerdo, cuando están todos conformes, se permite que se cambie una redacción o que se modifique un texto que se está discutiendo, pero aquí claramente no había acuerdo y las diferencias se expresaron de esa manera.
29: Entiendo.
2: Antes de que se retiraran de la sala, intervinieron precisamente el ministro Jorge Quiroz, que se quedó, por supuesto, ahí hasta el final, y el senador socialista Alfonso de Oresti, que increpó duramente al titular de Hacienda.
5: Es una norma nueva, está buscando resolver un problema que ha sido bien complejo,
1: Nunca hacer negocio, hacer una inversión para que te la rechacen. Aquí no hay concepto ni intereses, desde luego no hay lucro cesante, no hay daño moral, no hay ninguna de las cosas que concurren normalmente en un cálculo perjuicio normal, digamos, en un proceso más general. Yo creo que las posiciones están bastante claras, ha habido señales de ir con esto al Tribunal Constitucional, así que hasta aquí llegan nuestros comentarios.
5: Ministro, usted va a pasar a la historia como un ministro que no ha sido capaz de generar consenso, seguridades, confianza, tratar de sacar en la hora nona un as debajo de la manga, por quinta vez modificando una situación que sabe usted que no tiene consenso y que fue cambiándolo y cambiándolo, privando el legítimo debate. Me disculpa por la decisión que hemos tomado, pero es una decisión razonada y nos reservamos obviamente el requerimiento al Tribunal Constitucional.
9: Ya, eso del TC parece ser una decisión tomada, se va a confirmar mañana, pero ha ido todo un enredo ahí que lo comentábamos ayer. Y ahí, después de esto, es que de Urresti se va. Salen de la sala los senadores de la oposición, Jorge, ¿no?
6: Sí, se van, quedan solos los senadores del oficialismo más el ministro de Hacienda, y ya con integración exclusivamente del oficialismo, la comisión terminó aprobando de manera unánime todo lo que el gobierno pidió aprobar y rechazando todas las indicaciones que quedaban pendientes de la oposición.
9: Esta queja de Durresti igual ha sido permanente desde la izquierda en esto de que Quirós ha sido terco, digamos, que no ha dado su brazo a torcer, porque cuando en uno se sienta a negociar, uno entiende que todos tienen algo que ceder para que todos tengan algo después que mostrar. Entonces, si Quirós no entrega nada, le es difícil también al mundo del PS, por ejemplo, del socialismo democrático, seguir en esa conversación, aunque entiendo que todavía hay posibilidades de hacerlo en el marco de esta mesa que instaló Paulina Núñez.
6: Sí, si es que ella vuelve a convocar alguna reunión, si tienen algo que ofrecer por parte del gobierno o del oficialismo, podrían convocarse a sentarse a una mesa otra vez. Sin embargo, el ánimo de la oposición quedó claramente reflejado, que no es el mismo que tenían antes. Aparentemente los puentes están ya prácticamente quebrados, destruidos, y no hay posibilidad, al menos en apariencia, salvo los esfuerzos que pueda seguir haciendo Paulina Núñez, que se ha destacado por parte de la oposición y le ha generado críticas por parte del oficialismo más de derecha dura, por este rol que está intentando jugar la presidenta de la Cámara Alta. Después de la sesión, a eso de las 12:15 de la noche, el presidente de la Comisión de Medio Ambiente, el senador de la UDI, Sergio Gaona, se refirió a lo ocurrido y acusó una sobrereacción de sus colegas de oposición.
1: A algunos senadores no les pareció la forma en que el Ministerio de Hacienda había procedido y por lo tanto no se quedaron a votar y prefirieron retirarse. Pero bueno, es parte de la discusión y el debate. A mí como presidente me corresponde la obligación de continuar con la discusión del proyecto de ley habiendo quórum. Y habiendo quórum se llevó adelante esta discusión y se terminó aprobando en los términos que efectivamente habíamos planteado algunos senadores con a unas indicaciones del Ejecutivo con adecuaciones y modificaciones tal como lo establece el reglamento. Yo creo que hubo una sobrereacción a una situación planteada por el Ministerio Hacienda, pero bueno, los senadores están en su pleno derecho de presentar todos los requerimientos al Tribunal Constitucional como les estimen conveniente.
29: Ya, y el día, dice aquí, esto es parte de la discusión y el debate, que ellos se hayan retirado. ¿Es muy frecuente que ocurran situaciones como la de anoche, Jorge, o no?
6: No, frecuente no es, inédito tampoco. Y ocurre que, claro, como decía antes, cuando hay acuerdo, cuando están todos tratando de sacar un proyecto adelante y se estima que es necesario, que queda mejor redactar una indicación de otra manera, se pueden ir haciendo cambios ahí sobre la marcha, pero no están todos de acuerdo. En este caso claramente no fue así y por eso se tiró el mantel, digamos.
29: Y por otra parte, en la oposición, ¿qué se gana con el retiro anoche? Porque el proyecto gana, sigue avanzando, con los votos solo de la derecha, pero sigue avanzando.
9: Es un punto político, ¿no?
6: Sí, exactamente, es la señal política de decir, saben que ya esto que está avanzando no es con nuestros votos, y cuando se produzcan todos los efectos negativos que nosotros creemos que el proyecto va a generar, bueno, no nos responsabilicen a nosotros que intentamos modificarlo y que el gobierno no quiso, no aceptó.
9: Mientras tanto,
6: ahora la tramitación del proyecto.
9: Sí, dale.
6: Sí, la tramitación del proyecto va a continuar este mediodía en la Comisión de Trabajo para que vea la parte que le corresponde. las indicaciones que van a ser presentadas hasta las 12 horas también. Uh-huh. Y hoy será solo jornada de audiencias. No hay votaciones hoy, sino que posiblemente mañana. Y tampoco hay claridad total respecto de cuáles son los temas en los que la Comisión de Trabajo puede innovar. O sea, por cierto, tiene que ver lo relacionado con la capacitación, el CENSE, las licencias médicas, pero, por ejemplo, no está claro si la Comisión de Trabajo puede ver y tocar este beneficio tributario al empleo. La oposición insiste en que le corresponde a la Comisión de Trabajo, porque, claro, se trata de empleo, pero en el oficialismo insisten, sostienen que por tratarse de un beneficio tributario le corresponde más bien a la Comisión de Hacienda, claro, exclusivamente. Bueno, se sigue tramitando este proyecto en el Congreso, en comisiones, cuando ya hay fecha definida por los comités para la votación en sala, que es el miércoles de la próxima semana.
9: Eso, según dijo Paulina Núñez, está total despacho, miércoles 15. Ahora, mientras tanto, entendemos todos que lo que se estaba conversando eran, al principio, eventuales compensaciones para la baja del impuesto corporativo, y eso Quiroz dijo que él entendía que las compensaciones podían producir el frenazo que él quería destrabar, digamos, en materia de dinamismo económico. Y después, esto de la RCA, las famosas devoluciones en caso de que se caigan algunas inversiones en los tribunales, se entiende como un seguro, tú lo has dicho así también. Entonces, algunas voces yo he escuchado que dicen, bueno, si se va a entender como un seguro, entonces que paguen una prima. Sí,
29: por todos esa, pagamos prima por un seguro.
9: Por esa eventual garantía, ya. Pero eso también quedó en veremos. Y respecto de la invariabilidad, se hablaba siempre de los parámetros, o sea, bajar los años o subir los montos de las inversiones comprometidas, pero de nuevo, todo se fue entrabando. Da la impresión también, no solo por la tosudez del Ministerio de Hacienda, según acusan en la oposición, sino también porque por la postura y por el enredo que ayer comentábamos al interior de la propia izquierda, digamos, no solo con la postura más intransigente del PC, sino también por las cuitas internas en el PS.
29: Que hicieron que ayer anteayer se adelantara el senador Castro a anunciar la ida al Tribunal Constitucional, que se anunciaría formalmente recién mañana, Jorge.
6: Claro, pero no solo fue el senador Juan Luis Castro, también fue la bancada de diputadas y diputados del Partido Socialista.
29: Y lo mantienen, ¿ah? Lo mantienen todas, claro, las declaraciones de la última jornada.
9: Manucheri salió a decir que Dudanovich no lo representaba.
6: Claro, eso efectivamente lo comentamos ayer, pero esto tiene el trasfondo de que en el Partido Socialista hay parlamentarios que se resisten a la idea de que sea necesariamente Paulina Vodanovic quien vaya a asumir el próximo año la presidencia del Senado, porque ella y no de Urresti, por ejemplo, y Paulina Vodanovic ha tenido un rol de conversaciones, de diálogo con el gobierno para intentar evitar que se llegue, por ejemplo, al Tribunal Constitucional con esto de la invariabilidad, estableciendo, llegando a algún tipo de acuerdo. Y por lo mismo, bueno, se están marcando diferencias entre parlamentarios del PS respecto del rol de la presidenta del partido.
29: Ya, pues, Jorge Espinoza Cuellar, dices que todo se retoma hoy a eso del mediodía.
6: Sí, con audiencias en la Comisión de Trabajo, audiencias fundamentalmente a organismos técnicos de capacitación, y las votaciones serían ya mañana.
9: Después Comisión de Hacienda y después lo de la sala previsto para la próxima semana. Gracias, Jorge.
6: Chao, buenos días.
29: Buen día, Jorge.
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24: Momento de hablar de Mundial, momento de hablar de Argentina, que ayer dio vuelta un partidazo con Egipto. Los últimos 10 minutos le bastaron y le sobraron al equipo de Messi. ¿Cómo estás, Ernesto Contreras? Muy buenos días.
32: Hola, Vero. Hola, Rodrigo. ¿Cómo están?
9: Hola, Ernesto.
32: Hola, Rodrigo. Calentito quedó la Argentina-Egipto, un partidazo. Argentina está regalándonos probablemente los partidos más emocionantes del Mundial.
9: Se pasó.
32: Ya en esta fase eliminatoria, tremendo. Lo de Cabo Verde 3-2 en el alargue y ayer 3-2 a Egipto dándolo vuelta con un Leo Messi que se activa en 10 minutos y cambia el partido. En un Mundial de colección para Messi, Rodrigo, donde me atrevería a decir que a ratos, si uno compara instancias del 2022 con 2026, está siendo más influyente ahora que el 2022.
9: La hace todas.
32: Ha sido clave. Claro. Sí, porque está siendo clave en las rondas, pero preliminares ya. O sea, en el Mundial apareció con todo su esplendor, recuerdo, contra Croacia, Países Bajos y la final. Acá, con Cabo Verde fue clave, y ayer cuando Argentina naufragaba, cuando Argentina no tenía, no digo que no tenía por dónde, porque Argentina siempre estuvo encima de Egipto, probablemente si había alargue lo ganaba ahí, porque los africanos estaban netamente defendiéndose y Argentina llegaba por todos lados. De hecho, el 3-2 es un gol donde cabecea totalmente solo Enzo Fernández, solo, al momento del partido uno pensaba que era para que defendieran con dientes más apretados los egipcios.
9: Pero suele pasarle a los equipos africanos, o en este mundial al menos han perdido todos los descuentos en los últimos minutos.
32: ¿Y Senegal?
9: Le pasó lo mismo.
32: Que perdió el otro día con México, ¿no?
9: Y también arriba.
32: 2-0.
9: Pero además hay una cosa de categoría también, o sea, de peso específico. Ayer Julián Álvarez, Lautaro Martínez casi trotando y tira un centro medido a la cabeza del volante central del Chelsea, digamos, porque ese es el que hace el gol. Digo.
32: Claro, sí. Aparecieron los tres claves del 2022. Messi, obvio, a pesar de que perdió el cuarto penal en su historia en Mundial, es un récord absoluto. Después el Cuti Romero, una pelota que le pone Messi en la cabeza, y después lo de Enzo Fernández. Hay una polémica grande por el arbitraje, y acá yo voy a ser impopular porque siento que es muy vende harto decir que el Mundial está arreglado para Argentina. Yo siento que si uno es objetivo, dejemos de lado las tirgas deportivas, si uno es objetivo, el partido de ayer, el árbitro François Letelier, yo creo que no influye. Vamos a repasar las jugadas. Dale. Vamos a hablar de las polémicas. A ver, parte ganando Egipto. Lo parte ganando con un gol de Yasser Ibrahim. Luego hay penal que lo ataja el arquero Joeir Aliyu Messi. Penal clarísimo, ¿sí? Para mí. Primero, penal clarísimo. Y lo ataja. Después, el 2-0. Que es anulado, que era el gol de Zico. Y ahí está la primera gran polémica.
9: Que era un golazo. Es que el lateral ese Hassan, que después salió, lamentablemente, para Egipto, Hassan. La hizo toda, digamos, fue la gran figura.
32: Y él está en la segunda división de España, en el Oviedo. Cuando Hossam Hassan sale, que es el que arma la jugada de este gol anulado, y después arma la jugada del gol que vale, el gol es maravilloso. Pero hay un pisotón claro en el inicio de la jugada. Donde
29: mucho antes.
32: Lisandro
29: al otro lado de la cancha, ¿o no?
32: Claro, Lisandro Martínez pierde, él está desbordando como lateral izquierdo, van dos egipcios, pierde la pelota porque hay un pisotón claro, sí. Un pisotón que no tiene nada que ver con lo que reclaman hacia Mohamed Salah al final, que fue un choque.
9: No, no solo fue nada.
32: Pisotón, claro, y la jugada no se interrumpe, porque sale Hassan como un cohete y hace el gol, o sea, era la misma jugada. Para mí, bien anulado. Muchos dicen en la imaginología, no, pero si este era para Argentina no se revisaba. Yo no sé eso, pero he visto que en este mundial se han anulado goles por menos. Así que para mí está bien anulado el gol, si uno se rige por lo que está cobrando hoy por hoy el VAR. Y luego, bueno, viene la arremetida furiosa a Argentina, pero antes del gol de Enzo Fernández, cuando estaban 2-2, viene la otra polémica, cuando reclaman dos penales en el área de Argentina. Ninguno de los dos fue. Cuando cae Salah, cae porque hay un contacto mínimo, pero que no es razón de caída, que no tiene nada que ver con un pisotón, y al medio del área cae otro egipcio con un supuesto agarrón de McAllister, que no es tal, donde obviamente lo toma, pero no es para derribarlo, y de ahí sale el gol de Argentina. Entonces, yo lo que sí creo que a Argentina le diseñaron un camino más llano que el resto. Para mí eso, no tengo duda de eso.
9: ¿Usted pero se refiere al fixture?
32: Sí, yo creo que el fixture está un poquito manejado para que jugara harto en Miami, para que tuviera un camino bastante accesible, por lo menos hasta hoy día, no sé, semifinales aparece.
9: Y a nosotros siempre nos toca Brasil.
32: Claro, porque Argentina, lo único bravo que habría tenido Uruguay en 16avos, un Uruguay que no ni siquiera pasó la ronda, pero después esta ruta que ha tenido es la que estaba diseñada, acá no hay nada que haya cambiado, así que veremos si juega Inglaterra en semifinales, y es que pasa a Suiza primero, porque ayer Suiza le ganó a Colombia, pero no sé qué opinan ustedes, pero para mí Argentina ayer, con toda esta descripción, lo gana bien.
9: Sí,
32: lo gana bien, más allá de los conspiranoicos que quieren ver en todos lados manos negras.
9: Y da la impresión de que la selección que puede frenar a Francia, por ejemplo.
32: Yo creo que son los que pueden frenar a Francia. Yo no se me ha dado ningún partido de los que he querido para Argentina, ni con Uruguay ni con Colombia. Ojalá que si pasa Argentina con Suiza, ojalá que haya una semifinal con Inglaterra en el Azteca. Perdón, en México, si es que no juegan en México, en Estados Unidos. Pero sería un partido brutal, una Argentina-Inglaterra en semifinales, pero tiene que pasar a Noruega, Inglaterra primero.
29: Ahora, eso es lo que primero. Lo sufrieron ayer, los argentinos lo sufrieron, sí. Y una muestra de eso fue el llanto después del partido, la emoción que mostraron. Vi a Scaloni sin poder hablar, literalmente se retiró, le dijo, ¿sabes qué? No puedo seguir, no le había respondido nada al periodista.
9: ¿En una entrevista?
29: Sí, en una entrevista ahí afuera de la cancha.
32: En la cancha, sí.
29: Y le dice, ¿sabes qué? No puedo. Y se fue.
32: Tuvo que ir a hablar el ratón Ayala, que también estaba llorando. Y es que yo creo que ellos se tienen que emocionar, porque es un equipo que ya fue campeón del mundo, que ha ganado todo y que tiene la capacidad todavía de tener este espíritu competitivo, de dar vuelta a partidos que estaban perdidos, sí. Y aparte la figura de Messi es
29: de
32: brutal,
29: que no de lo mismo, ¿eh?
9: Porque desde el punto de vista del éxito ya lo lograron, ya,
29: claro.
9: Ya fueron campeones en algún momento.
32: Claro, entonces quizás a muchos les baje el hambre cuando son campeones. Hola, Chile. ¿Qué pasó con nosotros después de 2015-2016? O sea, no fuimos nunca a un mundial. Creo que esa es la gracia. Y creo que tenemos que fijarnos más en eso, en todas estas manos negras que uno quiere, que mucha gente se quiere imaginar, y que algunos medios lamentablemente ayuden en aquello. Escuchemos a Leo Messi, emocionado, llegó a su gol 21 en una Copa del Mundo.
9: Y eso que se ha perdido dos penales.
32: Es increíble.
29: Y a los 8 en esta, ¿no?
32: Lleva 8.
29: Encabeza la tabla de goleadores.
32: Claro, 7 Mbappé, 7 Haaland y 6 Harry Kane. Los 4 siguen en competencia. Escuchemos a Messi.
10: no es fácil levantar un 2-0, pero como siempre digo, este grupo no baja los brazos nunca y lo intenta hasta el final. Tuvimos la suerte de conseguir el gol del Cuti rápido y todavía no quedaba tiempo y bueno, lo pudimos dar vuelta y en los 90, la verdad que es una locura lo que hizo este grupo hoy en esta eliminatoria. Y nada, muy, muy, muy feliz, muy contento que la gente pueda seguir estando, pueda seguir disfrutando del pase, de lo que hacemos, y ojalá sigamos.
32: Ahí está la palabra de Leo Messi.
9: Muy buen partido. Y lo de la noche fue Mesito, sí.
32: Sí, lo de Colombia-Suiza. Otra vez Colombia lamentablemente se queda ahí. Algo le falta a los colombianos, históricamente. Le
9: falta gol,
32: fíjate. Copas del Mundo.
9: Falta gol.
32: Sí, y ¿sabes qué? Es curioso porque incluso cuando tuvieron a los mejores delanteros jugando en Liga, me acuerdo, en Italia, tenía un par de delanteros en la Atalanta, Duván Zapata, Muriel, que la rompían en sus clubes, pero en la selección terminaron saliendo porque era un papelón. La selección Colombia pasó las clasificatorias antepasadas cerca de

0: donde no jugaron con Mazambí, no jugaron con Vargas, que entró para jugar solo el alargue, así que jugó con dos menos, o sea, con sus dos mejores jugadores afuera, jugó Suiza y así dejó eliminado al cuadro de Colombia, así que Vargas tienen que estar.
1: Era el compañero de Alexis en el Sevilla, ¿no?
0: El del Sevilla.
1: El que hace el penal, el último.
0: Sí, igual que Nilan, el arquero, el arquerazo, ay, de la selección, te lo digo al tiro, que también juega en el Sevilla, que fue figura de la selección, se me fue.
2: Mientras lo miras ahí, Ernesto, y no hubo falta de hambre ahí en Colombia, ya que hablábamos del hambre en el caso de Argentina, que sí la tiene, claramente.
0: Sí, claro, y es que también son espíritus diferentes, competitivamente hablando. Creo que lo que dice Rodrigo es muy cierto, no tiene gol colombiano, muy poco gol, y ayer cuando tendría que haber sido, creo, muy intenso para evitar los penales, especuló mucho más con eso, y entró Juanfer Quintero, que algo hizo, pero fue una más de Colombia que en los mundiales se queda corto regularmente. Escuchemos a Daniel Muñoz, al lateral derecho, esta figura, y ayer no muy contenido, no pudo llegar mucho al arco suizo. Esto fue lo que dijo tras la eliminación.
3: Yo creo que no hay nada que reprochar, yo creo que lo dimos todo, yo creo que creamos ocasiones, yo creo que por momentos fuimos muy superiores, ya ahí a que no haya entrado el balón, ya en la tanda de penales, mucha gente le dice suerte, yo le digo que eso es, así estaba escrito el destino, esa era la voluntad de Dios, y la verdad que en lo personal muy agradecido con esta linda y maravillosa familia, yo creo que no nos ahorramos nada, toda gota de sudor lo vimos dentro de la cancha, yo creo que Colombia dejamos el nombre en alto, lastimosamente otra vez volvió a pasar ese, y por qué no un poquito más, pero el fútbol es así, lo duro es ahorita volver, ponernos las botas el día de mañana, volver a levantarnos, y bueno, yo creo que esto sigue para todos.
2: Puro determinismo en la declaración de él. Claro, cuando crees que ya está todo resuelto y que hay una decisión de alguien que no eres tú y tu equipo, tampoco hace mucho.
0: Pensar así. Y en el deporte más encima, complejo pensar así. Pero creo que les va a doler un tiempo, por más que Daniel Muñoz le baje ahí un poquito el calibre, una derrota dura, porque era un octavo de final con Suiza. Suiza, o sea, no desmerito a Suiza, pero era un buen rival, pensando en seguir avanzando.
1: Deberíamos hacer una pollita para los cuartos de hoy.
0: ¿Cierto? Ahora que se acortaron los partidos.
1: Claro, porque ya es más fácil, que cuando eran 48.
0: Es que era demasiado, Rodrigo, muchos partidos.
1: Mucha gente.
0: Muchos partidos.
2: Hoy se descansa de los partidos, Ernesto. Ustedes también descansan un poco.
0: Oye, no es fácil lo que va a pasar hoy día. ¿Sabes cuánto tiempo tuvimos que esperar para volver a estar sin fútbol?
2: A ver.
0: 27 días. 27 días tuvimos continuos de partido. Ya pasaron más de 86, entonces queda nada para esta Copa del Mundo. Ya se nos está yendo a pasos agigantados, pero ha sido un gran mundial. Y ya están listos los cuartos de final. Te los voy a contar inmediatamente con fecha, con estadio, porque van a estar jugando desde mañana. Solo se descansa hoy día. Sí, mañana arrancamos rapidito la ronda de los cuartos con un partidazo entre Francia y Marruecos, con una polémica gigante, porque la terna arbitral. Todos los árbitros, no es que la terna, los cinco árbitros son argentinos. Los cinco,
1: Francia.
0: Todos. Sí.
1: No.
0: Facundo Tello, sí. Tal cual.
2: Ahora sí que van a decir que está todo hecho para Argentina.
0: Para que especulen más.
2: Pucha, que van a tener que tener cuidado esos árbitros.
0: Sí, ayer dirigió un francés a Argentina. Y dicen que lo ayudó. Un contrasentido igual, porque en teoría Francia y Argentina están rivalizando. Ayer dirigió un francés y nadie dijo nada. Bueno, dicen que ayudó a Argentina. Argentina mañana.
1: No, mañana.
0: Argentina mañana.
1: Francia Marruecos.
0: Con Francia.
1: Ya.
0: Eso, Francia Marruecos mañana, con argentinos en los pitos. En Boston va a ser ese encuentro. Un partido por día, tenemos que ir de a poco. El viernes, 15 horas, España-Bélgica a las 15. Eso va a ser en Los Ángeles. Y el día sábado, este día está imperdible, porque a las 5 de la tarde va a estar jugando Inglaterra con Noruega.
1: Oh, está bueno eso.
0: Partidazo. Y luego, a las 21 horas, Argentina-Suiza en Kansas. Espero que ahora sí, yo en lo particular espero un Argentina-Inglaterra y un Francia-España.
1: Francia-España.
0: Para mí. Y son mis semifinales ideales. Sí, son mis semifinales ideales pensando en la calidad de partido. Ojalá. No se me ha dado ninguna, así que seguramente hay alguien se va a cular. Ojo Noruega. Sí. O Noruega. Capaz que haga la gracia de Noruega.
1: Además está muy entretenido en las tribunas lo de Noruega.
2: Me cae bien.
0: Además está. Sí, me cae bien Haaland también.
2: Ernesto Contreras.
0: Tremendo. Ya.
2: Te escuchamos en un ratito con los titulares del.

0: Mundial.
1: Sí, sí.
0: Y nos encontramos en un ratito, por supuesto, contigo y con Cooperativa Deportes. Ah, que tengas buen día.
2: Sí, semifinales de la Copa de la Liga, Rodrigo Vergara. Calera Coquimbo. Un coqueto Calera Coquimbo.
1: Un coqueto.
2: A las 7.
1: Chao,
0: chao.
2: Chao. Chao, chao.
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9: El temporal en el sur obliga a suspender las clases en la región de Los Ríos. Han caído más de 170 milímetros de agua en 36 horas. Cortes de ruta, anegamientos, remociones en masa. Lo de Corral, lo más grave.
0: De madrugada y en una tensa sesión, senadores de la Comisión de Medio Ambiente despacharon la mega reforma del gobierno. El próximo miércoles se vota en la sala. El camino del Tribunal Constitucional enreda a la oposición.
9: Investigan ataque armado contra una familia en Quinta Normal. Dos adultos heridos ahí. En el bosque, delincuentes dispararon contra una casa en otro. Homicidio frustrado y una señora en riesgo vital.
0: Asociación ilícita, tráfico y lavado de activos. Los cargos contra los 35 detenidos en Santiago, la Araucanía, Los Lagos y el Maule, todos vinculados al tren de Aragua, la mayoría en situación migratoria irregular.
9: Mientras se ratifica el anuncio de una comisión investigadora, la exministra Steiner arremete contra el dictamen de Contraloría, que la acusó de exceder sus facultades al requerir información reservada de la PDI.
0: Por efecto de las fiscalizaciones y sumarios, la caída en el uso de las licencias médicas impulsó las ganancias de las ISAPRES durante el primer trimestre del año.
9: En el exterior, Venezuela pide apoyo técnico a Chile para iniciar la reconstrucción. Trump, mientras tanto, arremete sobre Groenlandia en el marco de la cumbre OTAN, pero además dio por terminada la tregua con el régimen iraní. Nerviosismo en los mercados.
0: Y en el Mundial, histórica remontada argentina para avanzar a la ronda de los ocho mejores, donde enfrentarán a Suiza, que anoche eliminó por penales a Colombia. Mañana comienzan los cuartos de final.
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9: Que rompió con fuerza en la escena norteamericana hace ya varias décadas. Tiene 56 años. Está de cumpleaños Beck.
14: Oye, ¿cómo crecimos? Yo pensé que era mucho más joven. Nació el 8 de julio de 1970 en Los Ángeles, Beck Hansen, en una familia marcada por el arte. Su madre estuvo vinculada a la escena de Andy Warhol. Su padre es compositor, arreglador, y su abuelo materno formó parte de un movimiento artístico, el Fluxus. Antes de alcanzar la fama, Beck tocó folk en pequeños locales, vivió en Nueva York, se acercó al movimiento anti-folk que combinaba canciones tradicionales con humor, provocación y una actitud deliberadamente informal. El salto llegó en el 94 con Loser, que muchos pensaron que era una rareza, que iba a durar una canción, y aquí estamos 3 décadas después con alguien que tiene mucho de todo menos de perdedor.
9: Sí, ahí Loser cantaba incluso una parte en español. Está muy activo, ¿eh? Va a tocar ahora luego en septiembre en Canadá. Tiene fecha en los Estados Unidos también, el bueno de Beck.
14: 8 premios Grammy al hombro, además. No son pocos.
9: Ha venido varias veces a Chile. Le gustaba comer en Liguria, entiendo, ahí en Manuel Moro.
14: Paula Molina, ¿cómo estás? Buen día.
15: Muy buenos días. ¿Cómo están, Rodrigo, Verónica? Hola. Para todo el equipo, para toda la audiencia. Sí, estaba pensando en Beck, claro, cuando cantaba Soy un perdedor. ¿Se acuerdan?
14: Tal y después cual.
15: Tenía un
14: con el mismo acento.
15: Con ese acento. Después tenía un disco que se llamaba, en inglés, o sea, se veía Órale, y quería decir Órale, como en...
14: Como los mexicanos.
15: Como los mexicanos. Entonces Órale. Siempre tuvo ahí una cosa hacia lo latino. Oye, nació en el 70 Beck, entonces, ¿no?
14: Un chiquillo.
15: Es que estaba viendo que Eddie Vedder, por ejemplo, nació mucho antes. No puede ser, estoy perdida yo.
9: Que estuvo el otro día en el estadio chupando.
14: Ay, tú contabas eso, cerveza, Rodrigo.
9: Chupando muy feo hasta ahora.
15: No. Eddie Vedder estaba ahí celebrando.
9: Una pausa de hidratación.
15: Sí, pues Eddie Vedder nació en 64, yo te diría. Así que es una generación particular. Yo creo que ha dejado muchísima música. Tiene casi la misma edad que Dave Grohl, el de los Foo Fighters.
14: Ya.
15: Y es más joven que Thom Yorke, de Radiohead. Pensé eso cuando decías que cómo pasa el tiempo.
14: Mira, es que el tiempo pasa para todos.
15: Y lo bueno es que siguen haciendo música. A mí me parece eso espectacular. Oye, vamos a mirar el mundo hoy en, por supuesto, el diario de Cooperativa. Y vamos a tratar de entender de qué se trata esta última declaración de Donald Trump, donde en la cumbre de la OTAN, donde se esperaba que pasara de todo, nadie vio venir que Donald Trump iba a decir que el cese al fuego con Irán está absolutamente terminado. Los trató en los peores términos al régimen iraní. Donald Trump además anunció que suspende el comercio con España. Son dos cuestiones que no está claro cómo va a llegar adelante, pero es parte de lo que vamos a tratar de comentar. Y lo que pasa en Venezuela, no solo se pide ayuda a Chile, a Japón, para evaluar cuestiones sísmicas, cuestiones de construcción, ¿no? Sino que también hay muchísimas dudas respecto a cómo se están llevando adelante los funerales, los entierros de las personas, de las víctimas de los terremotos. Así que de eso y más vamos a hablar esta mañana.
9: Estamos también con Mariano Reyes. Te saludamos, Mariano. Vamos a hablar de la ex ministra Steiner, ¿no? Esta mañana, ¿qué tal?
14: Hola, Mariano.
16: Sí, ¿qué tal? ¿Cómo están todos? Muy buenos días. Claro, porque si la Contraloría había zanjado que la ex ministra Steiner excedió sus atribuciones, ayer se conoció la arremetida de la ex titular de seguridad y en su argumento ella es la que acusa que fue la Contraloría la que excedió sus atribuciones en su investigación. Una trama en la cual dirigentes del oficialismo decidieron involucrarse y no a favor de la Contraloría precisamente, sino que a favor de la ex ministra, el presidente de la Cámara, el presidente del Partido Republicano, ambos plantearon críticas al organismo que está liderado por Dorothy Pérez. ¿Cómo reacciona la moneda? Lo contamos en breve.
0: Vamos a volver contigo, Mariano, en unos instantes. Esta mañana estaremos también conversando con la presidenta del Senado, Paulina Núñez, particularmente sobre la discusión de la mega reforma, a ver si podemos poner otros temas también sobre la mesa. En un instante estaremos con Gonzalo Aguirre para saber de economía, porque se conoce el IPC de junio.
9: Ojalá sea leve.
0: Ojalá.
9: Todo en el cumpleaños de Beck.

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8: Lo anticipábamos recién, acaba de salir el último dato de inflación. Gonzalo Aguirre, buen día.
9: Hola, ¿cómo están? Muy buen día. Sí, esperaba un dato algo más favorable, pero este resultado tampoco es tan negativo. Vamos a revisar los alcances de esto. Se ha publicado por parte del INE el IPC de junio, que registró una variación mensual de 0%. Esto quiere decir que de partida no va a variar la unidad de fomento. En los próximos meses se va a mantener en los 40.844 pesos que va a alcanzar mañana y se va a mantener en ese registro hasta el día 9 de agosto. Así que ahí no van a variar todos los pagos que son en UF. Sin embargo, este dato de 0% de junio provoca que la inflación a 12 meses vuelva a subir. En mayo habíamos tenido una baja a 3,9% y ahora llegamos a 4,3%, que es el registro más alto en lo que va de este 2026. El más bajo lo tuvimos en febrero pasado con un 2,4% de inflación acumulada en 12 meses. Ahora ya estamos en más de 4%, 4,3% la inflación acumulada en 12 meses, parte de lo que nos muestra este IPC de junio que acaba de ser publicado por el INE. Las expectativas más recientes del mercado y también de la encuesta de operadores financieros esperaban un dato negativo de en torno a menos 0,3%. Sin embargo, la encuesta de expectativas económicas, que es un poco más antigua, se había realizado hace un mes, en más o menos esta fecha, pero en junio indicaba precisamente un IPC de 0%. Así que podemos decir que estuvo dentro de ese pronóstico, pero lejos o más bien por sobre los más recientes, que indicaban cifras negativas, insistimos, entre 0,2 menos 0,3% esas expectativas. ¿Qué detalle trae este IPC de junio? Caídas en las divisiones de transporte y también de vestuario y calzado, pero también alzas en la división de alimentos y bebidas no alcohólicas. A nivel de productos, la gasolina tuvo una disminución mensual de 2,5%, un elemento destacado en esta versión, al igual que el petróleo diésel, que tuvo un descenso mensual más amplio de 8%, solo bajas en los combustibles durante junio y también a fines de mayo. Ahora también se espera una caída para la próxima jornada, eso se va a conocer esta tarde en los combustibles, pero eso ya va a incidir en el IPC de julio, que conoceremos en un mes más. También hubo una baja mensual de 5,6% en el transporte aéreo internacional, pero alza en un alimento fundamental, el pan, tuvo un crecimiento de 4,5%, dice el INE. También la categoría alimentos incluye alcohólicas, pero en este caso una bebida alcohólica. El vino tuvo un aumento mensual de 3,9%, también subieron los alimentos adquiridos en restaurantes, cafés y similares de 0,6%. Parte de los datos que entrega esta mañana este boletín estadístico del índice de precios al consumidor, el IPC de junio no tuvo variación, fue de 0%, pero sube la inflación acumulada a 4,3%. La UF se va a mantener en los 40,844 pesos hasta el 9 de agosto.
8: No sube la unidad de fomento, la baja de los combustibles ya se empieza a registrar en el tema inflacionario. Mañana viene otra baja, caen de nuevo 100 pesos la gasolina, en torno a 150 el diésel, y eso que todavía no se recupera toda el alza de el bencinazo de marzo y abril pasado. Claro. 0% este junio, en línea con esa encuesta de expectativa económica que yo estaba revisando hace un rato, así que de alguna manera un alivio, Gonzalo.
9: Claro, se esperaba, eso sí, una caída. Ahí quedamos al dedo en algunas décimas en este resultado, menos 0,2, menos 0,3, decían los especialistas, decía la otra encuesta, los operadores financieros. Así que seguramente el alza en los alimentos tuvo algo que ver con este registro, que no es malo, 0%, pero se esperaba algo más pronunciado, no ocurrió.
10: Gonzalo Aguirre, con la información económica siempre. Gracias, que tengas buen día.
9: Lo seguimos revisando, buen día.
8: El otro día, cuando hablábamos con el consejero del Central,
10: Kevin Cowan,
8: no anticipó una baja en la tasa, ni mucho menos.
10: No.
8: Pero él dice que en el panorama inflacionario, o sea, había cierto alivio, digamos, o al menos eso yo lo entendí.
10: En el mediano y largo plazo.
11: Así es. De todas maneras, yo creo que apostar a IMASEC negativo una vez más ha hecho que la cita del 0% se vea.
10: A IMASEC, a IPC.
11: IPC negativo, efectivamente, pero yo creo que de todas maneras las cifras siguen siendo, como dijo alguna vez Ignacio Briones aquí en el diario de Cooperativa, no es para saltar en una pata precisamente, digamos, o sea, es hay una preocupación respecto a que el impacto que tuvo el alza en el precio de las bencinas, que ya van bajando efectivamente, pero el shock que generó y que siempre se apostó, no tiene que ver solo con ese momento, sino que tiene que ver con las expectativas que se generan, con la preocupación que se eleva, con la manera en que impacta el sistema de manera estructural, más allá de lo que se puede ir recuperando rápidamente, eventualmente está pasando la cuenta. El ministro Quiroz está tratando de hacerle el quito a la posibilidad de una recesión técnica, ¿no es cierto? Y para eso le está apuntando.
10: O sea, dice que no va a haber.
11: Claro, por eso, le está apostando a que no haya recesión técnica. Decía que junio podía ser un punto de inflexión, no sé si junio parece un punto de inflexión con estas cifras, digamos, pero eso es lo que está apostando por lo menos el ministro de Hacienda.
10: Vamos a tener las reacciones del gobierno y de los expertos, por supuesto, durante esta jornada. Cambiemos el tema, hablemos de la ex ministra Steiner y de su ofensiva contra la Contraloría, en que es respaldada por el oficialismo. Acusan que el ente fiscalizador excedió sus atribuciones. Mariano Reyes, tú vienes a contarnos todo.
12: Sí, la trama que está protagonizando Trinidad Steinert con la Contraloría ahora salpica hacia el oficialismo, aunque en rigor han sido dirigentes del sector los que han decidido involucrarse. Todo esto nace por este requerimiento de la exministra cuando ella solicita antecedentes de un traslado de funcionarios de la PDI que a su vez participaban en una investigación reservada. Esa polémica que la acompañó durante toda su gestión terminó con la salida de la tercera al mando de la PDI, Consuelo Peña, y que zanjó también también la salida de Steinert del primer gabinete del presidente José Antonio Kast. Desde esa salida ya han pasado 50 días, pero su nombre sigue sonando. Y esa decisión fue revisada por la Contraloría, que emitió un duro dictamen contra la exministra acusando que ella excedió sus facultades al pedir información reservada a la PDI. Pero Steinert ahora contraataca y envía una apelación al organismo fiscalizador solicitando que se revierta completamente el pronunciamiento contra ella, acusando que fue la Contraloría la que terminó excediendo sus facultades en la revisión de esta situación. El argumento es, la Contraloría hizo un juicio sobre la conveniencia del requerimiento, si es que era correcto o no, y no sobre su legalidad, que es lo que estaba facultado el ente fiscalizador. Ella dice que el requerimiento fue por el conducto regular, bajo carácter de reservado, por lo que no existiría ilegalidad alguna, la defensa de Trinidad Steinert, y además, ella descarta que haya existido algún tipo de conflicto de interés por haber sido ella fiscal regional de Tarapacá, donde estaba alojada la investigación reservada en cuestión, y en su escrito, ella asegura que eso no termina por inhabilitarla para poder plantear ciertas estrategias, ¿no?, en su cargo como ministra de Seguridad. A esa tesis se sumaron algunos dirigentes del oficialismo, con duras críticas al organismo liderado por Dorothy Pérez. Por ejemplo, el presidente del Partido Republicano, el senador Arturo Esquella, dijo que él leyó ya completamente el dictamen de la Contraloría y que a su juicio deja mucho que desear desde el punto de vista de la profundidad. Es más, planteó el senador Esquella que hace tiempo que ve algunos excesos en las atribuciones que estaría tomando la Contraloría, algo ya había comentado también el presidente de la Cámara, el diputado Udi Jorge Alessandri, pero pasemos a escuchar la declaración en el que dio ayer en el Congreso el senador y presidente del Partido Republicano, Arturo Esquella.
13: Cuando se va más allá del control de legalidad, que es lo que le corresponde y que hace muy bien por lo demás la Contraloría, y se pasa a opinar respecto del mérito, es decir, de cuáles son las razones que hubo detrás de una decisión política, la verdad es que ahí se pone más complejo el asunto. Y es eso lo que hemos visto en más de una oportunidad en la Contraloría. Yo encuentro que no está en la línea de lo que uno podría decir es ajustado a derecho. Evidentemente está en su derecho la ex ministra de presentar sus descargos para que efectivamente pudiera dar a conocer de que en ningún caso se extralimitó en el ejercicio de su atribución.
8: Ya, bueno, todos nos acordamos que cuando surgen los dictámenes en torno a lo de las licencias médicas, todo el mundo aplaudió a la Contralora. Fue aplaudida de pie en ICARE, hecho en medio de la campaña presidencial, no solo por empresarios, sino también por varios políticos, particularmente la derecha que hoy gobierna. Lo otro, ahora, es verdad que hay un debate y una conversación, lo leíamos en la columna del rector Peña el otro día en el Mercurio, en torno a las atribuciones de independiente de la persona, digamos, del organismo Contralor, porque, y no solo por esto, incluso cuando se pronunciaron por lo de la campaña del Estado en quiebra, ¿se acuerdan? También se instaló esa conversación, también por lo de la falta de contrapeso y por lo debilitada que pueda quedar una autoridad política cuando la Contraloría hace alguna objeción, digamos, eso.
11: Sí, pero es difícil distinguir entre, perdón, solo cortito, pero es muy difícil distinguir entre las los reparos técnicos o más profundos y lo que es la cuestión
8: política
11: de la oportunidad, ¿no es cierto? Que es cuando se me critica a mí, entonces ya no me gusta cómo es la Contralora, y cuando se critica a los demás, sí, entonces la Contralora es la figura favorita. Bien, suele difícil pasar. Hacer esa distinción, sí. Mariano.
12: Sí, y pareciera ser que eso es lo que hoy día está de fondo, no sobre la mesa. Ahora, ayer el senador Arturo Esquella, dentro de su crítica, también planteaba alguna especie de alternativa. Él decía quizás sea mejor avanzar hacia un organismo colegiado, más que el sistema que existe hoy en día en la Contraloría, con la Contralora con un poder bastante importante, y bueno, todo lo que ya comentábamos sobre los efectos que puede tener cierto dictamen de ese organismo en particular. En La Moneda lo que se comenta es que era de toda lógica que la ex ministra Steinert busque apelar al dictamen de la Contraloría. Dice que es lo más normal y que ahora lo que toca esperar es que la propia Contraloría responda a esa solicitud que hace la ex ministra de Estado. De hecho, ayer el ministro Rau dijo que si el gobierno tuviera alguna observación, también la haría por el canal formal, que es la que está siguiendo hoy en día la ex ministra Steinert. El tema es que estas críticas del oficialismo dejan quizás en una posición algo incómoda a algunos miembros del gabinete. Ayer, por ejemplo, se le consultó a la ministra María Jesús Wolf de Desarrollo Social en su calidad de integrante del comité político, por tanto, ella es alguien con quien comparte todas las semanas con los dirigentes del oficialismo en el Comité Político Ampliado. Y ella dijo que como ministra de Estado le toca ser respetuosa de la institucionalidad, Pero de todas formas aseguró que el pronunciamiento de algunos dirigentes del oficialismo también es legítimo. Tampoco quiso opinar en el fondo, digamos, de estas críticas del oficialismo el ministro de Justicia, Fernando Rabat, que también tiene una relación en su ministerio con otros organismos autónomos, con el Tribunal Constitucional, con la Contraloría, etcétera. El que sí planteó una mirada es el sucesor de Steinert, Martín Arrau. Él remarcó que el Ministerio de Seguridad sí tiene facultades para solicitar antecedentes reservados, pero plantea una precisión. Él dice siempre y cuando sea en un rol coordinador, que es lo que le toca al Ministerio de Seguridad, y no persecutor, que es lo que le toca a otras instituciones como el Ministerio Público. Pasemos a escuchar al ministro de Seguridad, Martín Arrau.
14: No, está bien, está en su facultad, está en su derecho y está bien. Son cosas normales cuando Contraloría saca un preinforme, se opina, después un informe y se puede apelar, y es lo que ella está haciendo. Y sí, recalcar lo que está en nuestra ley, la ley 21.730 sí faculta al Ministerio de Seguridad Pública de requerir información reservada, secreta, dependiendo del caso, bajo ciertas normativas, y ahí está este espacio de discusión que hoy día se abre en esta respuesta. Nosotros sí hemos sido muy claros, yo se lo he manifestado al señor fiscal nacional y a los cuerpos de policía, que nosotros no requeriremos información específica de un caso en desarrollo, sino que nos mantendremos nuestro rol de coordinador estratégico.
10: O sea, no vamos a caer en el mismo error que la ex ministra Steiner, le faltó decir al ministro Arrau. Él habla de preinformes e informes, pero en este caso lo que entregó la Contraloría sobre Steiner era un dictamen.
8: En rigor, una respuesta a los parlamentarios, ¿no? A Leiva en particular.
12: Sí, no, particularmente era una respuesta en torno a lo que si consideraban que fue un error o no lo que había hecho Trinidad Steiner con pedir estos antecedentes reservados. Y claro, ahí el ministro hace esa precisión, le trata de entregar cierta confianza o garantías a los otros organismos de seguridad, diciendo que yo no voy a hacer esto finalmente, yo voy a tenerme solamente este rol coordinador, que era un poco la línea que se desdibujaba con la gestión de la ex ministra Steiner. Hay una comisión investigadora anunciada por parte de la oposición. Ellos dicen que quieren ir contra el Ejecutivo, digamos, que el Ejecutivo es el que responda, si el presidente sabía al respecto, si los demás ministerios también tenían conocimiento de las acciones que estaba tomando la ex ministra Trinidad Steiner. Y hace unos minutos nomás, el viceministro del Interior y la Vocería, Claudio Alvarado, en la Radio Infinita, se le consultó al respecto y él dijo que no veía que eso pudiera tener resultados muy positivos, sino que más bien lo que veía era una intención de hacer un punto político, de mantener este tema vigente en la esfera pública y que tenía serios cuestionamientos a este rol fiscalizador que están haciendo los diputados. Si bien los diputados optaron por la Comisión Especial Investigadora, no han descartado de lleno avanzar hacia una acusación constitucional, a pesar de que esa opción ha perdido algo de fuerza en la última semana, sobre todo con el caso del exministro Nicolás Grau.
10: Así, porque hay un proyecto que está impulsando parlamentario de manera transversal, que precisamente apunta a que no sea llegar y presentar una acusación constitucional día por medio.
8: Elevar las
10: Elevar las exigencias. Por ejemplo, que haya antes una comisión investigadora.
11: Entonces, ¿cómo va a ir asegurándose? Claro, entonces no se puede criticar la comisión investigadora. Pero una pregunta, porque me da la impresión de que, independiente de que el senador Esquella haya aprovechado de plantear que le molestaba hace algún tiempo algún tipo de dictamen en Contraloría, me da la impresión de que esto tomó por sorpresa al gobierno, o querría o esperaba el gobierno que su ex ministra de Seguridad saliera a arremeter contra Contraloría, porque me da la impresión de que lo expone, abre un flanco y abre una conversación que no necesariamente es la más cómoda para la administración.
12: Bueno, la moneda ha optado por la cautela, no ha profundizado en su opinión respecto a esta acción, pero sin duda es un tema que sigue poniendo sobre la mesa quizás lo no tan certero que fue el gobierno en materia de seguridad durante su etapa de instalación. Hoy el Palacio de la Moneda va a abrir sus puertas a la ciudadanía de manera inédita, quiero contarles eso. Desde las 10:30 de la mañana hasta las 12:30 del día se va a habilitar el paso peatonal que conecta la Plaza de la Ciudadanía con la Plaza de la Constitución. ¿Ya? Esto por los 200 años que cumple la presidencia.
8: Perdón, desde la Alameda a la Plaza de la Constitución.
12: Exactamente, se va a abrir y la ciudadanía va a poder cruzar el patio de los cañones, pasar por el entrepatio, el patio de los naranjos, llegar ahí a la Plaza de la Ciudadanía por los 200 años.
10: Eso quiere decir que desde el gobierno del presidente Lagos que no se permite algo así, ¿no? Estuvo abierto durante un buen rato.
11: Sí, el gobierno uno cruzaba por la moneda.
10: Cruzaba por la moneda.
12: Sí. Y en esta ocasión es a raíz de los 200 años que cumple la institución de la Presidencia de la República. Sin embargo, los transeúntes que hoy día crucen por ambos patios del Palacio de la Moneda no van a ver precisamente al presidente Kast, porque él no va a estar en el Palacio, tampoco va a estar en Santiago, sino que va a estar en Antofagasta, va a estar en un ejercicio aéreo de la FACH sobre el desierto de Atacama, y lo va a estar acompañando nuestro compañero Cristian Aburto.
8: Perdón, pero el acto de los 200 años de la presidencia, entonces no hoy día, mañana.
12: Es mañana, ah. Hoy día solamente este hito de abrir las puertas de la moneda para la ciudadanía, pero mañana ya se viene toda esta jornada de actividades, un juramento a la bandera, un almuerzo en la moneda, luego actividades con expresidentes en el Museo Histórico Nacional. Ya confirmó el expresidente Gabriel Boric, el expresidente Frei Ruiz Tagle, representando al presidente Piñera, va su viuda, Cecilia Morel, y su hija, Magdalena Piñera, y quien le dijo que no a la moneda fue la expresidenta Michelle Bachelet. Hace unos días le notificó esa decisión, porque ella va a estar emprendiendo un viaje hacia Asia y África en el marco de su agenda internacional por la candidatura a la ONU.
10: Del presidente de agenda, no fue porque a ella le dijeron que no en su momento.
12: Exactamente. El expresidente Ricardo Lagos también se va a arrestar. Recordemos que él está fuera de la vida pública. Tampoco su familia se va a hacer presente en esta conmemoración de los 200 años de la presidencia.
10: Ya pues. Mariano Reyes, gracias por toda la información. Buen día.
12: Que estén bien. Muy buen día.
15: Buen día.
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25: Cooperativa, 8:37 minutos. 8:37 minutos.
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10: Miramos el mundo contigo, Paula Molina. ¿Por dónde partimos? Mirando lo que ocurre en Venezuela o la cumbre de la OTAN.
11: Partamos por el petróleo que subió nuevamente, Verónica. Vamos. Franco, justo cuando estamos hablando de las expectativas de inflación, el IPC, el impacto del precio de los combustibles. Bueno, una mala señal desde el resto del mundo, porque el presidente de Estados Unidos, Donald Trump, ha lanzado declaraciones dentro de la cumbre de la OTAN en Ankara, apuntando a que el cese al fuego con Irán ha terminado y el petróleo inmediatamente salta en un 6%. Lo más preocupante de las declaraciones es que es imposible saber hacia dónde vamos ahora en las conversaciones entre Estados Unidos y entre Irán, debido a las muy fuertes dichos que emitió Donald Trump. Podemos escuchar parte de esas declaraciones.
29: ¿Es el ceasefire done? ¿Es el MOU dead?
11: Le preguntan, ¿terminó el memorándum de entendimiento? ¿Está muerto el cese al fuego? Le preguntan a Trump.
30: I think it's over.
11: Yo creo que terminó, está muerto el cese al fuego. No quiero tener nada que ver con esa basura, eso es lo que dice. Dice que esa gente le miente, dice que no es posible negociar con ellos. Pero luego dice que van a continuar los trabajos de sus enviados especiales para negociar, que son su yerno, su vicepresidente y el enviado especial que se llama Steve Witkoff, y ellos van a continuar en estas conversaciones, pero él no quiere tener nada que ver. Y allí se abre la duda respecto a entonces hacia dónde vamos con ese conflicto, puesto que si el presidente de Estados Unidos no está dispuesto a ratificar la conversación, entonces ¿qué tipo de acuerdo se puede lograr? En lo inmediato, no solo sube el petróleo, ya hubo ataques de Estados Unidos hacia embarcaciones iraníes y hacia territorio iraní. los ataques de Estados Unidos son en respuesta a los ataques previos del régimen iraní contra algunas embarcaciones en Hormuz. Así que el estrecho vuelve a complicarse y además se restablecen las sanciones a la venta de petróleo de parte de Irán. Y todo esto nos está apuntando a señales que no necesariamente apuntan hacia bajar el precio de los combustibles, sino todo lo contrario.
8: Malas señales.
11: Malas señales.
8: Están cayendo las bolsas en todo el mundo. Vamos a ver cómo abre Estados Unidos. Y el petróleo Brent, claro, vuelve a niveles de 78, 79 dólares. Estuvo a 71.
11: Exactamente. Entonces habrá que ver qué pasa, por ejemplo, con las bajas de los combustibles en Chile. Y si eventualmente vuelve a subir el precio, si es que se activará el MEPCO o no. Y si vamos a tener nuevas alzas antes de que se pueda recuperar todo lo que se elevó el precio a través de estas bajas que se han ido emitiendo.
10: Miramos siempre el mundo contigo, Paula Molina. Miramos también lo que ocurre en el país. Por ejemplo, que la mega reforma del gobierno entra en su semana decisiva en el Senado, todavía sin un acuerdo político transversal. Esta madrugada prácticamente la Comisión de Medio Ambiente despachó el proyecto en una sesión que estuvo marcada por el retiro de los senadores opositores y por nuevas reservas de constitucionalidad. Queremos hablar de este tema. Estamos al teléfono con la presidenta del Senado, la senadora de Renovación Nacional, Paulina Núñez. ¿Cómo está, senadora? Muy buenos días.
0: Hola, ¿cómo están? Muy buenos días. Hola, Vero. Hola, Rodrigo.
8: Senadora, ¿qué tal? Estamos junto a Paula Molina también. Buen día. Oiga, sí. Hay posibilidades.
0: Aquí seguimos empujando el carro.
8: Y vamos a eso, porque hay posibilidad de seguir adelante con el diálogo. Porque,
0: sí, hay
8: porque, perdón, si es que ruido aparte, finalmente sí. La oposición va al Tribunal Constitucional y sí. Algunos dicen, oye, pero si Quirón no ha dado nada, no ha entregado nada, entonces, ¿qué vamos a negociar si después no tenemos nada que mostrar? ¿Hay tiempo todavía?
0: A ver, hay tiempo todavía. Voy a contar un poquito la historia, pero aprovechando el espacio. Nosotros teníamos como objetivo en estas, que siempre se dijo así, dos sesiones de una mesa política donde el objetivo primero, porque partamos de lo más básico, era que estuviéramos todos sentados, ¿no? Difícilmente uno puede conversar y tratar de construir un acuerdo con más si esos más no están en la mesa. Bueno, y se logró, ministros sentados, cada uno de los representantes de los distintos comités y por lo tanto partidos políticos en el Senado sentados, en fin. Claro, uno podría decir de antemano, ¿para qué se sentó el Partido Comunista si siempre dijo que en esto no iba a haber ningún espacio de acuerdo? Porque más allá que el proyecto se mejorara, habían cuestiones de base que, por supuesto, no se iban a eliminar y, por lo tanto, no estaban disponibles. Pero igual me parece importante que en su momento se sentaran en la mesa porque, bueno, por lo menos transmiten qué es lo que les parece mal, qué es lo que ellos creen que hay que mejorar, en fin. Bueno, visto eso, la reunión que produjo un desorden en la oposición fue la de los presidentes de partido del día lunes, ¿no? A primera hora. Porque claro, en aquello algunos querían casi que ir al Tribunal Constitucional a mitad de discusión legislativa, y creo, por supuesto no lo comparto, porque no creo que la norma sea inconstitucional, pero que hayan señalado que al Tribunal Constitucional se iba después de producir la discusión, por lo tanto ya con ley, en una de las medidas que es la invariabilidad, deja un espacio para que evidentemente, si la invariabilidad se modifica, si llegamos a un acuerdo en una de las medidas que son vitales en el proyecto para el Ejecutivo, bueno, sin duda entonces el Tribunal Constitucional va quedando de lado. Y por lo tanto, y aquí permítanme la frase, resolvamos legislativamente todas aquellas dudas de constitucionalidad y no lo dejemos para que eventualmente sea el Tribunal Constitucional el que entre en el debate legislativo, ¿no?
8: Ya, usted aludía a lo del enredo opositor, pero también esto coincide con los problemas del propio oficialismo. Es crítica a la que se ha visto expuesto rehenes de parte de los republicanos, incluso de los nacional libertarios. Apareció incluso déjeme terminar. Apareció lo de la derechita cobarde de nuevo en torno a la acusación constitucional que se cayó. Es decir, también hay impugnaciones internas y desde el otro lado dicen, bueno, si no hay liderazgos que ordenen ahí, ¿con quiénes conversamos también?
0: No, pero si tienen claridad con quién hay que conversar, pues desde el Ejecutivo es el ministro Quiró, no hay más ministros en esto, y en eso quiero ser bien bien clara, y en el caso nuestro están los presidentes de las comisiones, que hemos estado también conversando y coordinando con ellos, yo que por supuesto estoy haciendo de puente con el Ejecutivo para poder ir aceptando estas mejoras, propuestas, y bueno, y recogiendo y cediendo, etcétera, pero yo en eso, y por eso claro, me atreví a interrumpirte, Rodrigo, pero por eso distingo las cosas, o sea, y créeme que lo vivió en carne propia, ¿no? entonces, por un lado, lo que se produjo la acusación, que rápidamente nosotros definimos una posición, yo misma, ¿cierto?, votando en contra de los cuatro capítulos, intervine en la votación, misma cosa, incluso dos capítulos de los cuatro hicieron senadores de republicanos, o sea, quiero marcar ese punto porque los otros ya no es necesario seguir ahondando en el tema, pero no es ese tema el que enreda, si es que queremos ocupar la misma palabra para ser justa, la posición del oficialismo, no. Acá hay que actuar con realismo, o sea, hay evidentemente un proyecto que es parte de un programa de gobierno de un gobierno que evidentemente ganó la elección y por lo tanto va a empujar su proyecto. ¿Qué digo yo como presidenta del Senado? En el Senado, a diferencia de lo que ocurrió en la Cámara, tenemos que hacer todos los esfuerzos para poder mejorar este proyecto. Mejorar este proyecto no solamente en el fondo, en el contenido, en lo que puede no gustar, sino que en que nazca, y sobre todo algunas de las medidas que son las más debatidas, la rebaja del impuesto a la primera categoría o el corporativo, ¿cierto? La invariabilidad, eventualmente el crédito al empleo formal a propósito del desempleo que tenemos y que esto tiene que rendir, las compensaciones a propósito de la menor recaudación, el tema de los alcaldes. Yo creo que son como cinco puntos, estamos hablando de un proyecto que tiene más de 40 medidas, pero son como cinco puntos los que a mi juicio tienen que estar o de ser parte, cierto, de un protocolo. Algunos quieren llamarlo protocolo mejoramiento, otros quieren llamarlo directamente un acuerdo por la sostenibilidad fiscal y social, otros quieren, me da lo mismo el nombre que lleve, pero yo creo que es vital que esas iniciativas cuenten con más votos que los que tenemos en el oficialismo.
10: ¿Y ha visto disposición de parte del ministro Quirós, que usted dice es el único el que lleva el proyecto en el gobierno, para flexibilizar esas normas a las que usted aludía precisamente?
0: Sí, yo llevo varios días trabajando con él.
10: ¿Qué concesiones concretas está por hacer el ministro Quirós que no hayamos visto hasta ahora?
0: Bien, por ejemplo, en el caso de la rebaja al impuesto de primera categoría, yo lo que pido, insisto, y esto con realismo, es decir, no puede venir alguien de la oposición a decir, yo estoy disponible a un acuerdo si es que esa norma no va. No, porque es una norma importante, y por lo tanto la norma va. Entonces entremos en una segunda derivada. Bueno, está bien, yo estoy disponible a votar a favor de esa rebaja de impuestos siempre y cuando la compensación exista y sea importante, ¿no?
10: ¿Y esa compensación ya está? ¿La puso sobre la mesa el ministro Quirós?
0: Sí, hay una compensación sobre la mesa, hay distintas fuentes de financiamiento. Por ejemplo, el proyecto, bueno, tiene más o menos calculado, todo es más o menos, yo creo que en esto a mí no me atrevo mucho a decir número porque uno después termina, son distintos cálculos y depende del economista, ¿no? Pero bueno, más o menos son como 2.850 millones de dólares y por lo tanto la compensación podría llegar a 1.850 y que haría una merma, por decirlo de alguna manera, a la espera, porque todas estas son cosas transitorias, de que por supuesto el proyecto produzca efecto, ¿no? Volvamos a crecer, las inversiones lleguen, etcétera, etcétera. Y también en el caso de la invariabilidad, convengamos que la invariabilidad pues viene, mejor dicho, así está, ¿no? Desde la Cámara, con una cantidad de años que no convencía, no estaban de acuerdo, que era de 25 años. Y aquí hay una disposición a bajarlo a 15 años incluso, pero con hasta 5 años para extender el periodo, si es que, por ejemplo, la inversión está ejecutada en un 75% y, por supuesto, y algo muy relevante, se paga una prima, ¿no? O sea, tú estás disponible a pagar más impuestos si es que te acoges a este régimen de invariabilidad. Son cosas súper técnicas. Les pongo estos dos ejemplos porque siento que son los dos temas más sentidos, ¿no? Y sobre los cuales, por ejemplo, la oposición ha votado palabras sobre la ida o no al Tribunal Constitucional. Entonces, me detengo en una cuestión más política, menos técnica, no sé. Pero ayer tuvimos varias conversaciones con senadores del PPD, con senadores del Partido Socialista, con algunos senadores de comités más chicos, o sea, de partidos que tienen uno o dos senadores, pero forman parte de un gran comité, pero que ya como partido están disponibles a avanzar, el Frente Regionalista Verde, como, bueno, con un...
10: Estamos con alguna dificultad para escuchar completo lo que nos está diciendo la senadora Núñez. Estamos tratando de hacer algún ajuste en la comunicación para poder entender claramente todo lo que nos está diciendo. Senadora, si puede cerrar la idea.
0: Vamos a seguir conversando hoy día. Tenemos ya reuniones agendadas y todos entendemos que tenemos que influir en un proyecto que le haga bien a Chile, donde el objetivo sin duda es que volvamos a crecer, se vuelva a generar empleo, podamos invitar a estas inversiones y tengamos reglas claras. Y por lo tanto, las reuniones de hoy día, a mi juicio, van a ser vitales para que cuando se empiecen a votar estas indicaciones podamos tener más votos que los que hoy día tenemos en el oficialismo.
11: Así es, senadora, muy buenos días, le saluda Paula Molina. Usted lo ha dicho, la conversación es bien técnica, es bien política, pero hay que hacer el esfuerzo de tratar de traducirla lo mejor posible, porque hay cuestiones muy importantes para la ciudadanía. Y quiero devolverla y detenerme un poco en el sistema de evaluación de impacto ambiental, porque ayer fue el momento más tenso, ¿no es cierto?, cuando se retiran los senadores Celis y Durreste, porque acusan que el Ejecutivo intenta introducir a última hora una nueva modificación a la indicación sobre la indemnización para inversionistas cuando se anule una resolución de calificación ambiental. Pero básicamente el gobierno cree que se da certeza jurídica y la oposición cree que eso favorece a los privados con recursos públicos. Además dicen que el ministro Quiroz sacó un as bajo la manga, lo dijeron con harto respeto, pidieron hartas disculpas, pero lo dijeron. Entonces, ¿cómo interpreta? Pidieron disculpas por haberse retirado, digo. ¿Cómo interpreta usted ese episodio? ¿Cree que aquí hay un conflicto de fondo, de forma? Porque aquí sí se va a presentar reserva de constitucionalidad, de hecho están enumerados los artículos. ¿Se está reformando el sistema de evaluación de impacto ambiental de manera de favorecer de manera extrema a los privados?
0: A ver, acá hay dos cosas. Ya hablé a primera hora con varios senadores de la comisión, incluido el senador Alfonso Durresti esta mañana.
11: Ya.
0: En materia medioambiental, y fue tema en la mesa política que lideré la semana pasada, sin duda fueron dejados de lado respecto de un eventual protocolo, mejoramiento, acuerdo, etcétera, porque allí dijimos inmediatamente va a ser complejo poder acercar posiciones, eventualmente lograr un acuerdo o mejorarlo con más votos que el oficialismo. Eso se dijo del primer momento y por supuesto lo saben los senadores de la oposición como los propios, ¿no? Como los del oficialismo. Pero dicho eso, ayer, a pesar de todo eso, por decirlo de alguna forma, se aprobó este proyecto en materia medioambiental, está dividido en cuatro bloques. Se aprobaron incluso por unanimidad, me atrevería a decir, tres grandes bloques. Y el cuarto, que es donde está esta norma, por ejemplo, toda la cuestión relativa al Consejo de Monumentos, con el ánimo de agilizar
11: la tramitación
0: de los proyectos. Claro, no, es que Paula, no es menor, porque antes de la votación de ayer había bastante diferencia en ese punto. Entonces, por eso quiero decir que se pudo acercar posiciones sin decir que hubo un acuerdo, un gran protocolo, ni mucho menos, pero se votó con unanimidad o con más votos de lo que tenemos en esa comisión desde el oficialismo que lo que se esperaba. Pero sin duda se produjo, ¿cierto?, una discusión y un gran debate en este tema donde se sabe que no tenemos acuerdo, pero que el reclamo que hay desde la oposición es la técnica legislativa. O sea, una cosa es que uno deje hasta el último momento una debajo la manga o una propuesta distinta, y una muy diferente es que llegue con, entre comillas, indicaciones cuando el plazo de indicaciones ya está cerrado, ¿no? Entonces, ahí tenemos una cuestión, me atrevo a decir que, claro, son de forma, pero claro, en esto las formas siempre son tan importantes como el fondo del asunto. Vamos a tener discrepancia en qué se hace cuando se invalida una RCA, porque ese es el gran tema, ¿no? Sí. ¿Se indemniza ese privado o no, dado que al final del día el Estado, después de muchos años, estamos hablando de grandes proyectos, le dijo, no, su RCA hay que invalidar.
8: Se nos cayó la comunicación ahí con la presidenta del Senado. Nos pilla la hora, además, estábamos conversando con la senadora de Renovación Nacional, presidenta de la Cámara Alta, Paulina Núñez. ¿Hay compensaciones? Dijo.
10: Vamos. Bueno, aprovechamos de despedirte también. Aprovechamos de despedir a la senadora Paulina Núñez. Alcanzó a conectarse en el último segundo.
0: Se corta, pero bueno. ¿Me escuchan bien ahí?
10: Senadora, muchas gracias por la conversación con el diario de Cooperativa esta mañana. La estaremos molestando nuevamente y esperamos que se escuche mejor. Entendemos que va camino a Valparaíso.
0: Sí, bueno, muchas gracias a usted y en resumen vamos a seguir dialogando y conversando hoy día, así que.
8: Buen día.
0: Muchas gracias, buenos días.
10: Buenos días.
8: Hoy día se ve en Comisión de Trabajo, viene la Comisión de Hacienda y el miércoles de la próxima semana se votaría en sala. Paula, gracias.
11: Pues muchísimas gracias, los espero en lo que queda del día esta tarde. Muy buena jornada.
10: Chao, Paula. Chao.
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19: Por sobre las expectativas, el IPC no tuvo variación en junio, IPC 0%. La inflación en 12 meses subió a 4,3%. Destacaron las caídas de 2,5% en las gasolinas y de 8% en el diésel.
20: No va a subir la UF. Anegamientos, remociones en masa, cortes de ruta, bueno, sigue lo del temporal en el sur que obligó incluso a suspender clases en Pucón y también en la región de los ríos, inundaciones en Corral.
19: De madrugada y en una tensa sesión, senadores de la Comisión de Medio Ambiente despacharon la mega reforma del gobierno. El próximo miércoles se vota en sala. El camino del Tribunal Constitucional ha enredado a la oposición. Conversamos con la presidenta del Senado, la RN, Paulina Núñez.
21: Si la invariabilidad se modifica y llegamos a un acuerdo, sin duda, entonces el Tribunal Constitucional va quedando de lado. Y por lo tanto, y aquí permítanme la frase, resolvamos legislativamente todas aquellas dudas de constitucionalidad y no lo dejemos para que eventualmente sea el Tribunal Constitucional el que entre en el debate legislativo, ¿no? Entremos en una segunda derivada. Bueno, está bien, yo estoy disponible a votar a favor de esa rebaja de impuestos siempre y cuando la compensación exista y sea importante.
19: ¿Y esa compensación ya está? ¿La puso sobre la mesa el ministro Quirós?
21: Sí, hay una compensación sobre la mesa. Hay distintas fuentes de financiamiento.
20: Ministra Steiner arremete contra el dictamen de Contraloría que le acusó de exceder sus facultades al requerir información reservada de la PDI. Se ha anunciado una comisión investigadora por el caso.
22: Está en su derecho y está bien. Son cosas normales cuando Contraloría saca un preinforme, se puede apelar y es lo que ella está haciendo. Y
23: cuando se va más allá del control de legalidad, se pone más complejo el asunto. Lo que hemos visto en más de una oportunidad en la Contraloría no está en la línea de lo que uno podría decir es ajustado a derecho.
24: Queremos saber qué pasó y que no se escondan detrás de la PDI, porque si todos estaban tan contentos con lo que hizo Trinidad Steiner, y hoy día sabemos que la Contraloría dice que esto era ilegal. ¿Qué mirada tiene hoy día el gobierno?
19: Y no... nos vamos. Llegaste aquí a esta primera edición del Diario de Cooperativa y está

0: lista para tomarse el primer café, Cecilia Romay. Que estén bien.
1: En un día sin mundial. Hasta mañana.
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6: Es la hora 9 en punto.
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13: Amigas y amigos de Canciones Lejanas, versión latina. ¿Cómo están ustedes? Con muchísimo cariño les saluda Leonard Mart en esta jornada en la cual tenemos la oportunidad, bueno, como cada día, de recordar grandes clásicos de la historia de la música de los 70, 80, 90. Pero sin dejar de lado el nuevo milenio. Viviendo intensamente este invierno, viviendo intensamente este mes de julio, vamos a comenzar el programa del día de hoy con ritmo para dar la bienvenida a Juan Luis Guerra y 440. Éxito de 1990. A pedir su mano.
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Estamos disfrutando junto a ustedes de este gusto, de este placer por recordar. Somos Canciones Lejanas, versión latina. Vamos a continuar con lo que es esta selección de grandes e inolvidables éxitos, dando la bienvenida a un extraordinario artista español, como es el caso de José Vélez, quien nos invita a viajar al año 1985 para recordar esta canción. Él ha llegado a la ciudad.

Escuchábamos y recordábamos a José Vélez con el éxito del año 1985, Él ha llegado a la ciudad. Vamos a continuar, en este caso viajando desde España a Argentina para recibir a Mario González, verdadero nombre de un artista conocido como Jairo, quien nos entrega esta bellísima canción del año 1986. Para verte feliz.

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1: Somos Canciones Lejanas, versión latina, disfrutando junto a ustedes de este viaje diario a los 70, 80 o 90 del siglo pasado. Vamos a continuar con lo que es esta selección de grandes e inolvidables éxitos, dando la bienvenida a una de aquellas figuras que constantemente nos entrega su música. Vamos a recibir a Daniela Romo de México y esta canción, éxito del año 1985, Dueña de mi Corazón.

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1: Nos encanta ser parte de su día a día. Somos Canciones Lejanas, versión latina. Lo siguiente, más que un éxito, es un verdadero himno. Recibamos a Manolo de la Calva y Ramón Arcusa. En pocas palabras, el dúo dinámico. Y esta canción que nos invita a viajar al año 1988. Resistiré.

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2: Es la hora 9:30.
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2: Avanza rápidamente la hora y continuamos compartiendo junto a ustedes los clásicos de nuestras vidas. Somos Canciones Lejanas, versión latina. La invitación está para que usted se contacte con nosotros. Créame que cada mensaje es muy importante. Todos y cada uno de sus mensajes, ya sea vía Facebook, vía correo electrónico o vía WhatsApp, los leemos. De hecho, buena parte de nuestra pauta se basa en sus solicitudes. Usted entenderá que al llegar a buena parte de Chile a través de una extensa cadena de emisoras, es difícil poder complacer todas las peticiones en un mismo día, pero a lo largo de lo que es la semana, vamos entregando sus solicitudes que llegan a nuestro WhatsApp más 569-88-44-9167 más 569-88-44-9167 correo electrónico contacto @ cancioneslejanas.cl, como también nuestro Facebook, Programa Canciones Lejanas. Vamos a comenzar este nuevo bloque dando la bienvenida a José Gómez Romero, o simplemente Diango de España, con este clásico del año 1980, Querer y Perder.

avanza la hora y continuamos compartiendo junto a ustedes este gusto, este placer por recordar. Somos Canciones Lejanas, versión latina. Vamos a dar la bienvenida a otra de aquellas figuras que constantemente nos regala su música. Otro destacado artista español, como es el caso de José Luis Perales, y esta canción del año 1981, Ella y Él.

Después de escuchar a José Luis Perales, vamos a recordar un clásico de José Luis Perales de 1974 que fuera rescatado por José Feliciano en 1984. Bellísima canción de nombre Celos de mi guitarra, en la voz de José Feliciano. Yo sé.

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1: Estamos compartiendo estas canciones, artistas y grupos que ya sea en las décadas del 70, 80 o 90, no solamente alcanzaron el número uno a nivel de ranking radial, sino que también alcanzaron el número uno en nuestras vidas, en nuestros corazones. ¿Cómo negar, por ejemplo, que esta canción en su momento más de alguien la dedicó? Vamos a viajar a Italia para recibir a Adriano Pappalardo, clásico de 1979. Recomencemos.
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somos Canciones Lejanas, versión latina. A nivel musical nos quedamos en Italia para recibir otra canción que tuviera un gran éxito en su adaptación, en su versión en nuestro idioma. Recibamos a Marcella Bella y este éxito del año 1983, Aire.

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1: Nos encanta ser parte de su día a día. Somos Canciones Lejanas, versión latina. Vamos a continuar con este placer, con este gusto por recordar, dando la bienvenida a un artista nacido en Vietnam, como es el caso de Ricardo Cochiante, un artista que ha tenido la oportunidad de alcanzar el éxito, ya sea cantando en italiano, en francés, en español, en inglés y créame, un largo etcétera. Ricardo Cochiante nos invita a viajar al año 1979 para recordar esta canción, Historia.

y en la compañía de Ricardo Cochiante despedimos el programa del día de hoy. Muchísimas gracias por su sintonía y compañía, y la cita queda, Dios mediante, para una próxima reunión con estos clásicos que han marcado momentos imborrables en nuestras vidas. Canciones lejanas, versión latina.

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1: Radio Juan Pablo, 10 de la mañana, 12 minutos, Illapel, Chile. Aquí estamos para acompañarle. ¿Cómo le va? Gusto de saludarle en este día miércoles ya 8 de julio. Hoy saludando a Eugenio. Saludos para todos los Eugenio que hoy están de onomástico. 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

0: con 17 minutos, 10 de la mañana con 17 minutos. Le cuento que a esta hora de la mañana ya se avizora en el horizonte lluvias. ¿Para cuándo, dirá usted? Bueno, hay una información preliminar que las lluvias a nuestra región llegarían el viernes 17 y sábado 18 de julio. Por ahí podrían llegar las lluvias al norte chico, a nuestra región, de acuerdo a las proyecciones compartidas por algunos meteorólogos conocidos y que han analizado algunos modelos, señalando que las lluvias a la región de Coquimbo podrían llegar el fin de semana del 17 y 18 de julio, justo un fin de semana largo porque el día jueves 16 es feriado. 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

mañana de cielos nublados tenemos durante esta jornada de día miércoles. Reiterando el saludo para todos los Eugenio que se encuentran celebrando su onomástico. Y aprovechamos de saludar también a quienes hoy celebran su cumpleaños en esta jornada. Lamentablemente, durante la jornada de ayer en la tarde hubo un accidente de tránsito en la ruta D71 en la comuna de Canela. Un hombre de 55 años cuya identidad no fue precisada conducía una motocicleta cuando, por causas que se investigan, perdió el control de la motocicleta e impactó contra un poste del alumbrado público ubicado a un costado de la vía. Al lugar concurrió la CIA de Carabineros para investigar las causas basales de este accidente que terminó con la vida de este motociclista que impactó contra un poste. Una noticia lamentable de una persona fallecida ayer en la tarde en un accidente de tránsito en la comuna de Canela. En el 88.7 de la frecuencia modulada nos escuchan en la comuna de Canela. Ya están listos los 8 equipos que van en busca del título. Argentina ayer perdía y en 11 minutos dio vuelta el partido y le ganó a Egipto, quien acusa a la FIFA por el polémico arbitraje. Para los egipcios, el partido estaba arreglado y para todo el mundo las cosas se las hacen fácil al cuadro trasandino de la selección que dirige Scaloni, el cuadro argentino. Ahora jugará frente a Suiza, que le ganó en los penales a Colombia y dejó en el camino al cuadro cafetero. Hoy miércoles no hay Copa del Mundo, no se juega ningún partido. Ya mañana comienzan a jugarse las fases decisivas. Desde mañana vamos a ir conociendo a los 4 que van a quedar para las semifinales y gran final del campeonato mundial. En un ratito más le contamos la programación precisamente del mundial que comienza a jugarse a partir del jueves, ahí en la llave de los 8 mejores. 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
1: Es la hora 10:30.
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minutos para las 11 de la mañana. 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Hoy comienzan las semifinales de la Copa de la Liga en nuestro país. Van a jugar hoy a las 6:30 de la tarde en La Calera, Calera con Coquimbo Unido, y mañana a las 18:30 horas Ñublense con O'Higgins. Los partidos de vuelta se van a jugar el día domingo en Coquimbo, Coquimbo Unido con La Calera, y en Rancagua O'Higgins con Ñublense. De ahí saldrán los dos finalistas de la Copa de la Liga de nuestro país, que se juega hoy y mañana. Este próximo sábado es la gran fiesta de San Pedro en Puerto Oscuro. Ahí los pescadores artesanales de Puerto Oscuro ya se preparan para este sábado 11 de julio celebrar esta bonita fiesta de San Pedro en la caleta precisamente de Puerto Oscuro, un bonito lugar de nuestra provincia del Choapa. También les tengo que contar, y vamos a profundizar en aquello a la una de la tarde en nuestro informativo central, porque la Municipalidad de Salamanca durante la jornada de ayer presentó una querella por presunta malversación de fondos por más de 1.400 millones de pesos detectados en una auditoría. Se trata de una querella criminal por presunta malversación de fondos públicos y otros eventuales delitos funcionarios que presentó la Municipalidad de Salamanca a través de su alcalde Carlos Lillo ante el Tribunal de Garantía de Illapel. Esto luego de que una auditoría externa forense, como él le llamó, y la revisión de informes de la Contraloría General de la República detectaran presuntas irregularidades ocurridas durante la administración anterior en el periodo 2023-2024 por un monto superior a los 1.400 millones de pesos. De eso le vamos a contar más a la una de la tarde en nuestro informativo central. 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Faltan solo 16 minutos para las 11 de la mañana.

0: 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Que Dios me lo bendiga.
1: Ya faltan solo 11 minutos para las 11 de la mañana. 11 para las 11. Le decía yo que están listos los 8 clasificados y listas las parejas para la parte final ya del Mundial. Este jueves Francia va a jugar frente a Marruecos a las 4 de la tarde. El viernes España con Bélgica a las 3 de la tarde. El sábado Noruega con Inglaterra a las 5 de la tarde y a las 9 de la noche Argentina con el cuadro de Suiza. Chilevisión va a transmitir solo 2 compromisos, el de España con Bélgica el día viernes y el de Argentina con Suiza el sábado por la noche, ninguno más. 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
1: Claro, es una sorpresa que llueva en Valdivia, pero tanta agua en tan poco tiempo. Vamos a estar en el Senapreta en un ratito. Vamos primero, sí, al norte del país. Hay noticia, esto llega desde Tarapacá. Hans Gotterbaum, ¿qué pasó?
2: Hola, ¿qué tal, Rodrigo? Buenos días. Sí, la Policía de Investigaciones ha desarticulado un punto de venta de droga que se montó hace muy pocos días atrás, justamente en el poblado de La Tirana, en lo que es la previa de la fiesta religiosa que se va a celebrar el día 16. Pudimos conversar con el subprefecto Hugo Astroza, jefe de la Vicrim de Alto Hospicio, quien entregó detalles al respecto.
3: Y tiene relación directa con el microtráfico y venta de droga barrial acá en la localidad de La Tirana, de un sujeto que fue investigado y se estableció su responsabilidad en la venta de droga directa en el poblado La Tirana, previo a la fiesta, preparado para poder comercializar esta droga durante la fiesta de La Tirana. Se logró incautar la evidencia necesaria para ser puesto a disposición del tribunal el día de hoy. Droga que comercializada pudiese haber llegado a los 500.000 pesos y en una dosificación al menos de 400 dosis de droga por lo menos, junto con las tabletas de clonazepam que fueron incautadas también.
2: Claro, hay que recordar que también acá en la zona de La Tirana rige desde el 1 de julio ley seca, y es por eso que también se han incrementado los distintos controles, tanto de la Policía de Investigaciones como también de Carabineros aquí en el poblado de La Tirana.
1: Eso al interior de la Pampa, el Tamarugal. Hans, muchas gracias.
2: Buen día.
1: Vamos al Senapreta. Habían reuniones allí pensando en lo que está ocurriendo en el sur, ¿no? Corral, la zona más afectada, mucho viento, que afecta también la conectividad con niebla y la preocupación por la isoterma cero, que está muy alta. Entonces empieza a caer agua donde era caer nieve y ahí se producen estos aluviones. Gloria Gutiérrez, ¿qué tal?
4: Hola, Rodrigo, buenos días. Sí, una nueva mesa técnica en Senapred en coordinación con el Ministerio del Interior para actualizar la situación en torno a este sistema frontal que afecta principalmente la región de la Araucanía, los ríos y los lagos. Hay un registro de 56 viviendas afectadas con daños menores, sin que haya reporte de personas lesionadas, tampoco infraestructura pública comprometida por esta fuerte lluvia y vientos que se han registrado, lo denominado como un fenómeno de río atmosférico. Ante la petición que habían hecho algunas autoridades, el alcalde de Corral, también el senador de la región, Iván Flores,

0: sobre declarar estado de catástrofe constitucional en esta comuna. El subsecretario Pavés descartó la idea, señaló que por ahora no amerita esa condición, ya que la emergencia está siendo atendida de forma adecuada y no hay alertas asociadas a falta de disposición de recursos. En estas tres regiones mencionadas continúa la alerta amarilla, mientras que este sistema frontal ya se encuentra en retirada y avanzando hacia el norte del país, por lo que se ha declarado alerta temprana preventiva para las regiones del Biobío y el Maule, mientras que se espera que las lluvias lleguen ya al día de mañana a las regiones de O'Higgins y Metropolitana. Para seguir monitoreando esta situación, a partir de las 7 de la tarde hay una nueva reunión de mesa técnica aquí en la sede de SENAPRE.
1: Lo ampliamos, Gloria, gracias.
0: Buen día.
1: Cerramos con información policial contigo, Felipe Cofré.
2: Sí, con una fiscalización que desarrolla la Seremi de Salud en compañía de la Municipalidad de La Granja, precisamente en una distribuidora y liquidadora ubicada en Avenida Santa Rosa con Santa Ana. Acá se realizó una fiscalización porque había denuncias de alimentos, abarrotes, incluso lácteos, que eran vendidos al por mayor y al detalle y que su fecha de vencimiento había sido adulterada. Ya estaban vencidos, habían caducado, sin embargo, se le había reimpreso la fecha de vencimiento para ser vendidos, además condiciones de almacenamiento deplorables, estado de putrefacción de algunos alimentos, incluso ratones que estaban en estas bodegas. Vamos a escuchar a José Valencia, jefe de comunicaciones de la Municipalidad de La Granja, que describió precisamente las condiciones que se encontraban estos alimentos.
3: Nos encontramos con un hecho macabro, hay cientos de cajas de productos lácteos vencidos, hinchados por la descomposición de elementos en su interior, reetiquetados, alteradas la fecha de caducidad, algunos tenían fecha original de vencimiento del 2024. Nos encontramos con animales al interior del recinto, productos guardados sin las condiciones adecuadas de almacenamiento.
2: Se incautaron 20 toneladas de alimentos que van a ser desnaturalizados, además se detuvo al encargado de esta distribuidora.
1: Gracias, Felipe.
2: Buen día.
1: Mientras tanto, problemas en la Alameda, el tránsito cortado frente al Palacio de Gobierno, una protesta, me da la impresión de que trabajadores de la Confusam, es decir, de la salud municipalizada, actúa carabineros, el carro lanza aguas, esto no está autorizado, hay desvíos para el transporte público y también para los vehículos particulares, cuando la comitiva del presidente llega a Antofagasta para una serie de actividades junto a la Fuerza Aérea de Chile, la presidencia de la República, que además está conmemorando 200 años con la apertura de las puertas del Palacio de la Moneda para poder transitar por ahí hasta las 12:30 del día. Se puede hacer eso esta mañana. Mañana jueves hay un acto por esta misma fecha en donde está, entre otros, invitados Eduardo Frei Ruiz Tagle y Gabriel Boric.
4: Gracias, Rodrigo Vergara.
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Arriba, arriba, arriba el ánimo, como siempre, jornada de día miércoles con muchas lluvias en el sur de nuestro país, en la región de los lagos y en la región de los ríos, lagos y ríos. Las calles se han convertido precisamente en lagos y ríos en esas regiones de nuestro país tras fuertes lluvias y vientos, un río atmosférico que está afectando a toda esa zona de nuestro territorio nacional. Muchas familias ya damnificadas, casas anegadas, calles inundadas en la zona de Valdivia, Osorno, todo lo que tiene que ver con la región de los lagos y la región de los ríos. Ponga atención a este avisito. 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Buen datito. 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Ya son las 11 de la mañana con 20 minutos.

Saludos para todos los Eugenio en este día miércoles 8 de julio. Eugenio está de onomástico y le saludamos con mucho afecto y cariño. Y también a todos quienes celebran hoy su cumpleaños, le enviamos saludos cordiales a través de la radio. 90.3 en Illapel, 103.3 en Salamanca, 88.7 en Canela, 96.1 en la comuna Balneario de Los Vilos. ¿Cuándo llegan las lluvias? Es la pregunta que todo el mundo se hace. Pero ya hay un pronóstico tentativo que habla de que las lluvias podrían llegar durante el fin de semana del 17 y 18 de julio. ¿Ya? Por ahí estarían apareciendo precisamente las lluvias. 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
1: Es la hora 11:30 minutos.
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Vamos a revisar el avance de noticias de cooperativa y todas las informaciones que están ocurriendo en el sur de nuestro país por el gran temporal de lluvia y viento, un verdadero río atmosférico. Reitero que está afectando a la región de los ríos y también a la región de los lagos. 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Este fin de semana, el día sábado a las 4 de la tarde, el Brujas de Salamanca jugará en los Andes frente a Trasandino, la última fecha de la temporada regular del fútbol de la segunda división. Un empate, con solo un empate, el Brujas clasifica a la liguilla para disputar el ascenso a la primera B. Si pierde, quedará cuarto y deberá jugar un partido de definición con el cuarto de la zona sur. Un solo partido. Y el ganador de ese partido, entre los que terminan cuarto en la zona sur y en la zona norte, juegan un partido y el ganador se mete también a la liguilla del ascenso. Pero la idea del Brujas es salir a ganar el partido para terminar primero y estar tranquilo disputando la liguilla del ascenso. Hay muchos hinchas que ya preparan su viaje a la ciudad de los Andes. 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

12 minutos para las 12 horas, 12 minutos para las 12 horas, mediodía en el territorio chileno continental. 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Tengo saludos para Eugenio Díaz. Nos llamó su prima para saludar a Eugenio Díaz en el día de

0: 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Con el alcalde de nuestra comuna, me parece, con Denis Cortés Aguilera. Alcalde, ¿me escucha?
1: Sí, ¿cómo estás, Jorge Ramón? Gusto saludarte.
0: Aquí estamos, alcalde. Bueno, en La Serena, realizando diversas gestiones, entre ellas la celebración nuevamente de la fiesta de la transhumancia.
1: Sí, Jorge Ramón, lo que pasa es que ayer estuvimos en una reunión. Bueno, primero en la mañana estuve ahí en Lucas Martínez viendo un muro que estaba bien complicado, que tuvimos una inversión municipal que ya está en la última etapa, y de ahí nos venimos rápido a Serena a reunirnos con el gobernador, y ahí estuvimos conversando justamente varias cosas, Jorge Ramón. Una fue el contar con el apoyo financiero para el Día del Criancero, el Día de la Transhumancia. Todos saben que así como para la economía familiar ha sido un año difícil, porque al subir los costos del agua, de la luz, del combustible, a los municipios también nos ha hecho que tengamos más complicaciones financieras, y por lo tanto uno no puede dejar de entregar recursos a las organizaciones, no puede dejar de hacer ciclovía, dejar de hacer multicancha. Entonces uno, ¿dónde empieza como a ajustar? A veces en actividades, ¿no? en contratación de artistas, en actividades, pero a nosotros también nos gusta tener una entretenida. ¿Cómo no vamos a hacer nada para fiestas patrias? ¿Cómo no vamos a hacer nada para el Día del Niño, para las vacaciones de invierno? Entonces, la forma de poder también hacer esas actividades es conseguir los recursos, y ya tenemos la buena noticia que al menos vamos a tener 30 millones para poder desarrollar la Día del Criancero, el Día del Transhumante. Vamos a tener un monto similar para poder ejecutar el desafío de Mara Cordillera. Entonces, nosotros vamos, por un lado, poder hacer esa actividad. Ya estamos en condiciones de decir que en noviembre vamos a hacer el Día del Criancero, pero eso nos permite ahorrarnos recursos, por un lado, y así también poder tener actividades para el aniversario y también para fiestas patrias. Así que eso estuvimos conversando con el gobernador. Y ahí aprovechamos, Jorge Ramón, de ver varios proyectos, el Politécnico, que hay tres empresas interesadas, ya se terminó la licitación, así que se está a la espera de que se revise lo antes. Ojalá una empresa pueda adjudicarlo. Estuvimos viendo los departamentos Sol del Valle, que tú los ves ahí al frente del hospital, donde hay el recurso del gobierno regional. Entonces estamos viendo cómo se resuelven algunas situaciones para poder obviamente seguir ejecutando la segunda etapa. Sé que en Lanco te escuchan mucho, así que estuvimos revisando la electrificación rural de Lanco, que ese proyecto está aprobado, está todo ok, pero CGE nos está pidiendo unos documentos adicionales a unos pasos de servidumbre de dos o tres casas, que lo estamos resolviendo para que se pueda instalar ahí luz eléctrica, que en Lanco Alto no hay. Estuvimos viendo en Cárcamo y Canelillo, porque tenemos ahí una emergencia sanitaria con el tema de las aguas servidas, y estuvimos resolviendo algunas dudas. Más rato tengo reunión con el Seremi Desarrollo Social para resolver observaciones que hay en esos proyectos, pero el gobernador nos dice que hay disponibilidad de poder financiarlo. El de Cárcamo vale más de 800 millones y el de Canelillo vale cerca de 800. Entonces, y también estuvimos viendo cómo poder sacar los semáforos para la salida de Illapel Salamanca, ahí donde siempre hay choque, ¿cierto? Cuando uno se mete al bypass, cuando se mete hacia la colonia y las cocineras, porque no es llegar y poner semáforo. Así que ayer estuvimos con el encargado de tránsito del gobierno regional, además del gobernador, y todos estamos, en la semana pasada estuvimos conversando con el Seremi Transporte para obtener las autorizaciones y también obviamente el financiamiento para poder semáforo en ese sector, y coordinamos las primeras piedras en Los Álamos, Las Majaditas, y ahí en Cuscum y Yagua el Mauro, donde los caminos, las calles de tierra, las vamos a poder pavimentar, Jorge Ramón. En agosto vamos a estar poniendo esas primeras piedras.
0: Claro, ¿cuál es la evaluación que hace de los parquímetros por ahora? ¿Usted ha hecho alguna evaluación con la empresa? Me parece que, de acuerdo a lo que manifiesta la gente, se ha ordenado un poquito el tránsito con aquello.
1: Sí, mira, nosotros hemos hecho evaluaciones con la empresa y también con vecinos, con dirigentes. Yo creo que hasta ahora el resultado es positivo porque se han liberado calles. Sé de testimonios de mucha gente que venía del sector rural, que no tenía dónde estacionarse, por lo tanto no podían hacer un trámite, no podían comprar en el centro. Hoy día pagan, pero prefieren pagar, estar tranquilo, que dar vuelta a veces una hora, no estoy exagerando, sin encontrar estacionamiento. Entonces eso yo creo que se

0: encontrar a veces personal. La mayoría ha trabajado súper bien, pero también a veces, para ser sincero, hay algunas personas que no le han llegado a trabajar. Entonces, hay zonas que a veces funciona súper bien, y si alguien falla, también porque se enferman o algo, no tienen quien pueda estar haciendo ese cobro. Y lo otro es que a veces la persona que te cobra el ticket puede estar cobrando a otra persona y tú no lo ves cercano. Entonces ahí hay una forma fácil a través del código QR y otro para que tú puedas pagar también en línea, en plataforma. Entonces yo creo que mejorando algunas cosas, el resultado va a ser aún mejor. Pero como todo, siempre se puede mejorar, perfeccionar, pero yo creo que era súper necesario porque teníamos un IAPEL colapsado, y eso se complementa con los semáforos que te quiero decir, que te estaba diciendo, con el estudio de movilidad urbana, que es donde estudio que nos va a decir cuáles son las nuevas calles, cuáles son las ciclovías. Yo creo que IAPEL tiene que modernizar su gestión vial y en eso estamos.
1: También se reforzó, tengo entendido, la atención de salud durante este invierno, campaña de reforzamiento, quiero decir, que comenzó el pasado lunes y que se va a mantener, tengo entendido, hasta el 3 de septiembre. Esto significa también atención vespertina y nocturna en el CEFAM, ¿no es cierto?
0: Sí, lo que pasa es que, tú sabes que en el invierno aumentan aún más las enfermedades respiratorias o gastrointestinales. Entonces, en los CEFAN, tú tienes la entrega de horas, ¿cierto? Vas, tomas una hora y vas al control del niño sano, a los vacunatorios, etcétera. Pero en los CEFAN se están entregando todos los días en las mañanas 60 atenciones, a veces más, de personas que van por el día por un tema respiratorio o por alguna situación. Pero, obviamente, cuando se cierra el CEFAN, a las 5:30, ya todo lo que es urgencia pasa al hospital, y en el hospital se produce un colapso. ¿Por qué? Porque llega la persona que está muy obstruida, que obviamente se siente mal por un resfrío severo o un tema gastrointestinal, pero si llega alguien con un paro cardiorrespiratorio, con otras situaciones, o no sé, o no hay un médico o algo, obviamente se producen largas esperas. Y la villa tiene atención reducida, porque en el fondo tiene para atender a ciertos pacientes. Entonces, ¿qué es lo que hacemos? El plan de refuerzos de invierno, que significa que lunes, martes y jueves se hace una extensión, es decir, de las 5:15 el CEFAN atiende, pueden ser 20 o 30 personas que no encontraron números en el día o que tienen una urgencia, pero no una urgencia grave, sino una urgencia de un resfrío complicado o un tema gastrointestinal. Y ahí vamos a tener un médico, enfermera y todo. Así que va a haber una atención esos 3 días a la semana en el CEFAN urbano para ayudar, por un lado, a descongestionar la villa, pero también ayudar al hospital porque se producen muchas horas. Así que estamos reforzando eso. Y eso, Jorge Ramón, es lo que me gustaría hacer a mí una vez que esté construido el hospital. De hecho, estoy ahora aquí afuera del Servicio de Salud. Tengo una reunión con el director, don Ernesto Jorquera, para ver los problemas que han habido en el hospital. Respecto a algunos subcontratistas, con trabajadores, pero además lo que ya había conversado con la ministra, le vengo a plantear que nosotros nos gustaría quedarnos con el hospital antiguo, es decir, el hospital actual, Jorge Ramón. Cuando se cambien todos al nuevo hospital, la pregunta es, ¿qué se hace en ese edificio que va a quedar abandonado? Y a mí me gustaría que, ya que está la urgencia ahí, yo hacerme cargo en urgencias como un anexo del CEFAN urbano, como municipalidad. Y ahí podríamos tener médicos y todo para no colapsar el hospital nuevo. Y podríamos tener el centro de rehabilitación comunitaria que está al frente suyo a la radio, más grande, para tener más horas para rehabilitación, más horas para niños trastornos espectroautistas. El centro diurno, es decir, podríamos tener toda una estrategia de rehabilitación para personas mayores y también atenciones de salud de urgencia, más podólogo, etcétera. Entonces, también nuestra forma como municipio y como alcalde también es ayudar a que el hospital nuevo va a ayudar mucho, pero no lo va a resolver todo. Y para eso tenemos que ir trabajando desde ya, y el plan de refuerzo de invierno también tiene que ver con eso, con dar una oportunidad a aquellas personas que no están graves, pero que sí, a través de un resfrío, obviamente les impide trabajar bien o no tienen necesidad de esperar tantas horas esperando en el hospital cuando nosotros los podamos atender.
1: Perfecto, alcalde, le agradecemos su gentileza de conversar con nosotros a esta hora de la tarde ya. Buen trabajo en La Serena y buen regreso también a la capital de la provincia.
0: No, gracias a ustedes, pues gracias, José Ramón, un gran abrazo a los vecinos, gracias siempre por la disposición, porque la única forma de que

0: ustedes y los vecinos se informen, ¿eh?, a través de la radio, que los vecinos sepan que estamos preocupados del Anco, de Cárcamo, de Canelillo, estas inversiones, de los semáforos, del Politécnico. Estas cosas no salen de un día para otro, pero viajando, gestionando, tocando puertas, tenemos todos los proyectos que hoy tenemos en Illapel y todos los que van a seguir llegando. Así que de aquí nos vamos rapidito a Illapel y mañana seguimos con nuestra agenda, y el viernes volvemos porque ahí tenemos reuniones por temas de vivienda con el director del Servio, con Seremi, con todo. Así que muchas gracias, Jorge Ramón, que pasen muy bien, que tengan un bonito día. Chao, chao.
1: Hasta pronto. Nosotros avanzamos en esta jornada matinal.
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3: Es la hora 12:04.
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Ya son las 12 con 25 minutos, con 26 minutos para ser más exactos. 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A la 1 de la tarde, todas las noticias.

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1: Es la hora 12:35 minutos.
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más que una canción, es una oración de amor que quiero dedicar, como siempre, con el mismo amor, cariño y respeto, a todas las mamás que esta noche me han venido a visitar. Sobre todo para aquellas que están un poquito más lejos de mí.

así vamos avanzando en este día miércoles 8, día de los Eugenio. Saludos para todos ellos. Aprovechamos de saludar a nuestro amigo Yerko Eugenio, que a esta hora está ahí en Mini Market y Pep Shop La Ubita, junto a nuestra amiga Marjorie. Saludos para ellos. ¿Qué me decía usted? Claro que sí. La canción Dile que la quiero le vamos a tocar para Marjorie de parte de Yerko Eugenio. Saludos para ellos dos que están a esta hora teniendo el Mini Market y Pep Shop La Ubita, donde llegó la buena y seca leña para las salamandras, de aquello le vamos a contar en la tarde en la movida tropical, porque ahí están siempre con nosotros. A esta hora simplemente les enviamos un afectuoso y cariñoso saludo a ellos, a Yerko y a Marjorie. Fuera de broma, no se llama Eugenio, no sé el segundo nombre. Yerko Eduardo, ya, perfecto. Yerko Eduardo, saludos para ti, Yerko Eduardo, y para Marjorie también. 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Quédese con nosotros, a la una como siempre revisamos las noticias de nuestra zona y la región.

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1: Es la hora 12:55.
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6: 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Estos son los títulos de la presente edición.
7: Motociclista muere en accidente de tránsito en la comuna de Canela. Más de 5.000 niños en la región están pendientes de completar su vacunación contra el sarampión. Autoridades intensifican fiscalizaciones a chatarrerías para combatir el robo de cables en la región de Coquimbo. CENSE abre convocatoria para integrar su Consejo de la Sociedad Civil en la región de Coquimbo.
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7: ¿Cómo le va? Gusto de saludarle. Gracias por informarse con nosotros. Le damos la bienvenida, como siempre, a Radio Los Vilos 99.1 y vamos al desglose de las noticias. En la región de Coquimbo, el Ministerio de Salud lanzó la campaña Chile contra el sarampión, una iniciativa que busca que 5.379 niños y niñas completen su esquema de vacunación contra esta enfermedad. La estrategia considera el contacto directo con padres, madres y cuidadores de niños que presentan rezagos en su vacunación mediante llamados telefónicos y mensajes de WhatsApp con el propósito de facilitar la administración de la dosis pendiente. Además, durante el segundo semestre se verificará el estado de vacunación en jardines infantiles y establecimientos educacionales, inmunizando a quienes corresponda. En la región de Coquimbo, 1.081 niños no registran ninguna dosis de la vacuna contra el sarampión y 4.298 cuentan únicamente con la dosis administrada a los 12 meses, por lo que 5.379 niños aún no completan su esquema de vacunación. Desde el Servicio de Salud Coquimbo destacaron la importancia de aprovechar los controles de salud en la atención primaria para ponerse al día.

0: día con esta vacuna que protege del sarampión. Seguimos con otras informaciones. Con el propósito de reforzar el combate al robo de cables en la región de Coquimbo, el delegado presidencial regional Víctor Pino, junto a la Seremi de Seguridad Pública María José Duarte, participaron en una fiscalización desarrollada por la Policía de Investigaciones a distintos sitios de compra y venta de metales en la comuna de Coquimbo. El procedimiento contó con la participación de diversos organismos, entre ellos el Servicio de Impuestos Internos y la empresa CGE, con el propósito de avanzar en la trazabilidad del cobre sustraído, identificar posibles puntos de comercialización legal o ilegal en este caso, y fortalecer el trabajo coordinado contra este delito que afecta directamente a la comunidad, la infraestructura pública y privada y la continuidad de servicios básicos, indicó el delegado presidencial regional Víctor Pino.
1: Lo principal es poder tener una coordinación interinstitucional y para eso nos activamos con la Policía de Investigaciones de Chile, con la Seremi de Seguridad Pública, con la Delegación Presidencial desde la Mesa Regional de Robo de Cables, en donde estamos también realizando una coordinación para poder analizar este evento delictual que lamentablemente tiene a nuestra región sumido como en los primeros lugares a nivel nacional en torno al delito robo de cables. Hoy estamos realizando fiscalizaciones a diferentes chatarrerías y venta de metales, compraventa de metales acá en la Serena Coquimbo. Es un trabajo investigativo que realiza regularmente la Policía de Investigaciones y estamos acompañándolo en esta fiscalización, ya que para nosotros es fundamental poder dar respuesta a las necesidades de la ciudadanía que nos piden que este delito pueda ir desapareciendo en nuestra región. Tenemos buenas noticias dentro de todo. Hemos recibido los reportes de los últimos meses, del primer trimestre, enero-marzo, 78.000 metros de cable de cobre robado y periodo abril-mayo, solo 10.000, lo cual significa que tanto los operativos que ha estado realizando la Policía de Investigaciones y Carabineros de Chile han dado buenos resultados y también el trabajo coordinado a través de la Delegación Presidencial y del Gobierno del Presidente José Antonio Kast con el Ministerio de Seguridad Pública, con Carabineros y la Policía de Investigaciones para poder ir aclarando estos sucesos y lo más importante de todo, estar descubriendo bandas como lo que ocurrió en la localidad de Ovalle con la Operación Delta hace un mes atrás aproximadamente. Así que seguimos trabajando para poder darle más tranquilidad y seguridad a nuestra gente y pues sobre todo que la calidad de vida de nuestros habitantes pueda ir mejorando cada día.
0: Desde el Ministerio de Seguridad Pública, la Seremi María José Duarte explicó que el robo de cables está siendo abordado como un fenómeno vinculado al crimen organizado, por lo que la persecución no se enfoca únicamente en quienes ejecutan el robo, sino también en toda la cadena asociada a su comercialización.
2: El Ministerio de Seguridad Pública principalmente trata el robo de cables como crimen organizado. Esto no se trata como un delito simplemente, sino que como una amenaza estratégica. Por lo tanto, lo que perseguimos acá es dar no solamente con los operadores, con los que cometen el delito del robo de cables, sino que también su trazabilidad completa. Y para esto hemos creado esa mesa de crimen organizado donde se trazan compromisos, que uno de ellos es precisamente el que se está realizando el día de hoy con la revisión de las chatarrerías de la región de Coquimbo.
3: Esto responde además, como señalamos en un principio, a una intensificación de este trabajo de control preventivo en el marco, como usted bien dice, de esta mesa, de la mesa regional, birregional y de este sello que le ha dado el delegado presidencial al robo de cable.
2: Sí, por supuesto. En nuestra región es una de las que lidera justamente el delito de robo de cables, por lo tanto es una de las prioridades que tenemos nosotros como Seremi de Seguridad Pública, poder dar con esta trazabilidad efectiva y poder también cooperar también al Ministerio Público para poder terminar finalmente con sentencias condenatorias que sean efectivas.
0: En esa misma línea, el prefecto de Elqui de la Policía de Investigaciones, Jaime Lazo, sostuvo que la fiscalización de centros de acopio y compraventa de cobre es clave para desincentivar este delito.
4: Sí, correcto. Bueno, nosotros como Policía de Investigaciones hemos desarrollado varios procesos investigativos respecto al robo de cable y en esas indagatorias que hemos realizado hemos podido dar cuenta que una forma importante de desincentivar estos hechos delictuales es la fiscalización de diversos acopios y centros de venta y de cobre y compra de cobre específicamente. Es así que hemos trabajado en este ecosistema de seguridad que estamos todos involucrados, tanto las autoridades de gobierno, como también privada, para poder desarrollar un trabajo integral. En el día de hoy estamos realizando un trabajo en conjunto con CGE, que tiene la expertise para poder identificar los cables de cobre que han sido sustraídos, y también con el servicio de presión interno, porque también genera otros prejuicios y otros delitos respecto a esta conversación ilegal de cobre. Y también, como usted señalaba, respecto a también esa vía adicional de robo de cable, es importante tener este conocimiento empírico respecto a no solamente al delito en sí, sino también a su trazabilidad. Y este trabajo en conjunto estamos realizando hoy día y nos permite eso, conocer cuál es la ruta del dinero que se genera respecto a esto ilícito, y también empezar a identificar claramente cuáles son los patrones que están utilizando bandas dedicadas a este rubro ilegal de comercio de cobre.
3: La Seremi de Seguridad nos decía, repitió mucho el concepto de la trazabilidad, ese elemento, ese factor, es clave también para ir detectando el origen, como usted bien dice, la ruta, y para ir detectando también estas bandas que se han dedicado al robo y venta de cobre en este caso.
4: Sí, correcto. Nosotros en nuestros procesos investigativos, aparte de efectuar el trabajo investigativo instrumental para determinar que una persona cometió un ilícito como el robo de cable y su posterior conversación en forma irregular, también le necesita un levantamiento patrimonial para ver cuáles son los recursos que está obteniendo de ellos y dónde están llegando los dineros. Esa trazabilidad nos permite también saber con qué recursos se están manejando estas bandas delictuales y también cuál es su destino final. Como ustedes saben, el año pasado concluyó una investigación importantísima denominada Oro Rojo, que nos permitió desarticular una banda delictual internacional, que incluso llegamos a terminar y establecer fehacientemente que entregaba estos productos de cobre en Asia y Europa. Así que ese trabajo que estamos realizando con la Comisión de Investigación, un trabajo integral, no solamente aparte evidentemente científico-investigativa, sino también de trazabilidad del flujo de dinero que se está manejando esta banda delictual.
0: La 1:10 p.m. Un motociclista, quiero decir, falleció en la tarde de ayer tras impactar violentamente con un poste en la ruta D71 en la comuna de Canela. Según los antecedentes, la víctima, un adulto de 55 años cuya identidad no ha sido precisada, de nacionalidad chileno, se desplazaba en una motocicleta en dirección de Poniente a Oriente cuando, por causas que se investigan, perdió el control de la motocicleta e impactó a alta velocidad contra un poste ubicado a un costado de la vía. Producto de la gravedad de las lesiones, el conductor murió en el sitio del suceso. Personal del CEFAM de Canela llegó hasta el lugar y confirmó su muerte. Por instrucción de la Fiscalía se dispuso la concurrencia de especialistas de la CIAP de Carabineros, quienes realizan los peritajes destinados a establecer las verdaderas causas de este fatal y lamentable accidente. Asimismo, personal del Servicio Médico Legal efectuó las diligencias correspondientes para el levantamiento del cadáver. En paralelo, los equipos de emergencia concurrieron en este caso a un segundo accidente, donde un vehículo menor terminó volcado a un costado de la vía. Sus ocupantes lograron salir por sus propios medios y fueron evaluados por personal de salud del CEFAM de la comuna de Canela. Las noticias de nuestra zona y la región, como siempre, en vivo a través de radios Juan Pablo II FM y sus cuatro señales, y también a través de radio Los Vilos FM. El director regional subrogante de CENSE Coquimbo, Eduardo Toro, expresó que para ellos la participación ciudadana es un elemento fundamental para la gestión como servicio, porque les permite recibir precisamente toda la información. Esto tiene que ver en el inicio del proceso de elección, dijo, del Consejo Regional de la Sociedad Civil COSOC por el periodo 2026-2028.
5: Para nosotros la participación ciudadana es un elemento fundamental para nuestra gestión como servicio, porque nos permite recibir la retroalimentación directa desde distintas entidades que conviven con el sistema CENSE. Por ello, extendemos la invitación a las organizaciones interesadas a sumarse y ser parte de nuestro Consejo de la Sociedad Civil en este nuevo periodo.
0: Cabe señalar que el Consejo de la Sociedad Civil de CENSE es un mecanismo de participación ciudadana de carácter consultivo y autónomo, que lo vincula con representantes de la sociedad civil presentes en la región, que acompañan a la autoridad del servicio en los procesos de toma de decisiones sobre políticas públicas, planes, programas y acciones, y está formado de manera diversa, representativa, pluralista y paritaria por integrantes de asociaciones sin fines de lucro que tengan relación con la competencia del servicio. Para registrarse, las organizaciones interesadas deben enviar un correo electrónico a sensecoquimbo@sense.cl manifestando su interés de inscribirse, apuntando los datos de la organización del representante que participaría en el COSOC y el certificado de vigencia actualizado que acredita la organización. Quienes no pueden participar del consejo: las personas que tengan la calidad de cónyuge, hijos, adoptados o parientes hasta el tercer grado de consanguinidad y segundo de afinidad, inclusive respecto de las autoridades y de los funcionarios directivos del servicio hasta el nivel de jefe de departamento subvalente, inclusive las personas que se encuentren condenadas y por crimen o simple delito, salvo lo establecido en el artículo 105 del Código Penal. Tampoco pueden participar las personas que sean candidatas o ocupen cargo de elección popular, las personas que sean deudores o deudoras de pensión de alimentos e integrantes del Consejo Regional de Capacitación. El Santoral Católico hoy recuerda a Eugenio en este miércoles 8 de julio. Llaman al Senado a avanzar en proyecto de reconstrucción y ponen foco en su impacto para la región de Coquimbo. Los detalles con Jennifer Olivera.
6: El Seremi de Gobierno, Darwin Cortés, destacó que el proyecto de reconstrucción nacional y desarrollo económico y social entró en una etapa clave en el Senado y sostuvo que lo que viene ahora exige diálogo, responsabilidad y sentido de región. Tras su aprobación en general, la iniciativa pasó a discusión en particular en medio de una mesa técnica y política que busca acercar posiciones y construir un protocolo de acuerdo. En esta fase, el Senado amplió los plazos para presentar indicaciones en las comisiones de Medio Ambiente, Trabajo y Hacienda, con la expectativa de avanzar hacia su votación en sala durante las próximas semanas. Al respecto, el Seremi de Gobierno, Darwin Cortés, señaló que para nuestra región de Coquimbo, este debate es de suma relevancia porque puede abrir mejores condiciones para sectores que hoy necesitan más dinamismo, como lo es la minería, la agricultura, la construcción, los servicios y las pymes.
7: El proyecto de reconstrucción nacional ahora entra a una fase decisiva y para una región como Coquimbo eso importa mucho, porque aquí estamos hablando de dinamizar la inversión, el empleo, dar certezas y generar una actividad productiva real. Lo que esperamos es que el Senado entienda que este proyecto pueda ser una herramienta útil para regiones que necesitan que Chile vuelva a moverse.
6: El vocero regional agregó que el gobierno ha mostrado disposición real a conversar y a introducir ajustes que faciliten los acuerdos sin perder el sentido de este proyecto de ley. En esta línea, Cortés destacó el trabajo desarrollado durante la última semana entre senadores y ministros para abordar los puntos más sensibles y buscar una salida compartida que permita seguir avanzando en esta iniciativa.
7: Aquí no hay una postura cerrada. Hay disposición a escuchar, corregir y mejorar lo que sea necesario. Pero una cosa es perfeccionar una reforma y otra muy distinta es desarmarla hasta dejarla sin efecto. El corazón de este proyecto hay que cuidarlo porque apunta a recuperar crecimiento, abrir oportunidades y darle más empuje a las regiones.
6: En este contexto, el Seremi de Gobierno, Darwin Cortés, llamó además a los parlamentarios, sobre todo a los representantes de nuestra zona, a discutir esta etapa con responsabilidad política y pensando en el país y no en la conveniencia del momento. A su juicio, la región de Coquimbo necesita señales que ayuden a destrabar la inversión, fortalecer el empleo formal y devolver la confianza a la actividad económica.
7: El llamado es a legislar con altura de miras. Coquimbo necesita más inversión, más empleo y más movimiento económico. No más trabas. Ojalá en esta etapa se imponga una mirada de futuro, porque cuando una reforma puede ayudar a empujar la minería, al agro, a las pymes y a la construcción, lo razonable es discutirla con seriedad y poniendo las preocupaciones de la ciudadanía como prioridad.
6: Para finalizar, el vocero local indicó que esperan que esta etapa de discusión del proyecto de reconstrucción nacional y desarrollo económico y social avance con la rapidez necesaria para que esta iniciativa pueda quedar aprobada por el Senado hacia fines de este mes de julio. Informó para ustedes desde la Seremi de Gobierno, Jennifer Olivera.
0: Gracias, Jennifer. La Municipalidad de Salamanca, a través de su alcalde, Carlos Lillos, presentó una querella por presunta malversación de más de 1.400 millones de pesos detectada en una auditoría. La acción judicial fue anunciada por Carlos Lillo, quien estuvo acompañado por el abogado penalista Juan Carlos Manríquez. Si bien el jefe comunal evitó mencionar nombres, la querella apunta a quienes resultan responsables de los hechos investigados correspondientes a la administración municipal anterior. El alcalde explicó que la decisión responde al deber legal y ético de resguardar los recursos públicos. En tanto, el abogado Manríquez precisó que los antecedentes recopilados incluyen observaciones formuladas por la Contraloría y los resultados de una auditoría forense encargada por la actual administración, los que revelarían eventuales irregularidades en al menos tres áreas municipales: administración de personal, uso de recursos públicos y ejecución de programas. El abogado indicó que será la Fiscalía la encargada de determinar si los hechos constituyen delitos como malversación de caudales públicos, fraude al fisco u otras figuras contempladas en la legislación para funcionarios públicos. Nos vamos a la pausa comercial, volvemos.
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8: 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Ahora las noticias tienen energía.
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0: Dos carabineros de la comuna de Ovalle fueron detenidos durante esta madrugada y serán dados de baja de la institución tras ser investigados por presunta participación en un delito de cohecho. De acuerdo a los primeros antecedentes, los hechos se originaron luego de un control vehicular realizado durante la noche a un ciudadano boliviano quien conducía un bus sin contar con la licencia correspondiente. Según la denuncia presentada por el conductor, los funcionarios, un cabo primero y un cabo segundo, le habrían solicitado dinero a cambio de algún tipo de beneficio, sin embargo el traspaso de dinero no llegó a concretarse. Desde la institución informaron que los dos funcionarios se encuentran en proceso de desvinculación de la institución. El programa Aproxima lleva agua potable a hogares del Maitén Norte. El proyecto de mejoramiento al servicio sanitario rural del sector consideró la instalación de aproximadamente 600 metros de tuberías HDP, dos estanques de almacenamiento y arranques domiciliarios que permiten conectar directamente las viviendas al sistema. Los detalles con Claudia Cáceres.
12: Para los vecinos del Maitén Norte, en Illapel, abrir la llave en sus hogares dejó de ser un anhelo. Ahora cuentan con agua potable en sus casas gracias al programa Aproxima 400, impulsado por Minera Los Pelambres, el municipio local y la Unión Comunal de Agua Potable Rural de la comuna. Las obras de mejoramiento al servicio sanitario rural consideraron la instalación de aproximadamente 600 metros de tuberías HDPE, conductos que destacan por su flexibilidad y resistencia, la implementación de dos estanques de almacenamiento y la instalación de arranques domiciliarios que permiten la conexión directa de las viviendas al sistema. Escuchemos a Juan Pinto, presidente de la Junta de Vecinos del Maitén Norte, y a Manuel Sotomayor, presidente de la Unión Comunal de Agua Potable Rural de Illapel, en relación a estas importantes mejoras.
13: Se cumple la necesidad de 10 familias que no tenían agua. Entonces ahora con este proyecto súper contento porque ya no van a tener el problema que ocurría anteriormente, que cuando llovía los camiones ya no podían subir, que se quedaban semanas sin agua. Ahora ya, gracias a Dios, al municipio, a Minera Los Pelambres, no vamos a tener ese problema.
14: Esta actividad es importante en el sentido de que se han unido varias instituciones. por un lado mirar a los pelambres, por otro lado la municipalidad y la unión comunal, que de alguna manera algo ha aportado con el apoyo técnico, con visita a los estanques de nuestra gente, con ayuda. Me parece que toda esta sinergia que se produce es muy efectiva.
12: Esta iniciativa forma parte del programa Aproxima 400 de Minera Los Pelambres, que destina un fondo de 400 millones de pesos para financiar proyectos de mejoramiento en los servicios sanitarios rurales de Illapel. De esta manera se busca fortalecer la infraestructura y el funcionamiento de los sistemas de agua para consumo humano, con el fin de contribuir a un servicio más seguro y continuo para las comunidades rurales. Escuchemos lo señalado por el alcalde de Illapel, Denis Cortés, y las declaraciones de Maribel Chávez, jefa de relacionamiento comunitario de Minera Los Pelambres en Illapel.
15: Son 10 vecinos que no tienen agua potable rural y hoy día ellos, al tener estos estanques y de esta forma, tienen mucha mayor comodidad y, por cierto, sanitariamente también es mucho mejor.
16: El programa Próximo 400 es una línea importante para la compañía, que viene a reforzar nuestro compromiso con el agua potable rural y, por supuesto, con los vecinos y con el desarrollo de la comuna. Es así como hoy día estamos en el Maipén Norte, pero también dejamos más de 30 obras en la comuna de Illapel y que también seguimos trabajando, como por ejemplo con la topografía para los diseños por acarreo que vamos a desarrollar tanto en Los Loros como en Canelillo Alto.
12: Gracias a la red de distribución y a los arranques domiciliarios, las familias del Maipén Norte ahora cuentan con acceso directo al agua en sus hogares, mejorando significativamente su calidad de vida, además de optimizar el uso del recurso disponible, informó la periodista Claudia Cáceres.
0: Gracias, Claudia. Es la 1:30 p.m. Es lo que teníamos preparado para contarles en esta edición central de noticias de este miércoles 8 de julio. Gracias por informarse con nosotros.
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3: 17 grados. 17 grados en Santiago. 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
6: Abrimos la página política del diario de Cooperativa. Vamos al Congreso para saber de la tramitación de la mega reforma con los anuncios de compensaciones por parte del gobierno. Anuncios que hizo aquí en la mañana la senadora Núñez. Todo en medio de la división interna de la oposición. Jorge Espinosa Cuellar, buenas tardes.
7: ¿Qué tal, Verónica? Buenas tardes. Mega reforma cuya tramitación está disparando esquirlas no solo en la oposición, particularmente en el Partido Socialista, sino también en el oficialismo. En este caso, por el rol que está jugando precisamente la presidenta del Senado, Paulina Núñez, como vamos a explicar más adelante. La parlamentaria ha intentado mantener vivo el diálogo entre el gobierno y la oposición para que en las votaciones particulares en la sala, el miércoles de la próxima semana, las normas más sensibles no sean aprobadas con los votos justos, sino con un apoyo más amplio, y para evitar así que la oposición tenga que acudir al Tribunal Constitucional. Y para todo ello, se propuso intentar al menos un protocolo de acuerdo que todavía no se alcanza. Esta mañana, en entrevista con el diario de Cooperativa, Paulina Núñez reveló dos aspectos en los que, según dijo, el ministro Jorge Quirós está dispuesto a conceder parte de las demandas de la oposición: compensar la menor recaudación fiscal por la rebaja de impuestos a las empresas y acortar el periodo de invariabilidad tributaria. La escuchamos.
8: En el caso de la rebaja al impuesto de primera categoría, más o menos son como 2.850 millones de dólares. Hay una compensación sobre la mesa, podría llegar a 1.850. Hay distintas fuentes de financiamiento y que haría una merma, por decirlo de alguna manera, a la espera de que, por supuesto, el proyecto produzca efecto, ¿no? Volvamos a crecer, las inversiones lleguen, etcétera, etcétera. Y también el caso de la invariabilidad, que era de 25 años. Hay una disposición a bajarlo a 15 años incluso, pero con hasta 5 años para extender el periodo si es que, por ejemplo, la inversión está ejecutada en un 75% y, por supuesto, y algo muy relevante, se paga una prima, ¿no?
7: Las conversaciones han generado diferencias profundas dentro del Partido Socialista, cuya presidenta, la senadora Paulina Bodanovich, se ha sentado a la mesa en al menos las reuniones a las que ha convocado la presidenta de la Cámara Alta, lo que le ha significado un público reproche de algunos de los parlamentarios de su misma colectividad. Vamos a escuchar precisamente a Paulina Bodanovich, luego a la senadora Daniela Chicardini. Ambas son integrantes de la mesa del partido y ambas, coincidentemente, también integran la Comisión de Hacienda. Luego de ellas, oímos al senador, también socialista, Alfonso de Urresti.
9: Lo que se habló siempre fue en términos condicionales, hipotéticos. Si habría una rebaja o un cambio en la prima de la invariabilidad, rebaja en los años, temas que fueron saliendo allí. Y quedábamos él de consultar con el gobierno, nosotros de consultar con nuestras bancadas.
10: Ahora dicen que eran conversaciones hipotéticas. Por favor, el Partido Socialista resolvió democráticamente rechazar este proyecto. Ese mandato no lo puede pasar a llevar ninguna negociación.
7: Senador, si el partido definió rechazar ese proyecto, ¿qué está negociando la senadora Paulina Bodanovich?
12: No sé. Vamos a recurrir al Tribunal Constitucional. Eso está fuera de discusión.
7: Decía antes también que las reuniones a las que ha convocado la presidenta del Senado, a Paulina Núñez, y que seguirá sosteniendo
1: en breve con parlamentarios del PPD y más tarde de nuevo con los del Partido Socialista, le ha significado un cierto bullying por parte de diputados de la UDI. Aquí, Sergio Bobadilla. Luego, brevemente, Paulina Núñez y tras ellos al diputado Diego Chalper. Los escuchamos.
2: La senadora Núñez está actuando con total y absoluta ingenuidad política. Se está prestando para el juego de la izquierda y para eso la UDI no está disponible.
11: No, yo me conozco muy bien. Voy a seguir con el diálogo.
13: Yo no solo respaldo a la senadora Núñez, sino que además quiero ser más sincero. La senadora Núñez lo que está haciendo es cumplir un mandato del gobierno.
1: Este mediodía, los senadores de Urresti, Celis e Ibáñez justificaron el haberse retirado anoche de la sesión de la Comisión de Medio Ambiente por la forma en que el oficialismo, incluido el gobierno, están tramitando el proyecto y las varias versiones propuestas de esta norma que creará un seguro estatal a las inversiones privadas. En ese sentido, explicaron además que si esa propuesta de Jorge Quiroz estuviera vigente desde hace años, el Estado de Chile hubiera tenido que indemnizar y devolver a los dueños de Pascalama e Hidroaysén todo el dinero que invirtieron después de que la justicia les revocó la calificación ambiental.
6: Jorge Espinosa Cuellar, desde el Congreso con la información. Gracias, buenas tardes, Jorge.
1: Buenas tardes, Verónica.
14: Mientras tanto, el Ejecutivo además prepara lo que han llamado un shock de empleo con un paquete de medidas que ayudan a enfrentar, dicen, el deterioro económico. Quiroz apuesta por un punto de inflexión a partir de lo que ocurrió en junio. Vamos a ver. Desde la oposición hacen sus reservas. Mariano Reyes, buenas tardes.
15: ¿Qué tal? Muy buenas tardes. Evitar que se sobrepase la línea del millón de desempleados. Ese es uno de los objetivos que persigue el gobierno con la agenda de creación de empleo que está preparando para después de la mega reforma de reconstrucción. Se trata de una serie de medidas a corto plazo que ayuden a crear nuevos puestos de trabajo y con ello enfrentar este deterioro económico que sabemos es el principal diagnóstico que tiene la moneda frente a la baja popularidad del presidente José Antonio Kast en las últimas encuestas. Para eso se planifica inyectar recursos a proyectos locales, regionales, que permitan generar empleo. En eso se encuentra el subsecretario de Desarrollo Regional. Un shock de empleo es el concepto que ronda dentro del oficialismo, así lo planteó la diputada de la UDI, Constanza Juve.
16: Estamos en una situación de emergencia laboral, por lo tanto, todas las medidas que el gobierno y también desde el Congreso se puedan tomar, tienen que tener prioridad. Llevamos más de 40 meses con un desempleo superior al 8%, un desempleo femenino que llega a un 10,5% y un desempleo joven que supera el 20%. Estas medidas no pueden seguir esperando y es por eso que el concepto de shock de empleo o de shock de medidas de empleo es sin duda el concepto adecuado y las medidas se tienen que tomar ya.
15: Bueno, aquí en Palacio han existido reuniones esta misma jornada, coordinación entre algunos ministerios que son parte de la mesa proempleo. Si bien el cronograma apunta a desplegar esta agenda posterior al despacho de la mega reforma, lo que se está evaluando también es que esta misma semana podamos conocer algunos anuncios al respecto. El viernes probablemente existan novedades. En el Congreso se están creando expectativas. En el Partido de la Gente van a insistir en medidas como la devolución del IVA. Escuchamos al jefe de dicha bancada, el diputado Juan Marcelo Valenzuela.
17: Nosotros creemos que hoy día se necesitan medidas concretas, menos titulares, necesitamos más tácticas. Por ejemplo, aliviar el costo de la vida de la clase media. Dicho de otra manera, buscar la forma de llegar a los precios anteriores al bencinazo. Hay que reactivar la construcción. ¿Cómo? Reembolsando el IVA a quienes adquieren casas o departamentos como un bono pie. También impulsando la inversión y el empleo, eliminando las trabas que hoy está frenando sectores estratégicos como la minería.
15: Bueno, en el gobierno se apunta a resultados en el corto plazo, a pesar de que estos nuevos empleos puedan ser temporales y no permanentes. Un punto que observa en la oposición, habla el diputado comunista Luis Cuello de la Comisión del Trabajo.
18: Bueno, habría que observar con mucho cuidado, con mucha atención, cuáles van a ser las propuestas, cuáles van a ser los ingresos de los puestos de trabajo que se creen. El gobierno está improvisando, está muy errático y se ha dado cuenta que su política económica está creando un enorme problema del cual es muy complejo de salir. Yo creo que el gobierno solamente quiere salir del paso. Yo creo que acá se preocupó, pero es solamente una preocupación que tiene que ver con las encuestas, más que una auténtica convicción de que los chilenos requieren trabajos estables y bien pagados.
15: Bueno, otras medidas que podrían estar dentro de esta agenda: un estatuto laboral del turismo, el contrato por hora, cambios a la ley de 40 horas y a la indemnización a todo evento. Insistimos, terminando esta semana podrían existir novedades, anuncios de la mesa de reactivación laboral.
14: Mariano, gracias.
15: Buenas tardes.
6: ¿Qué tan bloqueados tienen ustedes sus teléfonos celulares? El gobierno hoy lanzó una campaña de concientización para la protección de datos personales por el robo de teléfonos celulares. Fernanda Ávila nos cuenta. Buenas tardes.
4: ¿Qué tal? Buenas tardes. Según datos de la PDI, en Chile se roban alrededor de 500.000 teléfonos al año, pero menos de la mitad de la población bloquea los dispositivos, por lo que se ha vuelto común el robo de datos personales, el control de cuentas bancarias y la suplantación de identidad. Por lo mismo, la Subsecretaría de Prevención del Delito y la Subsecretaría de Telecomunicaciones lanzaron la iniciativa Teléfono Robado, Teléfono Bloqueado, que sugiere cuatro pasos. Lo primero es conocer el email, un código único de 15 dígitos que identifica cada dispositivo y se obtiene marcando el asterisco gato 06 asterisco, asterisco gato 06 asterisco, y ese número tiene que ser guardado para que ante un robo se pueda contactar a la compañía telefónica y se solicite el bloqueo de email y de SIM. Posteriormente se tiene que hacer la denuncia a Carabineros o a la PDI. ¿Cómo funciona este bloqueo? ¿Qué recomendación extra se dio? Lo mencionó el presidente de Chile Telcos, Alfie Ulloa.
19: El bloqueo y la denuncia previene que ese teléfono termine en el mercado negro, se revenda y se utilice. Lo cual es muy importante porque es exactamente esa demanda del mercado negro la que promueve los robos. Si usted bloquea el teléfono y denuncia, ese teléfono no se va a poder usar en la red y por lo tanto no se va a poder vender de segunda mano. Por otro lado, hay que bloquear las aplicaciones, tener mucho resguardo de las medidas de seguridad, el bloqueo del equipo no bloquea las páginas que están en el equipo todavía, digamos, el usuario tiene sus claves y otras cosas que están ahí.
4: Aún así, el mercado negro ha encontrado formas de reducción más sofisticadas. La más común es el phishing, en la que los delincuentes se hacen pasar por Google o las policías y a través de mensajería o WhatsApp tratan de obtener las credenciales para desbloquear nuevamente los dispositivos. También se ha optado por reescribir los chips y colocarles un email clonado. La subsecretaria de Telecomunicaciones, Romina Garrido, comentó al respecto.
20: Lo importante es hacerlo lo más rápido posible, conociendo esta información, conociendo el email, haciendo el bloqueo en la compañía y posteriormente haciendo la denuncia en la PDI. Es efectivo que es probable que el dispositivo pueda ser nuevamente reutilizado, pero el camino al delincuente se le va a hacer mucho más difícil, va a ser más complicado para él poder rehabilitarlo probablemente con un email clonado, y ahí la persona que accede a la compra de un dispositivo se va a dar cuenta de que este ha sido un aparato que viene con un email alterado.
4: Las compañías de telecomunicaciones tienen que tener canales abiertos 24/7 para poder denunciar y solicitar los bloqueos, y toda la información está disponible en el sitio web subtel.gov.cl.
6: Fernanda, reiteremos dónde hay que marcar o qué hay que marcar para conocer el IMEI, que es esta identidad internacional del equipo móvil, o sea, de mi teléfono celular.
4: Sí, con su teléfono usted tiene que marcar asterisco gato 06 asterisco. Cuando aprieta llamar, le va a aparecer su número de 15 dígitos y ese tiene que guardarlo en algún lugar seguro o dárselo a alguna persona que usted conozca de confianza. Y si le roban el teléfono, llama a su compañía telefónica o se contacta por los canales digitales y puede denunciar el robo y le van a bloquear la SIM y también van a bloquear el dispositivo.
6: Muchas gracias, Fernanda. Buenas tardes.
4: Buenas tardes.
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2: Muy buenas, apreciados oyentes de Radio Vaticana, Vatican News. Bienvenidos al programa informativo en lengua española. Un cordial saludo de la redacción hispanoamericana y de quien les habla, Sebastián Sansón Ferrari, este miércoles 8 de julio de 2026, en la 14ª semana del tiempo ordinario. La Iglesia celebra la memoria litúrgica, entre otros, del Beato Eugenio III, Papa. Hoy destacamos: Borgo Laudato Si, almuerzo del Papa con 200 personas necesitadas de la diócesis de Roma este sábado 11 de julio. Venezuela, el hospital de campaña de las Hermanitas de los Pobres de Maiquetía. Por el respeto de la vida humana, recordamos la intención de oración del Santo Padre para el mes de julio. Steiner, la ecología integral y la escucha comunitaria, desafíos urgentes. En instantes, el detalle de las noticias. Buena sintonía. El Papa León XIV, quien transcurre su periodo de descanso en Castel Gandolfo del 5 al 27 de julio, almorzará el próximo sábado 11 con unas 200 personas en condición de vulnerabilidad y lo hará en los jardines de las Villas Pontificias. La iniciativa busca recrear la experiencia de cercanía que tuvo lugar en agosto de 2025 cuando el pontífice almorzó con personas necesitadas en Albano. Escuchemos el reporte de Cecilia Mutual.
3: Aproximadamente 200 personas en situación de vulnerabilidad social de la diócesis de Roma participarán el sábado 11 de julio en el evento Almuerzo con el Papa, una jornada de acogida y fraternidad en el Borgo Laudato Si, en los Jardines Pontificios de Castel Gandolfo. El programa incluye una celebración eucarística con la liturgia de la custodia de la creación, una sesión de bienvenida y refrigerio, una visita guiada al Borgo Laudato Si y finalmente un almuerzo compartido con el Papa León XIV. La iniciativa surge de la experiencia del 17 de agosto de 2025, cuando el Papa almorzó con personas en situación de pobreza en la diócesis de Albano. A partir de esa experiencia, el Centro de Formación Avanzada Laudato Si, que supervisa el desarrollo del proyecto Borgo Laudato Si, promueve un evento anual. Cada año se invitará a una diócesis a colaborar con personas en situación de pobreza, refugiados, migrantes y otros grupos socialmente vulnerables, ofreciéndoles un día de inmersión en la belleza de la creación y la oportunidad de conocer al Papa. El evento de este año es fruto de la colaboración entre el Centro de Formación Avanzada Laudato Si, el Dicasterio para el Servicio de la Caridad y la Diócesis de Roma. Borgo Laudato Si se creó para demostrar que la protección de la creación y el cuidado de la persona son una sola misión, afirmó el cardenal Fabio Baggio, director general del Centro de Estudios Avanzados Laudato Si. Tras Lampedusa, este día representa una nueva etapa en el camino del Papa León XIV hacia las periferias sociales de nuestro tiempo. En el Borgo Laudato Si, el Santo Padre se encuentra con personas vulnerables, reafirmando que la Iglesia está llamada a habitar en lugares donde la dignidad humana exige escucha, cercanía y esperanza. Este viaje encarna el servicio de la Iglesia a los pobres, como subraya Monseñor Luis Marín de San Martín, prefecto del Dicasterio para el Servicio de la Caridad. La elección del Santo Padre, explica el limosnero del Papa, confirma que la caridad consiste en cercanía, encuentro y compartir. Cuando la Iglesia sitúa a los más vulnerables en el centro, hace visible el Evangelio y da testimonio de que nadie está marginado en el corazón de Dios. Queríamos que los protagonistas de este día fueran personas acompañadas diariamente por las parroquias, Cáritas y las numerosas organizaciones eclesiales y asociativas de la diócesis de Roma. El encuentro con el Santo Padre vuelve a centrar la atención en aquellos que con demasiada frecuencia permanecen al margen y llama a toda la comunidad cristiana a la responsabilidad de acogerlos, añadió el cardenal Baldassare Reina, vicario Secretario General del Papa para la

0: Diócesis de Roma.
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2: En este periodo de descanso del Santo Padre, que se extiende, como decíamos anteriormente, hasta el 27 de julio en Castel Gandolfo, se suspenden, como es habitual, todas sus audiencias generales de los miércoles, así como las audiencias privadas y especiales, como informó un comunicado de la Prefectura de la Casa Pontificia. Las audiencias generales se reanudarán el miércoles 5 de agosto. Los domingos de julio, el Papa León XIV reza el Ángelus desde la Plaza de la Libertad en Castel Gandolfo, y ustedes lo pueden seguir en directo con comentarios en español a través de Radio Vaticana y Vatican News. El cardenal Leonardo Steiner, arzobispo de Manaus en Brasil, destaca la urgencia de asumir la ecología integral como una prioridad global y propone la aplicación del Laudato Si y la escucha sinodal de las comunidades como caminos para afrontar los desafíos ambientales. El informe de la hermana Rocío García Villegas.
3: La naturaleza no es un objeto de dominación, sino nuestra casa común y fundamentalmente una hermana. Con estas palabras, el cardenal Leonardo Steiner recordó que el cuidado de la creación no es solo una responsabilidad ambiental, sino también un compromiso humano y espiritual. Desde la Amazonía, una de las regiones más ricas y al mismo tiempo más vulnerables del planeta, el arzobispo de Manaus llevó al consistorio ordinario, convocado por el Papa León XIV en el Vaticano, la voz de las comunidades que viven entre ríos, selvas y territorios amenazados por la explotación. En entrevista con Radio Vaticano, Vatican News, el cardenal Steiner describió este encuentro con cardenales de todo el mundo como un momento de gracia, un espacio de escucha, diálogo y comunión donde la Iglesia pudo compartir sus desafíos y descubrir las diversas realidades en las que está llamada a anunciar el Evangelio. Pero entre los temas que aún requieren mayor profundización, señaló uno especialmente y urgente: la ecología integral. Tenemos que profundizar la ecología integral y recuperar toda la perspectiva sobre el medio ambiente. No debemos ser explotadores, sino cuidadores. No debemos ser dominadores, sino hermanos, afirmó. Para el cardenal, la crisis ecológica no puede entenderse únicamente como un problema climático. Detrás de ella existe una profunda dimensión social y humana que afecta especialmente a los pueblos más vulnerables. Por ello, invitó a volver la mirada hacia la encíclica Laudato Si, donde el Papa Francisco recuerda que la relación del ser humano con la creación está marcada por dos verbos inseparables: cultivar y cuidar. Al hablar de la Amazonía, el cardenal Steiner utilizó una imagen sencilla pero profunda, la de un barco que necesita protección. Uno no puede sacar una tabla del barco para hacer fuego. Si sigue quitando tablas, llegará un momento en que el barco se hundirá y no habrá barco. Con esta metáfora explicó que la explotación indiscriminada de los recursos naturales ponen en riesgo no solo los ecosistemas, sino también la vida de los pueblos indígenas que custodian estos territorios. La extracción de minerales estratégicos y los efectos de la explotación petrolera están generando fuertes presiones sobre la Amazonía. Frente a esta realidad, el cardenal recordó que proteger la casa común significa también defender la dignidad de quienes la habitan. Y para acompañar estos desafíos, propone una iglesia que comienza por escuchar. En la arquidiócesis de Manaus, las comunidades participan en círculos bíblicos donde, a la luz de la palabra de Dios, reflexionan sobre sus propias realidades y expresan sus necesidades. Sus aportes regresan después a las comunidades para continuar el diálogo y construir juntos los caminos pastorales. Este proceso ha permitido fortalecer la formación de catequistas, impulsar los ministerios laicales y acompañar a las comunidades más lejanas. Porque, como recuerda el cardenal Steiner, cuidar la casa común no es solamente proteger la naturaleza, es escuchar, acompañar y caminar junto a quienes forman parte de ella.
2: Tras Tras el terrible doble terremoto del 24 de junio en Venezuela, el Hospital San José en La Guaira, perteneciente a las Hermanitas de los Pobres de Maiquetía, sufrió graves daños estructurales. Y ante esta emergencia, la congregación ha respondido con la instalación de un hospital de campaña para atender a los heridos. Nos cuenta más detalles sobre esta iniciativa la hermana María Iraida Mora Sánchez, vicaria general de la Congregación Hermanitas de los Pobres de Maiquetía, quienes desarrollan un apostolado de la salud en La Guaira y Caracas, en entrevista a nuestro colega el padre Joan Pacheco.
0: Bueno, ya han pasado creo que 11 días desde el 24 de junio. Y bueno, la verdad es que bueno, hay muchos sentimientos encontrados, sobre todo en Vargas, ¿no?, que ha sido la situación donde la situación ha estado más afectada. En nuestro caso de la congregación, pues tenemos muchos trabajadores, muchas personas conocidas, allegadas, que con el tiempo pasan a formar parte de nuestra familia. Entonces, bueno, hay mucho dolor, hay mucho miedo también, hay incertidumbre. Siempre hablas con una persona, alguien perdió un amigo, perdió un familiar, perdió un hijo, si no perdieron sus casas, si no perdieron su trabajo, porque el sitio de trabajo también está destruido. Entonces, en medio de todo esto hay confianza, hay fe también. Pero bueno, creo que es un camino que va a durar un tiempo larguito por reconstruir, si es el caso, ¿no? Y por seguir caminando, bueno, en las manos de Dios, también junto con la gente. En este proceso estamos.
4: Un gran número de desaparecidos aún, ¿siguen quizás algunos rescates en la actualidad o es difícil ya encontrar personas a esta fecha?
0: Ayer reportaron que encontraron una madre con 3 niños vivos aún. Nosotros tuvimos la oportunidad de ayer, porque nuestro hospital está ubicado en Maiquetía. Los daños son relativamente un poco más bajos comparados con otros sectores del estado, ¿no? Ayer tuvimos la oportunidad de llegar hasta Caribe, que es uno de los sectores bastante afectados. Porque, bueno, hay gente que sobre todo personas del exterior, que nos están brindando colaboración económica para poder apoyar, ¿no? Y esta colaboración iba precisamente destinada para hidratación de los rescatistas, de las personas que están limpiando las calles, de los muchachos que están entre los escombros. Entonces, bueno, fuimos un grupo de hermanitas con colaboradores y es muy fuerte. O sea, la gente todavía está esperando el cuerpo de su familia. Otros tienen la esperanza de que aún estén vivos. Entonces ayer esa fue la noticia, nosotros no evidenciamos, pero es la noticia que se manejó aquí en el país. Todavía se encuentran algunas personas con vida, pero también muchos están fallecidos y otros, incluso los edificios, están completamente desmoronados. Entonces está complicado incluso encontrar los cuerpos de estas personas.
2: A 2 semanas de los terribles terremotos de magnitud 7.2 y 7.5 que sacudieron a Venezuela el pasado 24 de junio, Cáritas Venezuela presenta el primer balance oficial de su respuesta humanitaria, una operación que la institución resume bajo el lema «Tras el temblor, el amor». El informe recoge el trabajo realizado entre el 25 de junio y el 6 de julio, periodo en el que la red de Cáritas activó de inmediato sus equipos diocesanos y parroquiales para atender a las comunidades más golpeadas, especialmente en La Guaira, Caracas y varias regiones del centro y occidente de la nación. Las cifras dan cuenta de la magnitud del esfuerzo. 14.700 toneladas de ayuda humanitaria fueron recibidas durante las primeras semanas de la emergencia y más del 60% ya ha sido distribuido entre las familias damnificadas. El agua potable representa el principal volumen de asistencia entregada, seguida por alimentos y otros insumos esenciales, mientras miles de toneladas permanecen almacenadas para atender las próximas fases de la operación. En materia de asistencia directa, Cáritas ha entregado 8.000 kits de ayuda, entre ellos paquetes alimentarios, productos de higiene y suministros destinados a los equipos de rescate. Gracias a esta labor, unas 8.000 familias, entre 32.000 y 40.000 personas, han recibido apoyo, además de la distribución de cerca de 730.000 raciones familiares de alimentos. Hasta aquí. aquí, amigos oyentes, el programa informativo en lengua española de Radio Vaticana y Vatican News este miércoles 8 de julio de 2026. Gracias por habernos acompañado. Que tengan una feliz jornada. Alabado sea Jesucristo, laudetur Jesus Christus.

0: íbamos tan bien, ¿eh? Íbamos tan bien, ¿eh? Íbamos tan bien, ¿eh?
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2: Ella llamaba José. Ella quería a José. Íbamos tan bien hasta que lo mataron. Ya, vamos a continuar la gran tarde del Charro, compartiendo, por supuesto, buena onda, alegría con su amigo el aventurero, pues no. Oye, me está dando frío. Falta algo para el frío, que es un abrigo, una chaquetón. Ya vamos a continuar saludando a mi gente ahí en Los Vilos. Sí, un saludo para toda mi gente en Los Vilos con cariño, pues no. 96.1 FM, estamos ya en vivo y en directo. Ahí en Los Vilos, usted puede escuchar al aventurero todos los días, en vivo y en directo en Los Vilos. 96.1. También lo puedo escuchar en Canela, en el 80 y tanto. En Illapel, en el 90.3 y en Salamanca, 103.3. Para toda la provincia del Chuapa. Y también nos puede escuchar en Juan Pablo y Las online. Continuamos la gran tarde del Charro con ustedes, compartiendo, por supuesto, junto a los chicos de el Mercadito Sureño, por donde encontrar toda la calidad en el Mercadito Sureño, la calle Independencia. 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Oye, continuamos la gran tarde del Charro. Sí, continuamos la gran tarde del Charro compartiendo con ustedes. ¿Junto a quién? Junto a ustedes, para estar con ustedes. 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Ya, continuamos la gran tarde del Charro Aventurero, compartiendo, por supuesto, siempre buenas canciones.

0: 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Vamos a continuar. Escuchamos a la vieja del lado, compadre. 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Oiga, vamos a continuar la gran fiesta del charro. Porque esta es una fiesta. Están todo el mundo invitado a mi fiesta. A la fiesta del charro aventurero. Vamos a avanzar, vamos a continuar. Vamos a continuar, sí. Junto a los chicos, pues, ¿no? Que nos acompañan cada tarde acá en la onda pulenta del charro aventurero. 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Oiga, también con nosotros. 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
0: blancas. Oye, también con nosotros en la gran fiesta del charro aventurero. 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Ahí está la cita Fernanda y dice: Charo, quiero estar contigo.
2: Dice: yo no quiero estar con usted.
0: Pero ¿por qué no quiere estar conmigo? No, porque usted se enoja. Aunque a mí me gustaría estar con la cita Fernanda, casarme con ella, porque me encanta la mujer y con esas lentes. Ni que ven todo más grande. Ah, ese chiste nada que ver, nos dimos cuenta. No le diga que lo dije. Se va a enojar conmigo, capaz que termine otra vez. Va a estar terminando conmigo. Es como la damita, termina conmigo semana por medio. Oiga, vamos a continuar. La gran fiesta del charro, por supuesto, acompañándoles con las canciones que usted...

bar. Ya, que ya vamos a continuar la gran fiesta del aventurero. Estaba hablando con mi jefe recién, que me estaba felicitando por llegar tan temprano. Muchas gracias, le dije yo, sí, así. Para que este mes nos dé un aumento. Este Maduro va a dar aumento, es más duro que Ernesto Belloni. Un saludo para mi amigo Manuel Ismael Ceballos. Saludos, Charro. Saludos al Charro más Charro. Desde Iquique, compadre. Saludos para mi amigo allá en Iquique, que siempre está en la sintonía del aventurero. 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Continuamos con música, en la gran tarde de su amigo el Charro Aventurero, y esta se llama, ¿cómo se llama? Veamos cómo se llama esta, no sé cómo se llama, pero dice así. Esta se llama Las penas que llevo en mi alma, por loco, ¿eh? No he de quitarlas ni con licor. Un saludo a mi querida Katy Escobar, que está por ahí, pues no. ¿Cómo está Katy? Estupenda usted, ¿eh? Estos días voy a ir a su programa en la mañana y a saludarla con los labios de rubí.

0: íbamos tan bien.
1: Íbamos tan bien, pero seguimos bien.

0: Y póngase abusada, abusada, abusada. Dimos la luz, hay que dar la luz, ¿no? Porque hay que ser luz dentro de las tinieblas. Yo se he dado la luz para verme mejor, ya, y me veo peor. Ya. Oiga, regáleme corazones acá en TikTok para el charro. Un corazón para el charro. Un corazón de madera. No me voy a fabricar. Para que no sufra. Para que no sienta lo que es llorar.
1: 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Ya lloré mucho.
0: Oiga, vamos, ya lloré mucho, no lloro más. Me aburrí. Un saludo para Marcela Alejandra Castillo, que está allá en Coquimbo, ¿no? ¿Está en Coquimbo Negra? De Coquimbo Negra. Sí, sí, estoy en Coquimbo. Saludos, charro. Quiero escuchar a mis amigos. Quiero escuchar la mesa del rincón. Ah, todos sus amigos de la mesa del rincón. Muy bien, ¿no? Vamos a buscar la mesa del rincón. Después de haber escuchado las penas que yo en mi alma. Yo canto las penas que yo en mi alma. En mi alma. ¿Para qué toque la mesa del rincón? No me acuerdo. No, parece que no. Oiga, vamos a continuar con ustedes, por supuesto, ¿no? Recordándole que nos acompaña siempre acá en la gran tarde del charro aventurero. Los amigos, pues, ¿no? Que nos acompañan siempre, siempre, siempre. ¿Cómo dice la canción? Te amaré siempre, siempre. Canto al año, muy bien. Mientras viva mi buen Salvador. Ya. 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Oye, vamos a continuar también en la gran tarde del charro aventurero. 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
0: 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Oiga, regáleme corazones acá en TikTok. Quiero ver los corazones. Quiero ver tu corazón, nera. Porque tu corazón quiero que me pertenezca. 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
0: 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La polenta. 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
0: 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Póngale la mesa de rincón, compadre.

a la mesa del rincón. ¡Póngale, viejo!

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1: Ay, pero si cuando parece que revuelve a renacer cuando me la mando.
0: Oye, se parece que vuelva a renacer cuando me la ama.
2: Que sea más grande.
0: Oye, vamos a continuar con usted la gran fiesta del charro, ¿no? Regáleme un corazón para el charro. Aventurero. Oye, vamos a continuar, vamos a avanzar, porque queremos avanzar con ustedes caminando paso a paso, al paso, al paso, al paso.
2: Digamos, tan bien, ¿eh?
0: Ah, ya, pero no se enoje, po. Porque el charro...
3: Usted es un berraco.
0: Es un berraco. Ya, córtala, con la, yo no me estoy llamando que no puedo contestar. Sergio Alberto, mejor me llamáis más rato. Oye, vamos a continuar, vamos a avanzar. Quiero mandar un saludo a mi amigo Américo. Porque se viene lo nuevo de Américo. Se viene en Salamanca lo nuevo de Américo. Hoy vamos a continuar la gran fiesta del aventurero también junto a usted para estar con ustedes. 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Vamos a continuar, vamos a avanzar también junto a ustedes y le voy a contar que nos acompaña Ferretería Lemus. 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
0: 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Oye, continuamos con música también en la gran tarde del charro aventurero, porque queremos estar con ustedes junto a Don Hugo Rosas Guerra, siempre con la mejor atención de donde Don Hugo. ¿Dónde quiere comprar? 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Avanzamos. La gran fiesta del charro, que la vida es como un columpio. Oiga, ¿será cierto que la vida es como un columpio? Una amiga me dijo, sí, charro. La vida es como un columpio, ¿verdad?
6: Sí.
0: ¿Por qué? ¿Qué le pasó? No, dijo que... A veces... Ya, no me cuente mejor el tío. Un saludo para Marianita Vera. Oye, para el Seba me mandó dos maracas. Gracias, Seba, 07. Ahora tengo dos maracas para bailar.

0: La tarde más entretenida está con el Charro Aventurero. Cuando está en vivo, po.
1: Oye, ¿cómo que cuando está en vivo, po? Si siempre estoy en vivo en directo, estén inventando que yo no estoy en vivo. Porque esta es la tarde más entretenida. ¿Quién anda hablando que yo no estoy en vivo?
0: JR, no digáis que el Charro está grabado. ¿Está en vivo?
1: ¿Escuchaste? No estoy en vivo. Usted Fernando Cáceres dice: hola, hola, Charro, soy el Peyuco. Saludos desde Salamanca. Saludos a mi compadre Peyuco, compadre, que está aquí en Salamanca. Dice que anda con sed. Otra vez puro con sed. ¿Cómo tanta sed, Peyuco? Oiga, saludos a mi compadre Peyuco de parte del Charro. Oiga, vamos a continuar la fiesta del aventurero, pues, ¿no? Junto a quién, no me acuerdo, pero póngale. Inventa, Charro, inventa. 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Algo está pasando, están penando. Oiga, se está desarmando la radio del Charro. 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Oiga, vamos a continuar junto a ustedes con las mejores canciones, porque queremos acompañarles con toda la buena onda, con su amigo el Charro Aventurero. Y esta canción que dice: no te vayas, por Dios, hijo ingrato. Me decía mi viejita querida, y yo el porfiado me mandé cambiar, y aquí volví de nuevo. Oiga, saludo para Cristian Álvarez. Dice: Charro, no estás en vivo. No, que te pido la mano, vaya.

0: 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Un saludo para mi querida amiga, la de los labios de rubí.
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0: La de los labios tentadores.
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0: La de la sonrisa Pep. La mujer de la mañanera. Para usted un saludo, pues, de parte del charro. Ella es mi querida Katy. Saludos para usted, además del charro. Un saludo para Charlie Antonio también. Saludos, charro. Saludos para Katy, con cariño, charro.

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1: Abusadas, mamacitas, que ya llegó su aventurero. Póngase abusada, abusada.
2: A mí también me encanta la mano. Ya, continuamos con la... Esta... Saludos para Katia.
1: Soy el aventurero, el mundo aventurero. Poco.
2: Oye, vamos a continuar la gran tarde del charro, ¿no? La gran tarde del aventurero en vivo y en directo para ustedes, compartiendo siempre la buena onda, la alegría, la amistad del charro. ¿Junto a quién? Junto a ustedes. 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No, papá, retarte. Ah, no. La mujer entonces quiere estar conmigo para retarme. ¿Por qué tú estás mala con el charro? Yo quiero amarla, pero ella no me reta. 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Oiga, también nos acompaña los chicos de Geoplaga, pues, ¿no? Tengo la super canción de Geoplaga, ¿dónde la tengo? Aquí la vamos a tocar ya nomás, porque nos ha llegado el buen tema de Geoplaga. Oiga, llame a Alejandro en Geoplaga. También nos acompaña mi amigo Miguelito Serrano. El terror de las cabritas. Él es el trípode. Continuamos con la gran tarde del charro aventurero, porque queremos a ustedes regalarle, ¿qué le vamos a regalar? Nada, pues no. Solamente esta canción que dice, ¿qué quiere? A ver, al azar. ¿Qué quiere Katy Escobar? No, esa no, nada que ver esta otra. ¿Qué quiere Katy Escobar? Que se la come el tigre.

ahí a todas las féminas de Salamanca, a las chicas. Hoy un saludo a mi querida Vitorina Niñapel. Pues nos dice, Charo, también quiero que me come el tigre. Vente para Salamanca al tiro, va a decir así. Que te come el tigre. Deje el carro ahí nomás de la basura a los montes y vente para Salamanca, porque aquí está la papa. Aquí anda el tigre suelto.

0: Íbamos tan bien.
1: Íbamos tan bien y se le ocurrió componer la canción del Tigre Charro. ¿Cómo puede ser tan loco, señor? Y póngase abusada, abusada, que te come el tigre. ¿Usted cree que se la come el tigre? Digan la verdad. Porque tengo un amigo que le dicen el tigre.
2: ¿Quién? Un saludo de pariente, el Rajafalda.
1: El Rajafalda es el tigre. El tigre Matancilla. Así que saludo para el tigre.
3: Y nos van a invitar al champañazo.
1: Bueno, cuando el tigre esté de champañazo le avisamos. Oiga, avanzamos a la gran fiesta, Charles. Saludos para Caliento Tabilo. Dice que ya no se rajó ya. Oiga, avanzamos. La gran fiesta del aventurero. Queremos acompañarle, por supuesto, con toda la buena onda, toda la música, la alegría y la amistad junto al tigre. Un saludo para Matilde. Para Matilde. Oiga, regáleme un corazón para el Charro Aventurero. Pétele tap, tap, tap, tap, tap, tap, tap. Corazón. Póngale, ¿no? Va a mirar a la gente que te me regale un tap tap ahí, ¿eh? En TikTok para su amigo el aventurero. Así que le voy a decir que le ponga. A ver, póngale.
2: Póngale
1: tap tap. Tap tap tap. Póngale.
2: Dale.
1: Apete dos veces la pantalla. Tap tap tap al Charro. Póngale. Quiero ver los corazones.
2: Déjame.
1: Póngale corazones para el Charro.
2: Póngale.
1: Porque el Charro
3: rece para que el Charro sea un santo para Chile.
1: El Charro es un santo para Chile. Porque el Charro
2: No me hace nadie.
1: Solo la gente ahí en TikTok que le ponga corazones para el Charro. Mira, María Alejandra puso 10 corazones. Saludos, dice María Alejandra desde Viña del Mar, la ciudad que encanta. Saludos para usted, María Alejandra, allá en Viña del Mar. ¿Qué más hay? Corazones en TikTok, quiero que me hablen en TikTok, que me digan dónde nos escuchan. ¿Dónde escuchan al Charro? Charro, saludos desde acá. María Contreras dice buenas tardes. ¿Cómo está María Contreras? ¿Cómo está usted? ¿Qué más? A ver, ¿de dónde me escucha María Contreras? No me diga. De allá. Regálenme corazones acá en TikTok. Sí, corazones. Quiero ver los corazones. Que brillen. Que salgan. Al aire. Mientras nosotros continuamos con buenas canciones para ustedes acá. En la gran fiesta, por supuesto, de su amigo, el Charro Aventurero. Nos vamos con esta que se llama... a ver, ¿dónde está? No, está en aquí. Vamos a cambiarnos rápidamente. Acá, porque vamos a regalar a usted esta que se llama... Sí, lado izquierdo.

Hoy un saludo para Renecito. A esta hora de la tarde, a que estira auditora allá en Diego Portales, en variante Diego Portales, Renecito. Esta canción es de usted, ¿eh? Dice que Renecito, que ya soportó tu ingratitud. Dice, ay, charro, lo he soportado todo, dijo, hasta tu ingratitud. Así que saludo para Renecito. A esta hora.

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1: Oiga.
2: Que ya llegó su aventurero.
1: Póngase abusada, abusada. Oye, solo para Susi. Dice Susi, dice que dice Susi. Dice, hola amigo Charro. Y esa sorpresa tan grande, ¿verdad? Pero este, qué grande la sorpresa. Sí, dice, sí, pues. Como día lunes. Buen tema, mijo. Solo dame un tiempo. Porque no creo que tú... Ya vamos a continuar la gran tarde del Charro.
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1: Ya mejor me quedo callado, si no, me van a dar un solo palo. 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Saluda a mi amigo Marcelo Payero, compadre. Charro dejando con C, ¿verdad? ¿Cómo no? El que tiene cebas al agua. 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Continuamos con la música para ustedes acá en la gran fiesta del Charro Aventurero, porque la fiesta es para ustedes hasta que se aburran, pues no, escuchando estas canciones. Se llama Era de Signo Libra, la que yo quise ayer.

0: 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La indican la hora en Radios Juan Pablo II.
1: Es la hora 15:43 minutos.
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6: Es la hora 15:48 minutos.
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6: Es la hora 15:54.
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1: Es la hora 16, 2 minutos.
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las suegras que no son celosas. Vamos a continuar la gran fiesta del Charro como cada día, compartiendo con ustedes siempre todas las buenas canciones, bueno, las canciones bonitas que usted quiere escuchar. Por supuesto las va a escuchar acá con su amigo el aventurero, porque yo soy el aventurero y a mi suegra le respondo. Vamos con las canciones y continuamos la gran tarde del Charro.

Y así avanzamos la gran tarde del aventurero, compartiendo con ustedes, por supuesto, esta alegría y esta amistad con el charro aventurero. Ay, la. Avanzamos así la gran tarde con estas buenas canciones, canciones que usted quiere escuchar, las escucha con el charro. Dice, justo quería escuchar esa canción. Y el charro justo me la toca. Ah, ¿verdad? Sí. El charro es así, bueno, se la toca justo en el momento preciso. Cuando te dice, ojalá que me la toque. Ah, el charro va ahí al tiro a buscar y le manda una buena toquetía. Oye, vamos a continuar. Vamos a avanzar la gran fiesta del charro. Queremos acompañarle, por supuesto, como cada día, pues, ¿no? En la tardecita ahí acompañándoles. Yo lo acompaño a usted y usted me acompaña a mí. Al final terminamos todos bien acompañados. Porque queremos entregarle buenas canciones junto a los chicos de mi amigo Miguelito Serrano, el rey del poroto. Del poroto burro. El poroto burro. Así que le mandamos un saludo a mi amigo, el rey del poroto burro. Lo único que tengo de burro, digo, son los porotos. 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Oye, continuamos con la música para ustedes acá en la gran fiesta de su amigo el charro aventurero. Esta se llama Las penas del minero. Porque siempre andan con picote en mano, clavando la tierra. Hoy un saludo para Susana del Carmen.

0: Es así, los mineros cuando mueren, ¿cómo quedan?
1: Muy frío, que no hayamos visto un frío tanto este año como este año tanto frío.
0: Muy frío quedan, muy frío. Oiga, saludamos a los chicos ahí que están en la sintonía del aventurero en Salamanca, los Vilo Canela, con Barbalá, en todos los lugares, Illapel, en todos los sectores. Para ustedes, cordiales saludos, pues, ¿no? Mis amigos también que están en Facebook y en TikTok. Saludos a mi amiga Aurora Cataldo, dice, hola Charo, un saludo para mi hijo, ¿eh? Claudio Cataldo, que está ¿dónde? En Quelén Alto. Saludos a mi gente ahí en Quelén Alto también. De parte del Charro Aventurero. También saludando a Antonio. También un saludo para... ¿Para quién? Para Javier Vázquez. Ahí. Oiga, usted que está ahí en TikTok. Saludos para ustedes, los chicos que están en TikTok. Le invitamos a que se conecten a TikTok. En TikTok. Luiso María Pino. Oiga, regáleme un corazón entonces. Bueno, los chicos que están en TikTok, regáleme un corazón para el Charro. Póngale tap, tap, tap, tap, tap, tap, tap. Póngale.
2: Póngale
0: corazones. Póngale. Ahí sale los corazones.
2: Póngale.
0: Y a los que no hacen caso, que
2: dale.
0: Oiga, y a los que no hacen caso, poner corazones, que le vamos a decir.
3: Nosotros le gritamos arriba, buscador, cuando no aprende.
0: Para que aprenda.
4: Pero oiga, pero ¿cómo?
0: Para que ponga corazones. Así que arriba, pues cabros, de mal. Para que ponga un corazón, porque el corazón del Charro es delicado. Tiene que estar muy bien cuidado. Trátalo bien. Si lo han robado, cuídalo, quédelo al Charro. Oiga, vamos a avanzar. Saludos también a Toño Bruna. Corazones, Toño, ahí.
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0: Oiga, nada que ver con Sonrisa del Valle. Un saludo a Rodrigo, Juan Rodrigo. Oiga, vamos a continuar. La gran fiesta del Charro con ustedes. Queremos acompañarles hoy a ustedes, pues, ¿no? 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Ahí está la cita Fena, dice, yo quiero volver contigo. Yo le digo, no quiero. Prometo nunca más retarte. No, le digo, yo ya no quiero volver con nadie. Porque por la que tengo termina conmigo toda la semana. Ya no quiero verte nunca. Creo que se va a hacer el dato. Oiga, vamos a saludar a Lorenita. Mirko Corte dice, hola Charro, saludos desde Calama. Saludos a usted, amigo mío, que está allá en Calama. Saludos a toda su gran familia, pues, ¿no? Saludos también para Miriam Ignacia, que está por ahí, para Rodrigo, para Ain. Ya, vamos a saludos para Kitty Collado también, por supuesto, ¿eh? Y toda mi gente que están ahí en Facebook, en TikTok, que le apeten el corazón. Regáleme un corazón para el Charro, ¿eh? un corazón grande para el Charro. Vamos a continuar con música también en la gran tarde del Charro, junto a los chicos de Carnicería El Torito. 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Oiga, vamos a continuar. Vamos a avanzar la tarde del Charro, pero también junto a los amigos ahí que nos acompañan todos los días acá en la gran tarde del Charro, como es Fruto del País, el Huerto de María. 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Hoy andaba bien afeitado, impecable, faltaba la buena corbata. Mi amigo ahí, Marcelo Ballero, pues no, y a ti también, al señor de las canas que trabaja ahí, saludos para él. 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Esta se llama para ustedes, Aprendiste a volar y te vas a volar. Esa no es Nauti. No, ¿a dónde te aprendiste a volar? ¿A dónde la viste, Charro? Está inventando. ¿Por qué inventáis canciones que no existen? Ya no quiero tocar nada más del vino. Y esta se llama... A ver. Vamos a cambiarla. Esta me gusta a mí. El maquillaje granel. Póngale.

0: Va mi querido amigo Obed. Obed va y dice: charro aventurero, no mir. ¿Cómo dice? Esa debe ser un proverbio, ¿no?
1: De amor.
0: No mires el vino cuando rojea. Porque en italiano no hay que mirarlo, porque es la tentación. Salud, mi querido Obed. Salud a mi amigo Obed Bay y toda su gran familia allá en Santiago. Cariño, de parte del aventurero. Que me acaba de leer un proverbio. Dice: no mires el vino cuando rojea.

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1: Oiga, dice, salud para Francisca Vázquez, de parte de Jorgito. Salud a la pancha, bueno, Francisca Vázquez, salud para ella. Cordiales saludos a esta hora de la tarde para Francisca, de parte de Jorgito, más conocido como Miguelito. Miguelito, el rey del triple salto mortal. Yo dije, Miguelito, ¿usted por qué usa esos tremendos lentes? Dijo, para verte mejor, para verte mejor. Yo creo que Miguelito esa lente va a ver todo más grande. Saludos a Miguelito. Con así los tremendos bototos, compadre. Zapatos prestados a bototos engañadores. A bototos engañadores. Saludos entonces para Jorgito. Oiga, vamos a continuar la gran fiesta del Charo. Saludos para El Capito. Hola, Charo, saludos desde Antofagasta, pues no. Desde Antofa dice, con mucho frío, ¿verdad? Que hace frío, va a ser frío, ¿verdad?
2: Muy frío, pues no habíamos visto un frío tanto este año como este año, tanto frío.
1: Muy frío en Antofagasta, ¿verdad?
2: Muy frío, pues no habíamos visto un frío tanto este año como este año, tanto frío.
1: Bastante frío entonces allá en Antofagasta. Nosotros le abrigamos acá con la música del Charro. Ese amigo mío dice, ¿cómo está mi Yapel, querido? Esto ama a Yapel, si Yapel es bonito, pues no. El único, lo más feo de Yapel soy yo. Soy yo. Diga, sí, es verdad. Si Yapel es lindo, si el Charro es feo. Hoy solo para la Mila. Un saludo para la Mila, que está en la sintonía del Charro Aventurero. Dice la Mila, y mis saludos. Saludos entonces para la Mila, pero no. Creo que se la paga el Califón. Se la paga el Califón. Oiga, saludo para ¿quién? Para Nivaldo. Nivaldo López. Hola, Charro. Saludos desde Canela. Saludos allá en Canela, compadre, que nos interesa siempre. Solo mi gente de Canela, de todos los lugares, sectores aledaños ahí en Canela. Saludos para usted. Saludos para Jacqueline Alfaro, dice. Hola, Charrito. Hola, Charrito. Mi gran amiga. Continuamos con la música para ustedes acá junto a los amigos, pues no, de Funeraria Illapel. 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Vamos a avanzar. 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También con nosotros acá en la tarde del Charro. Continuamos con la música. Para ustedes acá en la gran fiesta del Charro. Esta se llama El Corrido de Lorenzo, porque dicen que Lorenzo nació en La Noria. ¿Será cierto? En La Noria de Molina. Escuchémosla, a ver.

solo para Dani que se unió ya. Solo Mauricio Paredes. Y para María Zamorano. ¿Dónde estará Lorenzo?

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1: Oiga, si la tarde más entretenida está con el Charro, cuando está en vivo. Oiga, siempre estoy en vivo. ¿Por qué andan pelando que no estoy en vivo a veces? Ya. Hoy un saludo para don Luis Alfaro Alfaro, que está en Peralillo, de parte de su hija con cariño, doña Jacqueline Alfaro. Charro, saludo a mi papi, saludo, qué pasó. También saludo muy especial acá para nuestra gente, bueno, para Franco Núñez, que se unió acá en TikTok, y también, por supuesto, usted nos puede escribir en TikTok. Dígame hola Charro y le saludo al tiro, bueno. Dígame hola Charro, te escucho en tal lugar, ¿sí? Te escucho por aquí, por allá, o no te escucho, no te escucho. Así que escríbanos acá en TikTok. Le invitamos para que nos escriban en TikTok. Nos regale un corazón en TikTok. Tap, tap, tap, tap, tap. Póngale, compadre. Póngale, póngale, póngale, póngale, póngale, póngale, póngale.
2: Nosotros le invitamos arriba, pues cabros, culo.
1: Arriba, pues cabros. Para que aprendan,
3: Pero oiga, pero ¿cómo?
1: Para que aprendan a hacer tap, tap.
3: Póngale, póngale, póngale.
1: Que lo vean.
4: ¡Ah, comadre!
1: Quiero ver los corazones.
3: Póngale, dale, dale, dale, dale.
4: ¡Ah, comadre!
1: Póngale, póngale, póngale.
3: Póngale, póngale, póngale.
1: Póngale corazones, a ver.
4: ¡Ah, comadre!
1: Póngale corazones.
3: Dale, dale, dale. Dale,
1: dale, dale, dale. Hoy un saludo para Ingrisita. Que le ponga, le ponga, le ponga. Apriete corazones.
3: Dale, dale, dale, dale.
4: ¡Ahmed!
1: ¡Ahmed!
3: ¡Póngale, póngale, póngale!
1: Ya avanzamos también la gran tarde del Charro Aventurero junto a los chicos ahí. 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Los días me pilló y dijo, y ella con manzana, un saludo para Dani, la Daniela Cárdenas, que está en la sintonía del Charro Aventurero. También para Angélica Velasco, Velázquez, no Velasco. También para María Valdés. Para Ignacio, que anda como el Charro doblado. Oiga, también. Saludo aquí para los chicos ahí de. ¿Dónde? No me acuerdo dónde. Ya, ahora entre en onda. 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
1: 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Continuamos con la gran fiesta del charro aventurero. ¿Y esta cómo se llama? ¿Cuál es? ¿Mi corazón? No, no quiero nada de corazón. No, no quiero hablar de corazón hoy. Continuamos con la música.

0: 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Aunque me veas llorando, te gritaré que no. Ya, hoy vamos a continuar. Él va a decir que no. Hoy vamos a continuar la gran tarde del charro aventurero. Saludando a Juan Bugueño, saludos a Salamanca. Dice Juan Bugueño, enamorado de ti. Ah, enamorado de ti, nada que ver. Oiga, dice...
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0: Dice Estrella. ¡Uy, qué guapo! Saludos desde La Serena. ¿Dónde? Desde La Serena, Estrella. Ah, muy bien. Usted también es muy guapa, es muy guapa. Anda por enojada. Oiga, vamos a continuar la gran fiesta del charro. Saludos para Silvia. Silvia Fredes. No, perdón, Silvia Flores. Así que saludos para Silvia, que se unió también. Para Gabriel. Para Diego Farías y toda nuestra gente, pues no, ahí en la gran fiesta del charro aventurero. Vamos a continuar, vamos a avanzar la gran fiesta del charro con ustedes, pues no. Dice Estrella, yo nunca me enojo. Ah, verdad, también que no se enoje. Pues. 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No salga de casa, señora. ¿Qué anda?
2: Lipigas, para que esté siempre caliente.
0: Oiga, ¿verdad?
2: La tetera.
0: Ah, ¿Lipigas para qué?
2: Lipigas, para que esté siempre caliente.
0: ¿Siempre caliente?
2: La tetera.
0: Ah, la tetera. La tetera, porque... Oiga, continuamos con la gran fiesta del charro aventurero también junto a los chicos, pues, ¿no? Que nos acompañan siempre también, como es mi amigo Ali Hassan, el pequeño faraón. 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Ali Hassan. Aunque él dijo, soy acá en Egipto, escondido abajo de... Atrás de un de una pirámide. ¿Por qué Ali Hassan? Sí, porque me anda buscando la... No, no di nombre, señor. Me agarraron a palo. 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Continuamos la gran fiesta del charro aventurero. Póngale, compadre, con esta buena.

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2: Es la hora 16:59 minutos.
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2: Es la hora 17 en punto.
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buen ritmo, qué buen sabor, como cada tarde, quiero decir, a través de la movida tropical, otra jornada más, día miércoles 8 de julio, saludando a los Eugenio en esta jornada que hacemos en vivo a través de la radio. Son las 5 ya con 9 minutos. 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Hoy no tenemos mundial, por lo mismo tenemos movida tropical hasta las 7 de la tarde.

Eugenio está de onomástico hoy día, día miércoles 8, y no te olvides de las grandes ofertas de Verdulería Santa Alicia. 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Continúan las intensas lluvias en Valdivia, en toda la región de los ríos y los lagos. Más de 100 milímetros ya han caído en esa zona de nuestro país. Se espera que las lluvias lleguen el próximo fin de semana a nuestra zona también, el fin de semana largo, el de las Carmen. Dicen que las Carmen vienen lloronas para nuestra zona. Por ahí podrían llegar todas las lluvias. 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Hoy se juegan las semifinales, la llave de ida de las semifinales de la Copa de la Liga. Van a jugar a las 7 de la tarde en esta jornada, a las 6 y media para ser más exacto, La Calera frente al querido Coquimbo Unido. 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

Hoy bomberos y también carabineros y personal de la unidad veterinaria de nuestra comuna de Illapel salvaron a Orejas, sí, un perrito que había caído a una alcantarilla, a un pozo. Fue rescatado por bomberos en una bonita labor, una historia con un final feliz. El rescate de Orejas deja al descubierto también la importancia de contar con una unidad de tenencia responsable de mascotas, dice el alcalde de Illapel, Denis Cortés Aguilera, preparada para actuar con una rápida coordinación desde nuestra Dirección de Seguridad junto a los organismos de emergencia. Sin ese trabajo conjunto, este feliz reencuentro del perrito Orejas con su familia no habría sido posible. Agradecer a los médicos veterinarios municipales, a bomberos, a seguridad ciudadana, a carabineros y a la comunidad, cuyo aviso oportuno permitió activar este operativo para sacar desde esa alcantarilla a Orejas, que está de regreso en su casa. Le dieron un buen baño, lo secaron, lo alimentaron y ya está feliz Orejas, que había caído a este pozo de alcantarilla. Qué bien por él, que está feliz de regreso en casa el perrito Orejas. Había un programa antes en la Rock and Pop, se llamaba La Alcantarilla Gaseosa con Rolando Ramos. ¿Se recuerda, no? Era bueno. Yo tenía un amigo que trabajaba en la avenida, que lo escuchaba todos los días junto al doctor Planella. 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Hasta las 7 de la tarde es la alegría de la música tropical. 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
1: Es la hora 17:34.
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Así recorremos la movida tropical como cada jornada que hacemos de lunes a viernes entre las 5 y las 7 de la tarde. En vivo a esta hora junto a ustedes cuando son ya las 5 con 45 minutos. Es decir, 15 minutos nos separan solo de las 6 de la tarde. 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
1: Es la hora 18 en punto.
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0: Ahí está, estaba, digo, la canción de su amigo Yerko, Superman, Superman doneado a esta hora de la tarde en la movida tropical. Ya está cayendo la noche, son las 6:15. Compartimos con ustedes la alegría de la música tropical. 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Mañana continúa la Copa del Mundo para buscar a los cuatro mejores. Mañana a las 4, Francia frente a Marruecos.
1: Muchachita, muchachita.

viejitas y nuevas cumbias, siempre presentes también en la movida tropical. Hoy miércoles 8 de julio, reiterando el saludo para nuestros amigos que llevan por nombre Eugenio. Saludos para todos ellos, para los Eugenio. ¿Usted conoce algún Eugenio? ¿Sí? Si le quiere saludar, hágalo, porque él hoy está de onomástico. Vamos a repasar la programación del Mundial completita, la programación de los partidos del Mundial. Entramos ya en cuartos de final. Mañana jueves, a las 4 de la tarde, Francia frente a Marruecos. El viernes, a las 3 de la tarde, España con Bélgica. El sábado, a las 5 de la tarde, Noruega-Inglaterra. Y a las 9 de la noche, Argentina-Suiza. Ahí están. Las semifinales se jugarían el martes 14 y el miércoles 15. Las semifinales del Mundial. ¿Ya? Es el panorama que tenemos entonces respecto a lo que va a ser ya la parte final del Mundial, que el sábado 18 tendría la definición por el tercer lugar y el domingo a las 3 de la tarde sería la gran final del Mundial. Estoy hablando del domingo 19, ahí sería la gran final del Mundial. Pero en los cuartos de final, reitero, van a jugar mañana jueves Francia-Marruecos a las 4, el viernes a las 3 España-Bélgica, el sábado a las 5 Noruega-Inglaterra y el sábado a las 9 de la noche Argentina con Suiza. Mañana me parece que vamos a estar con el partido de Francia-Marruecos junto a Cooperativa, eso se lo vamos a confirmar mañana. Y el sábado estaremos desde las 4:30 de la tarde a través de Cooperativa con Noruega-Inglaterra y Argentina-Suiza. El sábado vamos a vivir los dos partidos junto a Cooperativa y mañana lo más probable es que hagamos Francia-Marruecos a las 4 y no tengamos movida tropical mañana jueves, pero aquello se lo vamos a comentar mañana por la mañana. 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
1: Es la hora 18:30 minutos.
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recorremos la movida tropical en jornada de día miércoles 8 de julio. Faltan 21 minutos para las 7 de la tarde. Le cuento, este próximo sábado 11 de julio se va a llevar a cabo la tradicional fiesta de San Pedro en la caleta de Puerto Oscuro. Se está preparando todo para esta gran fiesta de San Pedro el sábado en la caleta de Puerto Oscuro. También este fin de semana, el domingo 12, se va a llevar a cabo la fiesta patronal de Santa Teresita de los Andes en Huintil Norte. Están todos invitados también a esa bonita actividad religiosa de la prelatura que tiene que ver con la fiesta patronal de Santa Teresita de los Andes en Huintil Norte el domingo 12 de julio, es decir, este domingo. 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Seguimos con música.

Así compartimos con ustedes todos los días la movida tropical, siempre en vivo a través de la radio 90.3 en Illapel, 103.3 en Salamanca, 88.7 en Canela, 96.1 quiero decir, en la comuna de Los Vilos. Una buena noticia entre tantas malas, mañana bajan las bencinas 100 pesos por litro. Mañana las bencinas sufrirán una baja de 100 pesos por litro. 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Nosotros ya nos estamos retirando, pero nos vamos con música tropical. Ya llegan las noticias y el deporte de cooperativa.

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2: 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Son parte de los auspiciadores que nos acompañan cada jornada aquí en lo que queda del día en Cooperativa. Nos vamos a un nuevo corte, pero después de la pausa vamos a volver con una nueva ronda de titulares. Vamos a estar actualizando la información internacional marcada por estos nuevos ataques frescos de Estados Unidos a la zona costera sur de Irán. No hay nuevos comentarios de Donald Trump, pero sí se confirman estos nuevos ataques sobre Irán una vez que el presidente de Estados Unidos diera por muerto el memorándum de entendimiento que estaba impulsando negociaciones bien frágiles. Vamos a ver qué es lo que pasa en lo inmediato. El precio del petróleo al alza. Vamos a estar con eso. Vamos a estar conversando con el alcalde de Corral a raíz de las inundaciones, los anegamientos allí que se están viviendo en el sur y particularmente en esa ciudad. Tenemos muchísimo para seguir con ustedes. Continuamos aquí en lo que queda del día.
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14: Prácticamente a las 7 de la tarde estás en Cooperativa. Transmitimos siempre en coordinación con nuestros estudios centrales que están en la calle Maipú, al centro de la ciudad de Santiago, en el barrio Yungay. La temperatura a esta hora 15 grados con una décima. La humedad llega al 30%. Y nos vamos a un nuevo resumen informativo. Los titulares los trae una vez más el periodista Álvaro Lozano. Muy buenas tardes de nuevo.
15: Paula, buenas tardes. La región de Los Ríos sin clases por los estragos de las lluvias. Un deslizamiento de tierra en Villarrica dejó a numerosas familias con problemas de conectividad. Se descartó por ahora el estado de catástrofe. El valor de la unidad de fomento se mantendrá por un mes. El IPC de junio no tuvo variación. En 12 meses llega a un 4,3%. Se confirmó la baja en las bencinas y el petróleo. 100 pesos la reducción por litro en las gasolinas. 155 para el diésel. Aguas agitadas al interior del Partido Socialista por negociación sobre la mega reforma del gobierno. Reproches fueron respondidos en una carta abierta a la militancia por la presidenta de la colectividad. El tema también motiva diferencias en el oficialismo. Desde la UDI criticaron a la presidenta del Senado por ingenuidad política ante el diálogo con la oposición. El exdiputado Joaquín Lavín León fue formalizado también por delitos electorales. Se mantiene en prisión preventiva. En el mundo, esta tarde, nuevos ataques de Estados Unidos contra Irán. En tanto, en Venezuela, Delcy Rodríguez da garantías de transparencia en la entrega de la ayuda humanitaria. Y en el Mundial, día libre, pero arde la polémica por las acusaciones desde la selección de Egipto luego de su derrota ante Argentina. Mañana, Francia-Marruecos, también junto a Cooperativa Deportes.
14: Así están las cosas, el resumen informativo, los titulares con Álvaro Lozano, que llega en una hora más. Muchas gracias.
15: Hasta pronto, Pablo.
14: Hasta pronto.
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14: Tarde con un minuto, nos vamos al contacto con Brian Gálvez, porque en estos momentos se está llevando adelante una mesa técnica en Senapred que está orientada a evaluar, a implementar las medidas de mitigación frente a los efectos del sistema frontal en las regiones del sur, particularmente la situación de Corral complicada. Brian Gálvez, muy buenas tardes.
16: Buenas tardes, Paula. Claro, en instantes se

0: van a suceder en la región metropolitana. Sobre la emergencia, las lluvias, se refirió primeramente el director regional de Senapred, Miguel Muñoz.
1: Lo que nos ha pronosticado la Dirección Meteorológica de Chile es que ya a contar de mañana, particularmente en la tarde y en la madrugada del viernes, vamos a tener un sistema frontal que va a estar afectando particularmente la precordillera y la cordillera. Estamos hablando en cordillera aproximadamente 40 milímetros de jueves para viernes, ya, por lo tanto una muy buena cantidad de precipitación, pero con una agravante, isotermal, podría estar entre 3.500 y 3.800 metros, lo cual evidentemente genera una situación que nos ha pronosticado también Senagio Mío, de una exposición alta a remociones en masa. Por eso el llamado a la comunidad a estar informada, ver en los cursos de agua si hay cambio de coloración. Hay muchas quebradas que hoy día hay que monitorear, estar viendo si hay un aumento de cauce o no, permanentemente, porque ahí nos podría afectar. Por lo tanto, estos equipos van a estar toda la noche trabajando en terreno, informando rápidamente ante la eventualidad que hay una emergencia, también dar respuesta rápida al sistema.
0: Claro, y escuchábamos en las palabras del director regional de Senapred, Miguel Muñoz, quien daba cuenta sobre esta inspección preventiva en los principales sectores que ellos han señalado como de riesgo durante estas lluvias, que son las quebradas y sectores de riesgo. Son también parte de esta alerta preventiva de Senapred, especialmente en la cordillera. 10 comunas están previstas en esta alerta preventiva de Senapred. Respecto al frío que viene también acompañado de estas lluvias, la activación también del código azul, se refirió el delegado presidencial de la región metropolitana, Germán Codina.
2: Claro, sabemos que las precipitaciones van a golpear principalmente la zona precordillerana y cordillerana, no obstante, estamos en invierno, por lo tanto, a pesar que la isoterma va a estar alta, sabemos que igual va a haber bajas temperaturas y, por tanto, están todos los dispositivos de coordinación desde Senapred, delegación presidencial y municipios activados. Sabemos que, de forma adicional, también el Ministerio de Desarrollo Social, en conjunto con algunas de las municipalidades que tienen albergue y que se trabaja en conjunto, tienen dispositivos de ruta calle que operan en distintas zonas de la región metropolitana, y obviamente también ponemos acento en cuidar a esas personas que sabemos que tienen una situación compleja. Durante las próximas horas también se tiene que activar todo el dispositivo de acompañamiento social y también brindar la posibilidad de acercamiento a algún albergue en caso de que sea necesario, especialmente con aquellos municipios con quienes el Ministerio de Desarrollo Social está trabajando codo a codo para brindar alternativas a estas personas.
0: Claro, y escuchábamos las palabras de delegado presidencial de la región metropolitana, Germán Codina, junto también al director regional de Senapred, quien daban cuenta sobre estas lluvias que se avecinan a la región metropolitana. En tanto, aquí ya en Senapred se comienzan a preparar esta reunión del subsecretario del Interior, Máximo Pavés, y la directora nacional de Senapred, Alicia Cebrián, quienes van a encabezar esta mesa técnica y revisar las afectaciones que han afectado principalmente la zona sur del país, pero también en vistas a lo que se viene para la región metropolitana.
3: Muy bien, Brian Galvez, atento entonces allí a la reunión de Senapred y a las advertencias y preocupaciones hasta ahora de las autoridades, no solo por los efectos de las precipitaciones, sino también por estas bajas temperaturas. Brian, líneas abiertas y volvemos al contacto en cualquier momento.
0: Perfecto, buenas tardes, Paula.
3: Muchísimas gracias, buenas tardes. Y hablamos de los efectos de este sistema frontal, particularmente en el sur del país. Gran afectación en Corral, de hecho se corta el camino entre Corral y la ciudad de Valdivia, y veíamos también los efectos de las lluvias, particularmente los deslizamientos en algunas laderas, las casas que se han visto afectadas. Nos acompaña a esta hora, en lo que queda del día, a la distancia, el alcalde de Corral, Claudio González. Le agradecemos muchísimo estos minutos con Radio Cooperativa. Muy buenas tardes, alcalde.
4: Hola, ¿qué tal? Un gusto poder compartir con ustedes un momento.
3: Muchísimas gracias por estos instantes, porque imaginamos que está en trabajo intenso allí en Corral, considerando las circunstancias. Está con las clases suspendidas, alcalde, y me imagino que constantemente evaluando los efectos de este sistema frontal. A esta hora, ¿cuál es el balance más fresco respecto a las afectaciones allí en Corral, alcalde?
4: Sí, bueno, hemos tenido dos jornadas bastante intensas. Ayer tuvimos que enfrentar una cantidad de lluvia, ya están hablando de sobre 300 milímetros de agua caída, y posteriormente enfrentando también las remociones en masa, todo lo que tiene que ver con derrumbes en diferentes sectores. Y claro, el balance o el barrido de información que hemos tenido, alrededor de 20 remociones en masa con afectación a vivienda en diferentes grados, se está

0: evaluando. Hay personal municipal permanentemente que ha estado en esta jornada y todavía continúan viendo las afectaciones a las viviendas de nuestros vecinos. Tuvimos también una pérdida total de una vivienda producto de que un cerro se vino abajo, destruyó totalmente la vivienda. Afortunadamente no había moradores. Y en este caso tuvimos que evacuar también a varias familias, que en este caso se fueron donde familiares cercanos. Y hoy día comenzamos ya la fase de enfrentar propiamente tal la situación con maquinaria municipal, con maquinaria que nos ha brindado también vialidad a nivel regional. Y nos hemos dado cuenta también ya con la luz día, porque tuvimos grandes remociones anoche. La envergadura de la situación, lo cual yo considero que es una situación bastante gravísima en vista y en virtud de mi experiencia también como habitante de la comuna.
1: Alcalde, usted ha dicho que nunca había visto una situación como esta. ¿Qué es lo que más le sorprendió del sistema frontal? ¿La intensidad de la lluvia, la velocidad con la que se anega en algunos sectores, el comportamiento de los cauces, el deslizamiento de las laderas? ¿Qué es para usted lo más inédito respecto a todos estos hechos que tuvieron lugar a propósito de las lluvias?
0: Mira, yo creo que todas las anteriores, porque de partida la intensidad de la lluvia no la habíamos visto, la cantidad de agua caída, o sea, hablar de 300 milímetros de agua prácticamente en 24 horas, nunca lo habíamos visto, siempre estábamos cercanos a los 100 milímetros de agua, la cantidad de remociones es una cuestión sorprendente, nunca habíamos enfrentado una situación así. De remociones más un aluvión que tuvimos que enfrentar también y que gracias a Dios no tuvo afectación a la persona directamente, pero es una cuestión, lo he dicho en todos lados, súper atípica, fuera de lo normal y que también nos hace reflexionar de cómo vamos a tener que enfrentar en el futuro situaciones similares, tal vez.
1: Exactamente, es una cantidad de lluvia absolutamente excepcional. Podríamos decir que es el equivalente a lo que en algunos lugares de Chile cae en un año, digamos, y aquí cae muy, muy rápidamente. Usted habla de una necesidad de adaptación y quiero preguntarle cuánto de la emergencia, cuánto de lo que se está viviendo en Corral tiene que ver con las lluvias, el sistema frontal, el río atmosférico, y cuánto tiene que ver con déficits de infraestructura, alcalde, con a lo mejor capacidad de recolectar aguas, capacidad de realizar las filtraciones. ¿Cuánto tiene que ver con infraestructura y cuánto tiene que ver con las lluvias? ¿Cómo reparte las culpas aquí de lo que ha pasado? ¿Las responsabilidades las causas?
0: Sí, efectivamente, yo creo que hay un porcentaje no menor de la condición climática. O sea, hoy día en nuestro país, si tú miras al otro extremo del mundo, en China tenemos situaciones similares, pero claramente también tiene que ver con la infraestructura pública, cómo enfrenta esta situación, y claramente la comuna de Corral no está preparada todavía al 100% para recibir esta cantidad de agua. O sea, llevándolo a la práctica, hay caminos que no están pavimentados. Nosotros hemos recibido también como administración esa situación y tenemos que trabajar rápidamente para poder encauzar las aguas lluvias de los esteros y poder de alguna manera también no pasar lo mismo.
1: Claro, usted dice caminos no pavimentados, que son los caminos que se cortan, ¿no es cierto?, muy rápidamente, mejorar la evacuación de aguas lluvias. ¿Cuál de esos desafíos es más urgente para Corral? Porque lamentablemente situaciones que son muy lamentables como estas, aquí hay familias que, usted dice, están en albergues en este momento, hay por lo menos una familia en un albergue, hay varias afectaciones a distintas viviendas, pero permite poner el ojo respecto a qué inversiones hay que hacer. Si usted pudiera elegir una, o la primera, o la prioritaria, para proteger mejor a la ciudad de estas precipitaciones o fenómenos similares, ¿cuál elegiría, alcalde? ¿Por dónde partiría?
0: Uy, en realidad es una pregunta súper difícil porque las necesidades de Corral son tan grandes, son tan amplias. Por ejemplo, delante conversábamos con otro medio de que necesitamos que la comuna de Corral tenga buena conectividad para poder salir en caso de emergencia. Necesitamos mejorar las calles interiores de la comuna. Necesitamos, adoquetar, pavimentar, asfaltar una serie de sectores, mejorar la infraestructura de los esteros. O sea, es una situación bastante compleja y que tenemos que planificar con mucha fuerza y rapidez, creo yo, también en virtud de las situaciones que se vienen en la comuna.
1: ¿Y qué capacidad tiene el alcalde de movilizar esos recursos, de poder avanzar en algunos de estos desafíos que usted describe?
0: Mira, de partida, el presupuesto municipal es tan mínimo que nosotros prácticamente subsistimos con ese presupuesto. O sea, estamos hablando de 5.000 millones de pesos para un año que nos sirve para cubrir gastos operacionales, sueldo de personal, y nos queda un saldo bastante mínimo para poder levantar proyectos, y ahí dependemos de instituciones como el gobierno regional, como la subsecretaría de desarrollo regional, en fin, el apalancamiento para nosotros es clave. Entonces, también ahí nos encontramos con la burocracia, con todo el papeleo que significa poder obtener esos recursos en corto tiempo. O sea, hoy día hablamos de que un proyecto de 100 millones de pesos, que es un proyecto básico para poder pavimentar una calle, tenemos que demorarnos un año, 2 años, y eso ante la urgencia es una cuestión absurda.
1: Muy cortito, alcalde, porque se nos acaba el tiempo, pero imposible no preguntarle por una discusión que está en este momento en desarrollo y tiene que ver con si de alguna manera se ven afectados los fondos para los municipios a raíz de las decisiones que se están tomando en el Congreso, ¿no? Respecto a disminuir el pago de contribuciones para las personas mayores, para todas las personas mayores, y eso han dicho distintos alcaldes, podría afectar los ingresos municipales. Desde su comuna, con sus necesidades, ¿cómo ve una disminución en esos fondos? ¿Le preocupa?
0: Naturalmente, yo creo que lo ideal ante toda la toma de decisiones de los parlamentarios y toda la preparación de leyes, lo ideal es que comunas como las nuestras, que son comunas pequeñísimas, vulnerables, no tengamos afectaciones y de alguna manera exista un equilibrio. O sea, nosotros sabemos que hay municipalidades poderosas, municipalidades como Las Condes, Providencia, etcétera, son municipalidades que tienen un sostén potente, pero nosotros dependemos muchas veces de recursos y la idea es que no se nos afecte.
1: Así es parte de lo que está en discusión en este momento y es importante ver y escuchar desde el municipio, desde Corral en este caso, cuáles son las afectaciones y cuánto se necesitan los fondos para cada uno de estos municipios en el país. Muchísimas gracias, alcalde.
0: No, muchas gracias a ustedes también, que estén bien.
1: Muy buenas tardes. El alcalde Claudio González desde Corral conversando con Cooperativa. Volvemos al Congreso, está hablando la senadora Paulina Bodanovich, Jorge Espinosa Cuellar en el contacto. Muy buenas tardes de nuevo, Jorge.
2: Sesión. La senadora Bodanovich ha reconocido que no han sido momentos muy gratos para ella, que realizó una reunión con los demás senadores socialistas, incluido con Daniela Chicardini, y han intentado dar vuelta a la página. Escuchamos en vivo por Cooperativa.
3: Tengo aquí las indicaciones que hemos estado conversando durante este día en la bancada con otros parlamentarios de otras bancadas también, y mañana a las 9 de la mañana va a desarrollar la reunión con los
1: A ver, vamos a tratar de mejorar un poquitito la línea y poder escuchar mejor a la senadora Bodanovich, está hablando en el Congreso Nacional.
4: Por lo tanto, no iba a haber un acuerdo. De manera tal, y también el día lunes, en la reunión de presidente de partido, acordamos a primera hora ir al Tribunal Constitucional. De manera tal que aquí ha habido una polémica que ha sido producto de tal vez malos entendidos, pero que han sido todos aclarados en la reunión del almuerzo de hoy, y en consecuencia el Partido Socialista de Chile, su bancada, nos vamos a abocar a lo que realmente importa, que es a legislar. Tengo aquí las indicaciones que hemos estado conversando durante este día en la bancada con otros parlamentarios de otras bancadas también, y mañana a las 9 de la mañana se va a desarrollar la reunión de presidentes de partido con los abogados por el tema del Tribunal Constitucional, que como he dicho es una decisión, pero que también requiere una conversación política en el marco unitario que caracteriza la labor política de la oposición y en particular mía como presidenta del Partido Socialista de Chile. Muchas gracias.
1: Jorge Espinosa Cuellar, termina la declaración. Sí, te escuchamos, Jorge.
2: Se le pregunta a Paula sobre esta conversación con Daniela Chicardini en el hemiciclo. Vamos a ver si dice algo respecto de eso también la presidenta del PS. Está precisamente recibiendo esa pregunta. Si tenemos el audio, seguimos escuchando en vivo por Cooperativa.
4: Yo no me puedo hacer cargo de los titulares. Evidentemente conversamos, si somos personas civilizadas, somos mujeres adultas y vamos a seguir conversando. Acabo de decirlo, nosotros nos vamos a preocupar de legislar, de trabajar no solo en este proyecto, sino de preocuparnos de las necesidades de los chilenos. Quiero decirles que hoy día está presente el tema importante de lo que significa la inflación para el país, de lo que significa el alza de los costos de la vida, de lo que significa la cesantía. Esos son los temas que nos convocan como socialistas. Nosotros estamos preocupados de los trabajadores, de la indemnización por año de servicio, en fin, son esos los temas que nos convocan.
2: Y
5: Ya, se refiere entonces a la reunión con, o sea, al encuentro breve que tuvo con Daniela Chicardini. Dicen no se hace cargo de las interpretaciones.
4: El Partido Socialista, y no podría yo misma autocalificar, pero creo que es bastante claro que aquí ha habido diferencias que las hemos señalado. Bueno, no fui yo la que señaló esto públicamente, pero creo que ya se ha dicho todo y mañana a las 9 de la mañana estaremos en el partido resolviendo los temas de la constitucionalidad del proyecto. Nos vamos a preocupar de lo que es importante para los chilenos y chilenas.
5: Ahí está la senadora Paulina Bodanovich, presidenta del Partido Socialista. Paula, te quiero contar otra cosa también, porque viene a este sector el ministro Jorge Quirós con la presidenta del Senado, Paulina Núñez, y además se nos ha señalado que los senadores del Partido por la Democracia, Ricardo Celis y Loreto Carvajal, tienen un principio de acuerdo respecto de la norma de invariabilidad tributaria. Ellos están en este momento esperando el turno para acceder al podio para hacer un anuncio conjunto. De hecho, los vemos a los cuatro sonrientes, y ha trascendido efectivamente que tienen un acuerdo o principio de acuerdo. Vamos a ver cuál es el alcance de lo que van a contar, particularmente respecto de la norma de invariabilidad tributaria. Si me das 30 segundos, los vamos a escuchar en vivo por cooperativa también.
1: Por supuesto, claro. Jorge, pero no se acuerde. Se espera entonces a Quirós. Muy cortito, ¿cómo se ve la senadora Bodanovich? Ha sido un día bastante ingrato, me da la impresión, para ella, y las imágenes de este momento con la senadora de su partido, la senadora Chicardini, también parece bastante incómodo todo esto por efecto de las suspicacias que plantea Chicardini respecto a hasta qué punto está negociando la senadora Bodanovich, o se había negociado sin entregar toda la información a la militancia, lo que gatilla la carta de Bodanovich. Pero ¿cómo se veía la senadora, Jorge, cortito?
5: No, se veía incómoda. Ella misma señaló que no se puede hacer cargo de las interpretaciones de las imágenes que andan circulando. Dice que efectivamente conversó con Daniela Chicardini en el hemiciclo, fue pico, pero conversamos como dos personas adultas, intentando dar vuelta a la página. Te quiero escuchar ahora al senador Ricardo Celis del PPD, que está por anunciar un acuerdo con el gobierno en materia de la mega reforma.
1: Estamos ahí a punto de escuchar las declaraciones del senador Celis, que además fue uno de los protagonistas en la jornada de ayer en la Comisión de Medio Ambiente, cuando se estaba discutiendo respecto a las modificaciones al RCA. Escuchamos ahora al senador Celis. Estamos en vivo en cooperativa desde el Congreso.
6: Jefe de bancada del PPD, de los senadores del PPD. Hemos sostenido una reunión, los cuatro senadores del PPD, recibiendo las invitaciones, ¿cierto?, de la presidenta del Senado, Paulina Núñez, y con la anuencia y asistencia del ministro Quirós, en relación a una presentación que hemos hecho, y diría yo una exigencia que le hemos hecho al gobierno respecto al tema de invariabilidad tributaria, que es un tema central para lo que tiene que ver con las grandes inversiones en el país. Y esto finalmente ha sido recogido, hemos presentado un texto, el gobierno ha recogido, diría yo, el 90% de nuestra propuesta en esta materia. Hemos revisado esto con los cuatro senadores del PPD. Nos parece que las indicaciones que preliminarmente tenemos en la mano y que se van a presentar mañana recogen también, ¿cierto?, lo que hemos señalado, hemos propuesto. Y esto en lo central es que la invariabilidad tributaria no va a ser del 25 años, sino que de 10 años, y que en 10 años, ¿cierto?, depende de la barrera de entrada a modo distinto, hasta 100 millones de dólares, que hay un segundo punto que puede ser hasta 15 años, y es allí la barrera de entrada es hasta 350 millones de dólares, y si es de 25 años, tiene que ser, ¿cierto?, una barrera de entrada de 500 millones de dólares, cosa que no estaba, obviamente, en el proyecto original del gobierno. Adicionalmente, una sobretasa del 1,5%, que equivale a una prima puede ser de entrada, pero esta es una sobretasa permanente, ¿cierto?, para quienes estén allí. Una revisión permanente, programada respecto a las inversiones, también, y el gobierno ha agregado que aquí no está exento el royalty, por lo tanto, nosotros entendemos que si la gran minería viene, ¿cierto?, y tiene royalty, vamos a tener un beneficio secundario que tiene que ver con la repartición, ¿cierto?, como ocurre hoy día, de los beneficios del royalty a las distintas comunas del país. Esto es una decisión que hemos tomado en forma consensuada, es una decisión que la hemos tomado en forma estudiada y creemos que representa una buena alternativa y la mejor alternativa para lo que estaba originalmente. Esta es una propuesta totalmente distinta y yo, en representación de los senadores PPD, debo agradecer al Ejecutivo que haya tomado nuestra propuesta. Hemos tenido diferencias con el ministro, como ustedes saben, en otras materias, pero en esta materia, en este punto, nosotros vamos a estar contestes, ¿cierto?, con el día, el próximo miércoles, cuando se vote en general, la propuesta en general.
1: Porque si no, Espinosa Cuellar,
5: que hace un anuncio, él hace el anuncio respecto de las modificaciones que se le van a hacer al proyecto en materia de invalidabilidad tributaria. A su lado está el ministro Jorge Quirós y la presidenta de la Cámara Alta, la senadora Paulina Núñez, pero llama la atención que el anuncio de los cambios lo hace el senador Ricardo Celis. Obviamente, de enseguida vamos a escuchar al ministro Jorge Quirós, pero esa es la noticia, ¿no? Los senadores del Partido por la Democracia llegan a un acuerdo con el gobierno respecto de una nueva fórmula de la norma de invariabilidad tributaria, que no va a ser de 25 años, sino que de 10, y escalonada según los montos de inversión podrían ser más prolongados. Así que la noticia del momento, porque pese a las conversaciones que ha habido entre la oposición y el gobierno, que han sido bastante tirantes, aquí sí hay un acuerdo en una materia específica.
1: Así es, y parece sorprender el acuerdo, siempre fue negociable y hubo bastantes señales que así apuntaban a que la invariabilidad tributaria por los 20 y tantos años era negociable, y eso queda bien claro antes de que incluso se empiece a discutir. Ahora, que llegue a 10 es menos de lo que se pensaba. Yo había escuchado 20, Jorge, pero aquí es mucho más acotada esta invariabilidad tributaria. Y te quiero preguntar si el acuerdo llega como por total sorpresa, ¿no? Porque de lo que estábamos conversando hace minutos era de los costos que se está pagando por negociar o dar alguna señal de diálogo en materias donde claramente la oposición y el gobierno tienen miradas súper distintas respecto a cómo reactivar el país. Todos quieren reactivar el país, pero no necesariamente tienen la misma mirada. El acuerdo llega un poco por sorpresa, ¿no?
5: Sí, tanto así que estaba todavía la senadora Bodanovic, que había hablado con los medios instantes antes, se quedó a escuchar, estuvo presente 30 segundos o un minuto, se dio media vuelta y se fue, sin hacer ningún tipo de comentario, mientras siguen hablando aquí los senadores, sus colegas del Partido por la Democracia, y estamos a la espera de oír también al ministro Jorge Quirós. Sí, sí, es sorpresivo. Yo había escuchado también la posibilidad de que llegaran a 15 años, pero esta es noticia. A ver, no sé si me puedo acercar aquí al senador Diego Ibáñez. Senador, ¿cómo está? Estamos en vivo para Cooperativa. Informo que se acaba de llegar a un acuerdo en materia de invariabilidad tributaria entre el PPD y el gobierno, y la fórmula va a ser de 10 años de invariabilidad tributaria o 15 o más, de acuerdo a los montos de inversión. ¿Qué le parece a usted en lo general que se haya llegado a un acuerdo?
7: Mire, habrá que ver el detalle. La verdad es que me estoy enterando en este momento. Solo mencionar para la gente que nos está escuchando, la invariabilidad de Pinochet era de 10 años con una tasa preferente. La diferencia de esta, que es con la misma tasa, era una invariabilidad por sobre los 1.500 millones de dólares. La de Pinochet, esta es sobre 50 millones de dólares. Era una invariabilidad sujeta a una prima mayor, que era una tasa del 40% del impuesto corporativo. Estoy diciendo que es una misma tasa, por tanto, a ver, y peor que lo que propone Pinochet, francamente. Voy a revisar, por supuesto, el detalle. Aquí todos los partidos tienen la responsabilidad de asumir sus compromisos. Y bueno, estamos ahora viendo esta noticia.
5: ¿Sí, acuerdo del PPD con el gobierno? ¿Estaban en conocimiento de que se podía llegar pronto a un entendimiento?
7: Sí, yo creo que en esta materia estamos analizando la situación. Para nosotros esto es inconstitucional. Creo que amarrar.
5: Perdón, ¿sigue siendo
7: al país
5: inconstitucional?
7: Yo creo que tiene ribetes de inconstitucionalidad, toda vez que aquí insisto, tenemos que revisar el detalle. Aquí vamos a discutir el día de mañana, el día jueves, como oposición, cuáles van a ser los pasos a seguir. Naturalmente, habrá que revisar la propuesta, algo que hace dos minutos nos estamos enterando, pero quiero ser bien responsable en esto. Vamos a estudiarlo porque, a nuestro juicio, tiene ribetes de inconstitucionalidad.
5: Muchas gracias.
7: Muchas gracias a ti.
5: El señor Diego Ibáñez reaccionando, también sorprendido, enterándose aquí hace un par de minutos de este acuerdo al que ha llegado el PPD.
1: Así es,
5: ¿por escuchar a la presidenta del Senado?
1: Por supuesto, pero no, escuchemos al presidente del Senado. Ya te pregunto, ya tengo más preguntas. Seguimos escuchando, bueno, porque este es un acuerdo que del cual se están enterando a esta hora algunos parlamentarios, como Diego Ibáñez, con quien conversaba Jorge Espinosa Cuellar. Esto es una cuestión que acaba de surgir en los últimos minutos. Se anuncia desde el PPD este acuerdo con Hacienda, con el ministro Quirós, para reducir la imperabilidad tributaria a 10 años. Escuchamos a esta hora a la presidenta del Senado, Paulina Núñez.
8: En este caso, la bancada de los senadores del PPD, por lo tanto, 4 votos disponibles para una cuestión que es clave para que este proyecto, que busca que el país crezca, que salga adelante, que se generen empleo y por lo tanto que se apruebe con un amplio margen la invariabilidad, resulta de un diálogo que se ha sostenido varios días y que hoy día me atrevo a resumirlo en 2 reuniones. La primera, lo voy a contar, a la hora de almuerzo nos reunimos como mesa del Senado con el senador Moreira y con el senador Rodolfo Carter, que también jugó un rol muy importante, para que la propuesta que habían entregado desde la bancada de senadores del PPD fuera lo que en definitiva se presentara como indicación. Y lo quiero decir con todas sus letras, porque ya llegó el momento de empezar a hablar con la verdad, sin caricaturas. Esa propuesta fue recogida porque evidentemente hace sentido y logra el objetivo por el ministro Quirós, por el ministro de Medio Ambiente, de Hacienda, inmediatamente. Y lo digo de esta manera porque cuando tuvimos la capacidad de extender unos días los plazos de indicaciones para que las distintas comisiones se pronunciaran, era precisamente con el ánimo de seguir acercando posiciones. Con el ministro fuimos capaces de armar una mesa donde no hubo ningún partido que se quedó debajo de ella. Por lo tanto, todos fueron invitados y convocados a este diálogo, como debe ser, más aún en el Senado. Y la invariabilidad en un proyecto de esta envergadura es clave para que el país crezca, para dar certezas, para empezar a competir de par a par con los otros países, sobre todo de la región. Yo represento una región minera, a la región de Antofagasta, y por supuesto que esta materia es importante. Como bien decía el jefe de la bancada de los senadores del PPD, es imposible distribuir pobreza. Si el país crece económicamente, va a crecer socialmente, y en eso estamos convencidos, no desde el oficialismo, también de manera transversal con los senadores del PP. Por eso yo agradezco, porque no es fácil. Agradezco a cada uno de los senadores, lo hago aquí al jefe de la bancada, a la subjefa de la bancada, por supuesto al senador Araya, a la senadora Órdenes, que luego los 4 sostuvimos una reunión con el ministro Quirós para allá y su equipo para poder tener esta indicación, revisarla y decir, ok, estamos disponibles con nuestros votos por una cuestión sentida. Que esto sea un impulso en esta discusión para que ojalá en otros temas, dado que están las comisiones sesionando, podamos tener más apoyo en un proyecto que tiene un solo objetivo, que el país crezca, que se generen empleos y que empecemos a distribuir para todos.
1: Ahí están las palabras de la presidenta del Senado, el ministro de Hacienda, Jorge Quirós, también entrega declaraciones a esta hora, alcanzado este acuerdo en torno a la invariabilidad tributaria en la mega reforma del gobierno, un acuerdo al que se pega el PPD.
9: Estamos a la votación del proyecto que presentó el gobierno, que busca recuperar el crecimiento para el país. Y por lo tanto es la hora de la conversación profunda con legisladores. La presidenta del Senado, como bien dijo, convocó a una reunión amplia de todos los sectores y eso generó conversaciones, y quiero agradecerle a los senadores del PPD, al jefe y a la subjefa de la bancada, senadores Celis y Carvajal, senadora Carvajal, por su disposición a este diálogo. También a otros legisladores que acompañaron este proceso, al vicepresidente del Senado, senador Moreira, al senador Carter, y que contribuyeron a que se entregase finalmente una propuesta muy razonada, muy bien pensada y mirando un diálogo, encontrar puntos comunes. Es una propuesta que nos deja satisfechos, es una propuesta que pone a Chile por delante, es una propuesta que pone la relevancia de la invariabilidad como certeza para las inversiones, es una certeza que va a ser mucho más potente por ser producto de un consenso mayor, más amplio, y espero, perdón, déjame terminar, y espero que esto abra nuevos caminos y nuevas disposiciones a seguir encontrando puntos en común en este proyecto. Gracias.
1: Estamos escuchando al ministro de Hacienda.
9: Sí, las modificaciones
1: preguntas a esta hora.
9: Que las invariabilidades se van estableciendo a mayores años según la magnitud de la inversión. Ese es un primer punto. Un segundo punto es que hay una prima en términos de 1,5 puntos más de tasa corporativa a quienes se acojan a esa inversión, a ese seguro de invariabilidad. Y después hay una serie de otras normas que hacen que este proceso, cuando se suscribe el contrato ley, se tengan más antecedentes respecto del comportamiento, del origen de los fondos, de las inversiones, y nos dejan absolutamente tranquilos. Son objetivos comunes, y lo más importante, la señal, es que hoy día Chile da certezas, busca competitividad y mira hacia adelante, hacia un futuro mejor.
1: Se le hacen otra pregunta al ministro de Hacienda, el ministro Jorge Quirós. Describe allí parte del acuerdo al que se suma el PPD y que ha valorado también la presidenta del Senado, Paulina Núñez.
9: A ver, el diálogo que convocó la senadora es un diálogo donde participó mucha gente. Participó, como ha dicho, el vicepresidente del Senado, el senador Carter, pero también otros senadores de todos los partidos. Está el senador Javier Macaya también, por parte de la UDI. Está en la reunión estuvo Andrea Valladares, y también estuvieron los demás senadores de los demás partidos. Y fue un producto conjunto. Fue un producto conjunto, pero sobre todo valoro la seriedad de las propuestas. Nosotros siempre discutimos y analizamos y nos abrimos cuando hay seriedad de las propuestas, cuando no se habla para un reel o para una cámara, cuando se habla francamente en una reunión donde se busca lo mejor para el país, y valoro enormemente este punto al que hemos llegado hoy día.
1: Sigue tomando preguntas el ministro Quirós. Una vez que se ha alcanzado un acuerdo, al menos con el PPD, para avanzar en el aspecto de la invariabilidad tributaria dentro de la mega reforma del gobierno.
9: A ver, nunca vamos a renunciar al diálogo y a buscar acuerdos. Por lo tanto, no voy a calificar esa posición actual que se ha anunciado. No renunciamos a buscar más voluntades y a unir más voluntades, y vamos a seguir haciéndolo hasta el día de la votación.
1: Eso es. Ya, hay parte de las declaraciones del ministro Quirós, Jorge Espinoza Cuéllar, conectado aquí con lo que queda del día. En lo concreto, Jorge, se logra este acuerdo desde la oposición con el PPD para poder avanzar en la invariabilidad tributaria, que es uno de los aspectos de la reforma. Está claro que el PPD entonces se restaría de la posibilidad de requerir al Tribunal Constitucional por este aspecto de la mega reforma, o por cualquier aspecto de la mega reforma, y queda la oposición, si es que todos los demás partidos opositores insistieran en requerir al Tribunal Constitucional, en posición de reunir esos votos, Jorge.
10: Sí, son 39 firmas de diputados.
1: ¿Ya?
10: Y 25% de 50 son, 17, 18 firmas las que se necesitan de senadores.
1: ¿Ya?
10: Para ir al Tribunal Constitucional. Por lo tanto, las firmas las podrían tener sin el PPD, pero se entiende que al suscribir el PPD un acuerdo en esta materia, obviamente asumen que no tendría eventualmente problemas de constitucionalidad y no firmarían ellos estos requerimientos, que podrían no ser uno, digamos, podrían ser más de uno. Aquí hay que señalar también, Paula, que hay un triunfo o una victoria política de la senadora Paulina Núñez. Sí. Justo cuando desde la UDI le estaban diciendo que era ingenuo, que no se iba a conseguir nada, bueno, ella siempre quiso que las normas en particular tuvieran una votación que fuera más allá de los votos mínimos. Y ahora por lo menos consigue 4 más que son del Partido por la Democracia en esta norma específica. Y acaba de señalar Paulina Núñez que el calendario se mantiene, se vota en la sala el próximo miércoles.
1: Perfecto, es lo que ha ocurrido entonces, el PPD se suma y a este acuerdo en el que uno entiende, además participa todo el oficialismo, ¿no es cierto? Y que le da algunos votos de margen, por lo menos a este aspecto de la invariabilidad tributaria dentro de la mega reforma del gobierno. Habrá que ver qué decisión toman los demás partidos, no necesariamente el Frente Amplio se va a ver comprometido por la decisión que haya tomado el PPD. Yo no sé si van a cambiar en sus posturas a partir del acuerdo que logra el PPD. Y finalmente, muy cortito, la senadora Bodanovich, que ha estado enfrentando las críticas prácticamente durante todo el día por esta posibilidad de haber estado negociando con Quirós, el socialismo no queda incorporado dentro de este acuerdo del PP. O sea, queda claro que la senadora Bodanovich no estaba negociando de la forma en que se la emplazaba desde su propio partido, ¿no? ¿O no?
10: Exacto, exacto. Ya. Sí, exactamente. Si el acuerdo lo informan solo los diputados del PP, es que claro, ellos tenían avanzado ya un entendimiento en esta materia y no los otros parlamentarios. Yo había dicho 25% de 50 como 17, ¿no? Son 13 firmas las que se necesitan, de senadores y 39 de diputados para hacer requerimientos ante el Tribunal Constitucional.
1: O sea, todavía tendría los votos la oposición, incluso con este acuerdo al que llega.
10: Sí, las firmas.
1: Las firmas, perdón, muchísimas gracias. Independiente de este acuerdo al que llega el PPD con el ministro Quirós. Esta novedad desde el Congreso, Jorge Espinosa Cuellar. Muchísimas gracias por el contacto y volvemos en cualquier momento aquí a la radio.
10: Con mucho gusto. Chao, Paula. Buenas tardes.
1: Muy buenas tardes. Continuamos en Cooperativa. Nos vamos a la pausa. 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Nos vamos a la pausa. Después del corte volvemos con más de lo que queda del día en Cooperativa.
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21: 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El desglose histórico de los enfrentamientos entre ambos países se divide en 3 victorias para Francia, un triunfo para Marruecos, que fue en una definición por penales en 1998, y 3 empates. El último enfrentamiento data del 14 de diciembre de 2022, donde Francia derrotó 2-0 a Marruecos, esto por las semifinales de la Copa del Mundo de Qatar 2022. En cuanto a la victoria de Marruecos, fue en el torneo Rey Hassan, que terminó ganando Marruecos en definición por penales por 4-3 a la selección francesa.
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1: Y revisamos los titulares que mueven al mundo para este 8 de julio del 2026. En las últimas horas, la economía mundial vuelve a caer en la incertidumbre. El petróleo sube y las bolsas bajan después de que Donald Trump anunciara que el frágil acuerdo de entendimiento con Irán está muerto, el mismo que firmó hace pocas semanas en el Palacio de Versalles. Tras sus dichos, Estados Unidos ha retomado los ataques sobre Irán y el régimen iraní dice que van a responder con acción y, en sus palabras, abro comillas, sin miedo y con gran valentía. Tras este cruce de declaraciones y de ataques, la inestabilidad vuelve a Medio Oriente y al mundo.
24: Is the ceasefire done? Is the MOU dead?
25: It's a very interesting question. To me, I think it's over. I don't want to deal with them anymore. They're scum. You know what scum is? They're scum. They're sick people. They're led by sick people. And they're vicious, violent people.
1: Trump hizo este anuncio del fin de este memorándum de entendimiento con Irán en la cumbre de la OTAN, en la ciudad turca de Ankara. Allí Trump se ha convertido en protagonista absoluto, no solo por el conflicto iraní, sino por sus abiertos desafíos a Europa, a los socios de la OTAN. Además de reiterar que debería controlar Groenlandia, que hoy es territorio autónomo de Dinamarca, país europeo, el presidente Trump también se lanzó contra España, al que calificó como un caso perdido con el que no quiere tener relaciones. Pero España recibe la advertencia con tranquilidad, dicen, porque Estados Unidos tiene un acuerdo con los países europeos que dificulta la opción de quebrar lazos con solo uno de ellos. Hasta ahora, el país anfitrión de este encuentro, Turquía, es el que está sacando quizás las cuentas más alegres, porque Estados Unidos abrió la posibilidad de venderle aviones de combate F-25 y levantar las sanciones que se le habían impuesto al Estado turco por sus tratos con Rusia.
25: Spain is a wasted cause. We don't want to do any trade business with Spain anymore, by the way. I'd like you to cut it off. Spain is a terrible partner in NATO. They don't participate, they don't pay. I don't want anything to do with Spain. Cut off all trade with Spain, please.
1: En Nueva York fue el martes antes de las 8 de la mañana cuando bomberos recibió una llamada advirtiendo que se estaban cayendo ladrillos de un rascacielos en la calle 42. Y así era. El edificio, que está al centro de Manhattan, fue evacuado y esta es la voz de una de las trabajadoras que fue entrevistada por la televisión en Estados Unidos. Aunque el responsable de edificios de la ciudad, ese es su cargo, afirmó en la noche que la construcción estaba estable, es evidente que al menos algunas de las vigas de este edificio están dobladas y sobre ellas se ha construido una serie de departamentos que, de acuerdo a las imágenes en televisión, parecen incluso levemente inclinados. El temor es que el edificio sufra mayores daños en una de las zonas más densamente pobladas del mundo.
0: Lo que pasa es que nosotros trabajamos en ese edificio y estábamos en el momento de nuestra labor en trabajar, y fue cuando simplemente nos llamaron, dijeron que todos tenemos que salir urgentemente del edificio. Y en el momento que salimos aquí fue que ya nos dijeron que está colapsando el edificio del área de la 235.
2: Jennifer, ¿algunos de ustedes vieron esta estructura endeble antes, en los días pasados?
0: No hemos visto, apenas hoy se dieron en cuenta de lo que está sucediendo.
1: Se sigue en muchas partes, también se sigue en Gaza. Este es el sonido que se registró la tarde del martes cuando estaban jugando Egipto frente a Argentina. La afición gazatí se reunió para apoyar a la selección de Egipto sobre los escombros de su ciudad, ondeando las banderas y siguiendo el encuentro que, bueno, terminó con Argentina imponiéndose a la selección egipcia.

fueron las nominaciones a los premios Emmy, que distinguen a lo mejor de la televisión que se hace en Estados Unidos, y bueno, que llega a distintos países a través del streaming y las plataformas. La más nominada es The Pit, una serie sobre la sala de urgencias de un hospital que entrelaza estos casos médicos de vida o muerte con las crisis particulares del personal de salud. Es una serie dramática, pero en alguna medida optimista, porque al fin y al cabo se trata de cómo un grupo de personas hace su mejor esfuerzo y el mejor trabajo del que son capaces en circunstancias extremadamente difíciles. Nada puede ser tan esperanzador como eso. Son titulares que mueven al mundo.

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1: Iniciamos los cortes en lo que queda del día. Los encuentras en las redes sociales de Cooperativa. Cientos de personas llegaron este miércoles hasta el Palacio de la Moneda. La intención, recorrer el nuevo paso peatonal que se habilitó en el marco de las celebraciones del Bicentenario de la Presidencia de la República. Hubo emoción, sorpresa, y la compartieron los visitantes con Cooperativa. Además, se valoró la posibilidad de acceder a un espacio que, en lo habitual, está cerrado al tránsito ciudadano.
2: Es que me sorprendió, yo lo inventaré ayer, así dije, es una gran oportunidad porque igual no muchos tenemos la oportunidad de entrar aquí, solo los que son de la política o...
3: Y ahora por segunda vez, y debiera ser siempre, porque yo no veo por qué no podría ser. Y claro, está bien mantenido, está bonito, y en los tiempos que estamos, difícil que pueda quedar abierto para siempre esto. Bueno, entretenido, y yo pensé que me iban a invitar a tomar desayuno acá a la casa de Caspo, con la señora ahí.
4: ¿Qué es lo que más le ha llamado la atención, chiquillo?
5: Cómo se mantiene la pileta, los naranjos que están bonitos, y eso en general.
4: ¿Y a ti?
6: No, lo mismo, la pileta, que igual es antigua, bastante antigua, y las naranjas también.
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26: Cooperativa. 7:58 minutos. 7:58 minutos.
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1: Y revisamos la última ronda de titulares con todo lo que necesitas saber. La trae el periodista Álvaro Lozano. Muy buenas tardes una vez más.
27: Buenas tardes, Paula. Se confirmó la baja en las bencinas y el petróleo, 100 pesos la reducción por litro en las gasolinas y 155 para el diésel. Aguas agitadas en el PS por la negociación sobre la mega reforma del gobierno. Esta tarde, Paulina Bodanovich dio por cerrada la controversia con la senadora Chicardini. En tanto, senadores del PPD anunciaron un acuerdo con el gobierno sobre la invariabilidad tributaria. Y en lo que queda del día, el alcalde de Corral, Claudio González, una de las comunas más afectadas por el temporal en el sur, informó que fueron más de 300 milímetros de agua caída, 20 remociones en masa, con afectación de viviendas y evacuación de familias fue parte de su balance. Nunca habíamos enfrentado una situación así, atípica y fuera de lo normal, destacó.
1: Así están las cosas. Muchísimas gracias, Álvaro Lozano.
27: Hasta mañana.
1: Hasta mañana.
27: Chao.
1: Chao.
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1: Al final de esta edición de lo que queda del día en Cooperativa, la invitación es a continuar con Cooperativa Deportes. Nos acompaña en la despedida YouTube. Este es el nuevo tema de su primer disco en 10 años y una nueva canción para una banda que está cumpliendo 50 años. Tiene medio siglo YouTube de historia. El tema se llama Streets of Dreams. El video fue grabado en México y tiene algunos pedacitos en español, incluso en la interpretación de la banda irlandesa. Despedimos esta edición de lo que queda del día, que ha contado con Gerardo Rodríguez en la vital puesta al aire del programa. Ha estado Ulises Aldea en las grabaciones del programa y del podcast de lo que queda del día. No se olviden buscarlo en Spotify y distintas plataformas. Francisca Canseco trabajando siempre en la coordinación periodística de lo que queda del día. La producción ha estado a cargo de Paula Lillo y el trabajo es siempre con el Departamento de Prensa, la área técnica de Cooperativa y Cooperativa Deportes. Yo soy Paula Molina en la edición y la conducción. Y como siempre, gracias por escuchar. Y hasta mañana.

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1: Cooperativa. 8, 1 minuto. 8, 1 minuto.
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Bienvenidos a la información de los deportes en Cooperativa. A esta hora, en la previa de los cuartos de final de la Copa del Mundo, hay fútbol chileno, se está jugando la Copa de la Liga. Comienza las semifinales, novedades en Colo-Colo, en la Católica, que el sábado sale a la cancha. De eso y más a continuación, títulos para hoy. En la Copa del Mundo, Francia y Marruecos salen a la cancha mañana en busca del primer semifinalista. El entrenador galo abordó el conflicto entre Mbappé y la congresista paraguaya. También polémica en la conferencia de prensa. Y los africanos, malas noticias, no contarán nuevamente con su gran figura. En Colo-Colo, el fichaje como opción de mercado sigue en la mesa de blanco y negro. Te contaremos sobre la situación de Jordi Thompson y un posible retorno a Macul. La Católica va a la cancha el sábado en Quillota para cerrar la fase de grupos de la Copa Chile. Ya está clasificado hace rato.